a los zapateadores de este, de este lunes 25. Escuchamos a Hilo del Monte, escuchamos a los puebleros también a esta hora, esta noche linda. Buen, muy buen comienzo de semana, Robert. Feliz día de la patria, excelente el sábado. Felicitaciones, pasar los hijos de los barrios de los Matuá, la gringa y su personita que se bailaron todo el sábado en Olavar. Saludos para todos los bailarines. El sábado llegan los secuaces, el Chaco llega a Olavar, onda chaqueña, cumbia chaqueña, este sábado en Olavar. Se consagró para la gringa, le hemos dedicado un tema a los hijos, los barrios, quería por ahí la gringa. Lo que se bailó todo con su personita el sábado en Olavar. También para el amigo Cantero, su rubia.

0: Escuchamos Matuama, brasileño, No Aprendo Más. El tema se canta ahí con los Matuama, brasileños. Para todos los amigos que están en la sintonía de la radio LT42, a esta hora de esta noche, de lunes 25 de mayo. 25 de mayo.
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Amigos, se puede seguir girando a toda hora de la noche para todos ustedes que están en la sintonía de la radio. Hola, buenas noches, Robert, ¿cómo estás? Estoy escuchando la radio Rosa Duarte. Quiero saludarle a mi amiga La Mari, la solareña. Dame un tema, dice. Ahí le pasamos un tema, los secuaces.

En vivo de este sábado, buenas noches, feliz día de la patria, Roa. Repasamos de mitad para mi primo Raúl Roa, que hoy está de cumple. Saludos de todos nosotros, soy Ofelia. Saludos para Raúl Roa, que está cumpliendo años.

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Enamoré, hola Roto, estoy escuchando acá mientras tomo mate y solitaria. Y se saludo, pasame cualquier tema que esté en programación. Soy Zenaida, comanda Zenaida, la solitaria.

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la movida es la hora de la noche, los secuaces, un grupo chaqueño, más tarde en la ciudad de Mercedes Corrientes, y nosotros también, despacito, estamos despidiendo, la hora de la noche, noche de lunes, comenzando una semanita más del mes, la última semana del mes de mayo.

0: En la noche de lunes nos estamos yendo despacito, agradeciendo a todos ustedes por estar en sintonía en la radio. Una noche más, una noche comenzando esta semana del mes de mayo. La última semana del mes de mayo, ¿no? Vamos con la Fénix tirando para vos. Nos vamos, nos reencontramos. Dios quiere, solo si Dios quiere. Bendiciones, hasta mañana.
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1: 22 horas, 3 minutos.

0: 22 horas, 5 minutos.
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0: 22 horas, 15 minutos.
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1: 22 horas, 32 minutos.
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10: 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En ella guardada viven esperanzas, penas, alegría y soledad. 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Nunca me olvidé cantar homenajes al siempre sufrido labrador.

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9: 22 horas, 45 minutos.

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0: 23 horas, 2 minutos.
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0: 23 horas, 16 minutos.
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0: 23 horas, 30 minutos.
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1: 23 horas, 46 minutos.

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0: 0:03.
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9: 0 hora, 16 minutos.
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0: 0:30.
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1: 0:50.
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0: Es la 1 de la mañana, 1 minuto.
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5: La inclusión significa la participación social de ese niño neurodiverso y no el aislamiento en un gueto de integración solamente. Lo diferente es una escuela que integra a aquella que incluye. Integra la que hace la presencia del niño formando guetos donde estos chicos se manejan con una maestra acompañante y una maestra de aula totalmente desconectada de este niño y siguiendo con su currícula normal para los neurotípicos. Entonces vamos a hablar de lo que es ser una escuela inclusiva. Por ejemplo, lo más sencillo es cuando la capacidad es física. Una escuela que no tenga rampas no va a ser una escuela inclusiva, porque obviamente no puede acceder aquel que tiene discapacidad motriz. Bueno, así tenemos que ver las barreras que son sociales que impiden que un niño neurodiverso logre el conocimiento, la participación y el aprendizaje en la escuela. Pero la inclusión significa la participación social de ese niño neurodiverso y no el aislamiento en un gueto de integración solamente.
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9: Es la 1 de la mañana, 15 minutos.
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0: Es la 1:31 a.m.
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Que un día llenaste la ilusión de tantos sueños y después la realidad que acompañó mis desvelos. No le canto a tu memoria ni me prendo a tu recuerdo, buscando que la nostalgia sea el único consuelo. No solo sos mi pasado, sos presente dulce y tierno, y a un futuro esperanzado con vos camino contento. Te ando debiendo este canto antes de que pase el tiempo, porque del tiempo del hombre los hombres no somos dueños, y es solo de Dios la gracia de permitir que alcancemos los dos, de acuerdo a su ley, a conocer nuestros nietos. Quiero decirte del gozo que me dio el sembrar tu huerto, del amor con que esperé los retoños de tu cuerpo, de la dicha que me das todos los días riendo, haciendo más llevaderas mis horas de desaliento. Por eso quise decirte ahora mismo y sin recelos lo que callara mi boca en estúpido silencio, propio de mi otra edad, de la que no me arrepiento, pero que ya terminó y anuncia otro cielo nuevo. Un cielo donde las cosas simples de todos los días, alimentando el amor, hagan crecer la armonía de dos que, siendo distintos, refunden sus alegrías y gozan del mismo gozo, sintiendo hermosa la vida. Vida que se vive plena siempre y cuando no olvidemos que en la existencia del hombre no van estados eternos. Lo bueno, lo dulce y malo son simplemente momentos que nos pone el Creador en este camino nuestro. Yo te invito a caminar, dame tu mano y andemos, que tal vez en una curva del camino nos topemos con un signo que permita a nuestro andar alzar vuelo, y así podremos mirar con otros ojos el suelo. Veremos girando el mundo a nuestros pies y veremos los pasos de nuestros hijos, esos que tanto queremos y que duelen día a día, porque al crecer se van yendo, se van hacia su destino. Dejemos que sean ellos, no nos importe que sigan también ellos su sendero, que ya desde ese lugar que nosotros alcancemos, los estaremos mirando preparados y contentos, porque los ojos del alma ven más allá del objeto. Para ese entonces tendremos, reflejando en la mirada la tranquilidad del genio, seguros de haber vivido totalmente nuestro tiempo y el ánimo suficiente para esperar nuestros nietos, aceptando sin reserva ese renovado reto. Y si tenés que hacer sola lo que te estoy ofreciendo, no te achiques, encará, seguí creciendo por dentro, porque el ideal no se acaba, porque el ideal es perfecto, a imagen y semejanza.

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11: Es la 1 de la mañana, 46 minutos.

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1: Vos cumplís el 24 de mayo el día de María Auxiliadora. Pues mi papá quiso que fuera un colegio vasco-francés.
2: Ah, mira vos.
1: Y ahí terminé en el Euskalechea.
2: Mira vos.
1: Sobre el tema de hoy, creo que tengo un poco de soberbia.
2: Ah, mira. Soberbia, con no ese te identificas. Si. ¿Por qué?
1: Pero no sé. No sé si tanta, pero a veces me la creo.
2: ¿Te la crees? Bueno, qué bueno que lo sí. reconozca. Está buenísimo eso. Está muy bien.
1: Ira no tengo, gula no tengo. Me fui a fijar en todos los...
2: En las definiciones.
1: En el cole.
2: Sí. ¿Eh? Te fuiste a ojear las definiciones.
1: Claro, yo las estudié en el colegio, pero bueno, algunas se te escapan.
2: Claro.
1: Y claro. Hoy me sentí como más pegada a la soberbia.
2: A la soberbia.
1: Pero no de mala manera, sino de creerme, porque como no la estoy pasando bien, digo, me la tengo que creer. Solo por eso.
2: Bueno, o sea que hay un límite finito entre la autoestima y el amor propio y saber lo que uno hace bien y la soberbia.
1: Sí, no, amor propio no tengo.
2: Habría que encontrar ese límite. Escúchame, gracias primero por compartirlo. Segundo, ¿conseguiste el documento? Mirá que no me olvido,
1: ¡Ay, qué genio! El documento sí, ¿viste? Me falta la tarjeta de crédito.
2: Bueno, ¿viste que no era tan terrible lo del documento? ¿Que estuviste una noche amargadísima y era una pavada?
1: No, pero me ayudaron, ¿eh?
2: Bueno, no importa.
1: Yo hice un montón, pero después me terminaron ayudando.
2: Buah,
1: y cuando voy al abasto, en el cosito de ahí del DNI, ya estaba mi nombre y me hicieron todo rápido. Después, claro, como no tenía la tarjeta, tuve que ir a un pago fácil, volver a esperar. Nada.
2: Bueno.
1: Todo lo que a mí
2: pero ya
1: me
2: está.
1: Hincha los que no.
2: Bueno, pero se pudo solucionar, que eso era lo más importante.
1: Sí, no, ahora me falta la tarjeta de crédito, que es más complicado.
2: Bueno, eso va a demorar unos días más, pero te va a llegar y no pasa nada. Ya está. Si le diste de baja la anterior, ya está todo bien. Gracias, Gladys, por llamar.
1: Encima soy vasca.
2: Buah.
1: ¿Entendés?
2: Qué bárbaro. No sé si eso, no sé por qué el encima, pero bueno, qué sé yo, algo tendrá.
1: Encima.
2: Encima.
1: Soy vasca.
2: Qué bárbaro.
1: No. Peor conjugación no puede haber. Pero igual estoy re agradecida porque amo a mi... Bueno, mi papá ya no lo tengo, pero lo amaba y él amaba a los vascos.
2: Claro.
1: Por eso me metió en el Euskalechea.
2: Claro, está muy bien. Bueno, gracias Gladys. Un beso grande, gracias por llamar. Buenas noches. Chau. 1:57 a.m. Buenas noches, ¿quién habla? ¿Hola?
3: Sí, soy yo, Rosalía.
2: ¿Qué tal, Rosalía?
3: Quería hacer una aclaración.
2: Buenas noches, sí. ¿Qué aclaración?
3: Que yo puse, soy mecha corta. Mecha corta es ira. Y después lo otro, que habría juicio ante una justicia, eso es soberbia.
2: No sé de qué me estás hablando, Rosalía.
3: Vos no lo había captado. Y después lo que le quería decir a Cecilia y esta chica, no la última, la anterior, sobre la ira, que a veces es momentánea, otra dijo que es boba. El Señor dijo, airaos, pero no pequéis. O sea, Dios nos da ¿cómo se le dice? Un permiso de enojarnos por ciertas situaciones, pero después dice, mía es la venganza.
2: Bueno, eso es para los que creen, Rosalía. Hay gente que no creerá, y es otra historia.
3: ¿Cómo?
2: Eso es para la gente que cree. Hay gente que no creerá y es otra historia.
3: Y pero no creen porque no conocen.
2: No, no creen porque no creen. ¿Qué
3: es
2: sé
3: como
2: yo?
3: El
2: no.
3: Manual.
2: No, bueno, qué sé yo. No, yo no me animaría a hacer semejante juicio.
3: ¿Es el manual de qué sé yo, de quinto grado?
2: Sí, pero eso no significa que sea la verdad revelada.
3: Tienes que creer lo que está escrito.
2: No, depende. ¿Qué sé yo? No sé. Me parece que en materia de creencias no hay ninguna verdad revelada. Habrá gente que cree y habrá gente que no cree, porque nadie se apareció en vida para decirnos esta es la verdad. Por eso.
3: Bueno, pero escúchame, lo están diciendo. ¿Cómo es que saben que tienen ira boba o enojos justificados?
2: Bueno.
3: Y se hacen todo un tema.
2: Bueno.
3: Estoy dándole la explicación.
2: La explicación religiosa.
3: Están, de alguna manera, ¿cómo se le dice cuando en la parte jurídica que los absuelven? No sé cómo explicarlo. Que a veces esa ira es, Dios la contempla porque es una forma justificada.
2: Rosalía, me tengo que ir a las noticias. Es un tema el tema de la fe, para hablar en otro momento. Un beso grande, gracias por llamar. 2:00 a.m, rotativo del aire, ya estamos con ustedes para el lado B de Madrugada 6:30.
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5: A las 2:00 a.m. la temperatura en la ciudad de Buenos Aires y alrededores es de 11 grados 2 décimos, humedad 95%, cielo parcialmente nublado con neblina, la visibilidad reducida a 3 kilómetros. El 63% de los argentinos pide cambios en el plan económico, casi el 60% califica como mala o muy mala la situación nacional. El 42% ya evalúa de forma negativa su propia economía individual. Lo indica un informe elaborado por Centrix Consultora. Precisa que el malestar económico ya no se expresa solo como una evaluación negativa sobre el país, sino como una experiencia directa sobre la vida cotidiana de los hogares. Mega operativo de prefectura para rescatar a un marinero que tenía un dolor en el pecho y estaba en alta mar. Un hombre de 45 años y nacionalidad argentina, cuyo cuadro se agravó mientras navegaba a bordo del Bogavante II, fue evacuado por un helicóptero tras enviar la alerta a tierra firme. El gobierno de Estados Unidos dice que quisieron matar a Donald Trump. El Departamento de Justicia estadounidense calificó el tiroteo ocurrido el sábado cerca de la Casa Blanca como un intento de asesinato contra el presidente. Así surge de un documento oficial citado por medios locales. La Conmebol sancionó a Boca por actos de racismo ante Cruzeiro en Brasil por la Libertadores. El Geneise deberá pagar más de $100,000 y cumplir estrictas campañas de concientización en sus próximos encuentros en la competencia. En el partido disputado en el Mineirão de Belo Horizonte, un hincha de Boca fue preso. Lo denunciaron testigos y lo captaron cámaras del estadio mientras lanzaba insultos e imitaba gestos de mono hacia la tribuna local. Cielo parcialmente nublado con neblinas en la ciudad de Buenos Aires y alrededores. La visibilidad reducida a 3 kilómetros. Temperatura 11 grados 2 décimos.
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0: son Aretha Franklin y Tony Bennett, nada menos, con este tema, cómo mantener la música sonando. Así es un poco la traducción literal de eso, How do you keep the music playing? Bueno, con ellos estamos comenzando la tercera hora de madrugada, 6:30, 2 de la mañana con 8 minutos. Bienvenidos a los que se suman a esta hora del programa. Las puertas están abiertas, la mesa está servida y entre todos lo que intentamos hacer cada noche, y hago siempre hincapié en esto, es una madrugada habitable para todos. Habitable para todos. A buen entendedor, pocas palabras, ¿no es cierto? Bueno, así que con ese espíritu los esperamos. Con ese espíritu los esperamos, sin juicios, abriéndonos a la posibilidad de lo que la historia del otro nos puede ayudar a pensar, a aprender, a estar en desacuerdo, porque no también, pero con el menor juicio posible. Hoy que estamos hablando de los pecados capitales y jugando un poco con cuál nos identificamos más, siendo que todos tenemos nuestras luces y nuestras sombras. Y con alguno de ellos seguramente nos identificamos. Bueno, ¿con cuál te identificás vos? ¿Y por qué? Nos lo puedes escribir a través del WhatsApp al 11 50 26 86 30. 11 50 26 86 30. Nos escribe Fernanda desde Canelones, Uruguay. Bueno, un gran saludo a toda la gente de Uruguay que nos escucha cada noche, y que son muchos, y cada tanto tenemos estas pruebas con los mensajes que muy gentilmente nos envían. Pecados, dice, ¿qué tema? Por acá practico la ira y la pereza. Dice, la ira porque me parecen injustas muchas cosas en este mundo en el que vivimos. Y la pereza porque quisiera vivir sin trabajar. Esta última señora que llamó, si cree todo lo que lee, está en el, en el horno. Bueno, me dice, esto no lo diga, ya lo dije. Ya lo dije, el cartel hay que ponerlo antes, esto no lo diga. Yo leo a primera vista, bueno, ya lo dijimos. Bueno, sí, por supuesto, un poco lo que estábamos hablando, tuvimos que cortar por el tema de la hora, pero qué sé yo, cada uno cree lo que cree, por eso decía, sin juicios, cada uno lo lee de la manera en que lo tiene que leer. Y respetamos a todos, a los que cuando nos hablan ustedes de sus creencias, los escuchamos muy atentamente. Bueno, habrá quien no, o que tenga otras, qué sé yo. Y también merecen la misma atención. José dice, lo que le pasa a esta señora de la ira nos pasa a muchos que tuvimos la desgracia presencial de actos indebidos en la medicina. Me pasó con mi propia madre, pero bueno, no se puede ir en contra de la ciencia. Hace ya 11 años, también estoy convencido, de que su mamá murió por cuestiones vinculadas con la atención. Pero reflexiono y pienso a veces que son propias del dolor que uno siente en el momento, y es mi consuelo. Muy interesante lo que decís, José de Villa Angélica. Gracias por el mensaje. A veces nos pasa que al principio miramos la responsabilidad hacia el afuera y después nos damos cuenta que a veces es una forma de tramitar el propio dolor. Es algo igualmente humano también, ¿no? Esto no significa que no haya responsabilidades en muchos casos, o tal vez en la mayoría, pero a veces el enojo está como mal dirigido en otras oportunidades. Puede pasar. Gracias por contarlo tan abiertamente y compartirlo con nosotros, ¿eh? Muy amable. Un gran saludo para vos. Me siguen enviando links que no tengo manera de abrir, de TikTok, de Facebook. Me están mandando muchos, particularmente hoy. Bueno, si quieren canalizar esa información a través del Instagram, arroba Hernán García Arena. No tienen por qué seguirme, pero me pueden mandar por allí y yo los leo a todos, ¿sí? Y tengo la posibilidad de abrir ahora el link y poder compartirlo en el programa, si es que lo mandan justamente para eso. Agradezco a todos aquellos que me escriben a través del Instagram, a María desde Puerto Iguazú dice: escucho Rivadavia hace mucho tiempo, tengo mi radio chiquita en mi cabecera. A full contigo, dice, un abrazo grande. Bueno, gracias María, mensaje por Instagram. Norma también dice: me encantan las editoriales. Bueno, no, es muy, muy pretencioso hablar de editoriales. Te agradezco igualmente, pero son apenas algunos pensamientos que voy armando como para poner en la mesa, polemizar un poquito y ver qué piensan ustedes, básicamente, de esto que traigo. Descreo mucho de la gente que viene a enseñar a cómo se hacen las cosas o cómo se piensa. Vieron que siempre me pongo primero en la foto, porque son temas humanos que nos atraviesan a todos y, bueno, a veces dichos parecen que uno los estuviera diciendo desde algún lugar más elevado, y nada que ver, en el llano, es armar un poco la reflexión para que nos sirva como disparador. Pero te agradezco enormemente por tu mensaje. Dice: me alegro profundamente el corte que diste ayer a los alias. Ah, sí. Bueno, algunos lo habrán escuchado y seguramente algunos se va a enterar cuando surja esto. Pero ya que lo traes y que estamos armando el reglamento de madrugada 6:30, vamos a recordar para aquellos que tal vez ayer no pudieron escuchar porque era feriado y demás, que a partir de ahora todo lo que sea alias y todo lo que sea solicitud de ayuda del tipo solo económica, se canaliza a través de WhatsApp, no más en llamadas al aire. En llamadas al aire, la ayuda de cualquier otro tipo que te podamos dar, desde la escucha hasta darte algún dato, buscártelo, comprometernos a buscarlo, abrirnos a que algún oyente te pueda dar una mano hacia dónde acudir o qué es lo que se puede hacer, lo que te esté pasando, pero todo lo que tiene que ver con alias y ayuda estrictamente económica, que muchos llamados la semana pasada estuvieron solo en ese sentido, a partir de ahora por WhatsApp, ¿sí? Solamente por WhatsApp, a la espera de poder chequear, por lo menos mínimamente, con quién estamos hablando. Así que gracias, María, me das el pie como para poder repetirlo, porque seguramente algún desprevenido o alguien que no escuchó se va a sorprender cuando ocurra, cuando llegue el caso. Sé que puede parecer antipático, pero crean que es todo lo contrario. Es un necesario ejercicio de responsabilidad hacia el oyente. Así que por eso hemos tomado esa decisión. Bueno, le agradezco también a Noemí, a Beatriz, a Marta, a Úrsula, a Isabel, a María Cristina, a Rosy, a Majo, a otra Cristina, a Mavi, a Guillermo. Bueno, todos mensajes que recibí en @ Hernán García Arena en estas últimas horas, y todos de saludos y de buena onda, los agradezco enormemente. 4010-7242 es nuestra línea directa de oyentes. 4010-7242. Enseguida se viene nuestro artista del día. Hoy agarrate con dos canciones que trajimos impresionantes, para compartir, para disfrutar, para volar, como les gusta decir a algunos, para soñar. Bueno, un gran artista que todavía no ha pasado por este programa y que vamos a compartir con muchísimo gusto. Pero antes me voy al teléfono. Buenas noches.
1: Hola, buenas noches, Hernán. ¿Cómo estás? Te habla Mirta.
0: ¿Qué tal, Mirta? ¿Cómo te va?
1: Muy bien. Bueno, mira, cuando abriste el programa y empezaste a nombrar los pecados capitales y a decir desde tu visión más o menos qué podrían comprender, créeme que me sentí identificada absolutamente con todos.
0: ¿Con todos? ¿Los siete?
1: Sí, y dije, ¡ay, Dios mío, qué horror! Y
0: no,
1: bueno, después...
0: ¿Por qué?
1: No, pero escúchame, después, porque claro, vos le buscaste, digamos, diste varios ejemplos, ¿no? Uh-huh. Y, por ejemplo, la gula. Según los pecados capitales por la Iglesia Católica, dice que es el exceso de comida. Y vos nombraste que también podía ser cuando uno es compradora compulsiva o otro tipo de conductas, ¿no?
0: Sí, sí, una mirada, por supuesto, no tienen todos,
1: claro,
0: por qué coincidir.
1: Bueno,
0: pero la gula
1: entonces
0: vendría a ser el significado del exceso, y el exceso no es solo de comida.
1: Exactamente, pero bueno, la Iglesia Católica dice que sí, que es el
0: claro,
1: exceso de comida.
0: Claro.
1: Entonces, yo tuve un momento de mi vida que todas esas cosas vienen por algo, porque cuando uno está bien equilibrado no comete esas cosas. Que yo iba, me compraba compulsivamente ropa y cuando salía del local me sentía como vacía, como diciendo, ¿y ahora qué hago con esto? No, claro, solucionaba nada.
0: Claro, claro.
1: ¿Entendés? Uh-huh. Entonces, así como fuiste nombrando de los diversos pecados capitales, sí, yo me sentí identificada. Ahora, si vos me decís cuál de todos creo yo, no es que ya no tengo ninguno, porque hay momentos en que sí, me doy cuenta que cometo, no sé si pecado capital o otro tipo de error que cometo, y después pienso y digo, no tengo que actuar así, no tengo que pensar así. Uh-huh. Entonces empiezo a tener una mirada más piadosa y trato de ubicarme, y bueno, como soy, entre comillas, católica, bueno, trato de ser más piadosa y pido a Dios que todo se solucione de la mejor forma, sacando de mí, a lo mejor, la ira que me provoca algo. ¿Entendés?
0: Sí, entiendo perfectamente. Bueno, es trabajar las sombras, digamos.
1: Claro, claro. Y bueno, no voy a hablar de política, pero vos hablaste de hoy lo del Tedeum y todo eso ayer. Yo justamente estuve el domingo en misa a la noche. Uh-huh. Y no sabes el encanto que es el sacerdote que da la misa donde voy yo, porque es una persona con tanta paz y que todo lo habla, digamos, desde una mirada piadosa, ¿viste?
0: Sí.
1: No es que está echando culpas sobre la gente. Uh-huh. Que bueno, me encanta eso. Y bueno, me parece bien que pongas normas, me parece muy bien, porque yo ya estoy, yo cancelé mucho lo que es, digamos, noticias y todo eso. Entonces, este espacio sirve para otras cosas y es un lugar donde uno se siente muy cómoda por los temas, por la música, por las cosas que vos contás, por el tema del día, por montones de cosas, por tus editoriales, aunque vos digas que no son editoriales.
0: No, pero bueno, entiendo, bueno, lo que van, sí, lo agradezco. No, son comentarios tan preparados, están pensados, por supuesto, pero...
1: Por tu dulzura, tu respeto, entonces, bueno, y tampoco voy a criticar a nadie, ¿eh? Pero yo tengo uno de mis hijos, que es el más chico, que igual que todos fue educado en escuela católica. Uh-huh. Y te puedo asegurar que no sé ni en qué cree, porque no es un tema que suelo hablarlo con él. Yo ya te conté un día que le iba a regalar un San Benito para su casa y me dijo, no mamá, deja, gracias.
0: Sí.
1: Y bueno, y todo es muy respetable,
0: por supuesto.
1: Hay que saber respetar al otro lo que piensa, porque, bueno, es lo que decías vos, las escrituras sí, pero bueno, son tradiciones que se vienen desde lejos, ¿entendés? Así que,
0: por supuesto, a lo mejor en un pueblo de Asia, ni siquiera tienen la menor, o de África, ni siquiera tienen la menor idea de que esto existe, ¿viste? Entonces digo, a veces hablamos muy sesgados desde lo que conocemos nosotros, desde lo que creemos nosotros, pero no dejamos de ser una amplia minoría, pero minoría al fin, ¿viste?
1: Por eso yo te digo que soy, entre comillas, católica.
0: Claro, y cada uno toma lo que le parece y lo que no,
1: Tomo todo otro lo que piensa, porque, bueno, es lo que decías vos, las escrituras sí, pero bueno... Son tradiciones que se vienen desde lejos, ¿entendés? Así que...
0: Por supuesto, a lo mejor en un pueblo de Asia, ni siquiera tienen la menor idea, o de África, ni siquiera tienen la menor idea de que esto existe, ¿viste? Entonces digo, a veces hablamos...

0: pinzas.
1: Porque si vamos a, si todo lo vamos a explicar con Dios, bueno, para muchas personas les va a cerrar, pero vamos a dejar una gran cantidad de personas afuera, porque no todo el mundo cree en Dios.
0: Claro, pero por ejemplo, yo que perdí dos seres muy queridos el año pasado, soy una convencida que no me interesa el destino, digamos, una vez tras que pasó ese instante, no me interesa el destino donde fue esa persona, la parte material, la materia. Yo creo, soy yo la que cree eso, que lo único que uno puede hacer bien por esa persona es orar.
1: Bueno.
0: Pedir a Dios que esté en la gloria eterna.
1: Bueno.
0: ¿Qué voy a pensar? Pero yo no soy de ir a un cementerio o de ir a tirar flores a un mar o a un río.
1: Bueno, y habrá otro que sí, y está muy bien.
0: Claro.
1: Y habrá otro que sí, está muy bien. Cada uno con la creencia y con lo que entiende de todo esto. Mirta, tengo otra persona al aire, te agradezco enormemente el llamado.
0: Un besito.
1: Buenas noches. Chao. Chao, chao. 2:23. Ay, justo se cayó. Ay, qué lástima. Bueno, se cayó la llamada. 4010-7242. Están liberadas las líneas, ¿eh? Si tenés ganas de conversar, ahora llamás. Y hicimos un reset. ¡Ping! Ya que se cayó una, caímos todas. 4010-7242. Oli dice... pasamos un tema de la italiana Laura Pausini. Estamos bien acompañados, no hay duda, genio. Bueno, muchas gracias. Gracias por este mensaje que nos firma, pero que lo agradezco. Hola, buenas noches. Qué lindo tema el de los pecados capitales. Creo que todos tenemos una sumatoria de alguno de ellos, en mayor o en menor medida, pero no para castigarnos, sino como bien vos decías, para poder mirarlos y trabajar. Nunca vamos a ser perfectos, pero por lo menos podemos ir en camino a ser mejor día a día, dice este mensaje de Mabel de Barracas. Bueno, muchas gracias, Mabel. Hola, buenas noches. A mí me puede la gula, y la gula de comida, de ninguna otra cosa. Me matan las cosas ricas, jaja, estará muy mal. Me iré al infierno por este pecado capital, jajaja, ja, ja, mucho jaja. Ja. Pone este mensaje de Sergio que no creo que eso suceda. Cuídate para que no te haga mal nada más, para que no te haga mal a vos de andar comiendo tanto dulce. Mirá quién lo dice, ¿no? Mirá, consejos vendo, para mí no tengo. Pero bueno, sabemos que no es lo mejor andar con exceso de ese tipo de comidas, pero no por ningún castigo posterior. Hola, buenas noches, 2:25. Hola. Sos vos, Cortó. No, estamos con... Yo te digo últimamente después de la... Yo a las 2:30 mañana me voy, por las dudas. Porque están pasando cosas raras después de las 2:00 a.m. en estos últimos días. Hacemos un recreo largo de 2 a 3 por las 2 y retomamos las 3 a partir de mañana. Y qué sé yo, por las dudas, pues están pasando cosas raras. Hoy hablamos de Bram Stoker, de Drácula. Y empezaron a andar cosas extrañas acá en el estudio. Se está cortando mucho más que otros días. Bueno, aprovechen que a otros se le corta para convertir una crisis en oportunidad. 4010-7242. Ustedes pueden llamar y van a entrar directamente porque se cayeron todas las llamadas. 4010-7242. A ver, por ejemplo, vos, buenas noches. Hola.
2: Hola, Hernán.
1: Hola, ¿quién habla? Se entrecorta. No, hoy te digo que tremendo esto. Bram Stoker está... Se entrecorta todo.
2: ¿Escuchas?
1: Ahora sí.
2: Hola. Hola.
1: Ahora te escucho.
2: ¿Ahí me escuchas, Hernán?
1: Sí.
2: Hola.
1: Te escucho.
2: Ah, ¿cómo estás? Yo te escucho muy bajo.
1: Ah, bueno, yo te escucho bárbaro ahora. A ver si me escuchas un poquito mejor.
2: No es problema de Satanás. Las líneas no andan bien.
1: Tremendo.
2: Te estoy comunicando por celular, no tengo internet, entonces...
1: Tartamudea
2: mi teléfono.
1: Puede ser.
2: Para yo, no.
1: Bueno, ¿cómo te llamas?
2: Mira, es la primera vez que hablo por teléfono.
1: Ajá.
2: A la radio, aunque
1: sí.
2: Hace años que escucho Radio Rivadavia y escucho de noche, de día. Y bueno, entre el tema que estás tocando... mi pecado capital, sí, es la bronca. Y lo peor es que muchas veces me lo justifico.

0: que tengo razón.
1: A ver, antes de seguir, ¿me escuchás vos bien? ¿Me estás escuchando bien ahora?
0: Ahí está. Más o menos, decime.
1: Bueno, tratemos de hacer un ejercicio y un esfuerzo los dos, porque no me dijiste tu nombre todavía.
0: Elena,
1: ahora sí. Bueno, Elena, entonces, tenés bronca y te la justificás a vos misma. A ver, ¿cómo sería eso?
0: Y hace ya 30 años tuve una mala praxis, me dejó muy, muy mal, no sé cómo estoy con vida, y he pasado muchas, muchas broncas. Lo tiro ya casi al olvido, pero de vez en cuando crece. Y lo justifico, porque la persona fue irresponsable, no cumplieron, y bueno, entonces... Con la bronca, al menos, creo que alivia un poquitito, o no, mi alma. No es fácil. Pero va, pasaron 30 y piquitos de años, ¿viste?
1: Bueno, mucho tiempo para sostener una bronca.
0: Creo que Dios me dejó en la tierra para algo. Estuve muy mal. Crié un hijo, mi bebé que había nacido, y ahora disfruto de una nieta de 3 años. Entonces trato de pedir siempre... Perdón por mis broncas, pero cada tanto un poquitito agarra. Uno cree superar, pero creo que no se supera, aunque se lo intenta. Pero lo justifico y después se me pasa. Sigo la vida, continúo y es lo que me parece que Dios me da, aunque soy católica, también, como pensás vos, de repente uno dice por qué ciertas cosas, ¿no? Pero se sale adelante, hay que luchar mucho, mucho, mucho. Y yo te escucho, no toda la noche, hay momentos que duermo, es necesario. Y sí, tenés razón en muchas cosas. Como todo, está el que cree en algo y el que no cree en nada.
1: ¿Me escuchás ahora, Elena? Ahí. Sí, yo te dejé hablar porque me quise meter 2 o 3 veces y no me escuchabas. Entonces preferí dejarte hablar. ¿Me escuchás ahora?
0: Sí, te escucho.
1: Bueno, perfecto. No, decía, son 30 y pico de años, es mucho tiempo para tener una bronca.
0: Sí.
1: Mucho
0: pero
1: tiempo,
0: hace 35
1: ¿no?
0: años yo era una persona de luz y ahora soy una persona de luz apagada. Hace 35 años era una Elena y después nació otra que tuvo que aprender a comer, a respirar, a caminar, a entender que tenía un hijo, una familia, un esposo, a saber de dónde venía. Y no fue fácil, llevó años, entonces ahora la bronca surge una vez cada tanto cuando surgen inconvenientes, porque la vida... la aptitud, el ser humano, trae inconvenientes normales, que hay que aceptarlo. Pero a veces, no sé, quizás no sea bronca y es dolor, que eso es peor.
1: Bueno, hay un cuento, yo creo que lo leí alguna vez aquí, y habla un poco de eso, de la ira y la tristeza. A veces... se disfrazan una de la otra. Y dicen los que saben que detrás de mucha bronca hay mucha tristeza, y a veces detrás de mucha tristeza hay mucha bronca.
0: Tenés razón. Yo creo que...
1: Después búscatelo el cuento, la ira y la tristeza. No lo voy a leer ahora de nuevo. Capaz si tenemos un ratito lo leo, porque es cortito.
0: Lo habrás escuchado. En estos 35 años deambulé... bueno, por terapias.
1: Sí, claro, claro.
0: Por muchos libros, bueno, por mucha vida. En 35 años pasó mucha agua.
1: Bueno.
0: Uno aprende todos los días algo nuevo. Mi mamá siempre me decía que se fue a los 95 años y siempre me decía, aunque no caminaba, estaba en la cama, me dice, no, yo no me quiero ir porque todos los días aprendo algo nuevo. Con lo que le enseñaban los nietos o con lo que le enseñaba la televisión o la radio. Mira, ya en esa edad.
1: Mira.
0: Sí. Y yo opino igual, todos los días aprendo algo nuevo. Y quizás mi bronca sea tristeza. Pero bueno, la tristeza no es ira, pero sí es algo que tendría que uno solucionarlo, pero no es fácil.
1: No es sencillo, no, ya lo sé que no es sencillo, no. Pero me gustaría que la próxima que nos llames, no sé si va a ser tan inmediato, pero esta imagen que dijiste, yo tenía una luz y ahora tengo la luz un poco más apagada. Bueno, tal vez, viste, con el tiempo la luz no se enciende del todo igual, no se encienden las 10 lamparitas, pero encendiendo 5 ya podemos ver igual.
0: Sí, a ver, yo soy una persona que de todos modos vivo alegre, hago bromas, no me quedo quieta, soy una persona ya grande, pero no me quedo quieta, salgo, hago cerámica, bailo tango, trato de hacer cosas a medida en que puedo salir, ¿no? Que la vida está bastante difícil. Pero bueno, yo a veces siento, sí, pasan los años y uno siente que ya no es la de antes. Entonces digo, mi luz se está apagando, pero no, la luz del alma está.
1: Está, bueno.
0: Creo que lo que ahora estoy muy triste porque está muy, muy mal una persona a quien yo quiero mucho, una amiga, una persona muy respetable, y está muy, muy mal. Y sí, me da una tristeza grande y la tengo en oración. A todos los... Va, Dios hay uno solo. Le pido a todas las religiones, mira, vida y por haber, que la deje en este mundo un tiempo más y que no sufra. Entonces quizás esa tristeza en el alma me haga sentir que quizás es bronca, ¿no?
1: Claro, puede ser. Pero está bueno sentirlo porque las emociones no tienen otro camino posible que sentirse. Siempre mejor sentirse. Y después irá tomando su forma e irá cambiando. Pero es mejor sentirlas que guardarlas abajo de la alfombra, porque cuando se guardan abajo de la alfombra, después, bueno, empieza a salir otro tipo de hedor de allí. Así que mejor sentirlas. Si estás triste por tu amiga o por esta persona especial, bueno, hay que transitarlo porque es lo que corresponde transitar.
0: Sí.
1: ¿No? Pienso yo, hija, pienso que no sé nada.
0: Pienso en el esposo y duele.
1: ¿Viste? Por supuesto, por supuesto que va a doler, claro que sí. Pero bueno, es una mirada en millones posibles, nada más. Como ya que te abrís a compartirlo, no quería dejar de decirte esto que se me venía como para acompañarte. Y te agradezco enormemente que hayas llamado.
0: Oh, gracias a ustedes por estar, tanto tu programa como otros programas que nos hacen compañía. Y bueno, quizás necesitaba a esta hora hablar con alguien que me escuche. Siempre envío mensajes escritos, WhatsApp, pero hoy necesitaba conversar un poquito.
1: Bueno, y cuando lo vuelvas a necesitar, yo estoy medio preocupado solamente porque se está escuchando mal, vos solo, sobre todo, pero cuando lo vuelvas a necesitar, nos volvés a llamar. Para eso estamos.
0: Gracias, un abrazo grande.
1: Igualmente para vos, muchas gracias. 4010-7242, ya se viene nuestro artista del día, pero antes, ¿con quién estamos hablando? Buenas noches. ¿Hola? No, te digo que hoy es terrible esto. No, tremendo. Tremendo. Yo no hablo más de Bram Stoker nunca más. Las efemérides del 26 de mayo del año que viene las lee otro, ¿eh? Yo no leo nada, ¿eh? No. Ah, no. Se cae todo, viejo. Todo por hablar de... ya no quiero decir ni la palabra completa. Drac. Vamos a decir Drac. Tremendo. Lo que está pasando hoy. Se caen todas las llamadas, están ahí. Hay 2, 3, 4 tomados y pum, de repente, ¡pim! Se cayó el 4010-7242. A ver si rompes el hechizo vos que tenés ganas de llamar. 4010-7242. Sí, vos. Hola.
2: Hola, Hernán, ¿cómo te va?
1: Hola, buenas noches. ¿Quién habla?
2: José Luis de La Plata.
1: ¿Cómo te va, José Luis? Necesito que me bajes la radio.
2: Sí, ahí las.
1: A ver, no, me sigo escuchando yo, no llego a bajarla todavía. Ahora me parece que sí.
2: Ahora sí.
1: No. Seguimos en duplex. Apagala, por favor. Y hablamos por el teléfono. Bueno, ahora se me fue. No, te digo que es una noche 26 de mayo, a ver, 2 más 6, 8, ¿qué número es? ¿Qué número es? 2 más 6, 8, dividido 4, debe ser un día numerológico bravo este, ¿eh? A ver, José Luis.
2: Bueno, pero preferís reír que llorar.
1: Ah, por supuesto, ahora te escucho bien. Bueno, contanos.
2: Bueno, estoy contento hoy porque por lo menos un chico que quiero mucho ganó el 25 de mayo, así que tengo una alegría muy muy linda, muy grande. Pero bueno, yo estoy en La Plata y él está en San Isidro.
1: No entiendo, ¿qué ganó el 25 de mayo?
2: Adrián Gianetti.
1: Contanos, a ver, para los que no estén en tema.
2: Sí. Bueno, Adrián Gianetti es un chico que lo conozco hace años. A la madre que falleció, el padre, al suegro Daniel Echechurri. Son gente que yo estuve mucho tiempo en San Isidro y conozco a todos. ¿Sí? Uh-huh. Solo con él, con este chico, hay una amistad grande también.
1: ¿Y qué ganó?
2: El clásico 25 de mayo, grupo 1, de la escala internacional de La Plata.
1: ¿De qué? ¿De qué disciplina?
2: En San Isidro.
1: ¿De?
2: En San Isidro.
1: ¿De qué disciplina?
2: No te entiendo.
1: ¿De qué disciplina? Me está diciendo ganó en San Isidro, en la carrera número 1. ¿De qué? ¿De qué deporte?
2: Del caballo de carrera.
1: Ah, bueno, ganó el caballo de carrera, eso era lo que no. ¿Y cómo lo podemos saber? Si no nos lo contás.
2: No te entendía.
1: Por eso, es un chico que ganó con el caballo de carrera, una persona que vos querés mucho.
2: Sí.
1: Ahí está, ahora sí, ahora podemos entender, porque hay gente que si no, queda un montón de gente afuera, no sabe de lo que estás hablando. Bueno, y entonces estás contento por eso.
2: Ajá.
1: Bueno. ¿Eso tenías ganas de compartir con nosotros, que estabas contento por este triunfo?
2: Por ese triunfo, sí.
1: Genial. ¿Cómo se llama, Adrián?
2: Gianetti.
1: Bueno, la verdad que me alegro que te ponga contento eso. Es una disciplina que a vos te gusta mucho, que la seguís, evidentemente.
2: Sí, yo soy cuidador de caballo de carrera del año 90.
1: ¿Sos cuidador de caballo de carrera? Ah, mirá vos. Y ahí lo conociste a él.
2: Sí, acá en La Plata.
1: Está bien.
2: Cuando viene a correr a La Plata, viene para... Nos vemos.
1: Claro.
2: Sí.
1: Qué bien. Bueno.
2: Bueno, y qué sé yo. Después, no sé, de Pecados Capitales, que se estaba escuchando, estaban hablando de... Es que no te entran las llamadas.
1: Sí, ¿viste? No, es que no entran, se cortan. Entran y se cortan. Algo anda raro, qué sé yo, cosas que pasan, ¿viste, José Luis?
2: Sí, pasan esas cosas.
1: Bueno, me alegro nos alegramos con tu alegría, te agradezco enormemente el llamado.
2: Bueno, un abrazo.
1: Buenas noches. Igualmente. 4010-7242, ¿no te enteraste lo de San Isidro? Me pregunta acá. No me enteré. 4010-7242, buenas noches.
3: Buenas noches.
1: Hola. Sí, sos vos.
3: Hola. ¿Qué tal, Hernán? Bienvenido a mi casa.
1: Gracias. Pero yo no entré a tu casa, yo no estoy en tu casa, qué sé yo. Vos me decís eso siempre, bueno, y yo no conozco ni la puerta.
3: Tu voz es mi casa.
1: Ah, bueno, muchas gracias. Muchas gracias.
3: Bueno. Nosotros, ¿cómo decirte? Nosotros escuchamos la radio, pero la voz de ustedes es como si vivieran la casa nuestra.
1: Claro. Claro.
3: Vibra todo el tiempo.
1: Claro, estamos ahí.
3: Hola,
1: te escucho. Estamos...
3: ¿De nuevo? ¿Se cortó?
1: No, estás...
3: Hola.
1: ¿Me escuchás?
3: Hola.
1: Uy, es muy difícil hoy hacer esto así, ¿eh? Hola, ¿me escuchás? No, se cortó. ¿Sabes qué, Luqui? Vamos a ir al artista del día, vamos a poner un manto de piedad, vamos a bajar un poco los decibeles, porque me parece que la noche está empujando a que venga él. Yo creo que en realidad debe ser él desde algún lugar que dice, che, se está haciendo tarde, vamos, vamos a entrar. Bueno, vamos a hablar de un hombre conocido, bueno, aquí en el país, en el mundo, en América Latina, cantante y actor argentino, un enorme galán, un hombre, bueno, muy admirado por muchas ellas y muchos ellos también, pero ellas eran las que estaban allí en la puerta de su casa tratando de saludarlo los días de su cumpleaños y todo lo que ha generado este hombre en la música de nuestro país. Se fue demasiado temprano porque, bueno, el cigarrillo le jugó una mala pasada. Estamos hablando de Roberto Sánchez Ocampo, más conocido como Sandro, que es considerado uno de los padres del rock argentino, de los primeros artistas en cantarlo en español, por ejemplo, en América Latina. Y es tan difícil, dentro de su repertorio, elegir dos canciones para representarlo en esta noche, cuando arbitrariamente traemos a nuestros artistas del día, que tomé una decisión muy antidemocrática, muy antidemocrática. Dije, a mí, ¿cuáles son las dos canciones que más me gustan? Esta y esta. Bueno, las traje. No sé si van a coincidir con ustedes. Después me dicen, sí, buena selección, qué linda. ¿Estuvo bien o no? Mejor díganme que sí. Esta noche, mejor díganme que sí. Está brava la noche y necesito un cariñito. Bueno, temazos que traemos de Sandro. El primero, una versión de un gran clásico que se llama Septiembre Amor, y Sandro lo interpreta como nadie.
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2: Y siempre una frase con esa voz tan, tan particular, la de Sandro, con este septiembre de amor que elegimos para comenzar a transitar a nuestro artista del día, versión de Neil Diamond de September More, ¿no? Este gran clásico que Sandro lo hizo como nadie. Todos recordamos aquel 4 de enero del año 2010, cuando partía Sandro de este mundo, y ese funeral multitudinario en el Congreso de la Nación. Bueno, un hombre que ha dejado enormes títulos, enormes éxitos: Dame Fuego, Quiero Llenarme de Ti, Penumbras, Porque Yo Te Amo, Tengo, Rosa Rosa, que vendió 2 millones de discos. El Tengo fue considerado por la revista Rolling Stone como el número 15 entre los 100 mejores temas del rock argentino. Pero para cerrar a nuestro artista del día, nada que ver el tema que elegí. Elegí otro tema que él interpreta de otros autores, y en este caso lo hace acompañado por una cantante cubana de bolero popular en toda América Latina, en Estados Unidos y en Europa, una de las figuras más importantes y emblemáticas en la historia del bolero. Estamos hablando que la canción que viene la interpreta Sandro junto a Olga Guillot. Para mí es un temazo, no sé cómo lo vas a recibir vos, pero este Arráncame la Vida, a mi juicio, es uno de los mejores.

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0: Bueno, con Arráncame la Vida, esta versión hermosísima con Olga Guillot y antes con Septiembre Amor, hoy lo recordamos a él, a uno de los más grandes, nuestro artista del día en Madrugada 6:30, pues esta noche el señor Sandro.
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0: Mensaje de Nano de Banfield. Hernán, querido, muchas gracias por traer a nuestro querido vecino como artista del día. Era un tipazo, súper amable, querido por todos los banfileños. Te mando buena energía para esta noche que no está siendo tan benevolente contigo, para volver a tu linda esencia. Cariños totales, es espectacular la elección de los dos temas. Bueno, muchas gracias, me alegro que te hayan gustado. A mí me encantaron, ¿eh? Qué noche Bariloche, dice Richard. Sí, está brava la noche hoy, no sé qué está pasando. Es más, les voy a decir algo. Estoy tratando de responder algunos mensajes de... Siempre les doy con algún corazoncito, algún emoji, algo les dejo para que sepan que los leímos, ya sea durante el programa o después del programa. Y en algunos casos contesto alguna palabra, si viene a cuento. Bueno, van tres que estoy tratando de enviar. ¿Y vieron cuando quedan suspendidos que no lo envía? Bueno, así que algo está pasando. A ver, alguna bruja. ¿Hay palo santo? Bueno, a ver si yo digo alguna bruja, con todo respeto, ¿eh? ¿Alguna brujita que nos esté escuchando? ¿Qué está pasando esta noche? ¿Que se cortan los llamados? ¿Que no mandan los WhatsApp? ¿Qué es esto, señores? ¿Todo porque hablamos del conde de Transilvania? ¿Esta es la explicación? Lo peor que en algún momento la pensé, o sea, porque soy medio cabulero. Digo, che, ¿vendrá mal esto? Y... pero no puede ser, hay que cortar con esas cosas, hoy que hablábamos de las creencias. Somos gente grande, ya como para andar pensando en esas cosas. Pero bueno, están pasando cosas raras. Hoy es un martes de cosas raras que están sucediendo y las recibimos. Y todo termina siendo funcional al show. O sea, viene bárbaro, no me quejo. Pero estaría bueno que por lo menos que las llamadas no se cortaran, porque son parte fundamental del programa. Bueno, están pasando estas cosas esta noche y nos las tomamos con un poquito de humor, es la mejor manera. Nos cuenta Javier que la mamá quiso bautizar a Sandro con ese nombre, pero en 1945 en el registro civil de la maternidad Cerdá no se lo permitieron. Él se encargó de ser conocido por el nombre que su mamá quería para él. Claro, eran tiempos en que no todo nombre era aceptado. Había como un listado de nombres posibles para las personas. Esto después con el tiempo cambió. Nos fuimos al otro extremo, porque hoy podés llamar a un hijo cacerola de teflón y te lo anotan. Y el pibe después tiene que cargar, viste, toda la vida con esos nombres raros. De hecho, que me disculpen, pero los artistas son mandados a hacer, para cuanto más raro sea el nombre, más cool se creen. Un saludito, sin juicio esto. Pero vieron que ahora, después nos fuimos con el otro extremo, le podemos poner cualquier nombre y está aceptado. Hubo una época en que no se aceptaban todos los nombres. Bueno, Sandro nos aporta este dato, yo no lo recordaba por lo menos, que en 1945 quisieron llamarlo Sandro a Roberto Sánchez, pero no se lo aceptaron. Y después, bueno, él lo utilizó como nombre artístico, como el nombre de su vida, a pesar de que no era el que figuraba en su documento. Susana de Avellaneda dice, no hables del señor de Transilvania. Dice, mirá lo que pasa, se cortan las llamadas. Sí, tremendo, chis. Este gran stalker me complicó el día. Qué maravilla. Bueno, ¿qué más? 11-50-26-8630. Más mensajes. Me parece que me está mandando una foto, Silvia, sobre la niebla, entiendo yo. Sí, que no se ve nada. Dice, esto es a 10 cuadras de la radio y viene más. Bueno, vamos a ver ahora a la salida con qué me encuentro, con la niebla. Porque la que me falta, ¿no? Capaz que no encuentro, no veo el bondi, no encuentro el auto, qué sé yo. Día bravo, hoy puede ser, puede pasar cualquier cosa. Cecilia nos dice, justamente por el tema de hoy, como soy humana, hace 2 horas te envié un mensaje para pedirle disculpas a la señora Rosalía por haber corregido un término que expresó ella. Es más extenso el mensaje en Instagram, no lo vi, Cecilia, todavía, discúlpame. Bueno, lo corregimos, no hay problema. En mi caso fue la ira, el pecado capital. Gracias, Cecilia, por compartirlo con nosotros. Bueno, señor Hernán, respecto al personaje de... ya no lo nombro hoy por las dudas, pero el que hablamos hoy en su historia. La vi en cine hace varios años, dirigida por el recordado Boris Karloff. Ángel firma este mensaje de la paternal. Ah, vio la película del conde. Bueno, un saludo. Sí, por las dudas vamos a poner el pip cada vez que suene, porque... Sí, ya viste, para muestra, basta un botón. Hernán, tenés que visitar Rosario, vas a ver lo linda que está, nos dice Enrique. Estuve hace menos de un año en Rosario, ¿eh? ¿Cuándo estuve en Rosario? Pará. Antes de empezar a trabajar en este emisor, unas semanas antes. Así que tiene que haber sido por agosto, sí, mediados de agosto. Sí, está muy linda Rosario, la conozco, fui varias veces y hace menos de un año estuve por allí. Así que, pero siempre dan ganas de volver, así que allí estaremos. Gracias, Enrique. Y capaz que nos cruzamos y tomamos un cafecito por allí en uno de esos bares tan lindos que tiene la ciudad de Rosario. Bueno, mensajes que nos están llegando al 11-50-26-86-30. 11-50-26-86-30. Nos queda una estación más. Llegamos hasta las 4, ahí nos bajamos de este tren. Pero antes tenemos las noticias con Javier Villa en el rotativo del aire.
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2: A las 3 de la mañana la temperatura en la ciudad de Buenos Aires es de 10 grados 8 décimas. La humedad 95% con cielo parcialmente nublado con neblina. La visibilidad reducida a 3 kilómetros. El FMI blanqueó un déficit fiscal oculto. Dejó asentado que parte de ese equilibrio fiscal se sostiene pateando intereses hacia adelante. Lo que se exhibe como superávit fiscal podría ser déficit del 0,8% del PBI si se incluyen los intereses de bonos en pesos que se sacaron del cálculo, según señala el organismo. Nuevas clases públicas en defensa de la ley de financiamiento universitario se dictarán hoy frente al Palacio de Tribunales para defender el sistema universitario nacional y exigir la implementación de la norma ya aprobada por el Congreso. La nueva jornada de protesta se extenderá desde las 11 hasta las 17. El primer ministro de Canadá le pidió al presidente de Israel investigar el maltrato a los integrantes de la flotilla humanitaria que se dirigía a Gaza. En una conversación telefónica, Mark Carney reiteró a Isaac Herzog que el trato infligido a los integrantes de la flotilla fue espantoso e inaceptable. El jefe del gobierno canadiense subrayó que la protección de todos los civiles y el respeto a la dignidad humana deben garantizarse en todo lugar y en todo momento. El dólar oficial y el paralelo cotizan a 1.425 pesos. El riesgo país se ubica en 514 puntos. Cielo parcialmente nublado con neblina en la ciudad de Buenos Aires y alrededores. La visibilidad reducida a 3 kilómetros. Temperatura actual 10 grados 8 décimos.
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0: Bueno, estamos comenzando la tercera y última hora de esta madrugada 6:30 del día martes 26 de mayo del año 2026. Bienvenidos a todos los que se suman ahora, sobre todo una bienvenida especial a todos los que se están despertando para ir a trabajar después de un fin de semana largo. Momento difícil, si los hay, después de 3 días de descanso, tener que comenzar a arrancar de nuevo. Cuesta mucho, es como un lunes, pero con más descanso en la espalda. Así que arriba, ánimo, que la buena noticia es que son 4 días esta vez. Si trabajas de lunes a viernes, bueno, es un poco más corta. Así que vas a tener el próximo descanso un poco más cerca. Nuevamente bienvenidos, y sepan que si todavía no asomaron la mirada a la calle y están por salir o lo van a hacer dentro de un rato, que no se ve nada en la calle, o se ve muy poco. Por lo menos la visibilidad está reducida a 3 kilómetros por niebla aquí en la zona de Capital y de Gran Buenos Aires. Por lo menos ustedes nos contarán cómo está la situación en cada una de sus provincias, de sus ciudades, de sus pueblos. Bueno, en Buenos Aires muy poca visibilidad, 3 kilómetros es bastante reducida, invita a una precaución mayor, sobre todo para aquellos que conducen vehículos, por supuesto, porque, bueno, está difícil la visibilidad. 10 grados 8 décimas es la temperatura, el cielo está parcialmente nublado, la humedad sigue alta, 95%, y para hoy la temperatura mínima será menor que la actual, por lo menos es lo que pronostica el servicio meteorológico, con 7 grados, y la máxima va a llegar a los 17, con niebla durante la mañana y cielo parcialmente nublado hacia la tarde. De hecho, rige una alerta violeta por la niebla, que esto implica, bueno, que hay que tener mucha más precaución que la habitual, fundamentalmente para conducir, ¿sí? Así que este mensaje va para todos aquellos que o ya están en la calle o están por salir de sus casas y se van a encontrar con este panorama que, si bien se venía asomando en los últimos días, era muy mínimo en comparación a la escasa visibilidad que hay esta noche, que es de 3 kilómetros. De hecho, si alguno está manejando en su taxi, en su camión, en su auto, o yendo para algún lado y nos quiere contar cómo está la cosa, bueno, bienvenido será el mensaje en el 11 50 26 8 6 30. Ese es nuestro número de WhatsApp, 11 50 26 8 6 30. Pero también nos quedan llamados pendientes. Ojalá que, bueno, después de las 3 se haya deshecho el hechizo de alguna u otra manera y tengamos conversaciones tranquilas con estas cosas raras que han pasado hoy con las llamadas. 4010-7242. Cruzo los dedos y digo buenas noches. A ver quién está por ahí. Hola.
1: ¿Qué tal? Habla Jorge de La Plata.
0: ¿Cómo te va, Jorge? Buenas noches.
1: Bien, bien. Mira, sobre el tema de los pecados capitales.
0: Sí.
1: Yo tengo, tal vez sea un complejo, ¿no? Tal vez por los años, el complejo de que, por la ira, yo escucho conversaciones de algo que en mi profesión, como la de mi padre, de mi abuelo, es una profesión digna, donde yo escuché una persona que tal vez no supo saberse expresar también de acá de La Plata, por el tema de las carreras de caballo. Hay una dificultad en la sociedad con las carreras de caballo, donde la gente lo toma como que no le des importancia porque son burreros. Es un deporte como cualquier otro, cosa que en el mundo viven millones de personas de un caballo de carrera, y tal vez es un deporte que no es como Boca River, no es como una carrera de auto. No es muy difundido porque siempre quedó la imagen de que el burrero o el que está asociado con las carreras de caballo, en una gran parte por la sociedad siempre fue mal visto. Pero es casualidad que en la época de Gardel, Gardel incluyó letras de tango con los caballos de carrera. Al nacimiento de un caballo de carrera, miles de personas viven de eso, miles en el mundo. No es ni Palermo, ni San Isidro, ni La Plata. Y si este hombre que habló de La Plata, tal vez sin saber expresarse, sufrió o no sufrió, por el contrario, tuvo la alegría de que un amigo, un conocido, ganara una carrera de caballo. En las carreras de caballo es muy difícil, nacen miles y miles de animales. Pero atrás de ese animal que nace, está el veterinario, el entrenador, el variador, el herrero, y te puedo seguir nombrando miles de cosas, radiólogo, todo. Digo yo, que es un poco la bronca que yo tengo, yo entrené 33 años caballo, y la vida me jugó una mala pasada, me dejó ciego. Uh-huh. Y mi abuelo dató de 1912, fue uno de los primeros entrenadores acá en La Plata que vino de Rosario. Después siguió mi viejo al año 53, y después esa profesión digna, porque es una profesión digna, en silencio, que no tiene chimeneas, le da de comer a mucha gente. Y vuelvo a insistir, mi molestia, ¿sabes lo que es? Que la sociedad lo vea como, no le des importancia, son burreros. Primero que las carreras no se corren con burros, se corren con caballos, que nacen, los crían, y le dan todo el amor del mundo quienes están al lado. Porque ese mismo animal le va a dar de comer, tal vez como en mi caso, tres generaciones diferentes. Si la vida me jugó una mala pasada, es porque no la puedo seguir ejerciendo. Nada más. No, con esto no quiero decir ni ser mejor que nadie, porque uno es igual a todos. Pero
0: no, simplemente te quiero decir algo más allá de... ¿Me escuchás?
1: Sí.
0: Bueno, solamente te quiero comentar... No, te pregunto porque como hay dificultades con las líneas, a veces yo hablo y hablan encima y digo capaz que no me estaban escuchando.
1: Sí, no, un poquito bajo.
0: Lo que te decía es que más allá de todo esto que planteás, que por supuesto es absolutamente respetable y es tu historia, lo que ocurrió con el otro llamado es que nombraba gente que, bueno, será muy importante la actividad, pero que no era conocida, y lo importante es saber de qué estábamos hablando. Esto es lo que no se sabía. Claro. No, nadie hizo un juicio de valor sobre lo que se estaba diciendo. Simplemente claro, que yo te digo, estoy contento porque Juan Pérez ayer ganó en tal lugar, y al no ser una actividad tan reconocida, bueno, estamos en un programa de radio, bueno, poneme en autos de qué estamos hablando, nada más.
1: Claro.
0: Fue eso, nada más.
1: Sí, te entiendo, pero ¿sabes qué? Te digo, no mucho, pero en un 70% de la sociedad, yo te digo porque viví toda la vida de esto, y pasaron tres generaciones donde por ese animal o esa profesión vivieron familias. Pero la gente, aunque te parezca que no, al burrero, como lo llaman, mal llamado burrero, lo mira un poquito de costado, ¿viste? Por arriba del hombro. Uh-huh. Somos todos iguales en la sociedad. Unos tienen una profesión donde una chimenea sale humo, y hay otra que no largan humo, pero dan de comer a mucha gente. Disculpame si yo hice esta aclaración.
0: Pero... No, es tu mirada, ¿viste? Que frente a algunos temas como en esto hay opiniones divididas. Yo claro. Respeto la tuya acerca de lo que son determinadas actividades y cuáles son otras, pero está muy bueno que vos plantees lo que pensás vos. Simplemente te aclaraba esto de lo que había sucedido, de que la confusión fue por el nombre de un triunfo en donde ni siquiera estábamos hablando de qué disciplina a qué disciplina se estaba refiriendo. Entonces, bueno, insisto, no
1: está bien,
0: había
1: está
0: que aclararlo
1: bien.
0: Nada más.
1: Seguro. Y si ese hombre es de acá de La Plata, tal vez yo lo conozca.
0: Puede ser.
1: Porque yo recibí la patente de mi viejo en 1983 cuando partió. Uh-huh. De ahí en adelante yo estuve al cuidado de los caballos que dejó mi viejo. Mi nombre, mi apellido es Jorge Migone.
0: Bueno, capaz que te está escuchando. Capaz que te está escuchando y te reconoce.
1: Bueno. Hernán,
0: gracias.
1: Un millón de gracias.
0: No, a vos, Jorge, a vos por expresarte y por llamar.
1: Bueno, buenísimo, yo escucho todos los días.
0: Bueno, habrá otra oportunidad para conversar de algún tema, de alguno de tus temas. Te esperamos siempre, ¿eh?
1: Bueno,
0: gracias.
1: Gracias.
0: Chao, un abrazo.
1: Hasta luego.
0: 4010-7242 es nuestra línea directa de oyentes. 4010-7242, enseguida... Seguimos conversando con todos ustedes. Dice, buenas madrugadas, Hernán y equipo. Con respecto a la consigna, para que haya un problemita con la línea, hay un temita con la, ahí lo estamos, ahí lo solucionamos. Con respecto a la consigna, el tema mío es la ira. Saludos cordiales, dice Alejandra. Bueno, la mayoría coincidieron en ese pecado capital hoy, ¿eh? Nadie habló mucho de otros. La ira parece que fue como el denominador común, ya que hoy es nuestra excusa para estar comunicados. A ver, ahora sí, buenas noches.
2: Hola, Hernán, buenas noches.
0: Buenas noches, ¿quién habla?
2: Richard, de Concepción del Uruguay.
0: Hola, Richard, buenas noches, bienvenido.
2: Te escucho muy bajo, pero bueno, bueno. Me estoy dando cuenta que tienen un problema.
0: Puede ser, sí.
2: De conexión telefónica.
0: Sí, hay algunas personas que nos están escuchando un poquito bajito, vamos a hacer el intento. Porque no tenemos reporte de que se esté escuchando mal al aire, ¿viste? Así que, bueno, debe ser tal vez alguna...
2: No, es que lo tengo claro, porque yo te escucho todas las noches.
0: Sí.
2: Bueno, de lunes a jueves.
0: Sí.
2: Y, bueno, primeramente, yo no soy supersticioso, todos estos temas yo los tomo en broma.
0: Sí, claro.
2: Yo fui que te mandé el mensaje que decía que veía a la gente cuando la escuchaba hablar, ¿no?
0: Ah, mira.
2: A mí me enriquece mucho este programa porque la participación de la gente en distintos temas, también la realidad actual y todas estas cosas, ¿no?
0: Uh-huh.
2: Pero bueno, la consigna de hoy sobre los siete pecados capitales,
0: sí.
2: Yo creo que creo que estamos todos en lo mismo, tenemos ira, sufrimos la fuerza de la ira por distintos motivos, ¿no? Que tienen que ver con la justicia social y con las injusticias.
0: Uh-huh.
2: Yo perdí a mi madre por abandono médico de PAMI, no del gobierno de Milei.
0: Uh-huh.
2: Y no estoy defendiendo a Milei, sino que hay una guerra de todos contra todos y la idea es perjudicar y bueno, cada uno tendrá su punto de vista. Y después un oyente que estuvo hablando de mala praxis, eso es una realidad que yo vengo de familia de médicos, se lo confirmo a cualquiera, aparte con las últimas noticias que han habido, sin dar nombre ni hospitales. Pero
0: sí,
2: bueno,
0: por favor, para no torcer el rumbo de la noche.
2: Me refiero a que... Aquí uno tiene que ser cauto en todo, ¿no? No
0: en todo, claro que sí.
2: Porque también a veces nos recetan algo y por nuestra cuenta tomamos, por decir algo, una aspirina.
0: Ah, eso ni hablar, eso ni hablar. Eso, bueno, es todo un tema, ¿no? La automedicación.
2: Yo trato de seguir la medicina naturista.
0: Bueno, te hace bien.
2: Viste, no es fácil. Pero bueno, hay que lidiar con ese tema, hay que sanar los que sufrimos de la ira, porque nos puede producir hasta cáncer, dicen los médicos, ¿no?
0: Mm.
2: O sea que es algo que uno tiene que tratar de manejarlo, ¿no?
0: Es cierto, es cierto.
2: No, yo comparto con vos que vos dijiste, bueno, pero no todos son creyentes, y eso yo lo entiendo. Es decir, hay gente que tiene otros credos religiosos.
0: Claro.
2: Si este picado capital puede... de un papa de comienzo del siglo XX.
0: Uh-huh.
2: Creo que fue San Pío X, me parece.
0: Sí, nosotros no quisimos darle el enfoque porque creo que el tema de los... Yo lo decía al comienzo, no sé si escuchaste desde el comienzo del programa, obviamente los siete pecados capitales, ya la palabra pecado tiene una connotación religiosa, pero quisimos como corrernos porque más allá de que hayan sido de alguna u otra forma puestos en nombre por una u otra religión, terminan siendo comportamientos humanos universales, ¿no? Y desde ese lugar lo estábamos tratando de conversar. Por
2: sí,
0: eso, ¿no? Más allá de las religiones.
2: Digamos, se habló de la gula, bien, cuando uno va al médico, se termina confesando que se comió un lechón entero.
0: Claro.
2: Y por eso está mal.
0: Claro.
2: Digamos... Tiene mucho que ver con las enseñanzas de sanidad del Antiguo Testamento de nuestros hermanos judíos, ¿no? Que son 632 preceptos, ¿no? Pero bueno, yo soy católico, pero leo toda la Biblia. Pero bueno, la vida es una lucha continua entre las fuerzas perniciosas y el amor puro. Mm. Y es muy difícil caminar en estos tiempos, ¿viste? Uno nota que la gente está eléctrica, está nerviosa, la gente conduce de otra forma.
0: Sí, es cierto.
2: Y todo se nos hace más difícil.
0: Sí, señor. Eso es verdad. Hay una ira generalizada por muchas cuestiones, seguramente, como decís vos, cada uno tendrá las suyas, pero hay una ira generalizada y esa ira se transforma muchas veces en violencia, y eso es lo que vemos a cada rato, o escuchamos en las noticias a cada rato, de situaciones violentas porque sí, y de situaciones insólitamente violentas, que no había ninguna motivación para que esa violencia se generara. No sé, una discusión de tránsito, pavadas que pasan en la calle y que por una tontería, cuántos títulos hemos leído dramáticos de cosas que sucedieron. Y esa es una expresión de la ira, la violencia, que cuando no es hacia afuera, es hacia adentro. Vos decías, te puede agarrar una enfermedad. Y claro, si la violencia la canalizamos hacia adentro, el otro no se entera. A rato, o escuchamos en las noticias a cada rato, de situaciones violentas porque sí y de situaciones insólitamente violentas, que no había ninguna motivación para que esa violencia se generara. No sé, una discusión de tránsito, pavadas que pasan en la calle y que por una tontería

0: te puede agarrar una enfermedad. Y claro, si la violencia la canalizamos hacia adentro, el otro no se entera, pero nos enfermamos nosotros.
1: Vos sabés que yo me sané liberándome hace 10 años de las redes sociales. Tengo 64 años.
0: Ajá.
1: Creo que lo único que tengo, porque obviamente tengo amigos afuera del país, es si se la puede considerar red social, el WhatsApp.
0: Sí.
1: Pero yo cuando me liberé de todas esas formas de pensamiento y de guerras que habían en el Facebook, en distintas redes sociales,
0: uh-huh.
1: Yo me siento mejor. Las amistades tienen que ser las que tenés de siempre. Por supuesto que hice muy buenas amistades durante tantos años y que nos hemos conocido, pero en este momento, por lo que me dicen, como no participo, pero me entero, inclusive hoy el cardenal tuvo un mensaje un poco fuerte para el gobierno,
0: uh-huh. Les
1: echó en cara esta guerra subversiva de las redes sociales,
0: uh-huh. Es decir,
1: gente que se pelea con gente por ideas, y yo creo que eso es muy perjudicial. Eso te lleva al infarto, a la hipertensión, vivís mal, te perdiste un atardecer, te perdiste un amanecer, tomar mate acá en el río, por decirte algo, allá será en una plaza,
0: sí,
1: tomar
0: sí.
1: Oxígeno, y hacer lo que hago yo. Yo le digo a mis amigos, escucho radio. Me miran asombrados.
0: Claro, claro.
1: La radio mató a la televisión, señores. La radio es maravillosa.
0: Bueno, yo te agradezco enormemente
1: Hablo
0: este mensaje.
1: Hablo de la radio como medio de comunicación masivo.
0: Por supuesto.
1: Porque vos fijate, hay aplicaciones para las personas que a veces preguntan, no, pero mi radio no agarra bien. Yo uso una aplicación, hay varias, está la de Rivadavia, que en mi caso, mi Android, no sé por qué, entra en corto, no entiendo, no soy muy entendido, pero yo la escucho por aplicación,
0: claro.
1: Y anda muy bien. Viste que hay gente que te llama de Colombia, a Rivadavia llaman de todo el
0: de
1: mundo.
0: De todo el mundo, gracias a Dios,
1: digamos,
0: sí.
1: Entre vos y Oscar Choice. Nos escuchan en el mundo con esta radio.
0: Uh-huh.
1: También se enteran los argentinos lo que ocurre en el mundo.
0: Claro, por supuesto.
1: Por este medio. Así es que bueno,
0: bueno, Hernán, Richard,
1: un gusto
0: igualmente
1: haber
0: para mí.
1: Hablado con vos.
0: Gracias por llamar y por todo lo que compartiste con nosotros. Hablamos en cualquier otro momento cuando me escuchen mejor.
1: Así como me animé yo, que se animen todos a hablar con vos. Así nos vamos conociendo y vamos compartiendo lindas historias.
0: Eso sería maravilloso, sería maravilloso. Gracias, Richard, muchas gracias. Yo no estoy interviniendo mucho porque me están diciendo que me escuchan un poco bajito. Ya van varios, pero no sé por qué, porque acá está todo perfecto. Así que por las dudas no intervengo para no ensuciar la conversación, pero no porque no quiera ampliarla o ir para otro lado. Bueno, esta noche se dio así y nos adaptamos a lo que sucede. Bueno, 11-50-26-86-30, nuestro WhatsApp, la línea directa 4010-7242. Buenas noches.
2: Buenas noches, ¿soy yo?
0: Sí, sos vos, ¿quién habla?
2: Bueno, vuelvo a llamar, Ana de Acasuso.
0: Hola, Ana, ¿cómo te va? Sí, se había cortado.
2: Gracias por estar en mi casa, tu voz.
0: Bueno, muchas gracias.
2: Después me vas a decir.
0: No, está bien.
2: No estás conmigo.
0: No, ya está, ya está. Eso lo llegamos a escuchar.
2: Pero bueno,
0: no me escuchan.
2: Da la bienvenida.
0: ¿Me escuchás, Ana, vos? ¿Me estás escuchando?
2: No te estoy escuchando.
0: No me escuchan. No me están escuchando. No.
2: ¿Vos me escuchás a mí?
0: Yo te escucho. ¿Vos a mí me oís?
2: ¿Eh?
0: No sé. Es muy difícil hablar así.
2: Te escucho bajito, bajito.
0: Bueno, necesito que hagas el esfuerzo porque si no, no puedo continuar. Porque si no son monólogos, ¿viste? Y es muy difícil.
2: Bueno, yo te mandé, personalmente tengo, voy a decirte lo esencial primero, yo tengo un poquitito de cada pecado capital.
0: Ajá.
2: No somos perfectos, ¿viste?
0: Obvio, claro.
2: O sea, yo te lo mandé. Y me tomé el trabajo de buscar qué era cada uno, lo mandé en mi mensaje al WhatsApp, y también el polo opuesto, lo que tenés que sanar y lo que tenés que...

0: Digamos, si tenés cualquiera de los pecados capitales,
1: Sí.
0: está lo que tenés que sanar.
1: Ah,
0: Ahí
1: mira.
0: mismo que te mande, por ejemplo, no sé qué era, la paciencia, la humildad, un montón de cosas. Ahora no lo puedo ver porque estoy hablando por el celular.
1: Humildad, generosidad,
0: Y
1: castidad, paciencia, templanza, caridad y diligencia.
0: sí, todo eso.
1: Todo eso hay que
0: Todo
1: sanar.
0: lo que tenés que sanar cuando tenés pecados capitales,
1: Claro,
0: digamos, ¿no?
1: claro, claro.
0: Yo creo que todo el mundo en algún momento tiene una pizca de algún pecado capital.
1: Por
0: Y yo
1: supuesto.
0: pasé listas y digo, ¿cuál es el más importante? Yo tuve un poquito de todo, porque broncas tenés siempre. Ira, algún resorte te salta y a veces tenés. Gula, cuando no te gustó algo y te pegaste en una fiesta, un
1: Sí.
0: atracón, va, es decir, un atracón, no fue un atracón, pero. Y viste, vas bien, pereza, ¿cuántas veces dijiste, ufa, tengo que hacer esto, me quedaría en la cama y me quedo un rato más? O sea que de todo tenemos un poco.
1: Sí, señora, es cierto, coincido.
0: ¿Cómo?
1: Coincido, coincido.
0: Así que, bueno, ese pensamiento es mi apreciación personal. O sea, y nadie es perfecto. O sea, me lo cuestioné. Dije, ¿qué tengo? ¿Qué tengo? ¿En qué soy? Sí, me salta el resorte bastante seguido ante una injusticia, ante una. Pero después, no, salvo que sea una cosa garrafal. No es ira, pero, ¿viste? Y entonces digo, de todo tenemos un poco.
1: Sí, señora. Sí, es verdad.
0: Bueno, yo tengo palo santo. ¿Vos querés que prenda acá
1: Prendé por las
0: una
1: dudas
0: maderita?
1: porque prendé porque viene complicada la comunicación esta noche,
0: Sí,
1: así
0: nunca
1: que
0: pasó
1: yo
0: esto.
1: estoy casi
0: Va, a mí se
1: gritando
0: me
1: para que me
0: cortó.
1: escuche si no me gusta tampoco, porque no corresponde, pero bueno, nada, estoy prácticamente sin intervención porque sé que están con dificultades para escucharme, así que nada, tampoco se puede hacer
0: Claro,
1: tan dinámica la conversación.
0: vos sabés una cosa, yo no creo, pero que las hay, las
1: Las
0: hay.
1: hay, las
0: Todo el
1: hay,
0: que sepa
1: sí.
0: que haga algo
1: Y estoy
0: beneficioso.
1: esperando, todavía
0: Y
1: no llamó
0: a ver si
1: ninguna.
0: podemos terminar el programa escuchándonos.
1: Pero escúchame, no llamó ninguna todavía. Tanto astróloga, tanto que tienen dones y que esto, que el otro, todavía no me llamó ninguna. ¿Vos te parece? Hoy que las
0: No, no,
1: hoy las necesitamos.
0: claro,
1: ¿Qué?
0: no, es una, no te digo insulto, pero viste, cuando uno necesita a
1: Por
0: la gente
1: favor.
0: amiga se hace
1: Que se hagan
0: presente.
1: presentes, que se hagan presentes. Ana,
0: Que
1: te
0: se hagan
1: agradezco.
0: presentes
1: Sí.
0: y si no pueden llamar, que hagan desde su casa algo,
1: Algo,
0: porque
1: algo.
0: esto es muy, muy sugestivo.
1: Nunca pasó, nunca pasó. Primera vez que
0: Nunca.
1: pasa. Así que
0: Mira,
1: vamos a
0: mil
1: hacer.
0: veces mi celular se cortó, no me escuchaba, qué sé yo, pero a vos se te escuchaba perfecto.
1: Claro. Bueno, debe haber tal vez
0: Hoy
1: alguna
0: yo no
1: cosita
0: te
1: en la
0: escucho a
1: línea.
0: vos y parece que vos me escuchás a mí.
1: Yo te escucho bárbaro, pero vos a mí no. Por eso voy cerrando las conversaciones porque no puedo intervenir. Es muy difícil, repetir 4 veces las mismas cosas. Queda muy sucio y muy desprolijo al aire. Así que te agradezco mucho la llamada, Ana. Un beso grande. Gracias por la paciencia. Chau. 3:31. Mil disculpas. Estamos así. Voy a hacer un intento más a ver si el próximo escucho un poquito mejor. Buenas noches. Hola.
2: Sí, ¿me escuchás?
1: Yo te escucho. ¿Vos a mí?
2: Yo sí, soy
1: Bueno, menos mal.
2: de Avellaneda, Jonathan.
1: Jonathan, ¿cómo te va? Buenas noches.
2: Sí, feliz cumpleaños y yo
1: Gracias.
2: soy el que llamé el otro día que íbamos a festejar doble los 100 programas.
1: A ver, recordame.
2: Que en el día que vos cumplías los 100 programas al aire, yo cumplía mis años.
1: Ah, cumpliste en ese mismo, el jueves 21.
2: Claro, pero
1: Ah,
2: te
1: mira.
2: llamé un día antes.
1: Ah, mirá, no lo recordaba. Entre tanto llamado, tal vez se me pasó. Bueno, ¿y
2: Sí, no, no te
1: cómo pasaste
2: preocupes.
1: el cumpleaños?
2: Bien, bien, tranqui.
1: ¿Bien?
2: Soy el que te sacó la duda que no sabía si era un día antes o un día después, quien no sé, en fecha patria, si hacías o no
1: El servicio militar, sí, momento. Tenés razón, sí, sí, Jonathan, sí, ahora sí, tal sí, cual, sí, me acuerdo sí. perfectamente.
2: Así que,
1: sí.
2: Nada, no, simplemente llamaba, primero en principal, hoy la gente está media dormida también, porque el tipo que te llamó del turf encima, te dicen carrera y es turf, sí. Después llamó el otro, pero bueno.
1: Bueno,
2: el
1: viste.
2: Tema principal que vos hablaste es los siete pecados capitales, todos los seres humanos tienen, porque como dijo, acaba de decir recién la señora, hay un poquito de todo, pero sí. Eso es un invento del Vaticano.
1: Ajá.
2: El Vaticano inventó todo eso. No está en la religión, digamos, sí en la religión católica, ortodoxa, pero lo que es el resto de las religiones, los pecados capitales no existen, es un invento exclusivamente de la Iglesia Católica.
1: Está bien, pero yo decía, Jonathan, que justamente lo corríamos un poco de lo religioso, porque después este tipo de conductas, si se quiere, no llamarlo pecados, terminan siendo conductas universales, ¿no? Son cosas por las que atravesamos todos los seres humanos, así que le dimos ese enfoque más allá del religioso.
2: Claro, pero por eso, como al ser un, generalmente como vos decís, un tema, un comportamiento
1: universal,
2: todo el mundo lo
1: tiene, sí.
2: Tiene un poquito de todo.
1: Claro,
2: porque
1: claro.
2: Sí o sí uno se enoja, sí o sí uno es goloso, uh-huh. etcétera, etcétera, etcétera.
1: Sí.
2: Pero en cierta manera, si hablamos de exclusivamente pecados capitales, es lo inventó los católicos. Pero
1: bueno.
2: Sí, todo el mundo tiene. Hoy por hoy, en la tele, vos prendés, ¿y cuál es el que más abunda? La violencia, o sea, la ira.
1: Uh-huh. Sí, lo que hablábamos hace un ratito.
2: Loco y demás.
1: Sí, la violencia,
2: también,
1: una expresión de la ira. ¿Cuál es el otro?
2: El egoísmo, porque... ¿Cómo?
1: ¿Y el egoísmo cuál sería? ¿A cuál pertenecería?
2: Y uno cuando es egoísta es para uno mismo. Se preocupa por uno mismo y el de al lado no me interesa.
1: Uh-huh.
2: Total.
1: Pero el egoísmo no es un pecado capital.
2: Sí, el egoísmo está también, pero no me acuerdo en dónde está. Por ejemplo, si hablamos en lo político... Uno de un partido y el de otro partido no le interesa, pero si el otro partido hizo dos o tres cosas bien, dale el mérito. Pero no, eso no, porque usted esto y así, bueno, abundamos el ser humano en todos los pecados, digamos.
1: Uh-huh, uh-huh.
2: Así que nada.
1: Bueno, un poquito de cada uno, entonces. Coincidís sí, con lo que nos decía Ana recién.
2: Claro, tal cual, es así.
1: Bueno, escuchame, los estaba repasando por las dudas, pero no está el egoísmo, tenés la soberbia, la avaricia, la lujuria, la ira, la gula, la envidia y la pereza.
2: Ah, no está el egoísmo.
1: No, no figura como pecado capital.
2: Ah, entonces es un pecado más el otro.
1: No figura. ¿Y sabes por qué? Y bueno, es para hablar en otro momento. Yo creo que el egoísmo no es ningún pecado, que me parece que es el primer síntoma de sanidad que puede tener uno para con uno mismo. Egoísmo de estar primero uno y después viene todo lo demás. A veces lo malentendemos y nadie puede estar muy bien con otro si no está primero bien consigo mismo. De hecho, ¿cuál es el mandamiento? Amar al prójimo como...
2: A ti mismo.
1: A ti mismo.
2: Claro,
1: digo, para pensarlo cual. Un poquito.
2: Pero yo no me refería a ese egoísmo, sino al egoísmo que siempre uno puede ayudar al otro y no lo hace.
1: Ajá, sí.
2: Un poquito de empatía
1: sí.
2: que no tenemos, a eso me refería.
1: Sí, sí, es para profundizarlo. Vamos a hacer otro spin-off de este tema. Mirá, se van abriendo otros temas para conversar más profundamente otros días. Así que gracias
2: claro,
1: gracias por traerlo.
2: El segundo tema que te tiré, porque la otra vuelta te dije que tuve una experiencia de muerte de cuando era chico.
1: Ay, que vamos a hablar de eso, sí, tal cual. Mira, me estás haciendo la agenda del programa. Me estás armando la agenda.
2: Sí.
1: O sea, te voy a mencionar como productor asociado cuando hagamos el staff, ¿sí?
2: Uy.
1: Así
2: No hay
1: que,
2: problema, no hay
1: así que
2: problema.
1: buenísimo. Bueno, buenísimo. Esto es lo que es, estas son las lindas conversaciones, cuando se abren más preguntas que respuestas y otro día las podemos ampliar. Así que enormemente agradecido por tu llamado.
2: No, al contrario, que tengas una noche y que descanses cuando llegues a tu casa.
1: Bueno, muchísimas gracias, muy amable. Bueno, en un ratito retomamos los llamados porque pasaron 38 minutos ya de las 3 de la mañana y hoy se recuerda un aniversario muy especial. Estamos hablando del nacimiento del señor Lenny Kravitz. Nació el 26 de mayo de 1964. Cantante, compositor, actor, fotógrafo, productor, bueno, multiinstrumentista, toca muchos instrumentos e incorpora en su repertorio, bueno, también muchos ritmos, el blues, el rock, el funk, el reggae, la balada, el folk, el soul. Bueno, Lenny Kravitz, ganador de premios, muy reconocido en la historia de la música. Bueno, y lo vamos nosotros a recordar en el día de su cumpleaños con este temazo, este gran clásico de su carrera. No se termina hasta que se termina.

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2: No tenía que esperar a que me defendiera nadie a los 17 años. Me tenía que defender sola. Esa es historia de vida que es la de muchas mujeres. Yo no soy la única que pasó eso. La independencia de las mujeres en mi generación traía también a los hombres que supieras pegar un tortazo cuando era necesario, o que supieras huir de un lugar cuando era necesario, porque la pasabas también en situaciones peligrosas, o que supieras combinar el tortazo para poder huir. O sea que eran, no creo mujeres achicadas, sino creo mujeres más bien muy seguras de que a ellas no se las llevaba por delante.
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0: Bueno, quiero compartir un mensaje que me llegó interesante como para ponernos tal vez un poco de acuerdo. Dice, Hernán, esto del tema de los pecados capitales y todo lo de la iglesia deberías consultarlo con el padre Matías, porque así todo queda claro, al igual que los mandamientos que incluyen el egoísmo, porque es el primer mandamiento de la ley de Dios. Muchos cariños y bendiciones desde Trelew. No te enojes, me dice, pero siempre es bueno tener, contar con la ayuda de un sacerdote como guía espiritual, nos dice Ana desde Trelew, a lo que yo le contesté muy amablemente, y lo vuelvo a decir, y tal vez, a veces, puede ser que alguien no escuche porque no escuchó, y a veces, aunque uno lo repite 40 veces, es como que cuesta tal vez hacerse entender, debe ser el error de uno, pero yo no le estoy dando ningún contenido religioso al tema de los pecados capitales, lo hablamos al comienzo, por más que se llamen pecados y sean capitales, ya trascienden y se terminan convirtiendo en temas casi hasta filosóficos, si se quiere, mucho más allá de la religión, con lo cual al padre Matías, que para los que no lo conocen, es un sacerdote que nos visitó una vez aquí y que dejó muy buena impresión y que los oyentes lo recuerdan muchísimo, hasta incluso con él, el día que vino, tratamos de no hacer un enfoque netamente religioso, porque está la gente que cree y la gente que no cree, y hay que bancársela, porque no es la verdad revelada lo que cree uno. Por más que uno piense que sí, yo tengo esta mala noticia, no es así, no es así, es una mirada sobre la vida. Y en cuanto a los mandamientos y todo eso, más allá de mi posición personal, sé y mucho de lo que hablo, entonces trato de correrme un poco del tema estrictamente religioso para poder hacer un lugar en la mesa para todos, incluso los que le dan mirada religiosa se expresan tranquilamente aquí. Donde yo pongo el freno no es en la expresión de cada uno de ustedes que le den la mirada religiosa que quieran, es cuando empiezan a decir, porque la oyente anterior tiene que ver que en la Biblia, no, ahí ya no. Ahí ya es la libertad y la creencia de la oyente anterior. Vos hablame de la tuya y está perfecta y es muy probable hasta que coincidamos, pero no puedo dejar afuera ni cuestionar la creencia de otro o lo que piensa otro o la no creencia del otro. Puede no creer también y está también, está perfecto. O sea, hasta ahora nadie bajó para decirnos cuál era la verdad revelada a ninguno de nosotros. Todo lo escuchamos, lo aprendimos, es parte de nuestra tradición, en cualquiera de las expresiones. Entonces, nada, lo aclaro porque no es que no conozca sobre el tema, pero, insisto, la respuesta no es frente al que honestamente nos dice, bueno, para mí pasa por este lado. No, el tema es cuando viene, porque la señora que llamó antes dijo, y hay que decirle que, no, ahí ya no. La señora que llamó antes cree lo que cree, piensa como piensa y vive como vive. Cada uno que lo cuente desde su lugar. Yo lo que no creo es en las verdades reveladas. La verdad que no. No creo que podamos ser tan soberbios de pensar que lo que nos contaron, que lo que aprendimos, que lo que leímos sea la única verdad posible. En ese sentido, y esto lo trato de marcar todo el tiempo, no porque me interese marcar mi posición personal, sino justamente para hacer de este lugar un espacio en el que todos se sientan incluidos. Si no, nos ponemos a hablar los que pertenecemos o no pertenecemos a un determinado sector. Y para eso hay otros ámbitos, para eso hay un montón de ámbitos donde los podemos canalizar. Así que nada, lo aclaro esto para, por si había quedado alguna duda, yo no le quise dar desde el comienzo y lo aclaré muchas veces, la mirada religiosa al tema de los pecados capitales. La palabra pecado obviamente está muy vinculada con lo religioso, pero decíamos, ya trasciende lo que tiene que ver con un dogma o una manera de pensar, ya es casi filosófico y son conductas, la ira, la gula, la lujuria, la soberbia, la avaricia, la pereza, son conductas que nos atraviesan a todos, porque tienen más que ver con la forma de ser humanos que en aquello en que creemos. Después, si está bien o está mal, ahí viene la parte punitiva en la que yo no me meto ni nunca me meteré. Y nunca me meteré porque no corresponde. Gracias de todas maneras por este aporte que sirvió para poder aclararlo. No te llamo, dice, porque está muy concurrido el teléfono, dice, pero a lo que hablabas con Jonathan quería aportar que los pecados capitales tienen ese nombre porque son la raíz del comportamiento humano y todos nuestros desórdenes. El egoísmo, por ejemplo, no es un pecado capital, pero tiene origen en algunos de ellos. Espero haber sido clara. Claro que sí, Zulma de Corrientes, muchísimas gracias por este mensaje que viene a poner un poquito de luz. Bueno, nos escribe Ederson Luis de Melo, que nos escribe desde Blumenau, en Santa Catarina, Brasil, allí en el sur de Brasil, que se haya puesto en contacto con nosotros porque quiere trabajar de locutor. Bueno, yo voy a tomar tu número, no puedo hacer nada, y menos a esta hora, Ederson, pero voy a tomar... ¿Por qué no nos llamas un día y charlamos un ratito al aire y nos contás qué es lo que haces? Si sos locutor brasileño, si sos argentino que te fuiste a vivir para allí, por tu nombre, entiendo que sos de Brasil. Pero bueno, no quiero prejuzgar. Muchísimas gracias por este mensaje. Muy lindo e interesante el programa. Deseo que en la música pongas unos temas de una chica joven que canta tangos y tiene una voz e interpretación increíble. Se llama Milagros Amud. No te vas a arrepentir, dice. Es asombrosa esa chica. Yo me llamo Chela y soy de Santiago del Estero y te lo agradecería mucho. Chao, voy a continuar con este hermoso programa. Bueno, la anotamos, ¿eh? Vamos a... Sí, el link que me mandaste no lo puedo abrir, pero ya me anoté su nombre como para poder, bueno, conocer un poco más de su historia y tal vez traerla una de estas noches. Hola, ¿qué tal? Buenas noches. ¿Qué tema el de los pecados capitales? Yo creo que, como bien decís, son comportamientos humanos y todos tenemos un poco de cada uno de esos. En el mío, el que me mata es la pereza. Cada vez tengo menos ganas de trabajar. ¿Será eso o será que estoy cansado? Jaja, dice Sebastián. Bueno, puede ser un poco de cada cosa. Gracias, Seba, por comunicarte con nosotros. Para cerrar, les cuento esta historia. Hoy que hablamos un poco de la ira y de las broncas y de todas las cosas raras que pasan, fue noticia a última hora de ayer. Bueno, una situación caótica que se vivió en Avellaneda. Ustedes van a decir, bueno, ¿por qué? ¿Por qué? ¿Qué fue lo que pasó? ¿Viste? No sé, un choque, un accidente, un robo, algo. No, fue por un sándwich de matambre a la pizza. Así estamos. Empujones, corridas. Un evento que había sido organizado por una parrilla histórica, allí el sur del conurbano, que contaba con apoyo del municipio. La idea era preparar el sándwich de matambre a la pizza más grande del mundo. Y terminó mal, como suele pasar, como muchas veces vemos estas imágenes, con escenas de caos allí en Avellaneda, cuando cientos de personas derribaron las vallas de seguridad y avanzaron sobre las mesas para llevarse las porciones antes de que se iniciara la entrega oficial. Todo muy...
1: ¡Qué miseria, chico!
0: Muy
1: ¡qué
0: miseria! Tremendo. El evento organizado por esta parrilla para celebrar el 25 de mayo prometía un sándwich de 750 metros que iba a unir el local gastronómico que está ubicado sobre la avenida Mitre con el Parque Domínico. Desde hacía semanas esto estaba siendo promocionado en redes, bueno, en los barrios y en los distintos barrios. Y había mucha expectativa, pero bueno, denunciaron que hubo largas demoras en la preparación, se empezaron a quejar en las redes sociales, recién a la una empezaron a cortar el pan, escribió alguna usuaria, aumentó la tensión con el correr de las horas y finalmente, bueno, en vez de seguir esperando o de última retirarse, un poco frustrados, ¿por qué no? Pero retirarse, no, se derribaron las vallas.
1: No está bien.
0: No, la verdad que no. Tiraron todo y quisieron, bueno, acercarse a las mesas para abalanzarse sobre el sándwich y tomar varias porciones en medio de empujones y corridas. Dicen que durante toda la jornada se vivió un clima increíble con familias y amigos, pero bueno, este final les dejó un sabor amargo muy lejano al riquísimo sabor del matambre a la pizza. Bueno, cosas que pasan, ¿no? Que hablábamos de ira y de bronca y de ansiedades y de que todo lo que analizamos de alguna u otra manera, bueno, ni un sándwich de matambre a la pizza se salvó y se tiraron todos sobre la mesa, un poco enojados por la demora en la preparación. Así estamos, postales que llegan esta noche desde Avellaneda y que le ponen punto final a este programa. ¡Qué noche hemos tenido, Dios mío! Ha pasado de todo, ¿eh? ha pasado de todo. Pero bueno, aquí estamos. La idea es esa. Uno propone al comienzo del programa y la madrugada dispone. Ya esto lo hemos hablado millones de veces y lo confirmamos cada noche. Ustedes van coloreando y armando este rompecabezas que ya ha llegado a su final y lo dejamos como cuadrito para la madrugada de este 26 de mayo. Gracias a Tony Smoris y a Lucas Herrera, que estuvieron en la puesta en el aire, en la musicalización, en la edición, aquí en el programa. Mi nombre es Hernán García Arena, les agradezco enormemente por la cantidad de mensajes, la cantidad de llamados y la buena onda en general y en mayoría de cada uno de ustedes. Y los invito a que se queden en el panorama del rotativo del aire. Ya llega el querido Mario Portugal junto a Javier Villa para actualizarlos con todo lo que hay que saber en este primer día hábil de la semana. Si te va nuestra propuesta, nos vamos a encontrar a las 12 de la noche mañana para iniciar una nueva aventura de madrugada. Que tengas un maravilloso día. Hasta mañana. Chau.

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0: Y nos ponemos en marcha. ¿Cómo les va? Bienvenidos, nueva edición, la correspondiente al martes 26 de mayo de 2026. ¿Cómo les va? ¿Cómo pasaron el feriado? Bueno, muchos trabajando, ¿no? Y otros tratando de descansar un poquito, aprovechando este lunes feriado. Bueno, gracias por estar con nosotros y gracias por recibirnos en donde estén, trabajando, en su domicilio, despertándose, comenzando a abrir un ojo y parando una oreja. Nosotros ya estamos con todo nuestro equipo, con Rolando Klemper, con Rocío Kalenok, con Gonzalo Del Monte, Camila Hassan, Mariano Fernández, Martín Millán, el señor Juan José Moro. En la operación técnica, hoy el señor Tony Esmoris. ¿Cómo va, Tony? ¿Todo bien? Junto a Lucas Herrera, la producción de Eric Spolsky. Y hoy retornando, bueno, finalmente, toda la gestión, los abogados, toda la gestión que ha hecho la radio, tratando de conseguir el mejor equipo de abogados para conseguir por lo menos una liberación provisoria y un dinero que se ha puesto para que, bueno, finalmente sin la tobillera ni nada, esté acá con nosotros.
1: Gracias a Dios.
0: Señor
1: sí.
0: Javier Villa. ¿Qué tal? ¿Cómo le va, Villa? ¿Cómo anda?
1: Bien.
0: Extrañó acá mucho.
1: Muchísimas gracias.
0: Buen laburo al de Gustavo Jove. La verdad que le tenemos que mandar un abrazo. Hoy igual no podía venir porque ayer anduvo de locro y me dijo, mira, yo voy a comer locro. Es y mañana, si no ese, viene Villa, no cuenten conmigo porque el tipo va a estar destruido.
1: A mí me largaron, así que yo estoy bien acá, perfecto. Sin problema. Le quiero agradecer muchísimo a una enorme cantidad de gente que se estuvo preocupando por mi estado mental, cosa que no se preocupen, no hay arreglo.
0: No hay solución,
1: Mario.
0: Bueno, me alegro que estés de vuelta con nosotros, Javi.
1: Gracias a vos, saludos a Macaya.
0: Un placer. Bueno, está todo el equipo ya presentado, saben ustedes que se pueden comunicar con nosotros a nuestro WhatsApp para dejar mensaje de texto 1150268630. Los que quieren saludar a Javier Villa, si Villa les debe algo de plata o algo, bueno, saben que pueden escribir aquí.
1: Sí, ningún problema. Llame nomás.
0: Igual que no le vamos a contestar. No, ni el Instagram pegar, Mario Portugal 59 y también se suscriben a mi canal de YouTube Mario Portugal Novedades. ¿Cómo estamos en materia de clima? Bueno, en principio tengo que decirles que si salen, sobre todo a las afueras, a la autopista, guarda porque no se ve. ¿Vio cuando dice no se ve un pomo? Bueno, no se ve un pomo. Visibilidad 3 kilómetros. El cielo está parcialmente nublado. Hay una espesa neblina, 10 grados 3. La temperatura, la máxima, no supera los 17 grados. Y a la neblina, súmele la humedad. 97%.
1: No
0: la ve la ropa hoy porque no se te va a secar.
1: No, ni lo.
0: La presión, encima no la vas a ver, porque la vas a colgar en la terraza, vas y ¿dónde está la sábana? ¿Dónde está la camisa? 1020.1 hectopascales. La presión está alta y viento del sur a 4 kilómetros. Mañana, un día similar, la temperatura máxima va a estar en 15 grados, pero también va a haber neblina. En Mar del Plata, 3 grados 7, 1.8 de térmica. El cielo está parcialmente nublado, la máxima va a estar en 14 grados. 1 grado bajo cero de térmica, 2 grados 4 la temperatura en Bariloche, cielo ligeramente nublado, máxima 10 grados. En Santiago del Estero, donde nos reciben a través de la 99.3 y la 100.1, 12 grados 8 cubierto, máxima 21 grados. En Corrientes, nos reciben a través de la 94.9, 14.8 parcialmente nublado, máxima 22. En Mendoza, 7 grados, 6 de térmica, parcialmente nublado, máxima 16. Frío, en Santa Rosa La Pampa, 5 grados, pero después ascenderá hasta los 17 con cielo despejado. En Río Grande, y ahí sí se siente el frío, 4 grados la temperatura, 4 décimas de grado sobre cero la térmica, mayormente nublado, máxima 6. Formosa, 16 grados, parcialmente nublado, máxima 23. Y en Salta, 10 grados 2, cubierto, máxima 17. Algunos de los temas que enseguida estamos ampliando con Javier, con Tony. Ayer Milei encabezó una reunión de gabinete en la Casa Rosada, fue después de asistir al Te Deum, en donde en la homilía el arzobispo de Buenos Aires dijo que falta una clase dirigente que se anime al diálogo y advirtió por un desmembramiento social. Hoy se reúne la mesa política del gobierno. Mientras crecen las versiones sobre una posible gira en donde incluiría a la Argentina el Papa León XIV, Sandra Petovelo está en Roma, va a participar de una audiencia con el pontífice. La Libertad Avanza hizo una jornada política simultánea en los municipios bonaerenses, la llamó Cabildo Abierto por la Libertad. Se indica que la justicia llamaría a declarar a Adorni, del cual se descubrieron, lo decíamos ayer, más de 85 millones de gastos en tarjetas de crédito en 2025. Bueno, lo llamarían a declarar antes de la feria de invierno. Hoy comienza nuevamente un paro de docentes universitarios que se va a extender durante toda la semana. Hay clases públicas frente al Palacio de Tribunales, así que es un tema a tener en cuenta. ARCA prorrogó la presentación y el pago de las declaraciones juradas de ganancias y bienes personales del periodo fiscal 2025. La confianza en el gobierno volvió a caer 6 meses en baja, esto producto del índice de la Universidad de Itela. El fin de semana largo tuvo 1.400.000 turistas que se movilizaron por todo el país. En Mar del Plata hubo gente, pero dicen que no gastó un sope. En la causa Maradona declaran el exdirector de la clínica Olivos y el cirujano que lo operó. Y atención, hoy a la noche por obras se cierra la autopista Ilia sentido al norte, Cantilo y el Paseo del Bajo, mientras que la autopista de Lepiane estará cerrada sentido al centro. Esto va a ser esta noche. Y atención, jubilados, hoy cobran los que perciben superior a la mínima documentos terminados en 2 y en 3. Materia internacional, centrada la atención en Bolivia, siguen los enfrentamientos, ayer palos, piedras y gases entre manifestantes y la policía. Trump dice que habrá un acuerdo grandioso y significativo o nada con Irán, desde donde se dice que un arreglo no es inminente. Estados Unidos atacó embarcaciones iraníes que intentaban minar el estrecho de Hormuz. En tanto, Netanyahu afirma que Israel va a intensificar los ataques en el Líbano para aplastar a Hezbollah. Y el Papa publicó su primera encíclica, Magnifica Humanitas, aborda la custodia de la persona humana en tiempo de la inteligencia artificial. Dice que la inteligencia no puede considerarse moralmente neutra y reclama desarmarla para evitar que domine al ser humano. En Brasil, Lula inicia un tratamiento contra el cáncer de piel, mientras, por supuesto, van surgiendo datos de lo que va a ser su enfrentamiento en octubre frente a Bolsonaro. En Copa Libertadores, bueno, tenemos hoy varios partidos. Lanús, Mirasol de Brasil, un Lanús ya eliminado. B por Sudamericana, Palestino de Chile, Deportivo Riestra, San Lorenzo, Recoleta de Paraguay, entre otros. Bueno, en cuanto a Messi, se ha bajado un poco la preocupación. Tiene una lesión muscular leve en la pierna derecha, no hay ruptura. Así que, bueno, seguramente estará presto para el comienzo del Mundial. No estará seguramente en los partidos previos, en la práctica que se va a hacer, entre otros, frente a Honduras. Y buenas noticias en Roland Garros. Hubo triunfos de Navone, Carabelli y Fran Cerúndolo. Enseguida nos está noticiando del tema y ampliando el señor Juan José Moro. En tanto, cuando han pasado 8 minutos, desde las 4 de la madrugada, ya estamos con Javier, con Tony, contándote, releyendo lo destacado para que estés muy bien informado.
1: Festejos por el 25 de mayo. La Iglesia advirtió por un desmembramiento social y reclamó diálogo a la clase dirigente.
0: El arzobispo de Buenos Aires también cuestionó la violencia política y pidió dejar de arengar la polarización.
1: Bertie Venegas Lynch cargó contra García Cuerva por el contenido de su discurso en el Tedeum.
0: Karina Milei excluyó a Patricia Bullrich de los actos oficiales del 25 de mayo.
1: Victoria Villarruel emitió un mensaje por este día tras ser excluida del Tedeum.
0: Jorge Macri, en tanto, hizo la bandera por el 25 de mayo. Calificó de muy buena su comunicación con el gobierno.
1: Bajo la consigna liberar a Cristina para liberar la patria, una multitud festejó el 25 de mayo frente a San José 1111.
0: Axel Kicillof criticó al gobierno en su mensaje por el 25 de mayo.
1: El gobierno israelí felicitó a la Argentina en el Día de la Patria.
0: Javier Milei, junto a Patricia Bullrich, encabezó una reunión de gabinete en Casa Rosada en medio de una interna.
1: La senadora compartió una foto abrazando al presidente.
0: En medio de fuertes internas, la mesa política del gobierno se reúne hoy a las 11 en Casa Rosada.
1: El gobierno avanzará esta semana en la letra chica del decreto que establecerá la baja gradual de las retenciones al campo y a la industria.
0: El gobierno envió al Congreso parte del nuevo paquete de proyectos de ley. Entre las iniciativas figuran ludopatía y apuestas online.
1: El Senado postergó la sesión de pliegos judiciales. Se pospuso para el jueves 4 de junio.
0: El índice de confianza en el gobierno registró en mayo una fuerte caída. Se ubicó en 1,99 puntos.
1: Máximo Kirchner acusó a Mauricio Macri de perseguir a Cristina Kirchner y lo desafió a postularse en 2027.
0: Abrazo a la Woman, rechazo a la intervención judicial del gremio. Será hoy al mediodía.
1: Nuevas comunicaciones reavivan dudas sobre la causa Cuadernos y la posible manipulación de pruebas.
0: Habrá clases públicas en defensa de la ley de financiamiento universitario.
1: Economía, el dólar oficial y el paralelo cotizan a 1.425 pesos. El riesgo país se ubica en 514 puntos.
0: El FMI pidió al gobierno postergar la publicación del nuevo índice de precios al consumidor del INDEC.
1: Además, la entidad internacional le pidió al gobierno que flexibilice más el cepo al dólar.
0: El Fondo Monetario blanqueó un déficit fiscal oculto. Podría ser déficit del 0,8% del PBI si se incluyen los intereses de bonos en pesos que se sacaron del cálculo.
1: Inflación de mayo prevén desaceleración tras el 2,6% de abril.
0: Según una encuesta, el 63% de los argentinos pide cambios en el plan económico.
1: Citroën pone fin a su producción local y reorganiza su operación industrial.
0: Pymes en alerta, los concursos preventivos se disparan 130%.
1: Arca prorrogó la presentación y el pago de las declaraciones juradas de ganancias y bienes personales del periodo fiscal 2025.
0: Argentina es el país de la región con menos inversión extranjera.
1: El boleto de transporte en el AMBA aumentó hasta 17 veces en el gobierno de Javier Milei y supera la inflación.
0: Fin de semana largo, Mar del Plata con turistas pero sin consumo.
1: Con el mayor valor de la región, Argentina mantiene la plaza firme en la cotización del novillo de exportación.
0: Crecen intoxicaciones por monóxido de carbono, suman 263 los casos en lo que va de 2026.
1: Persecución de película en Avellaneda. 5 adolescentes robaron una camioneta, escaparon, pero fueron detenidos.
0: Horror en el hospital Durán. Un paciente psiquiátrico le desconectó el respirador a otro de terapia intensiva.
1: Apareció sana y salva la Argentina que buscaban en Chile.
0: Un hombre cayó al vacío durante los festejos por el título de Belgrano de Córdoba. Lo rescataron y está grave.
1: Nueva audiencia en el juicio por la muerte de Maradona. Hoy declararán el ex director de la clínica Olivos y el neurocirujano que operó a Diego.
0: Accidente en la autopista Buenos Aires-La Plata. Manejó alcoholizado. Quiso evitar un control y terminó atropellando a un policía.
1: Récord en Gualeguaychú. 2.000 parejas bailaron el pericón más grande del país.
0: Descontrol en Avellaneda por el sándwich de matambre a la pizza más largo del mundo.
1: Se esperan neblinas en el AMBA durante la mañana. Podría afectar las operaciones en Ezeiza y Aeroparque.
0: El gobierno porteño anunció cortes nocturnos en las autopistas de la ciudad para hoy y mañana.
1: Internacionales, en medio de las negociaciones de paz, Estados Unidos atacó el sur de Irán.
0: Donald Trump afirmó que Irán entregará de manera inmediata sus reservas de uranio enriquecido.
1: El gobierno de Estados Unidos asegura que quisieron matar a Trump.
0: Canadá le pidió al presidente de Israel investigar el maltrato a los integrantes de la flotilla humanitaria que se dirigía a Gaza.
1: El precio del petróleo retrocede hasta un 6% ante un posible acuerdo entre Estados Unidos e Irán en la guerra de Oriente Medio.
0: Trump, de 79 años, volverá a ser internado esta semana.
1: Vladimir Putin amenazó con nuevos ataques a Kiev y pidió a los extranjeros y diplomáticos que abandonen la ciudad.
0: Rusia encontró artefactos explosivos similares a minas marinas magnéticas en el casco de un buque procedente de Bélgica.
1: Caos y tensión en Bolivia tras 4 semanas de protestas. Siguen los enfrentamientos entre manifestantes y la policía en La Paz.
0: La Organización Mundial de la Salud calificó la epidemia del ébola en la República Democrática del Congo como extremadamente grave y difícil.
1: También hay alarma sanitaria en Italia por la presencia de 2 casos sospechosos de ébola que habrían llegado de Uganda.
0: El expresidente español José Luis Rodríguez Zapatero enfrenta graves denuncias de corrupción.
1: Nuevo caso positivo de antivirus entre los pasajeros del crucero. Es un español.
0: El presidente de Brasil, Lula da Silva, fue diagnosticado con cáncer de piel en estadio temprano.
1: Un terremoto de magnitud 6,9 sacudió el norte de Chile.
0: Ola de calor en Europa. Registran cifras récord para mayo, con regiones que alcanzan los 40 grados.
1: Deportes, tras la histórica consagración de Belgrano de Córdoba en el torneo Apertura, jugadores e hinchas participaron de una caravana para celebrar el título.
0: 4 equipos argentinos juegan hoy sus partidos de Copa.
1: Habrá cambios en Boca de cara al partido. partido del jueves por la Libertadores.
0: Mundial 2026, equipos argentinos se quedan sin algunos jugadores colombianos.
1: La FIFA confirmó el centro de entrenamiento de la selección para el Mundial.
0: Inter Miami confirmó el grado de la lesión de Lionel Messi.
1: México alojará al plantel de Irán durante la Copa del Mundo.
0: Atento Boca, Cavani abandonó la práctica.
1: Tras despedir a Gustavo Costas, Racing comenzó la búsqueda de reemplazante.
0: La Conmebol sancionó a Boca y a Cruzeiro por actos racistas en sus hinchadas.
1: Hubo una jornada perfecta para el tenis argentino en Roland Garros.
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0: Muy bien, empezamos a repasar los matutinos cuando hay 10 grados 3 décimas de temperatura a esta hora en la ciudad autónoma de Buenos Aires. Sí, está fresco, encima hay viento del sur, hay mucha humedad. Está húmedo más que frío. Y aparte hay una niebla que no se ve absolutamente nada, neblina.
1: No.
0: Vamos a la portada de Clarín, tiene estos títulos, el destacado. La iglesia advirtió a Milei en el Tedeum por el desmembramiento de la sociedad. El arzobispo porteño García Cuerva clamó por la búsqueda de consenso y diálogo. La gran foto es lo que fue ayer en el balcón, el saludo del presidente junto a su hermana, Karina Milei, con Santiago Caputo. El presidente buscó mostrar armonía en el gobierno. En su encíclica, el Papa pidió regular la inteligencia artificial y condenó las guerras justas. El gobierno le pagará la deuda al Fondo Monetario con créditos de bancos privados. A 20 días del debut en el Mundial, Messi deberá hacer reposo. Otro argentino fue detenido en Brasil por un acto de racismo. Eduardo Ignacio Murias, de 63 años, viajaba en un tren turístico en Minas Gerais cuando empezó a sacarle fotos a un nene que estaba a bordo. Subió la imagen a un chat de WhatsApp y en un mensaje se burló diciendo que lo podría llevar de esclavo. Un tarado el tipo. Vamos a los recuadros del diario Clarín, son dos con fotos. Felipe suma presión en España. Ante los escándalos de corrupción nacional que sacuden al gobierno, el expresidente pidió elecciones anticipadas. Y también el centenario de un genio. Lo cumpliría Miles Davis, el músico que cambió el jazz para siempre y tuvo una vida tortuosa. Portada del matutino Clarín en este martes 26 de mayo. Si te parece, Javier, vamos ahora a la portada del diario Hoy de La Plata. Tiene estos títulos.
1: Familias gastan más en servicios que en comida. Según un informe oficial de la provincia de Buenos Aires, caen las compras de alimentos y en supermercados, mientras crece el peso del pago de impuestos y servicios. Otro tema, coimas al 20% en Andís. Logran probar parte del entramado de corrupción en ese lugar. La justicia encontró que los intermediarios para los sobreprecios en discapacidad se quedaban con un 20%. Una fotografía en el centro de la primera plana del diario Hoy de La Plata nos muestra allí a los muchachos de Estudiantes, bueno, peleando un balón, ¿eh? El pincha recibe a los colombianos. Volvemos a lo que tiene que ver con la política nacional. Alac, Magario y Bianco participaron del Tedeum local. Por otra parte, duro mensaje de la iglesia contra el ajuste. Metalúrgicos advierten por la crisis del sector. Si estás en la ciudad de las Diagonales, vamos a ver si tiene ganas el servicio meteorológico, porque viene medio complicado el tema con la información. Bueno, mirá, bien, ¿eh? 8 grados una décima la temperatura actual en la ciudad de La Plata, la humedad toda, altísima, ¿eh? El cielo está despejado, pero con niebla. La visibilidad, atento, 200 metros, Mario.
0: Nada, se ve.
1: Nada, no se ve ni lo que se habla. Bueno, la máxima pronosticada para hoy en la ciudad de La Plata se ubica en 16 grados con niebla y neblina durante toda la jornada.
0: Bueno, atenti, entonces, si vas manejando, si vas conduciendo, si estás en las entradas o egresos de la ciudad, bueno, tener muchísimo cuidado. Hay neblina en la ciudad de Buenos Aires, el cielo está parcialmente nublado, la visibilidad en Cava, 3 kilómetros, mucha humedad, 97%, 10 grados 3 la temperatura. Me voy ahora a la portada de Crónica, habla del Tedeum, duro mensaje de la iglesia, basta de polarización. Ante la presencia de Milei de parte del gabinete en la catedral, el arzobispo Monseñor García Cuerva aseguró que falta una clase dirigente que se anime al diálogo y a la reconciliación. advirtió que la sombra de un desmembramiento social se asoma en el horizonte y criticó el sálvese quien pueda. Tras la ceremonia, el presidente encabezó una reunión con sus ministros. Otros títulos: durante el fin de semana largo se movilizaron 1.4 millones de turistas y gastaron 340 mil millones de pesos. Calefacción Blue, rebusques contra el frío. Argentino en Brasil, preso por mensajes racistas contra un nene. Lo puedo llevar como esclavo. Detenido, iba a atacar la casa de su expareja con bombas Molotov. El resto, bueno, la mayoría títulos del ámbito deportivo. Fiesta pirata, para Belgrano el título es lo mejor del amor. Sigue la bronca, River armará un cabildo abierto en el Monumental. San Lorenzo recibe a Recoleta para asegurar la clasificación. Respira la selección, Messi no tiene nada grave. Y también Magnum Fifth ganó el Gran Premio 25 de mayo en San Isidro. Títulos del matutino Crónica. Nos dedicamos ahora a una novedad, porque está cumpliendo 6 décadas desde la intervención de Raúl Soldi y la cúpula del Teatro Colón. Un tema que aborda y amplía Camila Hassan.
3: La cúpula del Teatro Colón cumple 6 décadas desde la intervención de Raúl Soldi. El histórico artista argentino inauguró en 1966 la obra ubicada sobre el techo principal del Coliseo Nacional, luego de un trabajo realizado a casi 30 metros de altura sobre una estructura montada especialmente para la tarea. La iniciativa surgió por impulso del escritor Manuel Mujica Lainez, que invocó al pintor bonaerense para reemplazar una superficie deteriorada mediante una composición vinculada al universo lírico. La creación abarca más de 300 metros cuadrados y presenta figuras relacionadas con la danza, la ópera, los instrumentos y distintas expresiones escénicas alrededor de la araña central. La imagen permanece entre los emblemas visuales más reconocidos del edificio y forma parte de los recorridos guiados que actualmente ofrece el primer Coliseo, informó Camila Hassan para Radio Rivadavia.
0: Seguimos recorriendo la Argentina. A las 4.22 nos vamos a Rosario, portada del diario La Capital, señor Villa.
1: Un informe especial de este matutino nos dice que la salud mental es una de las más requeridas en el sistema público. La red municipal registró más de 40.000 consultas en 2025 y el aumento se presenta sostenido en el marco de una compleja coyuntura socioeconómica. Ansiedad, angustia, sufrimiento subjetivo e intentos de suicidio son una constante. Y un dato, porcentaje, el 25% consultó por causa del estrés y los problemas cotidianos. Polémica, evangelistas apoyan prohibir a los cuidacoches, no romantizar la mendicidad, dicen. En una muy dura encíclica, el Papa pidió una regulación más firme de la inteligencia artificial. Hablamos de deportes. Central, el 2025 y el aumento se presenta sostenido en el marco de una compleja coyuntura socioeconómica. Ansiedad, angustia, sufrimiento subjetivo e intentos de suicidio son una constante. Y un dato, porcentaje, el 25% consultó por causa del estrés y los problemas cotidianos. Polémica, evangelistas.

0: y la inteligencia artificial. Hablamos de deportes. Central, el rival que se viene y la localía invicta ante Argentinos. Allí está entonces el desarrollo de esta noticia en el diario La Capital de Rosario. También nos habla de Newell's. Se viene una extensa pretemporada que no puede fallar. También otra nota de desarrollo. Y a pie de página, una fotografía nos muestra al intendente Pablo Hapkin. No van a detener la grandeza ni el progreso de Rosario, dijo el hombre en la fecha del festejo por el 25 de mayo. En el kilómetro 307, autopista a Córdoba, polémica entre La Nación y un hotelero de Funes. El empresario intervino en la colectora y fue intimado. Ahora acusa a Vialidad de desviar la atención. Lo que le dijeron a este hombre fue: flaco, vos construiste esa ruta, sí, bueno, ahora la tenés que demoler.
1: Porque nadie te dio la orden.
0: Nadie te autorizó a construir una calle.
1: ¿Qué es eso de andar haciendo cosas sin autorización?
0: No, un desastre, mire. Bueno, My Way también nos dice La Capital de Rosario. Llega el musical rosarino. Mirá. Que revive la historia del genial Frank Sinatra. Así que, bueno, algo como para prestar atención. En la ciudad de Rosario, provincia de Santa Fe, 6 graditos. Ahora la humedad altísima, 99%. Cielo despejado con banco delgado de niebla. La visibilidad reducida a 3 kilómetros. Se espera una máxima de 18 grados para hoy, con niebla matinal y el cielo ligeramente nublado para la tarde.
1: Hay un lindo musical, no sé si lo viste, que inclusive está en plataformas, de cuando Gardel conoció a Sinatra.
0: ¿Eh? Ah, mira, no lo vi.
1: Sí, es un lindo producto argentino, por supuesto, pero es lindo para ver, muy bien actuado.
0: ¿Quién hace de Sinatra?
1: No, Mario? No son conocidos, ninguno de los dos.
0: Ah, qué desastre.
1: Va, por lo menos no los conozco yo. No, a lo mejor
0: dame la data,
1: capo.
0: Si me la dan, dámela no bien, tengo. Mario.
1: Che, la gente se alegra que volviste.
0: Muchas gracias, muy
1: por
0: amables.
1: Ejemplo, a ver, sí, ¿quién nos está escribiendo? Ah, tu señora, sí.
0: Ah, claro, y sí, no, bueno, mentira. ¿Cómo no se va a alegrar?
1: No, ya, mentira.
0: Conté sacarme que de encima de cualquier cosa, claro.
1: Diego Oscar dice: hola, Mario, Villa volviendo de deslomarse como Adorni, vaya a saber dónde.
0: Igualmente.
1: Escuchándolos, sí, en el trabajo de Escobar, como siempre, los mejores saludos. Tenemos un encargado que nos prohíbe escuchar radio y mandar mensajes, pero cuando los gatos no están, bueno, viste cómo,
0: claro,
1: es. Bueno, gracias, Diego. Jorge Valente.
0: Labura.
1: Sí. Jorge Valente dice: nos alegra lo de Villa. Acá
0: muchas
1: en
0: gracias,
1: Pilar,
0: querido.
1: Niebla y tiniebla, falta Drácula, dice Jorge. Y Marcelo, que siempre nos escribe desde El Dorado Misiones, nos dice: esta hora 17 grados nublado con 95% de humedad. Bueno, acá también tenemos 97%, está muy húmeda la ciudad autónoma. Bueno, jugando con palabras y conformando lo que es un ganaremos en Mundial de Fútbol, todas las los integrantes del plantel de España están en el diario Marca. Ayer se presentó el plantel, muy lindo video hizo España para presentar a los jugadores, en donde gente del común, trabajadores, estudiantes, gente de diferentes sectores sociales, decían quiénes eran los jugadores en medio de una presentación hecha por el propio director técnico de la selección, y con un final en donde se lo ve a Felipe VI diciendo: esta es la lista de todo un país, esta es la lista de España.
0: Esto no, está, pero ¿cómo lo dijo
1: en el diario
0: Felipe? No,
1: él dijo: esta es la lista de todo un país, esta es la lista de España.
0: Esta
1: y así
0: lista
1: dijo
0: de
1: Felipe
0: España.
1: VI.
0: Sí.
1: Y bueno, por supuesto no hablaron de Rodríguez Zapatero porque era otro quilombo que tienen. Y un tema similar, jugando con que vamos a volver a salir campeones, jugando con estas letras, está todo o parte del equipo argentino en la portada de Olé. Portadas muy similares, por supuesto que uno con el seleccionado argentino y otro con el español. El AS también, hablando de estos son nuestros poderes, y Mundo Deportivo, que no podía ser de otra manera, destaca que hay muchos jugadores del Barcelona, 8, y ninguno del Madrid. De la fuente de la lista de España para el Mundial, con mucho Barça y las novedades de Gavi, Eric, Joan y Pubín. Los 8 blaugranas contrastan con la nula presencia merengue en la selección por primera vez en la historia del torneo. Bueno, nos dedicamos al tenis. Buena jornada argentina en Roland Garros. Lo cuenta, lo amplía Juan José Moro.
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3: Hola, muy buenos días, amigos del programa. ¿Cómo están ustedes? Bueno, sigue disputándose Roland Garros. Se completó la segunda ronda y fue una muy buena ratificación de triunfos del tenis argentino.

0: Mariano Navone le ganó a Jenson Brzeski por 6-4, 6-4, 6-4. Muy firme el tenista de 9 de julio. Franz Edúndolo se impuso a Sam Schulz por 6-3, 6-4. Y otro que ganó fue Hugo Carabelli, que le ganó 7-6, 6-3 y 6-3. En 13 corridos a un rival que no tenía tanto riesgo, que es Nava. Asombró Jodar, el joven español de 20 años, Rafael Jodar, ¿cómo no llamarse Rafael? Le ganó a Kovacevic 6-1, 6-0, 6-4 y es la sensación de este Roland Garros. Luego estamos con el programa de hoy.
1: Cuatro y 29, nos vamos al sur de la Argentina a ver qué tiene en su portada, en su página 1, el diario Río Negro, Javier.
2: Milei dio un mensaje de unidad interna en los actos del 25 de mayo. El presidente a la mayoría de sus ministros al Tedeum, donde se llevó, perdón, a la mayoría de sus ministros al Tedeum, donde se abrazó con Jorge Macri. Su hermana Karina y Santiago Caputo se mostraron distendidos junto al mandatario, quien también le dio protagonismo a Patricia Bullrich. Crítica en las últimas semanas de decisiones oficiales. Una fotografía nos muestra un sector de Vaca Muerta. Inauguraron el primer tramo del bypass en Añelo, una obra estratégica. En Río Negro se confirma el repunte inmobiliario. Subió un 17% la cantidad de escrituras. A nivel internacional, no cede la tensión en Bolivia y se acentúan los bloqueos. Y volvemos a lo que tiene que ver con los actos por el 25 de mayo, porque la fotografía que ocupa gran parte de la primera plana del diario Río Negro nos muestra al Cabildo en pleno funcionamiento, ponele allí el balcón, tapizado con la bandera argentina y distintas escarapelas, también los granaderos allí, bueno, formando parte de este momento histórico, si se quiere, allí en la Plaza de Mayo. En la ciudad de San Carlos de Bariloche, Mario, 2 grados la temperie, 1,9 bajo cero la sensación térmica. La humedad 82%, cielo ligeramente nublado. Para hoy se espera una máxima de 10 grados con cielo parcialmente nublado.
1: Bueno, me preguntabas quiénes participan en Cuando Fran conoció a Carlitos. Mira, son estos. Oscar Lajat de Gardel chico, Lucas Gerson, hace la presentación que hace en teatro haciendo de Sinatra. Así que
2: me
1: interesante.
2: Suena este muchacho, suena? Lucas Gerson, sí.
1: Presentación, así que no debe haber hecho muchas cosas, pero son muy, muy buenos. Yo los he visto inclusive en plataforma.
2: Mira vos.
1: Está, no sé si los mismos actores, pero es muy buena la obra, una obra argentina, por supuesto. Cuando Frank conoció a Carlitos. Las portadas de los diarios españoles, por supuesto, entre otras cosas, mencionando la presentación de la lista para soñar con ganar el Mundial, dice El País. Pero la investigación judicial del caso Plus Ultra es tema destacado. El juez ordena revisar todos los correos de Zapatero desde 2020. Asegura que la cuenta del expresidente era el nudo central de comunicación interna de la trama. También pide analizar las comunicaciones de sus dos hijas. León 14 alerta en su primera encíclica con una potente carga política de los riesgos de la inteligencia artificial. El Papa dicta sentencia contra el tecnofascismo. Y la trama de Zapatero traficaba con petróleo y oro de Venezuela, es el título destacado en el diario El Mundo, que también habla de Magnífica Humanitas, la primera encíclica del Papa, indicando la inteligencia artificial no es neutral y tiene que ser desarmada. Bueno, otros temas del ámbito internacional. Millones de musulmanes comenzaron a llegar a la Meca en medio de la tensión y la incertidumbre en Medio Oriente, la información que da Rolando Klempert.
3: En medio de una absoluta incertidumbre por la situación en Irán, el mundo musulmán inició ayer la tradicional peregrinación a la Meca, en territorio de Arabia Saudita, una de las mayores peregrinaciones religiosas que cada año convoca a millones de fieles. A pesar de este marco de tensión internacional y de los 45 grados centígrados de temperatura que se registraron este lunes, se espera que este año arriben a esta ciudad sagrada aproximadamente 1,5 millones de personas para el Tawaf, que consiste en dar 7 vueltas alrededor de la Kaaba, el gran cubo negro situado en la gran mezquita de la Meca. Para los fieles musulmanes, se trata de una obligación religiosa a participar, aunque sea una vez en la vida, en esta peregrinación del Hajj, vestidos con una ropa blanca, sin costuras, similar a un sudario que simboliza la igualdad entre los creyentes más allá de su estatus social o de su nacionalidad. Las mujeres, en tanto, deben vestir ropas holgadas que solo permitan ver su rostro y sus manos. El evento, desde luego, pone a prueba la seguridad en toda la región. Mientras crece la expectativa por un acuerdo de paz que se retrasa por la negativa del régimen iraní de aceptar las condiciones impuestas por Washington, especialmente en lo que se refiere a su programa nuclear. Ambas partes reconocieron que el diálogo está avanzado, pero que por el momento no depondrán las armas. Informó Rolando Klempert, Radio Rivadavia.
1: 4:33 en la Ciudad Autónoma de Buenos Aires, te vas despertando de a poquito. 10 grados 3 la temperatura, la humedad toda, 97%, alta la presión, 1020.1 hectopascales. Corre viento del sur a 4 kilómetros, el cielo está parcialmente nublado y hay una neblina que reduce la visibilidad a tan solo 3 kilómetros. Hoy una máxima de 17 grados. Esta es la portada del diario La Voz del Interior de Córdoba.
2: Te voy a cantar algunos títulos y luego vamos a la foto que ocupa prácticamente toda la primera plana. Gestos de Milei para aplacar la interna. Encabezó los actos por el 25 de mayo. La iglesia le pidió no alentar la división. Por otra parte, larga el nuevo esquema para estacionar. Alcanza a casi 1000 cuadras en Córdoba capital. Se paga con aplicación o QR. Las claves del caso Tomás Orihuela, los puntos centrales de la causa que sacude a la policía de Córdoba. A nivel deportivo, allí está Lionel Messi sonriendo. Todo bien, Lionel. El susto por la lesión se transformó en alivio. No es de gravedad y el lunes se suma a la selección. Y la foto impresionante, impactante, que ocupa prácticamente toda la tapa de La Voz del Interior, el diario de Córdoba, los tiene como protagonistas a los piratas, ¿eh? Una vuelta eterna e inolvidable.
1: Impresionante, ¿eh?
2: Belgrano concretó ayer una impresionante caravana por toda la circunvalación de la capital para festejar el campeonato obtenido el domingo ante River en el Kempes. Miles de hinchas lo saludaron y también La Voz del Interior te regala hoy el póster de Ubita.
1: Mira vos.
2: Allí lo tenemos.
1: Uy, se lo podemos regalar a Spolky.
2: Pero por supuesto que él le encanta, sobre todo si viene en Tetrabric. Bueno, en la ciudad de Córdoba, capital de provincia, 7 grados 6 décimos la temperatura, la humedad 90%, el cielo despejado. Se espera para hoy una máxima de 18 grados con cielo ligeramente nublado.
1: Bueno, vamos a las loterías, la quiniela nocturna de la ciudad, la ex nacional. A la cabeza, 1821, 21, la mujer. Mirá, en la quiniela nocturna de la provincia, la cabeza 9434, 34, cabeza. Epa. 21 en la ciudad, 34 en la provincia. Bueno, por supuesto que no podía ser de otra manera, ¿no? La foto y la tema de portada en página 12 es lo que sucedió ayer en la catedral, la homilía, el Tedeum, con Milei y el gabinete sentados en primera fila. El arzobispo porteño reclamó por los abuelos, los niños, los enfermos, las personas con discapacidad, los trabajadores precarizados, los sectores más perjudicados por el brutal ajuste oficial. También criticó el individualismo cruel, el terrorismo de las redes y la arenga de la polarización porque nadie se salva solo. La nota de Washington Uranga con la foto del presidente y parte de su comitiva, el título con el mazo dando. La nota de Leandro Renu, ¿invertir en la Argentina? No, gracias. La OCDE ubicó a la Argentina como el país que recibió menos inversión extranjera directa. Melissa Molina y Werner Pertot titulan Paz con olor a pólvora. El gobierno intentó disimular, pero el 25 de mayo expuso la guerra interna, reuniones tensas y desplante a Bullrich. Títulos que completan la portada de página 12. Bueno, la homilía del Tedeum, el arzobispo Jorge García Cuerva pidiendo terminar con la división y la polarización. Tiene detalles, amplía Gonzalo del Monte.
4: El arzobispo de la ciudad de Buenos Aires, Jorge García Cuerva, pidió terminar con la división y la polarización porque, en una cita textual al Papa Francisco, nadie se salva solo. García Cuerva lo expresó ayer en su homilía por el 25 de mayo frente a la plana mayor del gobierno de Javier Milei, que lo escuchó sentado en la primera fila. Además, Monseñor García Cuerva advirtió sobre el desmembramiento social que, en sus palabras, se asoma en el horizonte. La presencia de Milei en la ceremonia en la Catedral Metropolitana fue con casi todo su gabinete. Como contó ayer Radio Rivadavia, la vicepresidenta Victoria Villarruel no asistió a la celebración luego de que la Casa Rosada no le cursara la invitación correspondiente. Otro de los encuentros esperados era el de Milei con el jefe de gobierno porteño Jorge Macri. En esta oportunidad, Milei lo abrazó y palmeó su espalda, luego de haberle negado el saludo hace justamente un año atrás. Como frutilla del postre, las internas oficialistas se colaron en la jornada de ayer. Los flashes se los llevaron el asesor presidencial Santiago Caputo y los Menem, ambos bandos internos que atraviesan meses de tensión en escala permanente dentro del gobierno. Por su parte, la senadora Patricia Bullrich tuvo un discreto paso por la Catedral porteña, casi ni registrada por la transmisión oficial. Bullrich es protagonista de una cruzada abierta contra Adorni y su declaración jurada de bienes. El funcionario es investigado por la justicia federal por presunto enriquecimiento ilícito por compra de propiedades y viajes al exterior, causa en la que podría haber más novedades esta semana, informó Gonzalo del Monte para Radio Rivadavia.
1: 10 grados 3 la temperatura, nos ocupamos ahora de los mensajes que llegan al WhatsApp de Rivadavia. Esto dice el señor Villa.
2: Buen día, Mario, Javi, equipo, qué lindo es escucharte otra vez en la trasnoche. Villa, sí, me pongo muy contenta. ¿Cómo este dúo no hay? Dice. Vamos, Villa, a regalarnos su impronta dentro de tanto remolino. Besos, dice Monona del Obelisco. Muchas gracias, Monona del Obelisco. Monona. Por estar allí y acompañarnos como siempre. Hay mucho más. Buenísimo día, volvió Javier, te extrañamos tanto. Isabel de Mar del Plata. Bueno, después te paso unos mangos, Isabel. Dale, muchas gracias. Isabel. Buen martes, Mario y equipo. Bienvenido, Javier. Saludos, José de Palermo, el barrio más lindo de la ciudad de Buenos Aires. No, el más lindo es el mío. Bueno, está todo bien, ¿no? Gracias por volver, Javier. Te necesitamos a vos y a Piltrafa también, dice Javier de Villa María. No se haga el payaso, viejo. Buen día, Rivadavia. Soy Rubén. Hermosa mañana, ¿verdad? Saludos al flamante campeón, el pirata Belgrano de Córdoba. Rodrigo debería estar muy contento, sí, ¿no? Totalmente. Debe estar bailando cuarteto.
1: Exactamente.
2: El tipo.
1: Habría cumplido años justamente el domingo, ¿no?
2: Mirá, justamente. Hola, buen día, muy lindo el programa, los escucho todos los días. Soy Pablo de Formosa Capital. Muchas gracias, Pablo, un abrazo. Bienvenido otra vez, Javier Villa. Me alegra muchísimo que estás recuperado y nuevamente al pie del cañón. No, recuperado no estoy, ¿eh? Por esta nueva etapa con salud y energía. Saludos a todo el equipo, Gabriel, desde Lloret de Mar.
1: Muy bien.
2: Que la pasa fantástico el tiempo allí. Hay mucho calor en España en este 40 momento.
1: 40 grados decían que estaba.
2: Cerca viendo. De Tacuarentown, sí, impresionante. Hola Mario, qué alegría escuchar a Javier. Un cariño grande para todos ustedes. Y un gracias a Gustavo por acompañarnos. La abuela Esther de Barracas. Es verdad, hay que darle un abrazo grande a Gustavo Jové. Que el tipo vino y la peló.
1: Sí, totalmente.
2: Buen día, Portugal y equipo. Soy Antonio, el panadero de Parque Chacabuco. Me alegro mucho que haya vuelto Javier. La verdad, hace una dupla formidable. Hoy no rezongo por nada. Solo los escucho como siempre. Les mando un abrazo grande. Bien. No, ¿qué abrazo? Si usted es panadero, lo que tiene que mandar para acá es una cremona. Por lo menos, ¿viste?
1: Bien, ¿vamos uno más?
2: Uno más.
1: Dale, el último.
2: Buen día, qué alegría escucharlo. Basta de mandarme mensajes que soy un crack, que soy un capo.
1: No,
2: pues
1: aparte
2: la gente
1: se lo va a creer, no va.
2: Claro, bueno, dice, abrazo para los dos, Darío el cocinero de Lobos. Muchas gracias, Darío, un abrazo grande.
1: La portada de Olé se dedica a River, una pesalida, dice. La final perdida en 3 minutos dejó herida. Juanfer desgastado y varios ciclos cumplidos, hay que pasar el invierno. Y pone varias fotos de jugadores, bueno, que estarían de salida. Paulo Díaz, Fabricio Bustos, Giuliano Galoppo, Lautaro Rivero, Ian Zubiabre, Maxi Mesa, Kendry Páez, Kevin Castaño. Che, no va a quedar nadie acá. Bueno, por supuesto, de la fiesta de campeón, Ferné con copa, Belgrano se fue de caravana, se paseó en micro descotable y Leo sin lesión muscular, 21 días para desinflamar. Esta es la portada del diario Olé. Pero tenemos más del deporte. Claro, tenemos que hablar del estado físico de Messi, qué pasa en River y también qué pasa en Racing. Todos temas que aborda Mariano Fernández.
5: Alivio para la selección argentina. Los estudios médicos realizados a Lionel Messi
6: trajeron muchísima tranquilidad a 16 días de que comience el Mundial 2026. El Inter Miami comunicó de manera oficial que el astro rosarino solamente sufre una sobrecarga asociada a fatiga muscular en el isquiotibial izquierdo. El dolor encendió las alarmas y obligó a su salida a los 28 minutos del segundo tiempo del partido del domingo frente a Philadelphia Union. Última función de Juanfer. Preocupación en River porque Juan Fernando Quintero se entrenó de manera diferenciada tras la derrota en la final ante Belgrano de Córdoba. Desde el club aclararon rápidamente que fue por precaución. El colombiano estará a disposición del Chacho Coudet para enfrentar a Blooming este miércoles en el cierre de la fase de grupos de la Copa Sudamericana. El encuentro podría marcar el adiós del colombiano del club de Núñez. La despedida de Gustavo Costas. El ex técnico de Racing se despidió de los hinchas a través de un emotivo posteo. Le agradeció a la gente por el cariño y destacó el compromiso de todo el personal del club. Costas afirmó que la decisión de la directiva lo sorprendió, dejando en claro que su salida no fue casi de común acuerdo, como lo había declarado el presidente Diego Alberto Milito. El entrenador cierra su etapa en el equipo de Avellaneda. Mariano Fernández, Radio Rivadavia.
1: 4:44, también nos escribe Martín desde Río Gallegos, dice llovizna, 3 grados, bueno, siempre en sintonía, nos manda un abrazo y se lo retribuimos.
2: Sí, señor.
1: Portada del diario Bae Negocios tiene como título destacado, bueno, lo que tiene que ver con la homilía. Ante Milei, García Cuerva pidió diálogo y no alentar la polarización. Presidente tiende puentes, abrazos con Jorge Macri y Patricia Bullrich. Expectativa positiva en la apertura de los mercados tras las señales del fondo. La confianza en el gobierno acumula una caída del 19%. Y también la mora crediticia de los hogares suma 16 meses de subas. Títulos de Bae Negocios. Bueno, hablábamos en los títulos del turismo local. Movió casi 340 mil millones de pesos durante el último fin de semana, pero tiene detalles, los proporciona ya Rocío Kalenok.
7: Más de 1.400.000 turistas viajaron por el país durante el último fin de semana largo y generaron un impacto económico de casi 340 mil millones de pesos. Según datos de la CAME, fue el tercer feriado con más movimiento turístico en lo que va del 2026. Los destinos más elegidos fueron Córdoba, impulsado por la final entre River y Belgrano, además de Bariloche, Iguazú, Mendoza y Salta. También hubo un fuerte movimiento en ciudades con fiestas populares, peñas, concursos gastronómicos y eventos deportivos. El gasto promedio fue de 112 mil pesos por día por turista, con estadías cortas de poco más de 2 noches. Desde el sector señalaron que hubo viajes moderados y consumos cuidados, aunque el turismo interno sigue mostrando capacidad de movimiento pese al contexto económico. Rocío Kalenok, Radio Rivadavia.
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10: Yo tengo un sentimiento festivo de la temporalidad, ninguna melancolía. Para mí envejecer no es una desgracia, no lo siento así, pero lo siento como una oportunidad. Si uno está sano, envejecer es tener una perspectiva sobre la vida extraordinaria. Es poder haber advertido hasta dónde se llegó, hasta dónde no se va a llegar, y no advertir en el límite una frustración, sino un descubrimiento de la propia verdad. Soy el que pudo hasta acá.
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1: Minutos han pasado de las 4 de la madrugada. Gracias por acompañarnos. Estamos, como siempre, desde las 4. Nos quedamos hasta las 6 con mucha información y también con algunas efemérides, recuerdos. 26 de mayo. Hoy es el día de Drácula, por la novela de Bram Stoker de 1897. Sí, está por llegar. Viene con un vasito. ¿Qué es tinto eso, no? Es el día de Lady Hop, porque en 1916 nació el bailarín Frankie Manning. Y en Argentina es el día del visitador médico, celebrando a estos auxiliares. ¿Sabe quiénes son los visitadores médicos? Yo, cuando uno está en un turno esperando un médico y ve que van pasando señores con algunas valijas.
2: Sí, que de saco y corbata normalmente. Sí, sí.
1: Le dice, ¿me toca a mí? No, bien, este señor. Son 2 minutos y se queda media hora. Dale,
2: yo le mando un abrazo a Juan Escorticati.
1: Ver, perfecto. ¿Es visitador médico?
2: No, es delincuente común, pero se ha dedicado a eso.
1: Muy bien. Bueno, algunas de política. 26 de mayo del 604, muere en Canterbury San Agustín, apóstol de Inglaterra. En 1805, Napoleón asume como rey de Italia. 1821, batalla de Coronda en Santa Fe, Estanislao López derrota a Francisco Ramírez. 1859, en Salta se funda Metán. 1896, se corona a Nicolás II, último zar ruso. 1909, muere en Buenos Aires el ingeniero Emilio Mitre, 2 veces diputado nacional. 1918, Georgia se independiza de Rusia. 1966, independencia de Guyana. 1969, Bolivia, Colombia, Chile, Ecuador y Perú firman el Pacto Andino. 1972, acuerdos SALT. Estados Unidos y la URSS firman los tratados sobre límites de armas nucleares. 1986, se adopta la bandera oficial de la Comunidad Europea. 2003, muere en Buenos Aires el docente Alfredo Bravo, hombre de Cetera y del socialismo. Ese día, Fidel Castro da un discurso en la Facultad de Derecho de la UBA. En 2020, un 26 de mayo en Estados Unidos, comienzan las protestas por el homicidio de George Floyd por la policía. 26 de mayo de 1899, nace en Paraguay el médico y compositor Juan Max Böttner, autor de bellas obras como Suite Guaraní.

materia de cultura, 26 de mayo de 1595, muere en Italia San Felipe Neri, apóstol de Roma. 1976, muere en Buenos Aires el brigadier general Tomás de Iriarte. En 1905 nace en Estados Unidos el animador Fritz Fehling, el de La Pantera Rosa. 1914, en París se estrena la ópera El Ruiseñor, de Igor Stravinsky. 1933, nace en Buenos Aires el artista plástico Luis Felipe Noé. En 1976 muere en Alemania el filósofo Martin Heidegger. En 1987 comienza a circular Página 12. Abrazo enorme a nuestros colegas periodísticos. 1999 se inaugura el nuevo edificio de la AMIA. 2018 muere en Buenos Aires el escultor Antonio Pujía. Algunas de innovación. 26 de mayo de 1928 nace en Estados Unidos el médico Jack Kevorkian, el del suicidio asistido. 1949 nace en Estados Unidos el programador Ward Cunningham, el del término wiki. 2006, muere en Francia el empresario Edouard Michelin, el de la empresa epónima. 2018, muere en Estados Unidos el astronauta Alan Bean, el cuarto hombre en pisar la luna. 26 de mayo de 1920 nace en Estados Unidos la cantante Peggy Lee, conocida como la dama del jazz, por grandes piezas como Why Don't You Do Right?

El espectáculo 26 de mayo de 1907 nace en Estados Unidos el actor John Wayne. En 1919 nace en Cuba el pianista Rubén González de Buenavista Social Club. En 1926 nace en Estados Unidos el trompetista Miles Davis. En 1948 nace en Estados Unidos la cantante Stevie Nicks de Fleetwood Mac. En 1949 nace en Francia el actor Jean-François Casanova. En 1949 nace en Estados Unidos el actor Philip Michael Thomas, el rico de Miami Vice. En 1964 nace en Estados Unidos el cantante Lenny Kravitz. En 1948 nace en Buenos Aires el cantante Chili Fernández. En el 2008 muere en Estados Unidos el cineasta Sidney Pollack. En 2007 muere en Buenos Aires el presentador Andrés Percivale. 2019 muere en Buenos Aires el humorista Tuki. 2022 fallece en Inglaterra el compositor Andrew Fletcher, el de Depeche Mode. Y ese día muere en República Dominicana el actor Ray Liotta, de Buenos Muchachos, entre otros. En deportes, 26 de mayo de 1923, en Francia, se corre la primera edición de las 24 horas de Le Mans. En 1938, en un amistoso con victoria 3-1 versus Peñarol, River inaugura el Estadio Monumental. En 1994, muere en Buenos Aires el futbolista Beto Menéndez. 26 de mayo de 1927, nace en Colombia el compositor Rafael Escalona, autor de temas reversionados en toda la región como Una casa en el aire.

La ciudad autónoma de Buenos Aires, cuando faltan 5 minutos para las 5 de la mañana, 10 grados 3. La temperatura, el cielo está parcialmente nublado. Hay neblina, lo que reduce la visibilidad. Atención si vas a conducir, a 3 kilómetros. Mucha humedad, 97%, alta presión, 1020.1 hectopascales. Corre viento del sur, a 4 kilómetros, una máxima de 17 grados. Y a poquito, Tony, nos vamos metiendo en parte de la historia de la música ciudadana. Para contarles que el 26 de mayo de 1959... bueno, en Buenos Aires, el letrista José María Horacio Subiría Mancilla. Nació en suelo porteño el 29 de julio de 1894 y los comienzos de su carrera datan alrededor de principios del 20, cuando comenzó a escribir canciones cuyas primeras obras no tuvieron eco. Pronto se entreveró en el ambiente teatral. Fue el maestro Manuel Jovés quien les puso música, algunas de ellas, para que fueran cantadas en escenarios porteños. Se sucedieron obras como Cuentas Claras, grabado por Azucena Maizani, Del viejo barrio porteño, Clavel Rojo, En la huella, Mañanita risueña, Viejo amor y Enfundá la mandolina, los cuales son sus tangos más conocidos. Subiría Mancilla también trabajó con otros géneros, como las zambas Tucumanita y Amanecer, el estilo Cuando haiga muerto y el cuplé El poder de las joyas. A lo largo de su trayectoria, trabajó con artistas de la talla de Alfredo Pelaya, Julio César Sanders, Andrés Domenech, Francisco Pracánico o Isaías Pitaluga. Cabe destacar que, aunque recopiló sus versos, no se animó a publicarlos en un volumen que hay quienes afirman que hubiera sido de superior carácter literario por la calidad de sus poesías y el talento de quien las creó. El escritor también hizo algo para el teatro, escribió algo sin sobresalir, tuvo alguna amistad con el mismísimo Carlos Gardel, quien le grabó Viejo amor. Interesante eslabón de las primeras décadas ciudadanas, vamos a celebrar a este obrero del 2x4 y su pluma tanguera. Lo hacemos con este tango de 1930. Lleva la música de Francisco Pracánico, la letra del homenajeado hoy José Subiría Mancilla. La orquesta de Armando Pontier, con Julio Sosa interpretando Enfundá la mandolina.

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2: Homenaje recuerdo a quien fallecía en Buenos Aires el 26 de mayo de 1959. El letrista José María Horacio Zubría Mancilla. Su obra, con la música de Francisco Pracánico, este tango de 1930, con la brillante interpretación de la orquesta de Armando Pontié, con el inigualable Julio Sosa para Enfundá la Mandolina.
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2: Y le damos la bienvenida a los de las 5 de la matina. ¿Cómo les va? Gracias por acompañarnos. Estamos en este martes 26 de mayo de 2026, con una temperatura en la Ciudad Autónoma de Buenos Aires de 10 grados 3 décimas, la máxima que no superará los 17 grados, con mucha humedad, 97%, con una presión alta de 1020.1 hectopascales y con un cielo parcialmente nublado con neblina. Atención, que reduce la visibilidad a tan solo 3 kilómetros. Inclusive Alex desde Rosario, que siempre nos escribe, dice que por la zona hace un par de madrugadas que les tiene mal la niebla. Por momentos no se ve más de 50 metros y, como siempre, nos genera y nos indica mucha precaución quienes salen a las rutas. Mejor esperar y no tener inconvenientes. Bueno, vamos a ver cómo está en algunas otras ciudades. Mar del Plata, parcialmente nublado, máxima 14. Ligeramente nublado en Bariloche, frío, pero después ascenderá a los 10 grados. En Corrientes, máxima 22 grados. Parcialmente nublado, máxima 16 en Mendoza. En Santa Rosa, 5 grados despejado, máxima 17. Frío en Río Grande, 4 décimas de grado sobre cero la térmica, máxima 6 grados. En Salta, 17 grados de máxima. En Formosa, parcialmente nublado, máxima 23 grados. Saben que estamos con toda nuestra gente, con Juan José Moro, con Rolando Klemper, con Rocío Calenoc, Gonzalo del Monte, Camila Hassan, Mariano Fernández, Martín Millán. Está en la operación técnica hoy el señor Tony Smoris.
4: ¡Hola!
2: Hola, junto a Lucas Herrera.
4: ¡Qué borrada!
2: La producción... Sí, y, ¿qué querés? Está el señor Lucas Herrera, que nos saluda, que ya saludó antes. Y la producción de Eric Spolky. Y está retornando a pleno. Hemos pagado la fianza, sí, tal como se correspondía. Y pronto va a presentar la declaración jurada junto con Adorni.
4: Sí, el
2: señor Javier Villa. Bueno, le doy otra vez la bienvenida porque son las 5 de la mañana.
4: Muchas gracias, Mario. ¿Le puedo mandar un saludo a María O'Donnell?
2: Sí, cómo no.
4: Sí, pues, siempre es muy amable con nosotros. Sí, así que le mandamos un saludo grande. Muchas gracias. Gracias, María.
2: Saludo a María, que siempre nos está escuchando, igual que a Jairo Strach y tantos otros. Bueno, a ver, ¿por dónde pasa la información? Enseguida la estamos ampliando con todo nuestro equipo. Milei encabezó una reunión de gabinete en Casa Rosada. Hoy se reúne la mesa política del gobierno. Ayer estuvieron participando en la homilía del Tedeum. El arzobispo de Buenos Aires dijo que falta una clase dirigente que se anime al diálogo. Advirtió por un desmembramiento social. Está en Roma la ministra Petovelo, va a participar de una audiencia con el Papa León XIV. Bueno, hay expectativa del gobierno para que el pontífice visite la Argentina quizás en el mes de noviembre. Cabildo Abierto por la Libertad hizo La Libertad Avanza, jornada política simultánea en varios municipios bonaerenses. Bueno, todo indica que la justicia llamaría a declarar al jefe de gabinete Adorni antes de la feria de invierno. En tanto, se está esperando la presentación de su declaración jurada, que la haría en junio. Hoy, clases públicas de docentes universitarios frente al Palacio de Tribunales. Recordemos que los docentes universitarios paran toda esta semana. Están esperando que la Corte Suprema se expida sobre el financiamiento universitario. ARCA prorrogó la presentación y el pago de las declaraciones juradas de ganancias y bienes personales del periodo fiscal 2025. Según el estudio de la Universidad de Itela, la confianza en el gobierno volvió a caer 6 meses en baja. Hoy a la noche, por obras, se cierra la autopista Ilia sentido al norte, Cantilio y el Paseo del Bajo, mientras que la autopista de Lepián estará cerrada sentido al centro. Causa Maradona, declaran el exdirector de la Clínica Olivos y el cirujano que lo operó. Pago a jubilados, Hoy cobran quienes perciben superior a la mínima, con documentos terminados en 2 y en 3. En Bolivia siguen los enfrentamientos entre manifestantes y la policía, palos, piedras, gases. Trump dice que habrá un acuerdo grandioso y significativo o nada. Para Irán, un arreglo no es inminente. En tanto, Estados Unidos atacó embarcaciones iraníes que intentaban minar el estrecho de Hormuz. Netanyahu afirma que Israel intensificará los ataques en el Líbano para aplastar a Hezbollah. El Papa publicó su primera encíclica Magnifica Humanitas. Aborda la custodia de la persona humana en tiempo de inteligencia artificial. Dice que la IA no puede considerarse moralmente neutra y reclama desarmarla para evitar que domine al ser humano. En Brasil, Lula inicia un tratamiento contra el cáncer de piel. El domingo habrá elecciones presidenciales en Colombia, 14 fórmulas. Casi seguro habrá segunda vuelta el 21 de junio. En Libertadores, hoy varios equipos siguen su ronda, igual que en la Sudamericana, entre otros San Lorenzo, Recoleta de Paraguay. Messi tiene una lesión muscular leve en la pierna derecha, no hay ruptura. En tenis, Roland Garros, hubo triunfos de Navone, Carabelli y Fran Cerúndolo. Algunos de los temas que van conformando la actualidad de este día martes 26 de mayo. Nos ponemos en orden, si les parece. Ya estamos repasando, ampliando lo que tienen que saber para estar muy bien informado en este día.
4: Festejos por el 25 de mayo. La Iglesia advirtió por un desmembramiento social y reclamó diálogo a la clase dirigente.
2: Jorge García Cuervo, arzobispo de Buenos Aires, también cuestionó la violencia política y pidió dejar de arengar la polarización.
4: García Cuervo animó a que la clase dirigente marche a la reconciliación.
5: Lo que nos falta es una clase dirigente que con la fuerza de ese pueblo se anime al diálogo, al encuentro, a la reconciliación, y que lo haga por los que no pueden más, por los que perdieron las ganas de seguir, por los que sufren la parálisis de la falta de trabajo, de educación, de oportunidades.
2: El arzobispo Jorge García Cuervo cuestionó la intolerancia de la dirigencia política y llamó a la Argentina a levantarse nuevamente.
5: Como en el Evangelio, Jesús nos dice a todos: Argentina, levántate, vos podés. Levantarse es signo de resurrección, es un llamado a revitalizar la urdimbre del tejido de nuestra sociedad. Es ponerse de pie y caminar juntos venciendo la invalidez de la desesperanza que nos lleva a ser componendas rastreras, de la intolerancia que fermenta en nuevas formas de violencia, de la tristeza crónica que a veces se nos pega en el alma y nos hace creer que nunca vamos a salir adelante.
4: Un diputado libertario cargó contra el arzobispo de Buenos Aires, García Cuervo, por el contenido de su discurso en el TDU.
2: Horas después de la ceremonia, Alberto Berti Venegas Lynch escribió en X, junto a una imagen del religioso con Sergio Massa: algunos militan con sotana el regreso del peronismo que nos dejó 57% de pobres. Consideró que Cuervo fue lamentable e injusto con los logros del gobierno.
4: Karina Milei excluyó a Patricia Bullrich de los actos oficiales del 25 de mayo.
2: Mandó a la senadora al fondo de la catedral y no la dejó subir al escenario del cabildo. Desde la Secretaría General de la Presidencia argumentaron que fue una cuestión de protocolo. Quien sí estuvo fue Santiago Caputo, en primera fila en el Tedeum y en tercera fila en el Pacto del Cabildo. El asesor presidencial lo hizo con un look de los años 20.
4: Victoria Villarruel emitió un mensaje por el 25 de mayo tras ser excluida del Tedeum.
2: El dilema del siglo XXI, al igual que en 1810, sigue siendo la defensa de nuestra soberanía y la protección de la dignidad humana, sostuvo la vicepresidenta en su cuenta de X.
4: Jorge Macri izó la bandera por el 25 de mayo.
2: El jefe de gobierno porteño encabezó el acto por la fecha patria junto a su gabinete en la previa al Tedeum en la Catedral Metropolitana.
4: El estandarte que se izó es uno de los más grandes del mundo. Con el sol de mayo en el centro, mide 23 metros de largo y tiene más de 300 metros cuadrados. Jorge Macri calificó de muy buena su comunicación con el gobierno.
6: Estamos muy bien, trabajando en muchos frentes. Ustedes vieron el acuerdo al que llegamos la semana pasada, que tiene que ver con cómo ir pagando la coparticipación, una deuda que se había generado durante el último año, en un total de acuerdo con el gobierno nacional. Sigue pendiente el reclamo histórico de lo que nos quitó el kirchnerismo. Estamos trabajando bien con otras áreas del gobierno nacional, así que hoy es un día patrio, es un día que nos llama a tratar de estar todos juntos, reunidos y a tirar para el mismo lado para que la patria crezca.
2: La legisladora porteña Silvia Lospennato dijo: con orgullo celebramos el aniversario de la Revolución de Mayo junto al jefe de gobierno Jorge Macri.
4: Publicó en X, renovando nuestro compromiso de seguir trabajando juntos por una Argentina en paz, con diálogo y más oportunidades para todos.
2: Bajo la consigna "liberar a Cristina para liberar la patria", una multitud festejó el 25 de mayo frente a San José 1111.
4: Expresaron su apoyo a la expresidenta y reclamaron por el fin de la proscripción. También recordaron la asunción de Néstor Kirchner un 25 de mayo. Cristina salió al balcón a saludar, cantó el himno nacional con la militancia.
2: Axel Kicillof, en tanto, criticó al gobierno nacional en su mensaje por el 25 de mayo.
4: El gobernador bonaerense subrayó que el futuro de la Argentina no se construye con odio ni sometimiento. Tenemos la obligación de mantener vivo el amor por la patria, recalcó.
2: El gobierno israelí felicitó a la Argentina en el Día de la Patria.
4: A través de redes sociales expresaron deseos de prosperidad, seguridad y éxito para la que definió como una nación amiga.
2: Javier Milei, junto a Patricia Bullrich, encabezó una reunión de gabinete en Casa Rosada en medio de una interna.
4: Según la agencia Noticias Argentinas, la idea del cónclave fue reordenar la agenda legislativa y trazar los próximos pasos de la gestión.
2: Por su parte, la senadora, a través de redes sociales, compartió una foto abrazando al presidente, además de posar con legisladores e integrantes de las fuerzas de seguridad.
4: En tanto, la jefatura de gabinete posteó: la Revolución de Mayo representó la voluntad de un pueblo de forjar su propio destino y hacer de la libertad el camino de nuestra patria.
2: La mesa política del gobierno se reunirá hoy a las 11 en Casa Rosada.
4: El encuentro buscará dar nuevas muestras de distensión y ordenar la estrategia legislativa, informa Gonzalo del Monte.
7: El jefe de gabinete Manuel Adorni reúne este martes a la mesa política del gobierno en medio de descontroladas turbulencias internas dentro del oficialismo. Adorni, que será respaldado por Karina Milei, sentará en la Casa Rosada al ministro del Interior Diego Santilli, al presidente de la Cámara de Diputados Martín Menem, a la senadora y jefa de Bloque Libertaria Patricia Bullrich, entre otros actores. El reducido grupo volverá a verse las caras 24 horas después de la reunión de gabinete que encabezó ayer Milei luego del Tedeum. Hay fuerte expectativa por eventuales nuevos cruces entre Santiago Caputo y los Menem y un nuevo round entre Adorni y Patricia Bullrich, informó Gonzalo del Monte para Radio Rivadavia.
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2: Han pasado exactamente 13 minutos desde las 5 de la madrugada. Te vas despertando, sabés que a esta hora 10 grados 3 la temperatura, pero lo importante es que hay neblina, lo que reduce a 3 kilómetros tan solo la visibilidad. Atención, si salís a las rutas, en la entrada, el egreso de la Ciudad de Buenos Aires, bueno, va a estar complicado. Graciela nos dice: hace 55 años era visitadora médica, se les dice APM, era sí, del laboratorio ELEA, hermoso trabajo. Allí conoció al esposo, que era un destacado cardiólogo de La Plata, estuvieron casados 50 años. Bueno,
4: se
2: gracias,
4: le dice APM porque es agente de propaganda médica,
2: claro,
4: precisamente
2: visitador.
4: Por eso.
2: Bien,
4: claro.
2: Bueno, saludos a todos los visitadores médicos, ¿eh? Hoy es su día. Seguimos recorriendo el país, nos vamos a la portada del diario de Santa Rosa La Pampa. El diario La Arena tiene estos títulos.
4: Bueno, los teníamos, los títulos.
2: Ahí está,
4: lo
2: vamos a recuperar.
4: Sí, ahí los tenemos, Mario. Mira, para vos lo que haga falta, menos dinero porque no tengo. La Iglesia le pidió a Milei que deje de arengar la división. Nadie es descartable, desechable, todos somos importantes, comenzando por los niños enfermos, las personas con discapacidad, los adolescentes atravesados por la droga, los trabajadores informales y precarizados. Así lo expresó el arzobispo ante el gabinete. Una pareja apuñaló a un hombre para robarle. Esto sucedió en Los Fresnos. Dos jóvenes de 23 años con antecedentes delictivos fueron detenidos por el hecho. La víctima fue hallada en la vereda de su casa, en la calle San Pablo, con heridas cortopunzantes. Ocurrió a las 12 de la noche o a las 0 hora del día lunes. En mayo bajó 1,6%, volvió a caer la confianza en el gobierno de Javier Milei. Con esta medición suma 6 meses consecutivos en caída. Con respecto a mayo del 2025, el índice que publica la Universidad de Itela disminuyó hasta ahora un 18,7%. Emotivo acto, un parque infantil en San Martín tiene el nombre de Rubén Salazar. El homenajeado falleció cuando intentó rescatar a 2 niñas en las trágicas inundaciones de Bahía Blanca en 2025. Arranca otra semana de paro en la universidad. Los docentes encabezan la medida. Reclaman que el gobierno nacional cumpla con la ley de financiamiento universitario. Y una fotografía en el centro de la primera plana del diario La Arena de La Pampa nos muestra a un grupo de, bueno, jóvenes, muy jóvenes, niños, niñas y señoritas, allí en un acto por la fecha patria. Si el Estado se corre, no hay patria. El acto central por el 216 aniversario de la Revolución de Mayo se realizó frente a la plaza principal de la localidad y hubo un desfile cívico-militar. Algún título más que nos deja La Arena de La Pampa. Te Patrio. El club español fue sede ayer de este Te Patrio que todos los años organiza la cooperadora del hospital. Por otra parte, hablando de una parrilla, 2 jóvenes fueron internados en General Pico. Se intoxicaron durante un incendio en la parrilla de un quincho. Y otra más, la última, figuritas. Oh. A menos de 20 días del inicio del Mundial 2026, el Parque Oliver es el lugar elegido para el intercambio de figuritas del álbum. Cada paquete vale una fortuna, 3 Mario.
2: 3 lucas creo que es el paquete.
4: Se ve, es un delirio.
2: No, pero el otro día yo comentaba que vos ingresás ahora a los grandes supermercados y en vez de venderte latas, alimentos, cosas de limpieza, te dicen, hay figuritas y hay televisores.
4: Ah, porque bueno,
2: la gente
4: claro.
2: Lo que compra son televisores.
4: Está bien.
2: Ayer mostraba, creo que fue Telenoche, una investigación especial, tenía uno de los periodistas en Lavallol, donde había un gran hipermercado o local de venta que estaba vendiendo televisores de 40, 50, 70, por lo enorme.
4: La locura.
2: Y la gente estaba comprando loco, pago en efectivo, pero a muy buen precio. Y la gente decía, ahí bueno, para ver
4: el Mundial. Pero por lo menos ve el Mundial. Claro, no morfo, pero ve el Mundial.
2: Sí, ve el Mundial. Bien.
4: En la ciudad de Santa Rosa, provincia de La Pampa, 4 grados, 2 décimas la temperatura, la humedad 93%, con cielo despejado. Se espera para hoy una máxima de 17 grados con neblinas matinales y el cielo algo parcialmente nublado.
2: Bueno, se viene un concierto gratuito en el Palacio Libertad. ¿Sabe con quién? Nada más y nada menos que con Jairo.
4: Uy, qué lindo.
2: Le va a recrear su histórico disco dedicado a Borges con un amplio despliegue sinfónico, pero tiene datos, lo amplía Camila Hassan.
8: Jairo recreará su histórico disco dedicado a Borges junto a un amplio despliegue sinfónico. El cantante cordobés encabezará este miércoles 27 de mayo un concierto gratuito en el auditorio del Palacio Libertad, acompañado por la Orquesta de Música Argentina y el Coro Polifónico Nacional. La presentación conmemorará los 50 años de la edición de Jairo canta a Borges y las 4 décadas desde el fallecimiento del escritor argentino. La dirección musical quedará a cargo de Ezequiel Silverstein y el repertorio incluirá composiciones creadas sobre textos de Jorge Luis Borges con música de Astor Piazzolla y Eladia Blázquez, entre reconocidos artistas. La actividad requerirá reserva previa de ubicaciones y permitirá solicitar hasta 2 accesos por persona antes del inicio previsto para las 20 horas, informó Camila Hassan para Radio Rivadavia.
2: 5:18, actualizamos datos del tiempo, bajó un cachitín la temperatura.
4: Uy,
2: 9
4: Mario.
2: Grados 3, mucho humedad 97%, alta presión 1020 hectopascales, no hay viento, pero mira, el cielo está algo nublado, hay neblina, atención porque reduce la visibilidad a tan solo 3 kilómetros, máxima 17 grados, una neblina que va a durar durante toda la mañana
4: pero
2: y también se va a prolongar mañana, miércoles, durante la madrugada y la mañana. Nos vamos al diario Formosa a ver cuáles son sus títulos destacados.
4: La iglesia bajó un cambio, se allanó a ceder el protocolo en el Tedeum. Una fotografía nos muestra al gobernador formoseño allí ante un acto. Insfrán presidió el acto por el 216 aniversario de la Revolución de Mayo y, bueno, la fotografía da cuenta de este momento. A nivel de política, el Senado prepara la última sesión de esta primera mitad del año. Títulos locales, multitudinario baile colectivo del gato patriótico en la ciudad. ¿Alguna vez bailaste el gato, Mario?
2: No. ¿Vos bailaste gato?
4: Yo escondido. Ajá. A nivel de interior de la provincia de Formosa, capacitaciones en terreno sobre la actividad apícola. Hay mucha gente dedicándose a lo que tiene que ver con las abejitas, sí, y demás. Señor. Y ahí andan y se está exportando muchísima, sí, miel para afuera. Sí, sí. En la ciudad de Formosa, capital de provincia, 14 grados 9 décimas la temperatura, la humedad 96% con cielo despejado. Se espera para hoy una máxima de 23 grados y hoy va a ser un día asqueroso. Mire, se lo digo de esta manera. Sí. Niebla matinal, mayormente nublado, niebla para la noche y puede que todavía haya restos de lloviznas.
2: Muy bien, bueno, recuerdo loterías, la quiniela nocturna de la ciudad, la cabeza 1821, 21 la mujer. En quiniela nocturna de la provincia, la cabeza 9434, justamente cabeza. Epa. 21 en ciudad, 34
4: ¿qué hace,
2: en
4: cabeza? Provincia.
2: ¿Qué hace cabeza? En fundar la mandolina. Bueno, vamos a más información de Roland Garros, una invasión argentina en la continuidad de este torneo. Toda la data la tiene el que más sabe de tenis, Juan José Moro.
9: Muy bien, querido Mario, compañeros de la mesa del panorama, hoy hay una buena cantidad de argentinos que van a disputar. Hoy van a jugar, además de las presentaciones de la número uno, Sabalenka, de Coco Gauff, la jugadora norteamericana que viene de ganar Roma, y Sinner. Hoy juegan varios argentinos. Federico Díaz Acosta va a enfrentar al chileno Yang, que es número 224 del mundo, tiene 29 años. Van a debutar en dobles Granollers Ceballos, la pareja que más dura en el mundo del tenis de dobles. Luciano Darderi, el argentino de Villa Gesell, nacionalizado italiano, pero igual es mitad argentino, va a enfrentar al alemán Hofner. Juan Manuel Cerúndolo enfrentará a Finlay, un jugador de Gran Bretaña, 125 del mundo, que le da cierto favoritismo al argentino por tratarse de cancha lenta. Báez y Burruchaga, dos argentinos frente a frente. Báez, que viene muy regular, Burruchaga, que está en ascenso. Vamos a ver qué pasa en este partido. Y finalmente Francisco Comesaña enfrentará a Ethan Quinn de los Estados Unidos, número 50 en el mundo, difícil para el marplatense, 22 años, es de Fresno, California. Un abrazo, hasta mañana.
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2: El gobierno avanzará esta semana en la letra chica del decreto que establecerá la baja gradual de las retenciones al campo y a la industria.
4: En los próximos días se espera que haya reuniones con las cámaras empresarias para ajustar los últimos detalles y que el nuevo esquema arranque en los primeros días de junio. Se está trabajando para que esté listo la semana que viene, confirmaron fuentes del equipo económico.
2: El gobierno envió al Congreso parte del nuevo paquete de proyectos de ley.
4: Ingresó al Senado el referido a la ludopatía y apuestas online, una iniciativa orientada a abordar la adicción al juego, especialmente entre los jóvenes y usuarios de plataformas digitales. El mismo incluye un marco regulatorio.
2: El Senado postergó la sesión de pliegos judiciales.
4: Iba a realizarse esta semana, pero se pospuso para el jueves 4 de junio. La Libertad Avanza logró dictamen para más de 70 destinados a cubrir cargos de jueces y fiscales en distintos puntos del país. Tuvo el acompañamiento de la oposición dialoguista, pero la Unión Cívica Radical y el PRO adelantaron que no respaldarán todos en el recinto. En la lista hay apellidos ligados a vínculos dentro del referido a la ludopatía y apuestas online, una iniciativa orientada a abordar la adicción al juego, especialmente entre los jóvenes y usuarios de plataformas digitales. El mismo incluye un marco regulatorio.
2: El Senado postergó la sesión de pliegos judiciales.
4: Iba a realizarse esta semana, pero se pospuso para el jueves 4 de junio. La Libertad Avanza logró dictamen para más de 70.

0: apellidos ligados a vínculos dentro del Poder Judicial.
1: El índice de confianza en el gobierno registró en mayo una fuerte caída, se ubicó en 1,99 puntos.
0: Alcanzó su nivel más bajo en la gestión de Milei. Se trata del quinto retroceso consecutivo en lo que va del año. La caída interanual llega al 18,6%. El índice es elaborado por la Escuela de Gobierno de la Universidad de Itela.
1: Máximo Kirchner acusó a Mauricio Macri de perseguir a Cristina Kirchner y lo desafió a postularse en 2027.
0: El líder de la Cámpora publicó un mensaje en Instagram donde aseguró que la prisión a la expresidenta responde a una presión del expresidente contra la actual gestión.
1: Abrazo a la UOMAN, rechazo a la intervención judicial del gremio.
0: Distintas organizaciones y sindicatos se movilizarán al mediodía de hoy en la sede de Alsina al 400 para apoyar a Abel Furlán, el dirigente desplazado junto a otros miembros por el fallo de la Cámara de Apelaciones del Trabajo que ordenó anular el resultado de las elecciones en las que resultó ganador. Evaluarán medidas de fuerza. ATE, por su parte, propuso paro por tiempo indeterminado.
1: Nuevas comunicaciones reavivan dudas sobre la causa Cuadernos y la posible manipulación de pruebas.
0: Salieron a la luz más de 343 llamados entre el sargento retirado Jorge Basigalupo, señalado por manipular anotaciones del chofer Oscar Centino, y el ex jefe de pericias de la Policía Federal, comisario José Portaluri. Los sugestivos llamados se produjeron entre 2017 y 2023, coinciden de forma directa con los momentos decisivos de la investigación de la justicia. A esas comunicaciones se le agregan, además, 84 conversaciones entre Basigalupo y Centeno.
1: Nuevas clases públicas en defensa de la ley de financiamiento universitario.
0: Se dictarán hoy frente al Palacio de Tribunales para defender el sistema universitario nacional y exigir la implementación de la norma ya aprobada por el Congreso. La nueva jornada de protesta se extenderá desde las 11 hasta las 17.
2: Citroën.
1: El dólar oficial y el paralelo cotizan a 1.425 pesos. El riesgo país se ubica en 514 puntos.
0: El Fondo Monetario Internacional, en su último reporte, pidió al gobierno postergar la publicación del nuevo índice de precios al consumidor del INDEC.
1: En medio de la salida de su ex titular, Marco Labaña, consideró que existen deficiencias en otras mediciones.
0: Además, la entidad internacional le pidió al gobierno que flexibilice más el cepo al dólar.
1: El informe de evaluación y aprobación de las metas trimestrales del acuerdo destrabó el giro de $1,000 millones.
0: El fondo pidió a las autoridades argentinas avanzar en una liberalización adicional a medida que se vayan normalizando los pagos atrasados de importaciones y dividendos.
1: El Fondo Monetario blanqueó un déficit fiscal oculto.
0: Dejó asentado que parte de ese equilibrio fiscal se sostiene pateando intereses hacia adelante. Lo que se exhibe como superávit fiscal podría ser déficit de 0,8% del PBI si se incluyen los intereses de bonos en pesos que se sacaron del cálculo, según señala el organismo.
1: Inflación de mayo, con aumentos en suspenso de naftas y alimentos, prevén desaceleración tras el 2,6% de abril.
0: Consultoras adelantaron que el índice rondaría entre el 2,1 y 2,5. La renovación del congelamiento que impulsó YPF amortiguó los costos logísticos y contribuyó a contener los precios en las góndolas. En la tercera semana hubo subas en algunos alimentos, especialmente carnes y verduras.
1: El 63% de los argentinos pide cambios en el plan económico.
0: Casi el 60% califica como mala o muy mala la situación nacional. El 42% ya evalúa de forma negativa su propia economía individual. Así lo indica un informe elaborado por Centrix Consultora.
1: El documento precisa que el malestar económico ya no se expresa solo como una evaluación negativa sobre el país, sino como una experiencia directa sobre la vida cotidiana de los hogares.
0: Citroën pone fin a su producción local y reorganiza su operación industrial. Amplía la información Rocío Kalenok.
2: Citroën dejará de fabricar autos en la Argentina y pondrá fin a la producción local de Berlingo, el último modelo que ensamblaba en la planta del Palomar. Entre mayo y junio terminarían de producirse las últimas unidades y eso implicaría que los modelos de la marca lleguen importados desde Brasil y también desde Europa. La medida marca el cierre de

0: Casi 30 años de producción ininterrumpida de vehículos Citroën en el país. La planta bonaerense quedará concentrada en la fabricación de los Peugeot 208 y 2008, mientras Stellantis reorganiza su esquema industrial en la Argentina. En paralelo, la compañía abrió un programa de retiros voluntarios para trabajadores de distintas áreas del Palomar en medio de la reducción de la actividad y los cambios en la operación local del sector. Rocío Kalenok, Radio Rivadavia.
1: Pymes en alerta. Los concursos preventivos se disparan 130%.
2: Piden la intervención urgente del ministro Caputo ante la crisis terminal que atraviesan. Exigen al Congreso que apruebe en lo inmediato un proyecto de ley para evitar un cierre acelerado y masivo de empresas.
1: Arca prorrogó la presentación y el pago de las declaraciones juradas de ganancias y bienes personales del periodo fiscal 2025.
2: Los vencimientos fueron unificados y pasarán al 27 de julio de 2026, alcanza a personas humanas y sucesiones indivisas.
1: Argentina es el país de la región con menos inversión extranjera.
2: Lo revela un trabajo de misión productiva en base a números de la OCDE, la Organización para la Cooperación y el Desarrollo Económicos, un foro internacional que agrupa a 38 países. Argentina recibió menos del 5% de lo que ingresó a Brasil y quedó por abajo de Chile y México, incluso perdió con un país pequeño como Costa Rica.
1: El boleto de transporte en el AMBA aumentó hasta 17 veces en el gobierno de Javier Milei y supera la inflación.
2: Según un relevamiento privado, el pasaje de tren subió 741%, el colectivo 1545% y el subte se incrementó 1.668%.
1: Mar del Plata con turistas, pero sin consumo.
2: Durante el fin de semana largo, las ventas apenas aumentaron un 2,1% en comparación a un fin de semana común, según un relevamiento de la Unión de Comercio, la Industria y la Producción de Mar del Plata. Mientras que desde la Cámara Empresaria Marplatense sostienen que no alcanza con que la gente vaya. Las primeras estimaciones arrojaron una ocupación hotelera cercana al 50%. Así lo publica la agencia Noticias Argentinas.
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1: Con el mayor valor de la región, Argentina mantiene la plaza firme en la cotización del novillo de exportación. Amplía esta información Martín Edgardo Millán.
4: Muy buenos días, equipo del Panorama. Les comento, de acuerdo con el relevamiento que realiza Fax Carne entre los distintos proveedores del Mercosur, el valor medio del ganado a faena sigue firme y con moderadas subas en el bloque. La referencia argentina para el novillo de exportación bajó 3 centavos de dólar, pese a una apreciación de 0,8% del peso, tras una caída de unos 100 pesos por kilo carcasa en los valores de la hacienda, cotizando en $6.13 el kilo carcasa. El precio incluye el impuesto del 5% a la exportación de carne de novillo. En Brasil, con bajas más moderadas en reales y una nueva apreciación de la moneda, el boi gordo cayó un centavo hasta $4.60 por kilo. En tanto que en Uruguay y Paraguay, los valores permanecen firmes. En Uruguay, los novillos se negociaron entre $5.65 con $65, mientras que en Paraguay, con una demanda más activa tras la llegada de equipos kosher, cotizan entre $4.75 y $4.80 por kilo. Martín Millán, Rivadavia Agro.
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1: -5.33, 9 grados 3 décimas la temperatura en la ciudad autónoma, cielo algo nublado con neblina, lo que reduce la visibilidad a 3 kilómetros. No hay viento, hay mucha humedad, 97%, la máxima 17 grados. Enseguida estoy con mensajes que llegan al 115-026-8630. Portada de Diario Popular tiene lo sucedido ayer en la catedral. Nos falta una clase dirigente que se anime al diálogo. Mensaje del arzobispo de Buenos Aires ante Milei en el TEDEM. Se ve en la foto al presidente presenciando la homilía. También otro argentino detenido en Brasil, acusado de racismo.
2: Pero que
1: 340 mil millones de pesos. El feriado del 25 movilizó a casi 1.5 millones de personas. Rompió el silencio en la escuela. Adolescente reveló que ella y su hermanita eran abusadas por el padre. También ámbito deportivo, nada grave. Alivio mundial. Messi tuvo una sobrecarga y no es algo para preocuparse. Pica en punta. Crespo suena fuerte como el nuevo técnico de Racing. Y también mal en los cambios y su reacción. Reproches a granel para el Chacho Coudet tras la final perdida en Córdoba. Los títulos que destaca en este martes 26 de mayo el diario Popular. Una humedad del 97%, pero sobre todo tener cuidado con la visibilidad reducida por neblina a 3 kilómetros. Mensajes que llegan al WhatsApp de Rivadavia. Javier.
2: Me encanta este mensaje porque dice: buen día, Mario, Sebastián y equipo. El primer día laboral de la semana. Saludos, les dejo, Gabriel, el colchonero del kilómetro 31. Bueno, le mandamos saludos a Sebastián.
1: Sí, sí.
2: Me quedé pensando, ¿habrá algún colchonero en el kilómetro 30? ¿Otro en el 20? ¿Viste? Porque el tipo dice...
1: No, siempre manda del kilómetro 31. No,
2: sí, ya sé. Bueno, qué alegría, Javier, de nuevo en el panorama. Rivadavia, se te extrañó, dice Irene de Morón. Muchas gracias, Irene.
1: Gracias.
2: Hola, ¿cómo estará hoy el clima? Ahora, por suerte, están ustedes, dice Graciela de La Plata. Bueno, le mandamos un beso grande. Beso. Gracias, Gracielín. Volvió Remigio, dice. Lo dijo Luis XV. Volveré y seré sillones. Bienvenido, Javier. Soy Jorge de La Docta. Bueno, Jorge, un abrazo grande para ti, querido. A ver, Don Villa, bienvenido. Fede, el protesista dental de San Fernando, presente. Ajá. Como siempre, casi siempre, a veces. Lo importante es que estoy y estamos todos, dice. Bien. Volvió el dúo dinámico. Su borrachera psicológica, esa que tienen, la verdad, es contagiosa. Los extrañaba juntos. Bueno, lo hicimos adredemente para que no se extrañen.
1: Muy bien.
2: Hola, recién prendo la radio. Feliz de escuchar. Saludo para Mario.
1: Gracias.
2: Dice Lina, que también me deja un beso para mí, que me lo quedo yo.
1: Bien.
2: Bienvenido, J. Villa. Escuchemos una cosita. Niebla, tercer día seguido, luna creciente. Buena madrugada, señor Mario. Sí. También, por supuesto. Y a Gustavo, gracias por estar, por informar y divertirnos. Dice también a los operadores del equipo, qué sé yo, abrazo de gol. Jorge Ismael de Francisco Álvarez, desde cerca no se ve, dice el tipo. Sí, no se ve ni de cerca ni de lejos.
1: No se ve nada.
2: Buenos días, tanto tiempo, soy Oscar desde Paraguay. Soy amigo de infancia de Gustavo Joven. Sí, mirá vos, Alfredo.
1: Sí, lo recuperó. Dice que hace rato que no sabía nada de él y a través de Rivadavia, bueno, pudo tomar contacto con él.
2: Bueno, muchas gracias. ¿Alguno más? Buenos días, Mario. ¿Y quién? ¡No! ¡Pedro! ¡Mirá quién vino! Poné los fideos. Bienvenido, Villita. Los pagos de las 6:30. Abrazo a Gustavo Joven, que te suplantó de maravilla. Pablo Margiasi de Don Torcuato. Y te dejo, ahora sí te dejo la última. Buen día, gente linda del panorama. Por favor, mucha precaución con la niebla y no pongan las balizas.
1: Ajá.
2: Eso es señal de que estoy o voy a detenerme. Ya hubo varios accidentes por este motivo, dice Néstor Muti desde Espeleta.
1: Muy bien. Bueno, quiero saludar a José Héctor Vera, como siempre desde Salta nos manda información. Más de 500 alumnos capacitados para el abordaje de problemáticas sociales, estos son estudiantes de escuelas públicas y privadas, participaron de espacios de diálogo. Mega operativo en Salta, allanaron 7 domicilios, secuestraron mercadería ilegal, más de 7 millones de pesos en efectivo. Y también el Instituto Provincial de la Vivienda abre la convocatoria para el sorteo en el paraje Copoquile. Viviendas en ejecución, adhesión será únicamente online desde el 26 de mayo al 19 de junio inclusive. Y también nos mandan, bueno, desde Santander, España, estaban hace un tiempo Gabriel y Fernando, nos dicen: buen día, Mario, volvió Javier, salió de prisión.
2: Sí.
1: Bueno, no es cierto, nunca estuvo en prisión. Siempre
2: no?
1: Estuvo con, no, estaba con la tobillera en tu casa.
2: Y bueno,
1: es
2: más o menos, ahí bueno, está como San José 11:11.
1: ¿No? Exactamente. 5:38.
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2: Crecen intoxicaciones por monóxido de carbono. Suman 263 los casos en lo que va de 2026.
1: Según el Ministerio de Salud de la Nación, las regiones Centro, Cuyo, Buenos Aires, Ciudad Autónoma, Mendoza y Entre Ríos superaron entre 4 y 8 veces el valor esperado para este periodo del año.
2: Persecución de película en Avellaneda. 5 adolescentes robaron una camioneta. Escaparon, pero fueron detenidos.
1: Los menores de entre 14 y 17 años intentaron esconderse en un edificio.
2: Horror en el hospital Durand. Un paciente psiquiátrico le desconectó el respirador a otro de terapia intensiva.
1: El hombre murió a pesar de los intentos del personal por reanimarlo. Trabajadores del centro de salud denuncian falta de controles, déficit de personal y pacientes de alta complejidad internados en áreas sin recursos adecuados. Alertan por las consecuencias del desfinanciamiento.
2: Apareció la argentina que buscaban en Chile.
1: Se trata de la salteña Lourdes Rosario Brizuela, de quien su familia no sabía nada desde el miércoles pasado. La justicia chilena informó que se presentó por sus propios medios en una comisaría y dijo que estaba en buen estado de salud. Por el momento no trascendieron otros detalles.
2: Un hombre cayó al vacío durante los festejos por el título de Belgrano de Córdoba. Lo rescataron y está grave.
1: Ocurrió unas de la madrugada en pleno centro de la capital cordobesa. Se precipitó al riachuelo La Cañada. En circunstancias que todavía se investigan, quedó inconsciente, sufrió un traumatismo de cráneo producto de la caída.
2: Nueva audiencia en el juicio por la muerte de Maradona.
1: Hoy declaran el exdirector de la clínica Olivos y el neurocirujano que operó a Diego por el hematoma subdural. Se trata de Federico Dimitrov y Pablo Rubino. Además, comparecerá una psiquiatra que visitó al paciente en ese sanatorio.
2: Manejó alcoholizado por la autopista Buenos Aires-La Plata. Quiso evitar un control y terminó atropellando a un policía.
1: Ocurrió a la altura de Berazategui. El hombre está detenido. Es un comerciante de 53 años. Tenía 1.82 gramos de alcohol por litro de sangre. Intentó escapar, perdió el control de su vehículo. Fue hospitalizado por politraumatismos.
2: Mega operativo de prefectura para rescatar a un marinero argentino que tenía un dolor en el pecho y estaba en alta mar.
1: Un hombre de 45 años, cuyo cuadro se agravó mientras navegaba a bordo del buque Bogavante II, fue evacuado por un helicóptero tras enviar alerta a tierra firme.
2: Récord en Gualeguaychú. 2.000 parejas bailaron el pericón más grande del país.
1: La ciudad entrerriana organizó en el Corsódromo diversos festejos por el 25 de mayo, a los que se sumaron vecinos, alumnos y visitantes. Hubo números musicales y la elección de la mejor empanada. Para el cierre del espectáculo, programaron un candombe con 600 antorchas.
2: Descontrol en Avellaneda por el sangre de matambre a la pizza más largo del mundo.
1: Una reconocida parrilla sur del conurbano había organizado el evento con la intención de preparar un emparedado de más de 700 metros. Sin embargo, el público no esperó a que el bocadillo estuviese terminado. Derribaron las vallas para llevarse una porción.
2: Y había hambre, Mario. La organización incluyó sponsors y el visto bueno del intendente Jorge Ferrales, y quien promocionó el evento en su cuenta de X.
1: Se esperan neblinas en el AMBA durante la mañana. Esto podría afectar operaciones en Ezeiza y Aeroparque.
2: El Servicio Meteorológico emitió una alerta para Capital, el conurbano bonaerense y amplias zonas de la provincia de Buenos Aires, además de sectores de Entre Ríos, Santa Fe, Corrientes y otras regiones del litoral. Pidieron circular con precaución en rutas y accesos.
1: En tanto, rige alerta amarilla por tormentas para el norte de la provincia de Misiones, área que será afectada por lluvias de variada intensidad, algunas localmente fuertes, con valores de precipitación acumulada entre 20 y 50 milímetros, pudiendo ser superados de forma localizada.
2: El gobierno porteño anunció cortes en las autopistas de la ciudad.
1: Se trata de las trazas de la autopista Ilia, el Paseo del Bajo y la autopista de Lepiane, que tendrán restricciones nocturnas hoy y mañana desde las 22 y hasta las 5 del día siguiente para avanzar con una serie de reformas.
3: Internacionales.
2: En medio de las negociaciones de paz, Estados Unidos atacó el sur de Irán.
1: Así lo confirmó el Comando Central estadounidense. Precisó que fueron de autodefensa contra embarcaciones que intentaban colocar minas y plataformas de lanzamiento de misiles.
2: Donald Trump afirmó que Irán entregará de manera inmediata sus reservas de uranio enriquecido.
1: Afirmó en su red social que la República Islámica entregará el material a su país o será destruido en el lugar. En la misma publicación, Trump aseguró que las negociaciones con Irán avanzan bien.
2: El gobierno de Estados Unidos asegura que quisieron matar a Donald Trump.
1: El Departamento de Justicia estadounidense calificó el tiroteo ocurrido el sábado cerca de la Casa Blanca como un intento de asesinato contra el presidente. Así surge de un documento oficial citado por medios locales.
2: El primer ministro de Canadá le pidió al presidente de Israel investigar el maltrato a los integrantes de la flotilla humanitaria que se dirigía a Gaza.
1: En una conversación telefónica, Mark Carney reiteró a Isaac Herzog que el trato infligido a los integrantes de la flotilla fue espantoso e inaceptable. El jefe del gobierno canadiense subrayó que la protección de todos los civiles y el respeto a la dignidad humana deben garantizarse en todo lugar y en todo momento.
2: El precio del petróleo retrocede hasta un 6% ante un posible acuerdo entre Estados Unidos e Irán en la guerra de Oriente Medio.
1: El Brent cotiza en torno a $97 por barril, mientras que el crudo West Texas cede un 6,01% y ronda los $90.
2: El presidente de Estados Unidos, de 79 años, volverá a ser internado esta semana en el Centro Médico Militar Walter Reed.
1: Será su tercera hospitalización en apenas 13 meses, aunque la Casa Blanca presentó la visita como un chequeo de rutina. La seguidilla de ingresos médicos reavivó el debate sobre el estado físico y cognitivo del mandatario, especialmente después de episodios recientes en los que apareció con dificultades para caminar, hematomas visibles en las manos y lapsos de confusión durante actos públicos.
2: Vladimir Putin amenazó con nuevos ataques a Kiev y pidió a los extranjeros y diplomáticos que abandonen la ciudad.
1: La advertencia ocurre luego que bombardeos rusos este fin de semana en la capital ucraniana dejaron al menos 4 personas muertas y 80 heridas. Horas después de la ofensiva, Zelensky denunció que Moscú utilizó un misil hipersónico.
2: Además, Rusia encontró artefactos explosivos similares a minas marinas magnéticas en el casco de un buque procedente de Bélgica.
1: Los artefactos fueron descubiertos cerca de la sala de máquinas durante una inspección en el puerto de Leningrado. Se cree que fueron fabricados en uno de los países de la OTAN.
2: Caos y tensión en Bolivia tras 4 semanas de protestas. Siguen los enfrentamientos entre manifestantes y la policía en La Paz.
1: Los bloqueos que atraviesa el país afectan el abastecimiento de alimentos, combustibles y medicamentos en varias regiones.
2: Por otro lado, la Fiscalía investiga la muerte de un joven de 24 años por impacto de bala en la localidad de Vilaque Copata.
1: El presidente Rodrigo Paz anunció que reducirá un 50% su salario y el de sus ministros.
2: La Organización Mundial de la Salud calificó a la epidemia de ébola en la República Democrática del Congo como extremadamente grave y difícil.
1: El director del organismo, Tedros Adhanom, dijo que va más rápido que nosotros. Hasta el momento, hay más de 220 muertos y son 10 los países de África en alto riesgo.
2: Por otra parte, hay alarma sanitaria en Italia por la presencia de 2 casos sospechosos de ébola que habrían llegado de Uganda.
1: Se trata de una mujer vecina del Urate Cachivio y de un hombre residente en Bulgaro Grazzo que regresaron con fiebre alta, náuseas, vómitos y trastornos intestinales.
2: El expresidente español José Luis Rodríguez Zapatero enfrenta graves denuncias de corrupción.
1: Los informes policiales lo señalan como principal beneficiario de una red de tráfico de influencias vinculada al rescate de la aerolínea Plus Ultra. Según la documentación, el exmandatario habría sido además el principal beneficiario de contraprestaciones obtenidas por la trama a través de una sociedad administrada por sus hijas. Deberá presentarse a declarar el próximo 2 de junio.
2: Nuevo caso positivo de antivirus entre los pasajeros del crucero es un español.
1: Es el segundo caso detectado desde que fueron evacuados el 10 de mayo 14 españoles. En total son 13 los casos positivos. La cifra de fallecidos se mantiene en 3.
2: El domingo próximo Colombia elige presidente y 3 candidatos se perfilan con chances. Un repaso de sus perfiles. El informe de Rolando Klempert.
6: Semana clave en Colombia. El próximo domingo 31 de mayo se llevarán a cabo las elecciones presidenciales y los principales candidatos aceleran en la recta final de la campaña para suceder a Gustavo Petro. Al frente de las encuestas se encuentra por el momento Iván Cepeda, hombre del petrismo, por supuesto de izquierda, senador nacional, filósofo, defensor de los derechos humanos y autor del fallido plan de paz total de la actual gestión. Segundo en intención de votos está un outsider, Abelardo de la Espriella, un candidato de derecha y antipolítica. Se autodenominó el Tigre y asegura estar abandonando una vida de lujo y comodidad en Italia para ayudar a su país, asumiendo por primera vez un cargo público en caso de ganar, por supuesto. Y el tercer lugar lo ocupa por el momento Paloma Valencia, nieta de Guillermo León Valencia, presidente conservador que combatió a las primeras guerrillas allá por la década del 60. Uno de los grandes activos de Valencia es que esa ahijada política del expresidente Álvaro Uribe, quien le está poniendo el cuerpo a la campaña, haciendo foco en el endurecimiento de las relaciones con las guerrillas y en la batalla cultural contra las ideas que considera woke. En caso de que ninguno de los tres logre los votos suficientes para imponerse en la primera vuelta, lo que parece altamente probable, habrá balotaje el 21 de junio, informó Rolando Klempert, Radio Rivadavia.
3: Deportes.
2: Cuatro equipos argentinos jugarán hoy sus partidos de Copa.
1: Por Libertadores, Lanús recibe al brasileño Mirasol a las 19 y Estudiantes hará lo propio en La Plata con Independiente Medellín a las 21:30.
2: Por Sudamericana, Riestra visitará a Palestino en Chile a las 19 y San Lorenzo será local ante Recoleta Fútbol Club de Paraguay a las 21:30.
1: Y vienen cambios en Boca de cara al partido de la Libertadores del jueves. Algo del Mundial 2026, el informe de Mariano Fernández.
7: Úbeda mete mano en Boca. El Xeneize prepara el duelo a todo nada de este jueves ante Universidad Católica por la Copa Libertadores. Solo le sirve ganar para clasificar. En la práctica de hoy en la Bombonera, sorprendió incluyendo de titular al español Ander Herrera en lugar de Tomás Belmonte. Además, Marco Pellegrino y Ezequiel Ceballos ingresarían por las bajas obligadas de Ayrton Costa y Miguel Merentiel. La parada es tan brava que el DT evalúa concentrar al plantel durante 2 días seguidos para no dejar ningún detalle librado al azar. Colombia confirmó sus mundialistas. Néstor Lorenzo dio a conocer la lista definitiva de los 26 jugadores que viajarán al Mundial 2026. La novedad es que Sebastián Villa finalmente quedó afuera del corte tras haber sido la sorpresa de la prelista. El conjunto cafetero, no obstante, contará con una fuerte presencia del fútbol argentino. Habrá 5 representantes: Juan Fernando Quintero, Kevin Castaño, Santiago Arias, Hamilton Campas y el arquero Álvaro Montero. Mariano Fernández, Radio Rivadavia.
1: Inter Miami confirmó el grado de lesión de Lionel Messi.
2: Los resultados de los estudios indicaron una lesión muscular leve en la pierna derecha. Desde el club anticiparon que su alta médica dependerá de su evolución y respuesta al tratamiento.
1: Tras despedir a Gustavo Costas, la dirigencia de Racing comenzó la búsqueda del reemplazante.
2: Tomó una decisión que acotará la lista de candidatos. Resolvió que no irá por algún técnico que esté con trabajo, por lo que algunos de los nombres que se mencionaron tras la salida de Costas quedaron descartados. Ante este panorama, Hernán Crespo parece ser el gran candidato.
1: Jornada perfecta para el tenis argentino en Roland Garros.
2: Mariano Nabone, Camilo Hugo Carabelli y Francisco Cerúndolo debutaron con triunfos. Avanzaron a la segunda ronda del Grand Slam parisino.
1: La participación argentina continúa hoy con varios protagonistas en la primera ronda.
2: Facundo Díaz Acosta se medirá con el chino Xiang Xinchen desde las 7:10. El duelo nacional lo protagonizarán Sebastián Báez y Román Burruchaga a las 8:20. Juan Manuel Cerúndolo jugará contra el británico Jacob Farnley desde las 10 de la mañana. En tanto, Francisco Comesaña se cruzará con el estadounidense Ethan Quinn también a las 10 de la mañana.
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1: 7 minutos para las 6 de la mañana, 9 grados 3 la temperatura, cielo algo nublado con neblina, lo que reduce la visibilidad a 3 kilómetros y genera estos inconvenientes, Javier.
2: Bueno, la ruta 12, les avisamos a nuestros oyentes, está cortada definitivamente. En este momento no se puede transitar por allí precisamente por el tema de la niebla. Y hay un retraso y desviaciones de algunos vuelos, tanto en Ezeiza como en Aeroparque. Así que aquellas personas que, bueno, tengan que tomar aviones para movilizarse de un lado a otro, primero llamen por teléfono porque o comuníquense directamente con los aeropuertos porque se están cancelando vuelos precisamente por la niebla.
1: Bien, 5:53, ya nos ponemos estos, los títulos destacados de este martes.
2: Festejos por el 25 de mayo, la iglesia advirtió por un desmembramiento social y reclamó diálogo a la clase dirigente.
1: El arzobispo de Buenos Aires cuestionó la violencia política y pidió dejar de arengar la polarización.
2: Bertie Venegas Lynch cargó contra García Cuerva por el contenido de su discurso en el Tedeum.
1: Karina Milei excluyó a Patricia Bullrich de los actos oficiales del 25 de mayo.
2: Victoria Villarruel emitió un mensaje por el 25 de mayo tras ser excluida del Tedeum.
1: Jorge Macri hizo la bandera, calificó de muy buena su comunicación con el gobierno.
2: Bajo la consigna liberar a Cristina para liberar la patria, una multitud festejó el 25 de mayo frente a San José 1111.
1: Axel Kicillof criticó al gobierno en su mensaje por el 25 de mayo.
2: El gobierno israelí felicitó a la Argentina en el Día de la Patria.
1: Javier Milei junto a Patricia Bullrich encabezó una reunión de gabinete en Casa Rosada en medio de una interna.
2: La senadora compartió una foto abrazando al presidente.
1: En medio de fuertes internas, la mesa política del gobierno se reunirá a las 11 en Casa Rosada.
2: El gobierno avanzará esta semana en la letra chica del decreto que establecerá la baja gradual de las retenciones al campo y a la industria.
1: El gobierno envió al Congreso parte del nuevo proyecto de ley. Entre las iniciativas figuran ludopatía y apuestas online.
2: El Senado postergó la sesión de pliegos judiciales. Se pospuso para el jueves 4 de junio.
1: El índice de confianza en el gobierno registró en mayo una fuerte caída. Se ubicó en 1,99 puntos.
2: Máximo Kirchner acusó a Mauricio Macri de perseguir a Cristina Kirchner y lo desafió a postularse en 2027.
1: Abrazo a la Woman, rechazo a la intervención judicial del gremio. Será hoy al mediodía.
2: Nuevas comunicaciones reavivan dudas sobre la causa Cuadernos y la posible manipulación de pruebas.
1: Habrá clases públicas en defensa de la ley de financiamiento universitario.
2: Economía, el dólar oficial y el paralelo cotizan a 1.425 pesos. El riesgo país se ubica en 514 puntos.
1: El FMI pidió al gobierno postergar la publicación del nuevo índice de precios al consumidor del INDEC.
2: Además, la entidad internacional le pidió al gobierno que flexibilice más el cepo al dólar.
1: El Fondo Monetario blanqueó un déficit fiscal oculto. Podría ser déficit del 0,8% del PBI si se incluyen los intereses de bonos en pesos que se sacaron del cálculo.
2: Inflación de mayo prevén desaceleración tras el 2,6% de abril.
1: Según una encuesta, el 63% de los argentinos pide cambios en el plan económico.
2: Citroën pone fin a su producción local y reorganiza su operación industrial.
1: Pymes en alerta, los concursos preventivos se disparan 130%.
2: Arca prorrogó la presentación y el pago de las declaraciones juradas de ganancias y bienes personales del periodo fiscal 2025.
1: Argentina es el país de la región con menos inversión extranjera.
2: El boleto de transporte en el AMBA aumentó hasta 17 veces en el gobierno de Milei y supera la inflación.
1: Fin de semana largo, Mar del Plata con turistas pero sin consumo.
2: Con el mayor valor de la región, Argentina mantiene la plaza firme en la cotización del novillo de exportación.
1: El gobierno porteño anunció cortes nocturnos en las autopistas de la ciudad para hoy y mañana. Internacionales. En medio de las negociaciones de paz, Estados Unidos atacó el sur de Irán.
2: Donald Trump afirmó que Irán entregará de manera inmediata sus reservas de uranio enriquecido.
1: El gobierno de Estados Unidos asegura que quisieron matar a Trump.
2: Canadá le pidió al presidente de Israel investigar el maltrato a los integrantes de la flotilla humanitaria que se dirigía a Gaza.
1: El precio del petróleo retrocede hasta un 6% ante un posible acuerdo entre Estados Unidos e Irán en la guerra de Oriente Medio.
2: Trump, de 79 años, volverá a ser internado esta semana.
1: Putin amenazó con nuevos ataques a Kiev y pidió a los extranjeros y diplomáticos que abandonen la ciudad.
2: Rusia encontró artefactos explosivos similares a minas marinas magnéticas en el casco de un buque procedente de Bélgica.
1: Caos y tensión en Bolivia. Tras 4 semanas de protestas, siguen los enfrentamientos entre manifestantes y la policía en La Paz.
2: La Organización Mundial de la Salud calificó a la epidemia de ébola en la República Democrática del Congo como extremadamente grave y difícil.
1: Deportes, tras la histórica consagración de Belgrano de Córdoba en el torneo Apertura, jugadores e hinchas participaron de una caravana para celebrar el título.
2: Cuatro equipos argentinos jugarán hoy sus partidos de Copa.
1: Habrá cambios en Boca de cara al partido del jueves por la Libertadores.
2: Mundial 2026, equipos argentinos se quedan sin algunos jugadores colombianos.
1: Inter Miami confirmó el grado de la lesión de Lionel Messi.
2: México alojará al plantel de Irán durante la Copa del Mundo.
1: Tras despedir a Gustavo Costa, Racing comenzó la búsqueda del reemplazante.
2: La Conmebol sancionó a Boca y a Cruzeiro por actos racistas en sus hinchadas.
1: Jornada perfecta para el tenis argentino en Roland Garros.
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1: Bueno, reiteramos, hay demoras en vuelos de L6 y Aeroparque con motivo de la niebla y también inconvenientes en la ruta 12 a esta hora, ¿no, Javier?
2: Exactamente, precisamente por la niebla hay corte total en ruta 12, así que circulen con mucha precaución o eviten esa ruta, bueno, o viajen más tarde,
1: che. Sí, totalmente. Bueno, 3 kilómetros de visibilidad por esta neblina que está cayendo todavía sobre la ciudad autónoma. Hasta este minuto, Klemper, Kalenok, Del Monte, Hassan, Mariano Fernández, Martín Millán, Juan José Moro, el señor Tony Esmoris, hoy estuvo en la operación técnica, gracias Tony, junto a Lucas Herrera, la producción de Eric Spolsky y el retorno en la locución y redacción durante toda la madrugada del rotativo del aire del señor Javier Villa. Javi, gracias por todo y bienvenido.
2: Hasta mañana, muchísimas gracias.
1: Nos reencontramos mañana, puntualmente a las 4 de la madrugada para empezar a repasar con ustedes lo que tienen que saber para estar muy bien informados. Ustedes siguen la continuidad de Rivadavia con el señor Nacho Ortelli y esta mañana. Chau.
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13: Son las 6 de la mañana, 16 minutos.
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7: 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Entonces vamos a hablar de lo que es ser una escuela inclusiva. Por ejemplo, lo más sencillo es cuando la capacidad es física. Una escuela que no tenga rampas no va a ser una escuela inclusiva, porque obviamente no puede acceder a aquel que tiene discapacidad motriz. Bueno, así tenemos que ver las barreras que son sociales que impiden que un niño neurodiverso logre el conocimiento, la participación y el aprendizaje en la escuela. Pero la inclusión significa la participación social de ese niño neurodiverso y no el aislamiento en un gueto de integración solamente.
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2: Son las 6 de la mañana, 25 minutos.
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3: Son las 6 de la mañana, 32 minutos.
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13: El vice, yo, cabeza.
14: Ah, bueno, pará, guarda.
15: ¿Quién dijo eso?
13: Daniel.
15: Daniel, tengo todos tus datos.
13: El arsenal.
14: Uy, no.
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13: No. Pero pará, tenés que hablar con eso.
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13: 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Hola, Babi. 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
15: 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Donde lugares sin ley, donde deben llevar los votos de la casa, ¿viste? 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
24: Choque en la autopista de Lepiane, hay un camión involucrado, es a la altura del puente ferroviario en dirección hacia la autopista 25 de Mayo. Ya hay congestión desde Richeri y General Paz. Baja visibilidad por niebla en todos los accesos y zonas descampadas. Hay corte en el puente Zárate, la autovía del Mercosur. Está realizando tránsito asistido desde el kilómetro 85 hasta Ibicuy, en el kilómetro 119 de la ruta 12. La operación N6A está en categoría 3 por niebla. Esto significa que depende de la capacitación de las tripulaciones, pueden ser derivados los vuelos a otros aeropuertos. Tren Belgrano Sur, con demoras. Desde Control de Tránsito, J. Leonetti.

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1: Y 42 en la Argentina, estamos en un sauna realmente. Estamos transpirando como si fuera verano y con el aire prendido, el aire acondicionado en 17.
2: ¿Pasas el protector?
1: Imagínense. Sí, sí, sí. Imagínense. Bueno, vamos. Una manera graciosa de arrancar la mañana, ¿no? De tomársela de la mejor manera. Arranquemos a escuchar a Jorge García Cuerva, el arzobispo de Buenos Aires. Audio 3, García Cuerva.
3: Lo que nos falta es una clase dirigente que con la fuerza de ese pueblo se anime al diálogo, al encuentro, a la reconciliación y que lo haga por los que no pueden más, por los que perdieron las ganas de seguir, por los que sufren la parálisis de la falta de trabajo, de educación, de oportunidades.
1: El arzobispo de Buenos Aires también se refirió a lo que sucede en las redes sociales y mandó un mensaje por elevación a los libertarios. Audio 5, García Cuerva.
3: El sálvese quien pueda no es más que la expresión de un individualismo cruel que rompe los vínculos de fraternidad y descompone a la nación. Porque terminamos siendo solo una suma de individuos en un mismo territorio donde cada uno piensa en sí mismo y en el propio bienestar. Heisters de hoy, sentado frente a una computadora de su escritorio, cómodamente instalados delante de una pantalla para hacer terrorismo de las redes, descalificando y difamando.
1: García Cuerva también citó al Papa León XIV, que va a venir en noviembre a la Argentina, todo indica eso al menos, y habló de terminar con la polarización.
3: El actor del bien común, no como la suma de intereses, sino como la capacidad de una nación de velar por todos sus hijos, especialmente por los más necesitados. El actor del diálogo, escuchando a todos, respetando, hablando cordialmente, buscando consensos en la diversidad. El actor de la amistad social, basta de arengar la división y la polarización, porque nadie se salva solo, como nos decía el Papa Francisco.
1: Bueno, del gobierno no le respondió nadie, de hecho el gobierno naturalizó los dichos de García Cuerva, los enmarcó dentro de un contexto, un mensaje religioso, entre otras cosas decían, bueno, ¿qué puede decir un líder católico en este contexto? Es obvio que va a tener alguna definición sobre lo que falta, sobre lo que no está bien. No esperaban demasiadas algo demasiado diferente. El que sí le respondió es Bertie Venegas Lynch, compartió un mensaje en Twitter que dice: el mensaje de García Cuerva fue lamentable e injusto con los logros del gobierno. Algunos militan con sotana el regreso del peronismo que nos dejó 57% de pobres, la permanente demonización del individuo, la riqueza y la romantización de la pobreza los deja siempre en un mal lugar. Y subió fotos de, bueno, García Cuerva con Malena Galmarini, con Sergio Massa, con Alicia Kirchner. También hay fotos de García Cuerva, hay que decirlo, con el propio Milei el año pasado, con Mauricio Macri en algún momento. Es curioso pedirle a un líder religioso que destaque las cosas buenas, sino que ponga el foco en lo que falta. Me parece que esto es lo más atinado. No comparto, suelo tener miradas similares en muchas cosas con Bertie, no en este caso. Bertie habló de esa manera. Y la que terminó siendo vocera del gobierno ayer es inexplicable. También es esto, ¿no? Lo que pasa es desde los 60 días que lleva el caso Adorni, es que quien termina siendo básicamente la vocera del gobierno es Lilia Lemoine, con todo lo que eso implica, ¿no? Con todo lo malo que eso implica. Lilia Lemoine, audio 7, la escuchamos.
4: Me gustó,
2: lo sintió muy relajado todo. A diferencia, ¿qué le ha cambiado? Ah, sí, ya sé, no vino una persona muy desagradable. Es como que, no sé si notaste que el ambiente era más relajado.
4: Sí.
2: Incluso sí. Dentro de la catedral, era todo más lindo, algo no había. Una diferencia. La semana pasada solo hubo buenas noticias, afortunadamente. Esperemos que siga así, y yo creo que sí. Va a haber inflación cero, va a seguir bajando el riesgo país, va a volver más inversión todavía. Va a haber estabilidad. Y todo lo que esté pendiente pueda arreglar, se va a arreglar.
1: Bueno, se refería a la ausencia de Victoria Villarruel, que no fue invitada por el gobierno. No fue invitada Victoria Villarruel, la vicepresidenta, nosotros lo cuestionábamos ayer. La verdad que dejarla fuera de una fecha tan importante para la Argentina, para los argentinos, no para un gobierno, no para un presidente, no se explica. Y Lilia Lemoine, bueno, ofició de vocera del gobierno. Así está el gobierno, conducido en comunicación por Lilia Lemoine, ¿no? Nada bueno puede resultar de todo eso. Por supuesto. Vamos a seguir ampliando todo esto. Hay más audios, está la aparición de Jorge Macri, que se saludó, se dio un abrazo con Milei. Eso sí me pareció bien de ayer. Milei el año pasado lo había ignorado, ¿se acuerdan? Le había dejado la mano Jorge Macri y Milei pasó de largo y lo dejó con la mano colgando. Y ahora me parece que estuvieron muy bien, lo abrazó Milei a Jorge Macri. También lo saludó Karina Milei al jefe de gobierno porteño. Me pareció muy, muy importante y muy interesante ahí sí el gesto del presidente, que después fue al balcón de la Casa Rosada, abrazó a Patricia Bullrich, la llamó especialmente para despejar dudas, lo llamó a Santiago Caputo, lo abrazó, mostrando o tratando de bajar línea de que se tienen que terminar las internas. Y creo que este es el punto central. Al gobierno no le entra más una interna más, no le entra. El gobierno tiene que reaccionar a tiempo políticamente porque en los últimos 60 días dilapidó un capital muy importante para hacer reformas y se la pasó a la defensiva con el tema Adorni, cuando Adorni tendría que haber sido sacado del gobierno inmediatamente apenas surgió el primer caso, que fue el vuelo de la esposa, su esposa, con la comitiva presidencial, cuando el gobierno mismo había dicho que no iban a viajar familiares de funcionarios, nunca iban a sacar provecho de eso. Bueno, el gobierno mantuvo a Adorni, se metió en un pantano del que no salió y encima aparecieron las internas. Ayer intentó algo de eso, el presidente cerrar la grieta, un saludo bastante curioso entre Santiago Caputo y Eduardo Lule Menem en plena avenida Rivadavia, a la salida del TDUM, en el que se saludan, sonríen los dos, entiendo que sonríen de ocasión, pero sonrieron al fin. Santiago Caputo, después de saludar a Lule Menem, se va limpiándose la mano, frotándose la mano en el sobre todo, como si fuera, bueno, que estaba limpiándosela. Así está el gobierno últimamente, ¿no? Para pensar si realmente están pensando justamente en la necesidad de la gente o tal vez en las internas de poder. 6:50, está conectada Carol Urdangarín con el campo. Vamos.
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1: Hola Carola, buen día, ¿cómo estamos?
8: Hola Nacho, hola a todos, ¿cómo andan? Yo preocupada por ustedes que están con ese sauna radial.
1: Sí, mira, acá acaba de intervenir nuestro compañero en esta radio, Marcelo, el que hace absolutamente todas las diligencias en materia de infraestructura de esta radio, y sí. nos reveló que estaba prendida la calefacción muy alta, estábamos a punto de ser rostizados y procedió a apagarla, obviamente. Así que le agradecemos mucho a Marcelo por salvar nuestras vidas, nuestra integridad. Yo estaba al borde del desmayo. En un momento dije, me desmayo. porque hacía mucho calor
8: no.
1: y mirá que le prendía el aire, vos me conocés que le pongo el aire frío, frío, frío, y ni siquiera Luchi, que es la que siempre se me queja del aire con mucha razón, me cuestionaba porque se estaba muriendo de calor Luchi también. Así, imagínate cómo estábamos. No, Leticia no va a volver más así.
8: Así no, Leticia no va a volver más. Hay que chequear si no hay algún boicot ahí, y lo del desmayo tampoco lo descartemos porque siento que te vas muy viral si te desmayas al aire.
1: Claro. Demasiado, claro. Eso, los desmayos lo dejamos para Dani.
4: Para mí.
1: La cuota de desmayos es de Dani acá en este programa. Nos repartimos las tareas. Sí.
8: Perfecto, el cupo de desmayos es de Dani.
1: Y aparte yo no soy, viste, el canto a la alegría, como siempre me recuerda Juli. Y capaz que después revivo ese desmayo con mal genio, con mal carácter. Entonces, no sumo, ¿entendés? Porque no me río. Dani se ríe, ¿entendés? Está todo el tiempo...
9: Sí. Nacho se desmaya y no vuelven, sí, vuelven no.
1: Sí, no soy un canto a la alegría.
4: Claro.
8: ¿No? Bueno. Bueno, Nacho, del mercado no tengo novedades, no hay noticias, porque ayer fue feriado acá y fue feriado en Estados Unidos, que es el Memorial Day, el Memorial Day, perdón, el día que recuerda a los caídos en el ejercicio de las Fuerzas Armadas, así que 25 de mayo sin mercados, nos quedamos con lo que contaba ayer del viernes, que estaba todo ahí como esperando definiciones acá por la baja de retenciones. Vamos a ver cómo abre, obviamente, hoy. Ahora, traje números, no tan complejos, pero estamos en plena siembra del trigo, de la cebada, y esta baja de retenciones que anunciaba Milei el jueves a la noche mandó a muchos agrónomos a hacer cuentas. Uno de ellos es Néstor Roulet, que además de ser productor, fue funcionario de Macri en el área de agricultura, y que siempre trae estos números. Sin muchas vueltas, lo que explica Roulet es que con esta nueva baja de retenciones, el costo del trigo, que aumentó $100 por hectárea, ahora, entre la suba de la urea y el gasoil, o sea, el costo aumentó $100 por hectárea por la urea y por el gasoil en contexto de la guerra, como lo venimos contando, con esta baja de 2 puntos de retenciones, lo que se llega a cubrir de esa suba de costos es el 36%, o sea, está lejos de compensar esa suba de costos. Es un poco el número que venían buscando algunos productores que tenían que tomar decisiones por estos días. Lo que él dice es, la ecuación podía cambiar si las retenciones del trigo, que estaban en 7,5, en vez de ir a 5,5, iban a 0, porque los ingresos al productor hubiesen aumentado justito, parecido a lo que aumentó la suba de costos, que estuvo entre $70 y $120 por hectárea, muy alta la suba de costos. La buena noticia apareció esta madrugada, Nacho, hay que ver si esto cambia algún esquema, vamos a ver los nuevos números hoy, pero en la madrugada, a última hora de ayer y en la madrugada de hoy, se empezó a ver que el precio de la urea empezó a bajar a nivel internacional, en los mercados de referencia. La urea es el principal fertilizante en el que tiene que invertir un productor agropecuario para salir a sembrar trigo, y es el costo que más había subido en contexto de la guerra, porque pasa obviamente por el Estrecho de Hormuz gran parte de ese y de otros fertilizantes. Bueno, empezó a verse una baja, anoche y entre la madrugada de hoy, entre 7 y 10%, vamos a decir, entre 7 y 11% en esta madrugada en los principales mercados de referencia. Para un productor que siembre en un par de semanas el trigo en su zona y tenga todavía que comprar el fertilizante, ese combo de baja de precio y esos 2 puntitos de baja de retenciones sí quizás pueda significar algún incentivo, así que a seguir con atención lo que pase. Mañana vamos a ver si se sostiene o si pasó algo puntual que hizo que esta madrugada bajara la urea en los principales mercados de referencia.
1: Interesante, interesante, Carola, en medio del debate y los cuestionamientos de un sector que considera insuficiente el anuncio del gobierno. Yo acá estoy más del lado, no del gobierno en sí, sino del cumplimiento de pautas o de lo proyectado, ¿no? Y obviamente falta mucho, pero es cierto que se viene cumpliendo con esto de este camino sostenido de baja de retenciones. ¿Le alcanza al campo? Y por supuesto que no. Pero es mucho mejor que se vaya cumpliendo con lo que se anuncia que tal vez que se anuncie algo, se cumpla en el corto plazo, pero que después se dé marcha atrás. Me parece, al menos en esto, creo que el gobierno está teniendo una postura bastante sensata, con obviamente con un faltante y una deuda pendiente con el campo interesante e importante, ¿no? No estoy perdiendo de vista eso. De hecho, el campo apoyó masivamente a Javier Milei. Uno tenía la perspectiva de que podía llegar a ser más generoso el gobierno, pero es cierto que lo viene cumpliendo con lo poquito que se va anunciando, lo viene haciendo.
8: Sí, los datos dicen que hasta ahora, de hecho, el trigo, por ejemplo, con esta nueva baja, va a quedar en menos de la mitad de lo que estaban las retenciones cuando asumió Milei. O sea, que la baja es clara. Después hay otro dato, que es que esta tablita que da previsibilidad del Ministerio de Economía deja, como vos decís, disconformes a muchos en el agro, porque muestra que ahora va a empezar a bajar mucho más lento de lo que ha venido bajando, pero en definitiva ahí se juegan las necesidades económicas. Yo creo que de todas maneras acá lo que más juega en el agro y en esas declaraciones que vos escuchás de que no alcanza, es que parten de la base de que es un impuesto que no se le cobra a otros sectores, que paga siempre el agro, y entonces dicen, bueno, los dirigentes tenemos casi la tarea moral y de representación de salir a decir siempre que tiene que ser cero, más allá de que ahí, cuando Milei hizo el anuncio, se pararon y se les dibujó una sonrisa enorme en la cara.
1: Claro, totalmente, totalmente. Carola, nos reencontramos mañana. Beso grande.
8: Gracias, Nacho. Un beso para todos.
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24: 7 de la mañana, cielo despejado con neblina, 8 grados 2 décimas, la temperatura 95, el porcentaje de la humedad, la visibilidad reducida a 3 kilómetros.
0: Nuevamente hay vuelos demorados y cancelados por la niebla.
24: Las operaciones en el aeropuerto de Ezeiza están en categoría 3, por lo que los servicios pueden ser derivados a otros aeropuertos.
0: Vuelos que debían partir esta madrugada hacia Dallas, Shanghái y Oakland fueron reprogramados para esta mañana y otros serán demorados.
24: También hay demoras en los accesos a la ciudad por baja visibilidad y se recomienda circular con precaución.
0: La iglesia advirtió por la falta de diálogo.
24: Frente al presidente en el Te Deum, el arzobispo de Buenos Aires, Jorge García Cuerva, llamó a la reconciliación en su mensaje y a dejar de arengar la división y la polarización, dijo, porque nadie se salva solo.
0: Hoy se vuelve a reunir la mesa política del gobierno.
24: El encuentro en medio de las internas está previsto para las 11 en la Casa Rosada con el objetivo de ordenar la agenda legislativa que impulsará en los próximos meses.
0: Se confirmó la lesión de Lionel Messi.
24: El Inter Miami emitió un comunicado señalando que tiene una sobrecarga asociada a fatiga muscular en el isquiotibial izquierdo y que deberá cumplir con 10 días de reposo a casi 3 semanas del inicio del Mundial.
0: 8 grados 2 décimas la temperatura en Buenos Aires, la humedad 95%, el cielo está despejado con neblina y la visibilidad es de 3 kilómetros.
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3: Demoras en la línea Belgrano Sur, en tanto en el Belgrano Norte. Recuerden que hay una nueva frecuencia de 20 minutos de espera entre formaciones. Esto hace que los trenes ya lleguen cargados desde las primeras estaciones. Ciclista atropellado en la avenida Corrientes, fue embestido por un auto del 4500. Está reducida la circulación entre Lambaré y Yatay. En la autopista de Lepiane, un camión chocó a la altura del puente ferroviario en dirección hacia la autopista 25 de mayo. Hay congestión desde Richeri y General Paz. Sigue la niebla en los accesos, muy comprometida en el ramal Pilar y en el ramal Escobar. Corte total del puente Zárate en el ingreso a la ruta 12. Hay tránsito asistido por personal de Autovía del Mercosur entre los kilómetros 85 y 119. Desde Control de Tránsito, J. Leonetti.
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1: Hola Radio Rivadavia, hola Nacho y equipo, felicitaciones por el programa. Mi nombre es Silvia, quiero participar por los premios. Mi documento termina en 653. Que tengan excelente semana.
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3: Buen día Nacho, Leti, bienvenida. Aquí Betty de Flores 006, bueno, como siempre escuchándolos. Y bueno, me quiero anotar por la Posada Suiza, así que espero tener suerte. Besitos chicos y buen inicio de semana. Siempre prendida Rivadavia, besitos, abrazo Betty de Flores 006.
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4: 7:06 en la Argentina. Muchas gracias a todos los que se comunican, que nos mandan sus mensajes, que participan también, por qué no, de los regalos que ponemos a disposición. Leti, dame los datos del tiempo.
0: 8.2 la temperatura, 95 la humedad, cielo despejado con neblina, por esto la visibilidad está reducida a 3 kilómetros.
4: Bueno, un poco poniendo al tanto de las pavadas que se escucharon y se dijeron durante el 25 de mayo, leo un tuit de Juan Grabois. ¿Saben qué sería bueno para un gobierno tan colonial? Hacer una revolución como la del 25 de mayo. ¡Feliz Día de la Patria, compatriotas! Bueno, este hombre se quedó, no sé, se comió una película. Tendría que leer más a Balmaceda, más a Piña, me parece, que estar tanto en Twitter, el señor Grabois. La verdad, ridículo plantearlo en esos términos. El debate político, pero bueno, nada puede extrañar un tipo como Grabois, ¿no? que defiende lo indefendible en el caso de Cristina, que quiso tomar campos, que tomó campos, que fue desalojado. ¿Qué se puede esperar?
5: Artear, perdón.
4: ¿Qué se puede esperar de Juan Grabois? No mucho. Gracias Dani por ese apunte. Siendo las 7:08, le damos la bienvenida al señor Guillermo Willy Coan. Vamos.
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7: Vamos a tener que hacer la toca, ¿no? Complicado peinarse, pero sobre todo para los que tenemos una cabellera espléndida, como mi caso.
4: Buen día, Willy, buen día, ¿cómo estamos?
8: Buen día, ¿qué tal chicos? ¿Cómo andan todos?
4: Buen día, Willy.
8: Hola, Willy, buen día. Hola, Leti, buen día.
0: ¿Cómo estás, Willy?
8: Bueno, muy bien, aquí estamos, Nacho, aquí estamos, un poquito resfriados, pero bueno, atento a los
4: otro más.
8: ¿Cuándo es así? Bueno, sí, no, nada original, hace prácticamente 20, sí, casi 30 años que todos los inviernos me pasa lo mismo, así que es así, ya estoy acostumbrado. Bueno, tenemos noticias interesantes, Nacho. Retoma la actividad financiera hoy, después de un descanso global, podríamos decir, porque fue feriado efectivamente en Estados Unidos y en Argentina. Pero en principio las señales son bastante favorables, sobre todo la caída en el precio del petróleo. Parecería que ahora sí los mercados están creyendo que, independientemente de cómo vaya evolucionando el conflicto, el estrecho de Hormuz va a ir abriéndose, va a estar todo más fluido y, de hecho, a esta hora estamos viendo una caída importante en el precio del petróleo, en la zona de 4,5%. Ya ayer había bajado 5%, así que tenemos precios que todavía son altos, si uno recuerda dónde estábamos antes de la guerra, pero en principio diría yo que el pánico por ahora va cediendo, ¿verdad? $93 el WTI, que lo vimos en 101, 103 y pico, en 96 el petróleo del Mar del Norte, el Brent, que llegó a estar a 111 y arriba de 120 en el pico del conflicto, y eso está, bueno, obviamente potenciando las inversiones de riesgo. Están subiendo las bolsas en Nueva York fuerte en los mercados de futuros. Ayer no hubo mercados, pero entre 0,6 y 1% arriba los indicadores de los futuros, que se negocian, por supuesto, prácticamente 24 horas, ¿verdad? Y para la Argentina te diría que hay una expectativa que reapareció a partir de lo que había sido en su momento los anuncios del equipo económico de que estaban negociando garantías con los organismos multilaterales de crédito para que Argentina pueda volver al mercado internacional de deuda con una garantía naturalmente importante, ¿verdad? Y se habla de eventualmente una operación que podría estar entre 4.000 y 5.000 millones de dólares, que si efectivamente se concreta, más allá de los tiempos que tarde, pero si efectivamente se anuncia esa operación, y bueno, yo te diría que ahí es probable que el riesgo país pueda ir a buscar quebrar esos fatídicos 500 puntos y perforarlos, y bueno, y instalarse en la zona de 450, 500, veremos, ¿verdad? Pero te diría que arranca una semana financiera en ese sentido con bastante expectativa, ¿verdad? Del otro lado, bueno, la historia de siempre, ¿verdad? Ir mirando los indicadores que van apareciendo en abril y mayo para tratar de ver si efectivamente el segundo trimestre de este año, bueno, está en línea con lo que vimos en marzo, de alguna recuperación parcial de los sectores que estaban más golpeados, por supuesto, energía, minería, es parte del sector agropecuario, sigue yendo muy para adelante, muy para arriba. Pero bueno, las historias de siempre, el consumo, el comercio tradicional, la construcción, que había mostrado algunos indicadores para arriba en marzo, después en abril frenó, con lo cual, bueno, habrá que seguir de cerca ese tema. Pero, insisto, Nacho, abre la semana con dos noticias positivas, por lo menos en el frente financiero, ¿verdad? La calma en el estrecho de Hormuz, la caída en el precio del petróleo, las perspectivas para la mejora en general en el clima financiero de Argentina, más allá, por supuesto, de todas las internas políticas que habrá que estar midiendo, y al mismo tiempo, bueno, este escenario desde el punto de vista real, con las luces y sombras que venimos viendo prácticamente desde principio de año. Así que en eso estamos en esta semana financiera, esperando, por supuesto, más números de actividad económica en el mes de mayo, que es lo que va a ser muy importante verificar, Nacho.
4: Gracias, Willy. Y ahora sí, ya está acá también. Mira, metemos los dos juntitos. Tenemos el cierre. Bueno, dale.
6: Vamos. 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
4: Siete y trece. Bueno, ahora sí. El doctor Juan Manuel Cellini. Hola, Doc, ¿cómo estamos?
5: Muy buen día, Nacho. Hoy descansado después de un fin de semana largo. acá ustedes vinieron.
4: Estás rozagante. Sí, nosotros venimos siempre los fines de semana largos. Sí, sí. Los feriados, todo.
5: Muy bien.
4: Es más, creo que un día nos van a hacer venir hasta los sábados, cuando hay fin de semana largo, para que quede claro que trabajamos.
5: Para justificar que se trabaja y trabaja más.
4: Exactamente. Pero estamos muy contentos. Bueno. Vos descansaste igual.
5: Yo descansé. Sí. Descansé, estuve mucho con mis niños, con los trillizos, disfrutando de ellos. Aprovecho los feriados, los fines de semana para descansar y conectar más tiempo con ellos.
4: Bueno. ¿Qué tenemos en tu agenda? A ver.
5: Bueno, hoy te traje un tema que me pareció muy interesante hablar para el cuidado de la salud de las familias, que es sobre el cuidado de la carne picada. Uh-huh. Un corte de carne que utilizamos mucho porque se utiliza en cocción de hamburguesas, en cocciones como puede ser una albóndiga, y también es un corte de carne económico que encontramos en la carnicería. Claro. Entonces tiene mucho consumo. Pero esta carne implica riesgos si no la manipulamos bien, si no la cuidamos, no la almacenamos correctamente.
4: Claro. La carne picada está vedada para chicos menores de 10.
5: Para menores de 5 años.
4: Al menos eso me dice mi pediatra. Mi pediatra me dice eso.
5: El mínimo es 5 años. Ah, okay. El mínimo es 5 años porque implica un riesgo de contraer un síndrome que es el síndrome urémico hemolítico.
4: Claro.
5: Que se produce por una bacteria que es la Escherichia coli, productora de toxina Giga. Esta enfermedad, ya que nos fuimos para ese lugar, pero es importante hablarlo, produce en niños insuficiencia renal crónica y aguda. Puede producir como complicación.
4: Claro.
5: Y tiene una mortalidad baja, pero hay riesgo de muerte. Entonces, en niños menores de 5 años, no tenemos que darle carne picada de ninguna manera. Y tampoco en las embarazadas tenemos que consumir carne picada.
4: Mira.
5: En las embarazadas tenés el riesgo de contraer un parásito que se llama toxoplasmosis.
4: Ah, sí.
5: Y la toxoplasmosis puede traer graves secuelas en el embarazo.
4: ¿La toxoplasmosis no es también de los gatos? ¿Una enfermedad de los gatos?
5: Bueno.
4: Que ahora, transmite los gatos.
5: Los gatos no lo transmiten. El gato actúa como reservorio del parásito.
4: Ah, mira.
5: El gato que está enfermo por toxoplasmosis elimina el parásito en la materia fecal. Entonces, ¿cómo nos podemos contagiar con un gato? Si contactamos con las excretas, no nos lavamos las manos y nos tocamos la boca o algo. Entonces, por eso a las embarazadas le decimos, podés tener un gato en tu casa, no hay problema con los gatos, lo que no tenés que manipularle las excretas. Y si no queda opción para que lo hagas, que te coloques guantes para hacerlo.
4: Claro. Está bueno. Perdón, te desvié de la carne picada.
5: No, pero me llevaste bien, porque la carne picada transmite la toxoplasmosis también.
4: Claro.
5: Y las verduras mal lavadas. Bien. Bueno, volviendo a la carne picada, un tip muy importante de la carne picada es idealmente que nos la piquen en el momento. O sea, ir a elegir el corte de carne y decirle, quiero un kilo de tal carne, pícamela.
4: Ah, que no te la saquen de la bandejita.
5: Que no te la saquen de la bandejita, porque no sabes cuánto tiempo lleva ahí. Y es una carne que se puede contaminar más fácil que un corte de carne entero.
4: Bien.
5: El otro tip es comprarla y antes de las 2 horas llevarla y almacenarla en casa. Si compraste en el supermercado, que sea lo último que compras. Si vas, haces carnicería, verdulería, supermercado, la carnicería lo dejo a lo último, así vuelvo a casa y ya la guardo en la heladera.
4: Claro.
5: Y el tema de la cocción es muy importante, porque la carne picada que tiene mucha superficie.
4: Claro.
5: Vos cuando agarras y picás la carne, todas esas bolitas van contactando con la máquina que se corta la carne, con la manipulación. Y además, vos imaginate que hubiese alguna bacteria en el corte de un churrasco cualquiera. Cuando vos la apoyás sobre la plancha, el mismo calor ya empieza a matar esas bacterias. Pero esa superficie se quedó en una bolita de la carne que quedó para el lado de adentro y no le llegó bien el calor, esa bacteria puede enfermar. Por eso la carne picada tiene que estar muy bien cocida.
4: Bueno, pero pará, porque ahí se abren muchas preguntas. Una es, vos haces el bife en la plancha. Por ejemplo, yo hago un bife en la plancha, ¿no?
5: Sí.
4: Lo como. Esa parte que no le llevó tanto el calor la estoy ingiriendo igual, ¿no?
5: Pero hay bacterias que están en la superficie sobre todo por la contaminación.
4: Okay.
5: Igual la carne tiene que estar bien cocida.
4: Bueno, suponete yo hago un bife de suela, me queda suela...
5: Disminuiste el riesgo microbiológico.
4: Bien. Y agarro ese bife y yo tengo una máquina en casa que me hace comidas y que la pongo y lo trituro, ese bife.
5: Y eso ya no es carne picada, eso es una carne cocida...
4: Bien.
5: Triturada.
4: Bueno, triturada. Ahí no tengo el problema.
5: No tenés el problema de estas bacterias. Igualmente, si lo trituraste, salvo que vos lo hayas picado con el cuchillo sobre una tabla que tenés especial, que ya que estamos, nunca usar cuchillos ni tablas, que usamos carnes crudas para carne cocida, porque hay lo que se llama que se puede producir contaminación cruzada.
4: Claro.
5: Ahí no pasa nada. Supongo que estás hablando por ahí de tu bebé, de tu hija. A los chicos lo que tenemos que hacer es eso, es cocinar la carne o cortarla a cuchillo y cocinarla.
4: Bien, bien, clarísimo. ¿Tenemos un audio, trajiste?
5: Tenemos un audio del ingeniero en alimentos, Tomás Gil, que nos va a hablar un poquito sobre cómo almacenar la carne picada.
4: Dale.
9: Con respecto a la compra y al almacenamiento de la carne picada, lo primero que hay que tener en cuenta al momento de comprar es que la piquen en el momento justamente que se va a comprar. Porque si está picada con anterioridad, las bacterias tienen tiempo para desarrollarse. Una vez que uno llega a la casa, lo importante es que lo almacene inmediatamente. Si se va a consumir entre los 3-4 días siguientes, se puede refrigerar, siempre colocar en el estante que está por arriba del cajón de las frutas y de las verduras. Y en el caso que no se consuma en esos 4-3 días, sí llevar al freezer. Siempre lo aconsejado con respecto al freezer, además de utilizar recipientes que sean aptos o envases aptos para frizar, es porcionar según la cantidad que se vaya a consumir cuando se descongele. De esta forma, al momento de descongelar, uno va a tener la carne picada que va a consumir y no va a quedar dando vuelta carne picada descongelada en la heladera.
4: Bueno, muy interesante lo que dice.
5: Un punto muy importante que dice es el tema de almacenarla por arriba del cajón de las frutas. ¿Por qué? Porque el frío es mayor en los estantes más abajo que más arriba de la heladera. Y cuando la descongelamos, descongelar la carne picada dentro de la heladera, no dejarla en la cocina descongelando sobre la mesada, porque se puede contaminar. Y si la llegas a descongelar en el microondas, carne descongelada se consume en el momento. La diferencia, si vos la vas descongelando en la heladera, podés guardar algunas porciones. Que el ideal es lo que él decía, congelar porcionado lo que voy a utilizar para que no nos quede carne cruda en la heladera sin utilizar.
4: Gracias, Doc. Ya venimos.
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0: Persecución, choque y tiros detuvieron en Junín a un hombre que planeaba atacar con bombas Molotov a su expareja. Esta persecución, que se prolongó aproximadamente por unos 10 kilómetros tras comenzar en el casco urbano juninense y finalizar en las afueras de la ciudad, en la ruta provincial 65, la protagonizó un hombre de 28 años, oriundo de la provincia de Tucumán.
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0: 7:26 en la Argentina, voy directo al contacto con Gonzalo Báñez. Hola Gonza, ¿cómo estamos?
1: ¿Qué tal, Nacho y todo el equipo? Buenos días, ¿cómo andan? Bueno, Nacho, tres noticias sumamente relevantes de temas que venimos hablando y que venimos siguiendo. En primer lugar, lógicamente, Medio Oriente. Ayer llamó un poco la atención, la tarde-noche, te diría ya, unos ataques de Estados Unidos confirmados por el Comando Central Norteamericano contra el sur de Irán. Ataques que, según justificó el gobierno de Donald Trump, se produjeron por defensa propia. Básicamente lo que informó Estados Unidos es que se habían atacado posiciones defensivas, como así también lanchas que estaban dispuestas a colocar minas en el estrecho de Hormuz. Se confirmó también que el cese de fuego, que la tregua se sostiene, al tiempo que Irán dijo, bueno, estamos teniendo avances, pero no hay un anuncio inminente. Pero, lógicamente, un ataque en territorio iraní, confirmado abiertamente, genera ruido también en el curso de las negociaciones. Al tiempo que Israel, Benjamín Netanyahu principalmente, el primer ministro, ordenó, si se quiere, acelerar lo que son los ataques contra el Hezbollah en el sur del Líbano. Esto puede ser como una preparación a una posible tregua ya sostenida y a la imposibilidad, ¿no?, lógicamente, de seguir atacando una vez que se consuma el acuerdo, aprovechando entonces los días por venir y los días que todavía de alguna manera está abierta esta ventana de operaciones. Al mismo tiempo, esta fue una de las advertencias más fuertes que hizo Rusia en el caso de la invasión a gran escala para con los diplomáticos extranjeros acreditados en Ucrania. Básicamente, Sergei Lavrov, el canciller ruso, le pidió, casi que le exigió a los funcionarios extranjeros que abandonen Ucrania, adelantando un plan sistemático de ataques a territorio ucraniano. El fin de semana vimos uno de los ataques más poderosos. Lógicamente lo que busca Rusia es generar un impacto también simbólico. Cuando empezó la guerra, todos los diplomáticos, todas las embajadas se fueron de Ucrania, y eso muestra obviamente un gesto de debilidad también, o una imagen, ¿no?, de cierta debilidad o peligro, con el impacto psicológico que también tiene la población. Rusia quiere buscar algo similar, pero también adelantó entonces que se van a venir jornadas y semanas muy, pero muy intensas en cuanto a lo que son los ataques aéreos. Y por último, Nacho, no tenemos que olvidarnos de Bolivia. Ayer el presidente Rodrigo Paz anunció que va a cortar a la mitad, va a reducir un 50% su salario y el de sus ministros para intentar llevar un poco de calma a una situación que no parece entrar en calma. Ayer hubo nuevas manifestaciones, enfrentamientos, choques con la policía y los manifestantes, así que Bolivia ya entra en su cuarta semana de bloqueos, protestas y un desabastecimiento que está ahogando a La Paz.
0: Bueno, Gonza, yo en el inicio del programa contaba esta nota de Natalia Nievicki White hablando de esta preocupación de Estados Unidos por el avance de China en Argentina y por los compromisos. Natalia hablaba de demasiados compromisos que consideran en Estados Unidos que tiene Argentina con China, y yo planteaba, bueno, que es difícil para Argentina deshacer algunos acuerdos ya hechos y ratificados incluso hasta por el propio gobierno actual.
1: Sí, sí, indudablemente, Nacho, y me parece que sí, un poco lo que hablamos ayer también de esta situación de entrelazamiento que hay, sobre todo en materia comercial y económica. Y en una Argentina que, por suerte, es un país federal, en donde las provincias tienen su capacidad de negociación y su capacidad de llevar adelante distintos acuerdos, China hoy está focalizado y está centrado en lo que son los vínculos justamente con las provincias, en inversiones, en sectores estratégicos.

0: estratégicos que en cierto sentido escapan también al gobierno nacional. Y ahí es donde Estados Unidos se mete en un laberinto porque tiene poco que hacer. Indudablemente los hechos de presión y los sectores de presión son el militar, donde sí Estados Unidos tuvo un creciente aumento en el último año, diría yo. En el sector de telecomunicaciones, aunque ya lo que es la licitación del 5G llegó tarde la presión de Estados Unidos, pero sí ser, por ejemplo, lo que es la antena CART, ¿no? Esta antena que está en San Juan, en Los Leoncitos, una antena china que Argentina frenó la importación de productos necesarios para terminar con la fabricó la construcción el año pasado y que forma parte, sí, de otros sectores estratégicos que es la investigación aeroespacial. Bueno, Estados Unidos está empezando, o por lo menos busca esos sectores donde todavía puede seguir presionando la hidrovía hace poco tiempo también, pero la cuestión comercial y económica, que tal vez es lo central, porque es el segundo socio comercial China de la Argentina, es complejo de poder contrarrestar esa influencia y se está focalizando entonces en los otros sectores que tal vez entiende si puede llegar a tener algún punto de relevancia.
1: Clarísimo, Gonza, como siempre, la mejor información. Nos reencontramos mañana. Gran abrazo.
0: Gran abrazo, Nacho.
1: 7:32, rotativo del aire.
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3: 7:32. En Buenos Aires, cielo despejado con neblina, 7 grados 7 décimas la temperatura, la humedad 93%, la visibilidad reducida a 8 kilómetros.
4: El gobierno eliminó los pagos a las empresas por los pasajes para personas con discapacidad.
3: La medida está publicada hoy en el boletín oficial y aclara que no afecta los derechos de la gratuidad, ya que las compañías deberán continuar otorgando el beneficio, pero sin la compensación del Estado.
4: Más de 1.400.000 turistas se movilizaron por el fin de semana largo.
3: El gasto total fue de 339.880 millones de pesos, con una estadía promedio de poco más de 2 días y un gasto diario de 112.385 pesos por persona.
4: Economía negocia un préstamo con bancos privados para cubrir vencimientos del FMI.
3: Se trata de 4.000 millones de dólares para asegurar compromisos hasta el 2027 con la garantía de organismos internacionales como el BID y el Banco Mundial.
4: Los equipos argentinos definen su futuro en las Copas Continentales.
3: Por la Libertadores, Lanús recibirá a Mirasol a las 19 y Estudiantes será local frente a Independiente Medellín a partir de las 21:30.
4: En la Sudamericana, Riestra visitará a Palestino a las 19 y San Lorenzo jugará a las 21:30 ante Recoleta en el Bajo Flores.
3: 7 grados 7 décimas la temperatura en Buenos Aires, la humedad 93%, el cielo está despejado con neblina, la visibilidad reducida a 8 kilómetros y la máxima para hoy está prevista en 16 grados.
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5: Demoras en los ferrocarriles, el tren Belgrano Sur está con retraso, lo mismo que la línea San Martín. Y atención, usuarios del tren Roca Ramales con Ezeiza y Bosque vía Temperley con retrasos tras el arrollamiento de una persona en Herli. Ciclista también embestido por un auto en Avenida Corrientes y Lambaré a metros de Ángel Gallardo. Choque en la autopista Telepiales. Esto frena el tránsito en la autopista Richeri ya desde el peaje del Mercado Central en dirección hacia la General Paz Panamericana, con retrasos también en la unión de los ramales Pilar y Escobar en dirección hacia Buenos Aires. Y en la autopista del Oeste, los retrasos están ya a la altura del Camino del Buen Aire y sobre todo en la zona de Morón. Desde Control de Tránsito, J. Linetti.
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0: buen día, para la mesa de Nacho, que tengan un muy buen día. Mi nombre es Horacio Capúa, taxista de Flores. Bueno, me anoto para alguno de los premios, porque cumplo 29 años de casado el día 26. Bueno, muchísimas gracias. Mis tres últimos números es 500. Suerte, gracias.
1: Buen día, Nacho y equipo. Qué buena música, me encantó. Bueno, les deseo un muy buen día, un muy buen programa y como siempre voy a estar escuchándolos. Mi nombre es Cristina y mi documento termina en 622. Gracias. Bendita la luz de tu
2: mirada. 7:36 en la Argentina. Bueno, la música la hace posible nuestra operadora Juli Sánchez, que está junto a Julieta Palmerio. En la operación del YouTube está Agustín Fischkel y Ezequiel Del Pino. En las redes sociales, Mateo Alí. En el rotativo del aire, Alejandra Arestizábal y Mariano Martini. En la producción a cargo, Paolo Procaccini, acompañada por Eric Spolsky y Guido Malgioglio. Ezequiel está en redes sociales, aclaro por las dudas. Bueno, me reportan que hay mucha niebla, atención, en zona norte, zona sur, Lomas de Zamora, en zona norte, en la zona de Pilar, imposible manejar, mucha precaución tengan los que agarran la Panamericana, mucha niebla, es imposible realmente y hay que tener mucho cuidado porque no la visibilidad en la autopista también es compleja, así que salgan y vengan con tiempo, con mucha precaución.
3: Y hay algunos vuelos demorados, tanto en Aeroparque como en Ezeiza. En Aeroparque se reportan 5 demorados y en Ezeiza en este momento 1 que se está agregando.
2: Bueno, muchas gracias Leti. Dame el audio de Jorge Macri, Juli, el audio de Jorge Macri hablando de la relación con el gobierno nacional.
4: Estamos muy bien, trabajando en muchos frentes. Ustedes vieron el acuerdo al que llegamos la semana pasada, que tiene que ver con cómo ir pagando la coparticipación, una deuda que se había generado durante el último año, en un total de acuerdo con el gobierno nacional. Sigue pendiente el reclamo histórico de lo que nos quitó el kirchnerismo. Estamos trabajando bien con otras áreas del gobierno nacional, así que hoy es pues, un día patrio, es un día que nos llama a tratar de estar todos juntos, reunidos y a tirar para el mismo lado para que la patria crezca.
2: Bueno, no podía decir otra cosa Jorge Macri después del abrazo que le dio Milei. Es cierto que no, a ver, en el PRO no todos piensan como Jorge Macri, o te diría que la gran mayoría no piensa como Jorge Macri respecto al vínculo del gobierno nacional con la Ciudad de Buenos Aires. De hecho, parte de la crítica que le hacen y que se escucha contra Jorge Macri es, che, nosotros estamos tensando, lo estamos obligando a Mauricio Macri a salir a la cancha, a mostrarse como presidenciable para sostener la Ciudad de Buenos Aires, y vos todo el tiempo te mostrás como el bueno, cuando lo único que quieren es ir por vos, básicamente. No sé, hay una diferencia en la estrategia ahí muy importante dentro del PRO. Las mesas políticas del PRO son una verdadera batalla campal, se tiran con todo, se cuestionan, ya no hay entre varios integrantes buena sintonía, porque claro, por un lado dicen, che, estamos haciendo todo esto para que Karina Milei vaya a un acuerdo con el gobierno de la ciudad. Bueno, la ciudad nos deja a todos en offside, básicamente, porque le pide al... plantea un escenario de que las cosas están muy bien cuando el gobierno nacional a la Ciudad de Buenos Aires, primero, lo que dijo Jorge Macri, no le dieron la coparticipación, la deuda de Alberto Fernández no se la dieron. Lo que firmaron el otro día fue lo que generó este gobierno con la Ciudad de Buenos Aires. Deuda que generó este gobierno después de haber firmado un acuerdo. Es decir, de parte de un incumplimiento. Y la tenés a Pilar Ramírez, a Patricia Bullrich, bueno, Patricia Bullrich más conciliadora, pero la tenés a Pilar Ramírez todo el tiempo marcando diferencias con la Ciudad de Buenos Aires, barra Karina Milei. Karina Milei barra Pilar Ramírez marcando diferencias con la ciudad, con lo cual en el PRO te diría que hay una división importante que van a tener que subsanar, y esto no se va a arreglar hasta que se sienten en una misma mesa Mauricio Macri y Jorge Macri. Alguien ahí me contaba que días atrás hubo una reunión o intentó una gestión Daniel El Tano Angelici, que tiene mucha influencia en el gobierno de la ciudad y una relación histórica con Macri de acercamiento, pero la verdad que esa relación no está bien, no está bien entre ellos. Y se notan estas cosas. Un sector del PRO va para un lado y el otro sector va hacia otro. Todo en medio de, insisto, un gobierno que no para de atacar al PRO. 7:40, vamos a hacer una rondita aquí en la mesa. Arranco con Dani Gómez Rinaldi.
5: Nacho, horas de preocupación pasó Marcelo Tinelli el día de ayer, no era por nada grave, pero si uno se pone a pensar que hoy con la cuenta de Instagram vos podés trabajar y facturas, la verdad que pasó horas de preocupación de su sobra. ¿Qué es lo que pasó? No podía usar su cuenta de Instagram y él tiene
2: no podía postear.
5: Ah, okay. ¿Entendés? Entonces él se comunicó con gente muy cercana y le dijo, mira, yo pienso dos cosas, porque cambié varias veces mi foto de perfil, entonces Meta o la empresa piensan que alguien está tratando de meterse en mi cuenta, y si no, la otra excusa que él piensa es que lo habrían hackeado porque estuvo posteando mucho con respecto al triunfo de Belgrano de Córdoba, exactamente.
2: Sí, sobre River.
5: Bueno, pasó varias horas, hasta que pude enterarme que hace 6 horas aproximadamente.
2: O sea, la noche.
5: Exactamente, recuperó la cuenta. Vos tenés que tener en cuenta que tiene 15 millones de seguidores, más allá de tener comunicación.
2: Una fortuna,
5: o por el ego mismo.
2: Una cuenta así.
5: Exactamente. Porque además facturás con eso. Un hombre como él, un empresario como él, una figura como él puede facturar.
2: Y publicidad, bueno, claro.
5: Te puedo ahora decir que hace 6 horas me di cuenta, él recuperó la cuenta, así que bueno. Respira tranquilo. ¿Te encuentro otra cortita?
2: Sí, no, Dani, te querías preguntar, porque vi ahí que en LAM, creo que lo dijeron, que Polino va a ser candidato a la presidencia de APTRA. ¿Es así?
5: Polino se candidatea para el próximo periodo, porque, claro, después de varios periodos no te podés seguir candidateando como o puede estar como está Luis Ventura, que ya lleva 2 ciclos. Está 2 ciclos porque nadie se presentó en las últimas elecciones.
2: O sea, que
5: socio.
2: Va Polino ahora.
5: Va Polino, Ventura, el hijo de Ventura, pero va a tener que lidiar también con la postura mía, pues yo también estoy candidateado.
2: ¿Cómo? ¿Te postulás a la presidencia de APTRA?
5: Sí, porque me vinieron a ver gente de APTRA del grupo y me dicen que les gustaría tenerme como presidente. Papá. Y yo elegí tener como vice a Ventura. Es como que no repetía.
2: Dani, la gran Cristina estás haciendo.
5: ¿Y por qué Cristina?
2: Cristina con era? Alberto Fernández, Cristina que designaba
5: Y sí, y haré eso. Lo que pasa es que, bueno, me vinieron a ver, lo estuve pensando y me parece que es interesante.
2: ¿Vas a ser candidato a presidente?
5: Rinaldi Ventura, que es un tipo que sabe mucho.
2: Dani, escúchame. ¿Nos vas a facilitar la nominación?
6: Tiene el asegurado Martín Fierro.
2: Luisito, esperá que le estamos interrogándolo. Sí, pero nos vas a facilitar cosas, Dani. ¿Y
5: cómo me están pidiendo una cosa por
2: Dani, por favor.
5: Es como
2: la bolilla negra ahí.
6: La bolilla caliente.
2: La bolilla caliente, la bolilla fría.
5: No empiecen a pedirme cosas porque me están boicoteando ya.
6: Cosas no, Martín.
7: Una embajada, Dani.
5: Una embajada, Dani. Para mí, me parece.
7: Bueno, la representación de APTRA, claro, por ejemplo, en Uruguay.
6: Sí. Bueno, viste lo que es, ya te estás postulando y ya tenés que ir.
5: Sí. Pero falta un tiempo.
2: Ventura,
5: así que,
2: bueno, vos vas de vice.
6: Yo voy
2: de vice.
6: ¿Quién va a gobernar?
2: Claro.
6: No, el que maneja los hilos va a ser Luis Ventura.
2: ¿Y eso podría poner en riesgo tu permanencia en este programa? Digo, que abocar a cuestiones administrativas.
5: No soy Irma Roy ni Nito Artaza, no. Que se dedicaron a la política, tuvieron que abandonar las otras cosas, no.
2: O sea, Dani, sos candidato a APTRA.
5: Sí, exactamente, para presidente de APTRA.
2: Mira, sacala del ángulo, Pilar Smith, ¿no?
5: Pilar ahora va a formar un nuevo equipo.
6: Para vos.
5: APA. Con Tomás Dente y Evelyn, seguramente.
7: Pero vas a necesitar un gabinete.
5: Yo le deseo lo mejor.
6: Tendría que armar uno que se llame OPA.
7: Vas a necesitar un gabinete de gente experimentada.
5: Claro. Bueno, pero
7: gente que haya hecho medios, gráficos, radio, televisión.
2: Willy, no lo necesitas.
5: La comisión directiva son socios también. Uh-huh. Excepto que ingreses.
7: Cambiamos el estatuto.
2: Perdón. Vos lo metés de ministro.
5: Claro,
2: vos lo metés de ministro a Willy.
5: Claro, bueno, en realidad.
2: Lo metés como asesor personal.
5: En realidad, para que alguien ingrese, necesitas 2 padrinos de APTRA. Así que yo podría ser uno. Y buscamos a otro socio que también te presente en la institución.
8: Yo que necesito mudarme, me gustaría ir como jefe de gabinete.
5: Bueno, empezamos la carrera, chicos.
6: Se siente. Dani, presidente.
5: Bueno, así estamos.
2: Dani, pero vos es una cosa de loco.
6: Polino, si yo no te vos saco sos la dictadura.
2: Espérame un cacho. Si yo no te saco el tema, ¿Vos no lo traes?
5: Sí, no me gusta hablar cosas personales. Viste que a veces las hablo en notas cuando me vienen a buscar o se presenta algún conflicto, alguna polémica. Bueno,
2: ahí está. Y ahí tenés a tu barra, tenés a tu cámpora. Sí. El señor Claudio Rico. Sí.
5: Exactamente.
2: Que hay que atacar a Paulino, lo hacemos pelota.
5: ¡Paulino! ¡Basura! No, ¡vos sos la dictadura! No, chicos, claro. Son amigos. Paulino, empiezan a atacar de esa manera a los colegas.
2: No, la política no es amigo. No, Dani, viene por la tuya. Viene por la tuya.
5: Sí, bueno, pero esto no se trata de política, chicos. Es una institución del mundo del periodismo.
2: Dani, nosotros te necesitamos en APTRA para que los premios sean contundentes para Radio Rivadavia. Así que...
5: Pero vos no necesitaste, vos te ganaste el año pasado.
2: Sí,
5: por
2: bueno,
5: sí solo,
2: bueno,
5: tu
2: bueno,
5: propio
2: bueno,
5: premio,
2: bueno,
5: no necesitaste a nadie.
2: Pero ¿sabés qué? Siempre es mejor correr con el caballo al comisario.
5: Exactamente.
2: Chicos,
5: me están pidiendo esa fraude.
3: Corrupción.
5: Como corrupción, total. Y acá está con las manos limpias, decía Gómez Fuente. Con las manos limpias.
6: Y vos sos otro Gómez.
5: Ah, claro.
2: Corso Gómez. Un gran abrazo a la familia.
5: Sí.
2: Bueno, gracias.
5: Después seguimos.
2: Señora Luchi.
3: Bueno, se vienen dos partidos importantes, tanto para Boca como para River. Vamos a empezar con Boca, porque ayer Ube estuvo modificando algunas piezas de este equipo que prepara para el jueves 21-30, cuando se juegue absolutamente todo el año frente a U Católica. Te cuento una cosita que está pasando por alto en la mayoría de los que tocan temas de Boca. El 30 de junio vence el contrato de Úbeda. O sea que yo estoy en condiciones de decir que si Boca no gana el jueves, Úbeda está fuera. No tengo dudas.
2: Sí. Bueno, vos lo venís militando hace un montón. No,
3: militando no, pero me parece que es un técnico que ha demostrado no estar a la altura de lo que necesita Boca en este momento.
2: Claro.
3: Pero bueno, las modificaciones van en el medio de la cancha. Por ahora, Ander Herrera le está ganando la pulseada a Belmonte, que lo había hecho el último partido. Arriba también, recordemos que Merentiel se desgarró hace algunos días. Así que el Changuito Ceballos es quien se va a meter como titular. Y Pellegrino va a reemplazar a Ayrton Costa, que fue expulsado el último partido. Así que Braida, Di Lolo, Pellegrino y Costa, que llegó al límite de las amonestaciones. Paredes, Delgado, Herrera y Aranda, Merentiel afuera, Ceballos en su lugar y Milton Jiménez el 11 de Boca. Cavani nuevamente afuera de los convocados, porque tuvo un dolor ayer fuerte en la zona lumbar donde está quejado hace varios meses y es por eso que no va a formar parte de la convocatoria. Si gana contra U Católica pasa, cualquier otro resultado lo deja afuera, pensando también en el tercer puesto que eventualmente lo lleve a la Copa Sudamericana, donde me parece que no tiene muchas ganas de ir, por supuesto quiere estar en los octavos de la Libertadores. Hablando de River, ayer hubo muchas reuniones, Nacho, mucho descontento con la actitud de Eduardo Coudet. ¿Por qué? Primero por algo que veníamos hablando ayer, los cambios tarde, por la actitud también que tuvo muy vehemente, demasiado, me parece que no es el perfil de River, o por lo menos lo que esperan Di Carlo y compañía para el técnico de River, y después porque no fue a recibir la medalla, de subcampeón. Me parece que siempre River es un representante de la grandeza, y bueno... Es parte de jugar una final, salir segundo también, y me parece que no gustó mucho esa actitud. La lista de los prescindibles. Pablo Díaz.
2: ¿Y que entra en capilla, Coudet?
3: No, en capilla no, pero le hicieron la observación como de que debería rever su actitud.
2: Claro.
3: Esperaban más velocidad en los cambios, esperaban un mejor comportamiento, menos reacciones, así que una charla.
2: ¿Ya está trabajando el español?
3: Longoria.
2: Longoria ya está trabajando.
3: Sí, de hecho fue... Ayer una de las personas que se comunicó, ¿sabes con quién?
2: Con
3: Mauro Icardi.
2: Mira,
3: tuvo una primera conversación para ver qué pretensiones económicas tiene.
2: Y al menos Icardi, uno que le pega al arco.
3: En Galatasaray le ofrecieron renovarle el contrato, pero con un 40% menos de su sueldo. Y esto es algo que Icardi no le interesa para seguir en el fútbol turco, porque, a ver, la gracia también de estar ahí también es percibir bastante dinero. Si no, me vengo a Argentina, digo, pienso en su cabeza, con su familia y compañía, a jugar en River, que es un poco donde él ha querido estar en varias oportunidades. Lista de prescindibles. Pesela, un jugador que me parece que está fuera. Paulo Díaz, que ya debiera, o sea,
2: esta lista,
3: ¿cuántas veces estuvo en la lista de prescindibles?
2: Exactamente, jugador perdedor, totalmente.
3: Fabrizio Bustos, acá me llama la atención porque él lo tuvo en Inter de Porto Alegre. Sí. Pero van a esperar ofertas.
2: Pero se quejó mucho el chacho de Bustos por los huecos que deja en la defensa.
3: Sí, y porque a comparación de Montiel me parece que hay una diferencia importante.
2: Tuvo una involución fuerte.
3: Sí, otro que está en esta lista es Juliano Galoppo, otro jugador que va a ser transferible, por lo menos transferible. No sé si prescindible, pero sí transferible. Kendry Páez, y acá te digo por qué.
2: Pero lo trajo hace... ¿Por qué?
3: Tiene posibilidad de repesca.
9: por el Chelsea. El Chelsea es dueño de su pase. Pero, si tiene un buen mundial, yo creo que River no va a ser el destino de Kendry Páez,
2: pero
9: sino que
2: no
9: lo
2: es
9: van
2: que
9: a
2: lo quiere sacar el Chacho, no, se iría por otras cosas.
9: Exacto.
2: Lo trajo hace dos minutos.
9: Lo puede repescar Chelsea si tiene un buen mundial y ponerlo quizás en otra vidriera europea, porque no jugaba en Estrasburgo hasta hace muy poquito. Sí. Así que vamos a ver si sigue o no. Maxi Salas, otro de los futbolistas que está en veremos, porque la verdad es que no ha rendido lo esperado. No, River ha robado mucho dinero por él. Y vamos a ver si continúa o no. Y el otro es Kevin Castaño, quien me parece que después de junio su futuro está lejos. Como transferible, recordemos que River pagó 14 millones de dólares por él. Después, Zubiabre.
2: Sí.
9: Es el jugador a vender.
2: Sí.
9: Perfecto. ¿Por qué? Porque no está rindiendo y porque esperan por lo menos 8 o 10 millones de dólares. Yo no sé.
2: Cada vez menos.
9: Si por ese dinero.
2: Arrancamos con 25.
9: Arrancamos con 20, después 15, después 10. Yo creo que por 7, 8.
2: Sí, ya está.
9: A Zubiabre, sí.
2: Sí.
9: Después, Lautaro Rivero.
2: Sí,
9: tuvo
2: claramente
9: algunas ofertas del exterior,
2: pero
9: que me parece que lo van a empezar a negociar.
2: En partidos chivo fracasó Rivero, ¿no?
9: Ya y la verdad que queda marcado, como Martínez Cuarta, me parece, en las fotos de...
2: Como González Pires en otro momento,
9: de
2: ¿no?
9: Los
2: gran
9: errores.
2: Jugador de equipo chico, para equipo grande le falta.
9: Sí. Y lamentablemente Juan Fernando Quintero, me parece
2: ¿por qué?
9: Que...
2: Juanfer,
9: porque está buscando más continuidad. Yo creo que el técnico tuvo una charla con él y le avisó que no va a ser la primera opción.
2: Mira.
9: Me parece que es un futbolista que necesita continuidad, necesita jugar... Apareció Racing por ahí haciendo algún tipo de sondeo. Me contaron que recibió algún mensajito de algún ex compañero, ex dirigente. Digo ex porque él ha pasado por Racing.
2: Claro.
9: Así que estas son las alternativas. Después, Maxi Mesa, Lencina, son jugadores que si quieren buscar otros horizontes,
2: ningún
9: están
2: problema.
9: Aprobados.
2: Claro,
9: no hay ningún tipo de inconveniente.
2: Claro.
9: Recordemos que River juega mañana, 21:30, frente a Blooming,
2: y
9: su último partido de Copa Sudamericana.
2: De nombres que suenan, porque ya al hincha River le importa lo que viene.
9: Exactamente.
2: Icardi lo nombra.
9: Otamendi ya está palabrado.
2: Bien, genial. Un
9: así
2: caudillo para protestar las jugadas, alguien que
9: un
2: imponga
9: líder del
2: respeto.
9: Vestuario.
2: Y alguien que imponga respeto en los árbitros. En el Chiquitapia, ¿por qué no? En todos lados.
9: Comparto, lo necesita.
2: Sí.
9: Agustín Canovio, gran jugador de Fluminense, volante ofensivo, me parece que hay una buena búsqueda ahí. Tenemos Ángel Correa, que hoy está en Tigres de México.
2: Delantero.
9: También, estamos hablando de mucha plata. Porque en México son contratos onerosos.
2: Sí, sí.
9: Giovanni Simeone, también.
2: Me encanta.
9: Gio Simeone, del
2: Torino. A los bifes. Es
9: lo que necesita River.
2: Gregré para decir Gregorio.
9: Exacto.
2: No,
9: y el gran sueño, te dejo acá deslizado, Thiago Almada.
2: Ah, me encantaría.
9: ¿Qué pasa? En Atlético Madrid no tiene el lugar esperado, pero se viene el Mundial.
2: Mm.
9: El Mundial lo puede catapultar y ahí va a ser difícil. ¿Tenemos el audio de Thiago Almada?
2: Sí. No está bueno.
9: No,
2: ahora lo buscamos.
9: En un rato lo buscamos.
2: Sí, dale,
9: porque
2: buenísimo.
9: Habló de River, dijo que no sabía. Pero bueno, nunca hay que cerrar las puertas porque River no deja de ser una vidriera muy importante.
2: Obvio.
9: Así que...
2: Bueno, las novedades de River. ¿Cuánta información tiene Luchi, cuánta información... del mundo River. 7:53, ya venimos.
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19: Son las 7 de la mañana, 55 minutos.
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19: Son las 7 de la mañana, 59 minutos.
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0: Hola, ¿qué tal? ¿Cómo les va? Muy buenos días. Bueno, hoy es martes 26 de mayo. Bueno, por supuesto, todas las referencias de noticias aluden a lo que pasó el 25 de mayo, porque es un día simbólico para la patria, pero también es un día plagado de gestos y de política, ¿no? Que van desde la política específicamente partidaria, del gobierno, de la oposición, de distintos sectores, hasta la política que lleva adelante la Iglesia Católica históricamente en la República Argentina y en el mundo, ¿no? Hoy es comentario de todos los medios y están en la tapa de todos los diarios la presencia del presidente Milei en el Te Deum tradicional en la Catedral de Buenos Aires y, por supuesto, la palabra del arzobispo primado de Buenos Aires, que hizo una alusión específica a estar en contra de la grieta, del odio y de la ostentación escandalosa, ¿no? Este es sin duda un mensaje claramente en clave política. Esto fue contestado por Alberto Venegas Lynch, hijo, que hace política con sotanas, le dijo, ¿no? Así que bueno, estos son los pormenores y también los gestos, ¿no? A quién saludó más efusivamente el presidente y a quién no, la reunión de gabinete previa que trató de bajar los decibeles de la interna dentro del gobierno, que se intensifica, hay sectores en pugna allí y bueno, esto está generando un montón de problemas para el gobierno en su credibilidad, ¿no es cierto? Hay una nota central del diario La Nación de hoy, que fue el comentario editorial de ayer del programa de Carlos Pañi, que me parece que da en el centro del problema que vive la Argentina. Él llamó a esto las paradojas de Milei, que es esta paradoja que se está viendo desde el punto de vista de la macroeconomía, cierto repunte de la Argentina y cierta estabilidad macroeconómica, pero que sin embargo esto no se refleja en el buen humor de la gente que, por supuesto, va por otro lado, ¿no? Los bajos sueldos, la inflación, no la percibe, al contrario, está manifestando su descontento porque eso que sucede a nivel macroeconómico, que es muy positivo en términos estratégicos, si se quiere, pero para el mediano y largo plazo, no en la vida cotidiana, no se refleja, al contrario, hay una retracción muy grande del consumo que está manifestado en un montón de elementos, de índices de consumo minoristas y mayoristas, también en esta preocupación por los costos, ¿no?, de la energía, sobre todo, la suba de las naftas, la suba de la electricidad, hay un montón de temas derivados de todo esto que genera un malestar político, ¿no es cierto?, y social en la República Argentina, que se manifiesta en la caída de la credibilidad en el gobierno, ¿no? Esto es un problema político que el gobierno no puede resolver, sobre todo porque me parece que está faltando el liderazgo político que articule las diferencias de un gabinete que se descompone, ¿no? Lo que pasó en Buenos Aires. Mientras tanto, aquí en Corrientes, la cosa va por otro lado. Las declaraciones del gobernador Valdés desde el viernes en adelante fueron más o menos todas en un mismo sentido. Se conoció que estuvo en Buenos Aires la semana pasada, el viernes sobre todo, en una reunión con el ministro del Interior. Y bueno, ahí están los temas pendientes, ¿no? Fondos en general, fondos de coparticipación, autovía Ruta 12, el tema de la energía, el reclamo de Yacyretá, que es probable que vaya a la Corte. Son los temas que presenta Corrientes, todos vinculados al quehacer cotidiano, ¿no? Y también la necesidad del gobernador de la provincia, manifestada una y otra vez, de aumentar los sueldos de los empleados públicos, ¿no? Que es una preocupación y es una promesa que tiene que cumplirla este mes, ¿no?
1: Esta semana.
2: Estamos esperando, todavía no hay noticia, pero estamos esperando una conferencia en cualquier momento del ministro Grachot.
0: Así es.
2: Donde, bueno, seguramente va a dar detalles de lo que... no sé si van a esperar uno o dos días, que es lo que dijo ayer en el desfile el gobernador. Vamos a esperar a ver si se consolidan, porque mejoró un poco la recaudación, si se consolida, y a partir de ahí anunciar el aumento salarial, que recordemos va a ser con el mes de junio, que viene con el aguinaldo.
0: Claro. ¿No? Veamos también ahí algo importante, que es, si anuncia el ministro Grachot, va a haber un cambio, ¿no?, ahí, porque el gobernador Gustavo Valdés anunciaba él en sus redes, cualquier tipo de cambio de aumentos, ¿no?
2: Sí, y aquí después puede se lo haber, explicaba, ¿no?
0: Y después se lo explicaba. Pero aquí, si lo anuncia el ministro Grachot, el ministro de Hacienda, hay un cambio, ¿no?
2: Bueno, recordemos que ya viene siendo...
0: Sí, más institucionalizado,
2: claro,
0: ¿no?
2: Claro, el anuncio de cuando empieza el cronograma de sueldo, qué sé yo, ya se hace por canales institucionales, no por los canales del propio gobernador.
0: Bueno, pondría en la tapa de hoy dos hechos fundamentales para la vida social de Corrientes, que es uno, y política y económica, ¿no? Que son las ferias nacionales de ganadería que se están realizando en el predio de la Sociedad Rural de Corrientes, en Riachuelo. Esto es importante porque es una feria nacional de gran importancia, vinculada a la genética y a la industria, ¿no? Ganadera. Aquí está lo mejor del país representado en Corrientes, ¿no? Y esto genera un
2: movimiento
0: económico
2: muy importante.
0: De hecho, se ve,
2: ¿no? En el movimiento de la ciudad se ve todas las camionetas de las consignatarias, de las cabañas, etcétera. Hay un movimiento muy, muy importante que abarca toda la zona, porque el otro día estuvimos en la zona de Salada, o sea, 70, 80 kilómetros de la rural, y también están usando locaciones de los pueblos vecinos a la capital, para alojarse, qué sé yo, ¿no?
0: Bueno, lo otro que diría es que también comenzó y terminó ayer, fue a la mañana, a media mañana, empezó a levantarse la muestra de Art Deco en el MAC. Esto es un hecho muy importante y esto ubica a Corrientes, estos dos hechos, pondría en lo que nos dijo hace unos días atrás el CEO del Marriott, que es Joaquín Chamas, que Corrientes se instala cada vez más en la región como una hotelería y el Marriott sobre todo, de eventos, ¿no? Y me parece que vamos hacia ahí. No es la primera vez que empiezan a decir esto. El año pasado, en noviembre del año pasado, nosotros hicimos una nota también muy importante acá con Gustavo Rosselló, el presidente de la Cámara de la Construcción de Corrientes, nos decía exactamente lo mismo ya en noviembre del año pasado, que Corrientes y su hotelería y su turismo están enfocados a generar estos espacios de vinculados a las conferencias, vinculados a los eventos. Y esto
1: turismo
0: es
1: corporativo,
0: un turismo,
1: ¿no?
0: Corporativo, ¿no? Empresarial. Así que, bueno, se instala de ese modo.
1: Bueno, a propósito de eso, Carlitos, el informe de la CAME de estos días, del fin de semana largo, muestra que hubo un gasto de 100.000 pesos diarios por persona. No. El promedio es de un 55% de ocupación hotelera y una estadía de 3 noches. Uh-huh. A nivel nacional, sí, el número obviamente crece. Viajaron más de 1,4 millones de turistas. El impacto económico superó los 339 mil millones de pesos, pero la CAME vio con buenos ojos, podríamos decir, lo que pasó este fin de semana. Yo creo que tiene que ver también con esto que estamos hablando, ¿no? Las nacionales, Arteco, bueno, el Festival Vivo también, que fue el fin de semana. Hubieron varios eventos que acompañaron estos números que son relativamente positivos o buenos, ¿no?
2: Y a la nada, por eso. Bueno, creo que es el tercer fin de semana en relación, no es el más exitoso, es el tercero en la escala anual. Que tiene CAME para la provincia de Corrientes y bueno, le ayuda, digamos, a los comerciantes, a los hoteleros, a los que venden comida, etcétera, para gambetear un poco la situación.
1: Liberá, de todas formas, fue el destino principal. El turismo de naturaleza es el que se sigue consolidando. Pero bueno, obviamente, entre los ítems que ve la CAME está esto que estamos hablando. De hecho, acá estoy viendo. Incluso ponen también las peñas de la ciudad que fueron itinerantes este fin de semana como uno de los puntos de referencia del turismo.
0: Peñas, ferias. Ferias en plazas. Que funcionan bárbaro, ¿no? La de debajo del puente es impresionante la cantidad de gente que convoca. Bueno, la unidad, yo estuve el fin de semana en la unidad, es impresionante la cantidad de gente que convoca ahí ese lugar, ¿no? Pero no solo para ir a comer, sino para ir a jugar con los chicos, ¿no?
1: Es un paseo.
2: Se convirtió en un paseo y uno de los más bellos que tiene la ciudad ahora, ¿no?
0: Muy cómodo además. ¿Belén, tiene otro título?
1: Bueno, podríamos poner ahí esto. Nosotros no solemos seguir casos policiales, pero hablábamos hoy en preproducción el impacto que está teniendo la noticia de Goya. Es una noticia obviamente muy triste, es en relación a La información que surgió ayer, que dictaron prisión preventiva al padre acusado de abusar y torturar a sus hijas en Corrientes. No voy a adentrarme mucho en la noticia.
0: Los medios nacionales, sobre todo las radios.
1: Claro, pero están hablando de eso.
0: Los noticieros están hablando de esto y mucho.
1: El dato acá son dos hermanas que denuncian a partir de algo que me parece es crucial. Las docentes son las que ven en la escuela comportamientos extraños y sobre todo ven algunas heridas en el cuerpo de las chicas. Entonces, a partir de ahí, bueno, hacen algunas preguntas y esto deriva en una denuncia policial. Ayer se confirmó, la justicia de Corrientes confirmó la prisión preventiva para este hombre, acusado de abusar sexualmente de manera sistemática y golpear ferozmente a sus dos hijas menores de edad, de 14 y 11 años. Está detenido en la comisaría primaria de Goya. Lo que pide la fiscal ahora es que se pueda realizar la cámara Gesell de las chicas para garantizar también su protección y todo esto, ¿no? Obviamente los medios nacionales están desarmando esta noticia, así que no vamos a adentrarnos ahí porque hay muchos detalles de lo que pasó concretamente, pero simplemente mencionamos eso que para mí es crucial. Las docentes acá juegan un rol importante, claro. Ya declararon de hecho en la justicia, pero bueno, fueron las que identificaron de primera mano que había algo extraño y accionan, ¿no?
0: Sí,
1: eso es un poco lo que siempre se le pide a los docentes, bueno, ahí está, ¿no? El trabajo activo en esto de la comunión que decía el otro día Nati Blengino con nosotros, ¿no?
0: Bueno, hace 15 grados en Corrientes, está nublado. Pepe, ¿por dónde vamos? ¿Por los nacionales primero o por lo local?
2: Lo nacional, más que lo que ya dijiste, es una cuestión que quedó muy en evidencia. Todo el mundo hizo ayer desagregado sobre los gestos, ¿no? Ayer
0: con Jorge Macri. No se podía creer.
2: Sí.
0: ¿De dónde veníamos y dónde terminamos?
2: No, y bueno, Jorge Macri, el jefe de gobierno de la ciudad de Buenos Aires, el año pasado, el presidente de la Nación, poco más que lo escupe,
0: ¿no? Sí.
2: Lo mismo que a la vicepresidenta de la Nación.
0: Que no
2: eso
0: le
2: fue invitaron. Eso fue en el 25. Sí. En el 26, o sea, ayer, ya la vicepresidenta de la Nación directamente ya ni fue invitada, Victoria Villarroel. Pero Jorge Macri fue tal vez el depositario del saludo más afectuoso del presidente de la Nación, lo cual también habla de
0: una necesidad especie mutua, ¿no?
2: Sí, pero también de una especie de ciclotimia del presidente, de acuerdo al momento, es decir, no le importa, digamos, ¿no?
0: O sea, totalmente.
2: Un rato te puede hacer una zancadilla, el otro rato va y te cura, te busca la pirina, qué sé yo, no pasa nada. Pero en el medio de ese acto, en el que además la iglesia fue muy contundente, como dijiste, la interna,
0: García Cuerva, ¿no?
2: La interna quedó al descubierto, pese a que el presidente intentó por todos los medios de darle una mandarina a cada carpa para que no se peleen las carpas, digamos, ¿no? Saludos afectuosos con Martín Menem. Saludos afectuosos.
0: Está haciendo falta un gesto de autoridad del presidente.
2: Es que no, la autoridad es repartir el poder y no golpear la mesa, digamos, ¿no? Para que se ordene. Hay quien piensa, y podríamos incluso acordar, que esto le conviene al gobierno para sacar un poco de la agenda a Adorni, digamos, ¿no?
0: Sí.
2: Que dicho sea de paso, desde el punto de vista gestual, está más corrido, estuvo ayer, pero está mucho más corrido del centro. El presidente de la Nación estuvo flanqueado ayer por el presidente de la Cámara de Diputados y por el vicepresidente primero del Senado, es decir, institucionalmente. Porque no estaba Villarroel, que es la que tiene que estar al lado del presidente en estos actos protocolares.
0: Porque además cumple la función de vice.
2: Exacto, no, bueno, claro. Y a no haber primera dama, acá todo es una cosa nueva, digamos, que estamos transitando. Lo que se notó es eso, es una sobreactuación de unidad para tratar de sobrellevar la interna, que es lo que le está consumiendo al gobierno. El índice de confianza del gobierno, elaborado por la Universidad Torcuato de Itela, registró en mayo una nueva caída del 1.6 respecto de abril, y es el nivel más bajo en lo que va del año. El nivel acumula una contracción del 19.2 desde finales de 2025, que el gobierno de la Nación viene cayendo en las encuestas, sobre todo la de Torcuato Itela.
0: Hay que ver cómo se realinean las fuerzas respecto de los centros derecha y los centros izquierda acá, ¿no? Yo creo que esa va a ser la gran batalla.
2: Es que acá el gobierno está cayendo. Lo que no hay es quien capitalice esa caída, digamos. Entonces tiene como un margen, porque no hay en la oposición todavía, al menos, un liderazgo que empiece, que haya comprado una ambulancia, como se dice acá, ¿no? Sí. O sea, no hay gente que esté rescatando heridos, que esté
0: más a la izquierda, pero no tanto, diría, ¿no?
2: Sí, o incluso porque acá me parece a mí que una de las cosas que se pueden llegar a poner en discusión en las elecciones del año próximo es si el péndulo vuelve hacia la izquierda, uh-huh, o va más a la derecha, digamos, extrema, ¿no? El popular mileísmo sin Milei. Uh-huh. Ahora, en ninguno de los dos lados, o sea, se evoca, se menciona, sí, pero nadie capitaliza, o sea, no hay un nombre propio que pueda tomarse, y bueno, y en el centro no hay nada, ¿no? Uh-huh. En el centro es un espacio...
0: Lo que está diciendo eso es la iglesia, ¿no?
2: Claro.
0: No a la grieta, no al odio, no a la ostentación, es la iglesia la que dice.
2: Exactamente.
0: Y dice el cardenal primado de la Iglesia Católica Argentina, que es la máxima representación de las iglesias nacionales, ¿no? Esa persona está diciendo eso.
2: Vos decías, el gobierno no salió a contestarle, salvo lo de Venegas Lynch, que me parece, de nuevo, una cosa infantil, porque Venegas Lynch dice, la sotana hace política, toda la vida hizo política, toda la vida hizo críticas. La iglesia ocupa estas tribunas,
0: sí,
2: para bajar línea.
0: Sí, claro.
2: Lo hizo siempre.
0: Sí.
2: También con el peronismo, también con el kirchnerismo. Recordemos nomás que los Kirchner estaban hiper peleados con Bergoglio cuando era el cardenal primado de la Argentina. De hecho, llevaron el terreno a Tucumán justamente, claro, para no escuchar la cascoteada directamente en la Catedral Metropolitana. Y después poner fotos de, que es lo que hizo Venegas Lynch en su tuit, poner fotos de García Cuerva con el referente peronista. Y bueno, pero también hay fotos con Milei, porque son líderes religiosos, claro, que no nacieron ayer tampoco, digamos, ¿eh? Una pavada.
0: Además tiene una militancia social,
2: ¿no? Y bueno, pero eso es lo que el gobierno no quiere saber nada. Pero yo creo que no le contestan también, porque el gobierno fue a buscar una gracia que es la que estuvieron asusando todo el fin de semana, porque es muy probable que el Papa venga a la Argentina en el mes de
0: septiembre. Y están entusiasmados el gobierno, ¿no?
2: Y están entusiasmados. Imagínate.
0: Pero por supuesto.
2: Imagínate. Si no hay mundial,
0: claro,
2: puede haber Papa.
0: Sí.
2: Imagínate. Lo que te puede generar como revitalización de tu gobierno alicaído. Una cosa de esas características, recibir a un papa no es cualquier cosa para ningún gobernante. Recordemos nomás nosotros que estamos todavía poniendo casi es el hecho al día de hoy, el hecho religioso más importante de la historia de la provincia de Corrientes desde 1588 hasta acá, la venida de Juan Pablo II, digamos, ¿no? Para ver más o menos la importancia que tiene la visita a un papa. Bueno, estamos en eso, esperando novedades. La reunión de gabinete que hubo ayer no pasó nada. Hablaron, parece, de un libro, según trascendió. Milei fue con un libro a hablar de eso. Y, bueno, mientras tanto, el gobierno no logra todavía volver al centro de la discusión política, porque no la interna y lo de Adorni. Adorni puede ser indagado próximamente, uh-huh, y hay que ver si no avanza un poco esa cuestión. Bueno, y aquí estamos esperando los anuncios acá, la venida de Juan Pablo II, digamos, ¿no? Para ver más o menos la importancia que tiene la visita a un papa. Bueno, estamos en eso, esperando novedades. La reunión de gabinete que hubo ayer no pasó nada. Hablaron, parece, de un libro, según trascendió. Milei fue con un libro a hablar de eso. Y, bueno, mientras tanto, el gobierno está... No, no,

0: esa cuestión. Bueno, y aquí estamos esperando los anuncios del ministro Grachó, de los anuncios salariales, y ayer hubo un desfile, había muchísima gente. Yo, a ver si nosotros tenemos algo, Tana, de ahí estamos viendo imágenes de el toque de Diana la mañana temprano.
1: Eso es un acto tradicional, formal, oficial, donde los cazadores correntinos se presentan ante el gobernador, a su casa, a su residencia, y es un saludo formal, lo saludan, le dice el gobernador de la provincia, buenos días, en el Día de la Patria, ¿qué quiere escuchar? Y el gobernador suele tener preparado una marcha tradicional que le pide que toque, que está arreglada, por supuesto, ¿no? Uh-huh. Algunos gobernadores tenían marchas preferidas, Leconte pedía siempre una marcha que a él le gustaba, que era Pago Largo, si no me equivoco, o Alalit, son marchas tradicionales correntinas que no todas las provincias tienen, porque son del siglo XIX. Alalit es una marcha de 1844 en honor al general Paz. Uh-huh. Y creo que se solía escuchar en esos actos, sobre todo en el gobierno de Leconte, que era un conocedor de estos temas, ¿no? Uh-huh. Y la otra marcha tradicional es Alalit, que es como un llamado a la libertad, ¿no? Pero esa Alalit debe ser del siglo XX ya, ¿no? Y hay otra marcha, se llama Pago Largo, que también es una marcha que evoca la batalla de Pago Largo, ¿no?
0: Bueno, ahí estaba, después de la Diana, la invocación religiosa de Monseñor Larregain, que es el que presidió el Te Deum. Después hubo chocolate con facturas en Casa de Gobierno, en la zona de Casa de Gobierno, y después el desfile. Y a mí me impresionó porque ahora lo vimos con el dron, ¿no? Sí. Entonces, muchísima gente en la costanera participando del desfile, pese a...
1: Bueno, qué necesidad, ¿no? Social de eso, ¿no?
0: Exactamente, pero es que en todos los desfiles hubo gente.
2: Sí, hay un acto de todas formas que es el que congrega a la gente, es el 25 de mayo. Tiene una mística, ¿no? El auténtico mística, esto, el pastelito, el chocolate. De hecho, hubieron actividades después, en la unidad, más a la siesta. Entonces, hubo gente que fue a la mañana temprano y siguió de largo, ¿no? En la unidad y en esa zona.
0: Bueno, este fue una actividad muy fuerte del fin de semana, y la otra, estamos esperando la conclusión, pero el Arteco también fue una actividad muy fuerte del fin de semana. Hubo gente... bueno, yo mismo hice 45 minutos de cola para poder entrar. Hubo mucha gente el sábado a la tarde, el domingo también, el viernes entiendo que también. Hay gente que quedó afuera, un poco por el aforo del Museo de Arte Contemporáneo. ¿Qué pasó en las otras dependencias donde también se expuso, donde expusieron los artistas? Estamos esperando números de la conclusión de la venta.
2: Hay algunos números, de hecho está en la portada de Infobae la información, 463 obras vendidas, más de 281 millones de pesos en operaciones. Bueno, es el resultado. El sábado fue el día más visitado, de hecho, que es de lo que se habló todo el fin de semana. Pero bueno, ahí están los números. Entonces, más de 460 obras, récord de ventas en relación a otros años, ¿no? Sí.
0: Bueno, las obras no estaban tan baratas que
1: no,
0: digamos.
1: No, para la clase media no es un precio... Para otros públicos puede ser $500, puede estar bien, o $800, pero para un público medio, correntino, de clase media, es un precio muy alto,
0: sí.
1: Por más que haya cuotas, ¿no? Y no, se arregla con la galería o con el autor.
0: Exactamente, eso. Había obras de $200, ponele, ¿no?
1: Había obras de 1.000, de $6.000, de $8.000.
0: Había cosas que serán incomprables, digamos, para un público. Ahora, lo bueno de esto, digamos, porque estamos hablando de que comprar obras de arte, ¿no? Sí. Lo bueno de esto es que las cosas que se vendieron, probablemente de algunas más caras, otras menos caras, los artistas pudieron juntar una plata, digamos, ¿no? Porque para eso también un poco sirve estas cuestiones, para que puedan exponer y vender. Y bueno, y después seguramente van a haber algunos comentarios en relación a cómo estuvo esta presentación, en relación con otras, cuánto está bien, cuánto no.
1: No, y qué viene, sobre todo, ¿no?
0: Bueno.
1: Me parece que el debate que viene es cómo se va a pensar el organigrama del museo, solamente con un director En realidad, en las instituciones como estas, que son de arte contemporáneo, son más complejas, porque sí, claro, se avanza con un criterio curatorial, con un, hay comités.

0: ¿no?
1: Pero no solamente
0: de todo, de compra, de adquisición.
1: De arte contemporáneo, digamos, sí, de todo, también, ¿no? En los museos más tradicionales, sí. Pensemos en los museos del mundo donde se vende entrada, digamos, sí, claro. Donde la gente va a eso, hacen viajes de turismo para ir a determinados museos, claro. Ahí hay comisiones que trabajan, sí, claro, en, claro, la curaduría, claro, sí.
0: Se avanza una gobernanza, digamos. Exactamente. No es un director,
1: porque
0: un presidente.
1: Es un generador de recursos, hay que también entender
0: regional.
1: Eso. Sí, claro. Sí, claro. Todo el mundo que vino, Carlito, sí. ¿Qué es lo que dice? Por eso es que hay que pensar también si el Arte Deco va a seguir dentro del Museo de Arte Contemporáneo o no. Uh-huh. Hay una prueba que me parece que se pasó, digamos, en esto de, bueno, el museo se convirtió en una galería y, bueno, hubo gente, qué sé yo. Ahora, ¿va a seguir ahí o no? Es una primera pregunta.
0: Una pregunta, sí.
1: Después, si sigue ahí, ¿en qué condiciones? Qué sé yo, una cantidad de cosas. ¿Qué se va a hacer durante todo el año para que ese museo tenga vida, claro. Más allá de poner un café, porque ahora hay un café ahí?
0: Sí, está bueno.
1: Bueno, ¿qué más? Sí, ¿no? Claro. Diría Carlito. ¿Qué más?
0: Bueno, quiero decirles que hoy va a ser calor, a las 2 de la tarde va a ser 21 grados, ¿no? Bueno, vamos a decir otras noticias que suelen pasar desapercibidas, pero trataremos que no sea así. La semana pasada, el martes pasado, Pepe hizo una presentación muy buena del libro de nuestra querida amiga Ernestina Perrens, Para salvar el latido. Esto fue ahí en la unidad. Y fue una presentación muy sesuda, como dije yo, le dije a Ernestina, de Pepe, una lectura muy, muy profunda del libro de Ernestina Perrens, que recomendamos, por supuesto, porque es... Ella es porteña, pero se crió en Corrientes y la literatura es correntina. Así que eso es un tema. Y el otro tema es que el fin de semana estuvimos con Pepe en Saladas, en su pago, porque la editorial de la Universidad Nacional del Nordeste editó 2 volúmenes de la obra de Pisarello. Primero, el Hay gauchos, que son relatos y es una obra reunida, que tiene el texto preliminar que hizo Cristina Iglesias, que es un texto maravilloso, un texto que le pidió el mismo Pisarello a ella y es su primer texto crítico que escribió. Y bueno, la editorial recupera este texto, que además está editado también por la Biblioteca Nacional en una colección que se llama Los Raros, ¿no? Pisarello es uno de nuestros mejores narradores, nacido ahí en el pago de Pepe, y también se presentó el libro Cheretá, ¿no? Que es son estampas de su pueblo, ¿no? Que son cosas maravillosas. Está tan bien escrito, con un lenguaje muy austero, muy sutil, despojado totalmente de cualquier subrayado. No hay pintoresquismo ahí, no hay un énfasis desmesurado, no hay. Es como
1: es
0: un paisano,
1: como,
0: ¿no?
1: Pero es sin anestesia también, sí. Sin concesiones, sí, diría yo, ¿no?
0: Sí, sí, sí. Bueno, esto lo presentó la presidenta de... Fue en la Biblioteca Pisarello.
1: La Biblioteca Gerardo Pisarello, cuya presidenta es Analía Helmi. Sí. Bueno, y presentaron Gabriela Bizarro como gerente de la editorial de la Universidad Nacional del Nordeste, Andrea de los Reyes como coordinadora de la institución, y también Dafne Vallejo, que es parte integrante ahí de la comisión directiva de la biblioteca.
0: Pisarello, que es un texto maravilloso, ¿no? Así que bueno.
2: Bueno,
0: queda
2: libros
0: eso, ¿no?
2: Que están disponibles, sí. en el sitio web de la editorial de UDN y en Mercado Libre.
0: Los libros se venden, ¿no? Y se vendieron muchos libros. Yo estuve en Goya el otro día con Fernando Belenda y estuve en Mercedes presentando los libros también editados por la
1: editorial. Hay un objeto cuidado también acá, ¿no?
0: Sí, muy, sí, muy, sí, cuidado. Sí. Tienen
2: mostremos
0: cuidado
2: porque además tienen
0: hermoso.
2: Permiso, Carlitos, a ver si los podemos mostrar.
0: En Mercedes, Fernando Belenda vendió 20 libros y en Goya vendió 25 libros. ¿Esto qué quiere decir? Que el tema está ahí, interesa, cuando está bien hecho la gente compra. También digamos que no es un precio que uno, no es para mí tan accesible.
1: No es inaccesible, claro.
0: No es inaccesible, pero no es barato, ¿no?
1: Que los libros están caros, digamos, básicamente.
0: Caro, sí.
1: Ahí hay dos cosas que quiero decir. Uno, los precios de la editorial de la universidad son precios... Vamos para decirlo en términos, sí. Que se va a enojar a alguno, son precios cuidados, no son precios, sí. Del mercado propiamente,
2: claro.
1: porque la institución no busca un fin de lucro, digamos, ¿no?
0: Sí.
1: Uno. Y lo otro es que a esa colección le falta un libro que está en proceso y esperando también que las condiciones un poco mejoren, claro, para poder editar un tercer volumen de la obra de Pizzarello.
0: ¿Esto está en comografía? ¿Está?
1: Supongo que
2: sí, ahí está. Ahí en la portada está comografía, ¿no? Ahí.
0: Que estás vos también ahí, ¿no?
1: Sí.
0: Está Fernando Belenda, está Fabián Yausaz.
1: Sí, recordemos que la editorial especialista en cuadernos científicos está ahora también ampliando su gama de títulos hacia, bueno, la literatura, por ejemplo, claro, ¿no?
0: Sí, con comités, ¿no?
1: Exactamente.
0: Editoriales, que son los que deciden si va o no, y después con un seguimiento editorial. Se trabaja, el autor trabaja con un editor. Trabajar es trabajar meses, ¿no? Fernando trabajó casi un año con Milton Rosés, lo cual es un trabajo muy
1: impresionante. De hecho, hay un trabajo
0: impresionante,
1: no sé si se puede decir, pero hay un trabajo que lleva no sé cuánto tiempo con Rodrigo Galarza, que sigue corrigiendo, buscando esa minuciosidad, que es lo que hace también después que el objeto esté impecable, digamos, ¿no?
0: Podríamos hablar uno de estos días con Cristina para que nos cuente un poco, porque si hay un narrador correntino de principios del siglo XX, es Pizzarello, ¿no? Y un tipo fue maestro, se fue a estudiar a Buenos Aires, se vinculó con una inteligencia allí, hacía reuniones Pizzarello en su casa, creo que vivía en Caballito. Y a la casa de Pizzarello iban, por supuesto era de izquierda, un hombre de izquierda, ¿no? Iban toda la inteligencia de izquierda de la década del 60, 70, 80. Entonces, él preparaba una comidita ahí, y ahí llegaban Carlos Altamirano, Cristina Iglesias, Beatriz Arlo, Pino Solanas, y hacían charlas interminables hasta el anochecer, que él los despedía hasta el próximo domingo, ¿no? Pero era como una referencia. Yo tuve la oportunidad de hablar bastante con Beatriz Arlo sobre esas reuniones, y también con Cristina Iglesias. Y una vez le conté a Beatriz Arlo que Pepe había escribió sobre el final, cómo muere Pizzarello, y me acuerdo que me pidió inmediatamente que le mande el libro, y le mandamos, ¿no? Hizo un comentario al libro de Pepe, y a esa parte que Pepe describe cómo Pizzarello cae en los brazos de un joven escritor cruzucuateño que es Romy Espinosa, ¿no? Y así se muere. Impresionante. Bueno, hablamos de todo un poco en la presentación, ¿no?
1: 8:39, hacemos una pausita.
0: Dale, y venimos dentro de un ratito.

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0: Muy bien, seguimos. Esto se llama Hoja de Ruta, 8:48 de la mañana. Cuento algo que está fuera de las agendas habituales nuestras, pero me parece importante recordarlo. Y yo vengo de ahí, de esos lugares, ¿no? Así que quiero decir que hoy cumpliría años uno de los más grandes músicos que tuvo la historia de la música y del jazz específicamente, que fue Miles Davis, ¿no? 100 años cumpliría hoy Miles Davis, había nacido en Illinois y murió en Santa Mónica, ¿no? Quizá uno de los músicos más influyentes del mundo del jazz del siglo XX, que tuvo una participación muy importante en un disco que está considerado como el mejor disco de la historia del jazz, que se llama King of Lou, que fue grabado por el sello Columbia en 1959, en dos días, ¿no? Son 10 horas de grabación nada menos. Nada más que eso, solo eso necesitó para hacer este disco que está considerado como la grabación más importante del siglo XX del jazz y que además ha influido en otros músicos, ¿no? Vamos a recordar que aquí estaban unos músicos muy, muy impresionantes tocando con él, sobre todo el arreglador, que es el pianista Bill Evans, se llamaba, que escribió arreglos, que era muy difícil escribir arreglos para estos tipos porque eran muy, muy libres, ¿no? Era una libertad muy grande, un lirismo muy grande, una improvisación enorme de lo que hacían. Pero Miles Davis, sin embargo, lo sostuvo como el arreglador a Bill Evans, que en la contratapa, yo recuerdo de la contratapa del disco Columbia que compré del año 59, lo que señalaba es que él escribió eso en un solo trazo, un arreglo de un solo trazo, no tiene correcciones el arreglo de Bill Evans, ¿no? Y escribió las partes de cada uno de los músicos que lo acompañaron, que no es fácil hacer eso. Y decía esa contratapa, que estaba muy bien escrita además, que era como una escritura china en un papel de arroz, ¿no? Un solo trazo, un dibujo. Y así se hizo ese disco, en pocas horas, en dos días. Así que bueno, hoy era el cumpleaños de Miles Davis, que hizo un montón de otras cosas más, ¿no? Tuvo muchos problemas con la heroína, vivió muchos años en España, un poco perdido ahí, y bueno, muchos problemas con las drogas, ¿no? Y se reinventó una y otra vez, ¿no? Una y otra vez. Así que si pueden escuchar el disco, el de King of Lou, es una cosa maravillosa, es una cosa muy suave, comienza muy levemente. So What se llama el primer tema, que es una cosa maravillosa, que recomiendo, que hay muchas versiones de eso. Y bueno, recordarlo simplemente a Miles Davis. ¿Qué más?
1: Bueno, déjame decir dos cosas que son sumamente importantes de la agenda que voy a empezar a desarrollar ahora. Dale. Al detalle. Hubo una matanza de Terians en Córdoba el domingo. Eran perros que se autopercibían gallinas.
0: Ajá. ¿Entonces?
2: Claro.
1: Y que fueron degollados en el Estadio Kempes.
0: Increíble.
1: Hay que decir una cosa. Belgrano de Córdoba escribió una de las páginas más importantes de toda su historia.
2: Sí. Acá somos Team Belgrano, Darío, porque somos de federales, ¿entendés? Del interior del país, de la Argentina.
1: Se consagró campeón.
2: Te vino a buscar la productora.
1: Se consagró campeón del torneo de apertura 2026 al vencer 3-2 a River en una final inolvidable.
2: Partidazo, aparte, último minuto ahí.
1: Claro, hay un doblete.
0: Con un ayer en el supermercado estaba exultante.
1: Un doblete
0: Ricardo,
1: de...
0: No el gobernador,
1: no.
0: Otro amigo que tengo que se llama Ricardo, que me dijo que estaba muy contento.
1: Nicolás Ubita Fernández, no se van a olvidar.
0: Ubita, encima.
1: Ubita,
0: por favor.
1: De penal a los 83, de volea a los 88, le dio vuelta el 2-1 que venía, ganando River, y se consagró campeón. Por supuesto, hubo fiesta en Córdoba.
2: Sí. Hasta ahora deben
1: estar. A mí lo que me impresionó mucho, el domingo yo estaba en Salada, estábamos en Salada por varios motivos, y en un momento dado, a la tardecita noche, empezó un griterío, una especie de caravana. Vos imaginate en Salada, gente de Belgrano, decís, no.
2: Claro.
1: No es tan natural que digamos.
0: Están todos contratados, todos extras.
1: Extras, contratados de Boca, claro, seguro yo. Pero bueno, hay gente muy mal. Ayer, hoy está muy mal.
0: Un cementerio.
1: Pero tremendo, tremendo cómo afecta psíquicamente.
0: Muchas apuestas me parece que hubo, ¿no? Asado y gente.
1: ¿Vos decís
0: que
1: están desplumados algunos?
0: Asado de pollo no me van a hacer, me parece que
1: Sí, alita, guiso alita.
0: Sí.
1: Bueno, este es un tema.
2: El otro con la Pinto. Darío, que alguna alegría tiene el otro que con la Pinto.
1: El otro con la Pinto, sí. Sin duda.
0: ¿Pero salió sexto o cuarto?
1: Sexto.
0: Ok.
1: Sexto, está sumando puntos, está en una ola importante con la Pinto, en un circuito que no es fácil.
0: Sí.
1: No está Beto acá, pero podríamos hablar con Beto, pero porque lo que viene dentro de 15 días es Mónaco, ¿no?
0: Sí. Circuito callejero,
1: es,
0: ¿no?
1: Es un circuito callejero, uno de los más tradicionales de toda la Fórmula, Fórmula 1. Veremos a ver cómo le va. Alpine también está haciendo, está cumpliendo sus objetivos de quedarse como la escudería, después de las grandes escuderías, la quinta grande, dicen los que saben de automovilismo. Y después la preocupación, la preocupación de la lesión de
2: Messi.
0: Quedan 15 días, ¿no?
2: Bueno,
1: claro.
2: Ustedes me van a ir 15 contando días porque... y creo que tiene 14 de recuperación, así que llega ahí.
1: Claro, justito, ¿no? Se confirmó una microlesión de Messi,
2: el diagnóstico.
1: El último partido que tenía ya con su equipo, digamos, para la recuperación, por supuesto que encendió una cantidad de alertas, pero parece que no es para tanto.
2: El Inter lo que dice es que el diagnóstico inicial indica una sobrecarga asociada a fatiga muscular en el isquiotibial izquierdo. El
0: ¿Qué problema serio, no?
2: Para su regreso a la actividad física dependerá de su progreso clínico y funcional, dice, pero bueno, por supuesto lo que dicen los profesionales es que esto demanda más o menos de hasta 15 días de recuperación. En un jugador de este tipo de categoría, así que llega al límite, ¿no?
0: Ahí la Argentina va a llegar con un problema además político-judicial allí, ¿no? Que es la situación de Tapia, ¿no?
1: Sí, igual ya le dieron...
0: Le dieron el permiso.
1: Le dieron permiso porque...
0: Puede viajar por todo el mundo, puede hacer cualquier
1: cosa, exactamente,
0: ¿no?
1: Porque el fútbol...
0: Está juntando plata para pagar el pasaje.
1: El fútbol tiene esas cosas, ¿no?
0: Sí.
1: Si vos... si hay una asociación que tiene... Que es como un gobierno... gobierno en sí mismo,
0: sí.
1: Si tocas a uno de sus miembros, te saca de la fiesta, digamos,
0: sí.
1: ¿No? Entonces, Tapia consiguió el permiso para acompañar a la serie, de hecho, para hacer otras cosas también, y va a estar, no hay problema. Lo que a mí me llama la atención, uno elige creer lo que elige creer, digamos,
0: sí.
1: ¿No? Pero ayer la lesión de Messi generó como una alarma,
2: sí.
1: Una alarma importante, una alarma mundial, porque recordemos que sí. Messi es un llamador comercial para este mundial. No es lo mismo
0: sí.
1: que esté Messi a que no esté Messi
2: claro.
1: en el mundial de Estados Unidos, donde está jugando, donde fue, me parece que incluso estratégicamente, para generar todo esto que está generando, que Messi, viste, que pasa por una vereda y genera millones de la estela de Messi son millones de dólares. Decía alguien el otro día, Messi tiene que estar y tiene que estar hasta lo último, si no en una final de nuevo tiene que estar hasta lo último, porque si no el Mundial pierde como uno de sus atractivos principales, digamos, ¿no? Como figura unipersonal. Veremos a ver qué es lo que pasa y cómo finalmente llega el equipo de Scaloni a esta cita mundialista. Ahora, dicho lo cual, no despeja el clima mundialista, me parece.
0: Bueno, y lo otro es el fenómeno de la figurita.
2: Claro,
0: ¿no?
2: Quedó en la figurita.
0: Por favor.
2: La figurita. Hasta ahí.
0: Qué impresionante.
2: Llegamos.
1: Bueno,
0: ¿qué?
1: Yo renové después del año 1992, renové mi camiseta.
0: Ajá.
1: Me compré una camiseta.
0: Yo no sé qué voy a hacer este año. No sé qué voy a hacer. Algo voy a hacer. Creo que voy a participar.
1: Pintate, Carlito, pintate.
0: De algún modo del mundial.
1: ¿Y tu camiseta tenés?
0: No, no tengo, nunca tuve camiseta.
2: Pero una bufandita.
0: Ni champión tengo, imagínate. Ni champion. Bueno, hablando de todo esto y de Colapinto y todas estas cosas, quiero decir que hoy hay una noticia que es un recuerdo de Infobae que es muy impresionante, porque el 26 de mayo de 1991, simultáneamente tenía un accidente Niki Lauda en Nürburgring, ¿no? Un accidente que, bueno, estuvo quemado, fue una tragedia. Pero en el mismo momento caía un avión de la compañía Niki Lauda, sabemos que es un austríaco, un empresario muy exitoso que creó una compañía, Niki Lauda, de aviones, ¿no? Vuela, hace vuelos de cabotaje en Europa, la compañía Niki Lauda. Y caía en Tailandia y morían 213 pasajeros en el mismo momento casi, ¿no? Niki Lauda, después de mucho tiempo, dio una conferencia de prensa sobre esto, que fue una tragedia enorme, un Boeing 767 de su compañía aérea. Así que bueno, también está el recuerdo de este otro grande que es Niki Lauda, que tenía ese accidente tremendo que todos vimos hasta el cansancio, ¿no? Cuando choca el Warride y se quema, ¿no? Y él sale no sé cómo, ¿no? Con su traje rojo, incendiado, ¿no? Y después tiene todo una larguísima recuperación hasta ser otra vez Niki Lauda, el empresario que estaba al frente de sus empresas, pero sobre todo esta, ¿no? Que era una compañía aérea. Imagínense la importancia de lo que hacía Niki Lauda para llegar a tener él solo una compañía aérea, ¿no? Que aún vuela, insisto, ¿no? En toda Europa.
1: Bueno, 9 de la mañana en punto. Vamos a hacer una pausa.
0: Sí.
1: Y enseguida volvemos.

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0: de la mañana, 10 minutos, salió el sol, se siente un poquito que sube la temperatura. Esta mañana estuvo fresco por la humedad, ahora ojalá que baje un poquito con el sol, que seque un poco los pisos y todo eso. Pero el clima no va a cambiar aparentemente, ¿no? Va a seguir un poquito, unos días más con temperatura en aumento.
1: Sí, va a seguir así. De hecho, en algunos lugares decía que va a llegar a los 24 grados la máxima de estos días, de esta semana. Y bueno, y por supuesto la comparación con la semana pasada, ¿no? Que era muy por debajo y para nosotros este frío era un montón. Vamos a ver cómo sigue. Bueno. Hay un problema con la niebla también en algunos lugares, porque estamos en alerta violeta, justamente por eso, toda la provincia, pero...
0: Ah, pensé que la alerta violeta era por otra cosa.
1: pero bueno, acá en Corrientes al parecer todavía no se reportaron incidentes, pero me decías que en otras provincias...
0: Sí, incluso hoy había como algún, escuché temprano por radios porteñas que había incluso algunos inconvenientes, no sé si retrasos o qué, hasta ahí en los aeropuertos, digamos, ¿no? En algunos aeropuertos, incluido el de Ezeiza, que tiene condiciones igual para operar, digamos,
1: claro.
0: ¿No? Pero, bueno, es una condición meteorológica bastante compleja porque te deja ciego, digamos, ¿no? No ves lo que está sucediendo. Y eso en las rutas, por ejemplo, es muy, pero muy peligroso, sobre todo el estado en el que están las rutas argentinas. Y nosotros también aquí con las rutas nuestras, la 12, la 14 sobre todo, que es la que tiene el mayor tránsito, puede ser peligroso. Bueno, ayer se convirtió en noticia, es increíble, se convirtió en noticia una fotito de la exdiputada nacional y de referente de la coalición cívica, Elisa Carrió, que vino acá a Corrientes a pasar el 25 de mayo junto con su madre, ¿no? Se sacó una foto frente a el hotel de la Costanera.
1: Sí.
0: Al Hotel Nuevo de la Costanera, subió en su Instagram con mi madre en Corrientes, donde se siente de cerca la patria. Feliz 25 de mayo, escribió Lilita Carrió. Por supuesto, esto genera un orgullo entre nosotros los correntinos, y no es más que eso, digamos, vino a comer acá. Siempre lo hace, ¿no? Dicho sea de paso, pero esta vez con esta frase, Corrientes, donde se siente de cerca la patria, que escribió Lilita Carrió. Y bueno, estuvo acá, habrá que ver qué comió, capaz un locrito o algo, ¿no?
1: Bueno, también el fin de semana se volvió viral su video de ella con unas amigas mostrando unas prendas de ropa, porque tiene una marca, ¿no? Entonces, bueno, ahí el video circuló por todos lados, ellas modelando esas prendas. En Resistencia.
0: Así es. Bueno, estamos aguardando novedades en las próximas horas, a ver cuándo aparentemente va a ser el ministro de Hacienda el que comente las condiciones del aumento previsto para el mes de junio para los empleados de la administración pública. Iban a hacer un arqueo de caja en estos entre hoy y mañana. Para ver si se, como dijo el gobernador ayer, en el marco del 25 de mayo, cuando hizo una rueda de prensa, para ver hasta dónde puede la provincia afrontar las condiciones para un aumento salarial para todos los empleados de la administración pública. Esa es la noticia, ¿no? Después lo otro es ver, aparentemente, lo más alineado es... casi te diría que una anuencia automática del poder legislativo, es decir, lo que anuncie el gobierno para la administración central, para el poder ejecutivo, un aumento que se calcula puede llegar a ser entre 6 y 8%, algunos dicen puede incluso un poquitín más, por algunas variables, qué sé yo, no lo sé, eso es lo que dicen, no hay nada cierto. Y tampoco hay que generar falsas expectativas en ese punto. La anuencia casi automática del Poder Legislativo lo viene haciendo, es decir, que asume el mismo porcentaje y se lo reparte a los empleados del Poder Legislativo. La cuestión aquí, pedida hace un tiempo a esta parte, es qué va a pasar en el Poder Judicial. Si el Poder Judicial va a hacer lo mismo, digamos, bueno, aprovecha que el gobierno anuncia este aumento, se sube a este aumento y se terminó la discusión, o hace eso pero sin que se termine la discusión porque los empleados judiciales fueron prometidos en un aumento anterior que no sucedió, porque el gobierno le plantea al Poder Judicial que está gastando más de la cuenta, digamos, ¿no? Ya desde el año pasado, cuando triplicó el monto del bono de fin de año, lo hizo a cuenta del ejercicio financiero 2026, es decir, que estaba gastando ya a cuenta. El Poder Judicial, recordemos, tiene un presupuesto que es un porcentaje del presupuesto general, está atado al presupuesto general. Dentro de ese porcentaje, el Poder Judicial puede hacer lo que se le canta porque es autárquico, digamos, claro, ¿no? Tiene la autarquía, pero de un total, que es el que vota la legislatura. El problema es que ese presupuesto está deprimido, digamos, porque llegó menos en estos meses, llegó menos de lo que estaba incluso presupuestado. Bueno, en esa cuestión que parece razonable, se meten las cuestiones políticas. Y ahí, cuando se meten las cuestiones políticas, bueno, a veces cuesta un poco más conseguir un punto de equilibrio, un punto de acuerdo. No es fácil la situación porque se ve, esto no lo va a reconocer jamás ni el Poder Judicial y tampoco lo va a reconocer el gobierno, de que en el medio de esta negociación hay cuestiones que se empiezan a cruzar, que no son mostrables.
1: Claro.
0: Como por ejemplo, algunas acciones, algunas reacciones, algunas amenazas, etcétera, etcétera, ¿no? Todo esto está pasando también. Pasa que solo detectable para el ojo entrenado, para los que tienen que resolver este tipo de cuestiones. Hay una pulseada, eso está claro, una pulseada entre el Poder Judicial y el Poder Ejecutivo. Y, bueno, hay que ver cómo termina esta cuestión. El gobierno tiene sus razones, el Poder Judicial tiene las suyas. Lo que pasa es que tampoco se puede exponer tan abiertamente. Cuando uno toma, y esto lo quiero decir con la mayor precisión posible para no... cuando uno toma el volumen de dinero que el Poder Judicial destina a salarios y lo divide por la cantidad de empleados que tiene, el promedio da más o menos 5 millones de pesos. ¿Todos los empleados del Poder Judicial cobran eso? No.
1: Claro.
0: No. El promedio da eso. Pero eso quiere decir que algunos cobran más. ¿No? Entonces, el Poder Judicial tiene una situación que no es igual a la del resto de la administración. Y, por supuesto, mucho menos que de la administración central, donde, por ejemplo, hay docentes, ya que estamos, hay docentes que cobran.
1: Sí, muy por debajo.
0: Muy por debajo de ese promedio. Entonces es una situación bastante compleja en donde uno tiene que mirar también el contexto, ¿no? Bueno, en ese mar de fondo está transcurriendo estos días que van a ser cruciales para ver, el gobierno va a hacer lo suyo, va a anunciar un aumento salarial. Bueno, ¿qué hace el Poder Judicial? Bueno, lo veremos.
1: Bueno, en otro orden de cosas, en Paso de los Libres hubieron varios conflictos el fin de semana porque la empresa concesionaria del puente internacional pintó las barandas de toda esa zona del puente. Está, bueno, la foto pintadas en amarillo y todo esto. Hicieron un comunicado que lo que dicen es que buscan mejorar las condiciones de circulación y reforzar la seguridad vial. Recordemos, es uno de los corredores más importantes del Mercosur. Pero esto trae otro tema porque, por supuesto, todos las expresiones que vienen a partir de los referentes vinculados a las empresas de viaje, a las empresas de camiones, todo aquel que usa el puente, hicieron algunas expresiones y vuelven a instalar el reclamo de la falta de obras. a propósito de eso, ¿no? Está en línea con nosotros para hablar de otro tema, pero también seguramente está al tanto de todo este, de este conflicto, Gustavo Rosselló, que es presidente de la Cámara Argentina de la Construcción, de la Delegación de Corrientes. En realidad lo convocamos para charlar de una reunión que tienen esta tarde, pero podemos arrancar por ahí también, porque seguro está al tanto del conflicto que hay en el Puente Internacional de Paso de los Libres, este reclamo eterno que tienen los referentes de Paso de los Libres. Hola Gustavo, ¿cómo le va? Eduardo Belén en el Litoral Streaming.
2: Buenos días, Belén y Eduardo, ¿cómo están? Sí, más o menos al tanto estoy.
0: Y que bueno, viste que vos tenés un panorama, más allá de que podés opinar o no, tenés un panorama de qué es lo que pasa. Lo que pasa es que cada vez que hablamos con vos, viste, es ¿qué hacemos? Porque estamos llorando hace no sé cuánto.
2: A ver, la concesionaria de los peajes tiene que invertir y entonces obviamente que va a comenzar a invertir de manera en función de sus posibilidades de que se visibilicen las cosas que estén haciendo, pero realmente el puente de Paso de los Libres es una deuda que tenemos brasileros y argentinos, porque es un puente que es de otra época, digamos, es un puente inaugurado hace muchísimo tiempo, que requiere hoy una... Imagínate que esto tiene un crecimiento en nuestro tránsito argentino, sin hablar de lo que es internacional, que tuvo otra evolución a lo largo del tiempo, tiene un crecimiento de un 3% del parque automotor anual. Este puente... No sé exactamente qué año, yo sé que lo
0: inauguró Perón en el 40 y pico.
2: Lo inauguró el gobernador de La Vega con Perón y que ni se hablaban. Uh-huh. Una anécdota que quedó del momento, típico de Corrientes, ¿no? No hablarse con el presidente. Y es un puente que quedó absolutamente obsoleto en cuanto a tránsito, porque después todo el Mercosur pasó por ahí, que no existía en ese momento. Era un puente fronterizo nada más para un tránsito, pero no con el volumen de camiones y de turismo que hoy demanda ese puente. Así que es una deuda que se tiene, al igual que otros puentes. Hoy el de Santo Tomé está... con nueva concesión, pero no se pueden ampliar, es decir, podrán pintar, hacer bacheo, claro, pero son puentes que con el tiempo, inclusive el hormigón, tiene un periodo de fatiga, digamos. Todas estas cosas con el tiempo hay que reciclarlas, hay que agregarlas, hay que agregar otro puente. Es un puente ferroautomotor, eso es estratégico. Creo que, no sé si el de Santo Tomé es, creo que no. Este es un ferroautomotor que es importante. Realmente a Paso de los Libres y a Corrientes le hace falta a la Argentina ese puente, renovarlo y agregarle una infraestructura adicional al lado, es decir, otro
0: puente. Bueno, la importancia, ¿no?, quedó de manifiesto ahora en la época de pandemia. Fue el único paso que teníamos para el comercio exterior con Brasil por tierra, era ese puente, dicho sea de paso, ¿no?
2: Sí, pero aparte del comercio, en estos últimos 20 años con el Mercosur, o 30 años, aumentó muchísimo, y es todo camiones, ya no se viene nada al tren, es decir, es necesario esa nueva inversión. Yo creo que los países lo pueden hacer.
0: Gustavo, ¿qué es lo que va a pasar esta tarde en este encuentro de proveedores de materiales y afines de la construcción? ¿Qué es eso y para qué es?
2: Bueno, veníamos conversando ya en otras oportunidades con ustedes del problema que está viviendo nuestra actividad, la falta de trabajo. Y siempre hablamos de que la construcción es madre de industria, derrama en proveedores, derrama en otros otro tipo de empresas, de transporte, de logística, de fábricas, de obrajes, de carpinterías, de un montón de cosas. Pero veíamos en algunas estadísticas donde hablaban de un repunte nacional. Ese repunte nosotros no lo veíamos. Entonces, como nosotros dentro de la Cámara tenemos un socio proveedor, tenemos socios proveedores, es decir, los proveedores de materiales pueden asociarse a la Cámara de la Construcción, por ahí no lo saben, con un sistema de sociedades distinta o asociación distinta. No entran en la mesa plenaria, pero entran en mesas específicas de materiales. En otros lugares generan exposiciones, un montón de cuestiones. Dijimos, ¿por qué no escucharlo a nuestros proveedores? Y nos dimos cuenta que tenemos 4 o 5 que pueden darnos un panorama, pero dijimos, ¿por qué no lo abrimos a esto, a todos los proveedores? Y hicimos una convocatoria el lunes pasado de una reunión abierta de proveedores de la construcción y afines, y tuvimos la sorpresa de que llenamos nuestra sala en 2 días. Nos movilizó, nos puso en más de 75 participantes tenemos, son 60 empresas registradas, es muy importante. Evidentemente hay una intención de participar y de manifestar su situación, que para nosotros es muy, muy importante, de que en este momento estemos trabajando juntos, invitarlos a participar en la Cámara de la Construcción, ver cuál es la problemática del momento. Seguimos viendo que los números de la construcción dieron positivo, con lo cual hablamos de despacho de cemento y otras cosas, pero como dice el presidente Weiss, esto no se puede analizar con un solo mes, sino tomando un periodo de 3 o 4 meses para ver cómo se mueve. Porque pueden ser estacionales también, veníamos de cero, sube, baja. Pero además es cierto de que nuestro país no está en la misma situación. Buenos Aires, Córdoba, Santa Fe largaron muchas obras públicas. También las provincias, ¿no? También lo que es Vaca Muerta, Catamarca, San Juan, con mucha actividad.
0: El crecimiento es desparejo, es asimétrico. Ya eso lo venimos viendo.
2: Venimos viendo, pero es probable. Yo no me quiero quedar, no nos queremos quedar en el relato de algo que no tenemos el dato específico. Queremos saber de boca de nuestros proveedores, periodo de 3 o 4 meses para ver cómo se mueve. Porque pueden ser estacionales también, veníamos de cero, sube, baja. Pero además es cierto de que nuestro país no está en la misma situación. Buenos Aires, Córdoba, Santa Fe largaron muchas obras públicas. También las provincias, ¿no? También lo que es Vaca Muerta, Catamarca.

0: el dato específico. Queremos saber de boca de nuestros proveedores si nuestra realidad es tal. Para eso hicimos esta convocatoria, hicimos una encuesta paralela a la convocatoria, que vamos a tenerla esta tarde, los resultados, que los provisorios son realmente, se llama termómetro de la construcción. Tomamos formatos de Córdoba, como lo hacen, algunas cuestiones, algunas preguntas. Esta estadística no tiene rigor científico, pero sí es un dato interesante. Y vemos datos que realmente son preocupantes, que sobre eso queremos trabajar.
1: Gustavo, es fundamental lo que está mencionando, porque no es solamente sentarse a conversar, ¿no? Porque leía en la convocatoria que habían paneles de diálogo y todo esto, pero no es solo esto, es generar datos de lo que está pasando en Corrientes.
0: Generar datos y ver qué podemos hacer. Por ejemplo, creo que Corrientes sigue trabajando con una tecnología muy, muy tradicional, muy pasada de moda, digamos, hoy hoy lo estamos viendo, edificios vidriados, estamos viviendo cosas nuevas en nuestra ciudad, innovadoras para nosotros, pero para el mundo ya no es innovador eso, para eso es normal. Nosotros seguimos con los ladrillitos, con el hormigón, es decir, hay cuestiones que también podemos colaborar en que nos ayornemos a nuevas tecnologías, buscarle la vuelta para que el proveedor...
2: Pero eso, espera que eso es una cosa muy interesante, Gustavo. Es una cuestión cultural, sí, yo tengo claro eso, pero también es porque la gente no encuentra un interlocutor para que le diga, mira, este material es mejor por esto, animate acá porque vas a ahorrar energía, porque esto, o estamos cerrados en el ladrillo por una cuestión histórica, cultural, sociológica.
0: Hay de todo, digamos. Uno cuando se va a Europa ve los techos desde arriba y son todos rojos.
2: Sí.
0: Nuestros techos son todos de chapa, digamos. Es decir,
2: sí.
0: Evidentemente algo es diferente en nuestra zona, que sí, de hecho, es así. Las intensas lluvias hacen de que nuestros techos tengan que ser más preparados para el agua que para la nieve o que para otras cuestiones. Obviamente, acá no va a nevar nunca, pero sí tienen que estar preparados para mucha agua, muchas canaletas. Es decir, nuestra construcción es especial, pero no tenemos en Corrientes más que una sola fábrica y chiquita de ladrillo cerámico, por ejemplo. Y todas nuestras construcciones son ladrillo cerámico. Se probó el RETAC, se probaron otras tecnologías, los costos por ahí no cerraban para seguir con esas, pero hay muchas cosas que se pueden proponer en nuestro medio, y bueno, creo que en el fondo vamos a terminar
2: la madera pensando, misma, viste que en un momento hubo como una intención de poder fomentar,
0: desarrollarla. Bueno, hoy la madera está siendo vista como un elemento energético. Nuestra madera va a ir mucho a la energía, va a ir mucho a la celulosa, va a ir mucho a...
2: Está bien, pero la tabla, viste que hubo, así como decís, en Europa los techos son colorados, muy bien, por la teja, ¿no? Así como decís vos, en el NOA, por ejemplo, las construcciones son de un tipo adobe, por el tema del frío, el viento, etcétera, ¿no?
0: Exacto.
2: Nosotros tenemos un tipo de construcción. Pero la madera, que por ejemplo hay Estados Unidos, por ejemplo, ¿no? Un gran constructor de casas de madera, básicamente. Y son chalets enormes, digamos, ¿no? Que tienen
0: es
2: como
0: tremendo.
2: Base. Y nosotros no también podemos entrar ahí. Más que en una cabaña no podemos entrar ahí.
0: Pero es que lo primero que hacemos cuando entramos a una construcción, le golpeamos las paredes y a ver si es de Durlock. Como si fuese negativo, y sin embargo, uno entra a un hotel Hilton en Europa o en Estados Unidos, golpea la pared y es duro. Digo, pero ¿por qué sí y por qué no? Bueno, es cultural, es cultural. Es de cartón la casa. No es de cartón. Hoy, por ejemplo, no sé si lo saben, las últimas viviendas que se entregaron del Instituto de Vivienda tienen Durlock en el interior, tienen el revestimiento interior de las paredes de Durlock, porque la Secretaría de Vivienda de la Nación nos exigía un estándar energético interno, y hoy están muchas de esas paredes rotas porque la gente rompe el Durlock por no conocer. Claro. Mete un martillazo para clavar un cuadro, no sé, o los chicos, o lo que sea. Es decir, culturalmente hay muchas cosas que aprender. Bueno, no vamos a venir

0: dar una clase acá en este evento, pero sí vamos a escuchar la problemática de los proveedores. Creo que esto va a traer un debate, vamos a generar nuevas reuniones, vamos a tener la participación del presidente del Chaco también, que quiso venir a ver esto que pasó acá en solamente 4 días, que llenamos una sala de empresarios de proveedores. Vamos a tener a los hermanos Chamas contándonos cómo fue ese cambio entre la empresa de obra pública y la de proveedores de servicio, hotelería, gastronomía, negocios de real estate. Vamos a tener a Lautaro Brown también contándonos la evolución de todo lo que es Nordemac, otra empresa correntina que salió al país a vender equipos y máquinas en contexto de la máquina importada que vino a caer a nuestro medio fuertemente en gobiernos anteriores. Bueno, hoy también varios paneles interesantes para que charlemos, pero además vamos a charlar con los proveedores para ver cuál es la problemática. Creemos nosotros que es una mesa que nos debíamos hace mucho tiempo y que creo que de esto va a surgir algo bueno, por lo menos juntarnos periódicamente para potenciarnos y bueno, y trabajar en equipo, ¿no?
1: Hace unos días hablamos, Gustavo, de un número que a mí me impresiona mucho, no sé, sigue estando por ahí. Nosotros tenemos el 90% de nuestros albañiles parados todavía. Se movió ese número.
0: A ver, cuando hablábamos de ese número, que es un número que por ahí pareciera absurdo, tiene que ver con una relación que hicimos respecto de la mano de obra que tuvimos en el 2002. Por eso decíamos que estamos con un 90% de la albañilería. Muchos de ellos se jubilaron, no trabajan más, pero de la posibilidad que tendríamos de 12.000 puestos de trabajo, sí. De las que teníamos hace un año o dos años, que teníamos 6.000, 7.000, estamos en un porcentaje superior, pero sí es muy bajo. Es un porcentaje que una gran obra, por ejemplo, la de la cárcel tuvo 700 puestos de trabajo, es decir que Añacuá, la represa Añacuá, que está contado dentro de esto, tiene cerca de 500 puestos de trabajo empleados, es decir, es un número muy bajo ese, 2.000 puestos de trabajo, más lo que tengamos informales que haya en el medio, es muy poco. Esto tiene que ver con el retiro de la obra pública, la obra privada que arranca despacito y que calculo que va a terminar arrancando bien porque está pasando en el resto del país. Yo quiero pensar que la economía se tiene que acomodar y le tiene que dar lugar a la iniciativa privada. El crédito, necesitamos crédito. El país necesita crédito. El único lugar del mundo donde una zapatilla se compra en 12 pagos y una casa de contado es en la Argentina.
1: Pero ha gustado porque ahí también te metiste en otro tema que es central. Ah. Y sobre todo para Corrientes, que tiene una característica esta ciudad hace mucho tiempo, un poco por su universidad, qué sé yo, que le podemos encontrar muchas explicaciones, que es la construcción de casas, ¿no? La construcción de edificios.
0: Sí, señor.
1: ¿Cómo está eso? Y en función de los planes que lanzó el gobierno, incluso los blanqueos, el blanqueo de capitales, ¿ayudaron un poco a que la gente saque la guita del colchón y ponga la plata en los pozos, compre departamentos? ¿Se movió eso?
0: Se movió poco, pero se movió. La gente lo que hizo es comprar propiedades terminadas, propiedades en stock, digamos, de venta. ¿Por qué?
1: ¿En general el mercado correntino no confía en el pozo o qué?
0: Sí, confía en el pozo. Lo que pasa es que el pozo hoy es más caro probablemente que comprar algo terminado. Si alguien tiene plata bajo el colchón, sale a buscar en el medio, se encuentra que hay un departamento usado que está en $1,600, $1,600 el metro cuadrado y se va a un nuevo y está en 2.000. Entonces, cosa que debería ser al revés. Lo que pasa es que el nuevo tiene precio nuevo y el viejo tiene el precio de mercado. El mercado no admite el valor que el nuevo está pidiendo porque está muy alto el valor en dólares del metro cuadrado en construcción. Esto tiene que ver con que el dólar se retrajo se retrajo, se mantuvo, y el valor del metro cuadrado en este año subió un 35%, que es con la inflación. Entonces, sube el valor en peso del metro cuadrado de construcción, pero no se acomoda en dólar el valor de venta, porque el mercado no puede pagarlo. Entonces vos salís con tus platitas, 60, 70, 80 mil dólares al mercado a buscar un departamento y terminás comprando un departamento usado, donde decís, le pongo 5, 6 mil dólares, 10 mil dólares, lo pongo impecable y hice mi negocio. Entonces, todavía, eso es lo que está pasando en la Argentina, la falta de crédito, la falta de acomodarse la economía, el poder adquisitivo de la gente, los salarios y demás. Cuando eso se acomode, nos vamos a encontrar de que sí, los pozos van a comenzar a hacer otra vez un buen negocio.
1: Una cosa hoy, que me dijiste al pasar la última vez que hablábamos, Gustavo, tiene que ver con que lo que se está moviendo son los edificios que están terminados, que está costando los que estaban empezados, digamos, los que no sé si tienen una redeterminación también de plazos de entrega, los que están en distintos niveles de construcción. Entiendo, y es lo que te pregunto, que la curva, digamos, de construcción de edificios nuevos está como un poco retraída, ¿no?
0: Mira, yo la verdad recorro la ciudad y veo cada rato casas que se bajan y carteles que aparecen, es decir, que más o menos nuevos emprendimientos hay. Yo creo que esta gente lo que está haciendo es apostando a que esto se tiene que reactivar, como yo creo que va a suceder, que se va a reactivar, pero hay gente que ya tiene ese círculo de hacer un edificio y largar otro, hacer un edificio, ya tiene un circulito armado que, bueno, hace de que tenga que reinvertir en metros cuadrados de construcción. Pero sí, está lento, uno ve que sale muy rápidamente la estructura, rápidamente llega al final, se cierra con ladrillo y comienza lentamente a evolucionar el edificio mientras se vaya vendiendo.
1: Claro.
0: Eso es lo que está sucediendo, que es lo que yo puedo apreciar, ¿no? Pero de cualquier manera,
1: en paralelo hay un fenómeno gigantesco también de loteos, ¿no? Por fuera de la ciudad.
0: Bueno, eso es algo que en todo el país se ve, la transformación de suelo rural a urbano, que es una de las pocas posibilidades que tiene el joven profesional de decir, puedo hacerme de una casa. Porque estamos hablando hasta ahora hablamos de departamentos, pero para hacerse de una casa, y cualquier familia joven quiere comenzar viviendo en una casa. Entonces, el loteo te genera con poco dinero, digamos, y en cuotas, la posibilidad de llegar a tu casa más rápidamente. Y la verdad es que el loteo es tan bueno que el Estado no te tiene que poner seguridad, no te tiene que poner el agua, no te tiene que poner la cloaca, no te tiene que poner los amenities, porque los generas vos y lo pagás vos. Así que en el mundo se está apostando mucho a estas urbanizaciones que son importantes barrios en muchos lugares, como Nordelta y otros lugares, que son realmente importantes y que generan urbanismo.
2: Gustavo, bueno, quedamos pendientes de lo que suceda esta tarde en el encuentro de proveedores de materiales afines de la construcción. Ojalá podamos tener esos datos que vos decís cuando esté todo concluido, por supuesto, los micrófonos abiertos para conversar de esos números.
0: Le prometo que mañana tienen el dato de las estadísticas de la encuesta, y seguramente cómo fue el evento este. Bueno, y para mañana tenemos preparada otra reunión de siete puntas del consejo que estamos haciendo con la municipalidad y con otras entidades, y con la visita del intendente Polich y la de PEC, porque parece que hay importantes anuncios.
2: Buenísimo, quedamos pendientes de lo que pasa ahí en el consejo también. Muchas gracias, Gustavo.
0: Bueno, gracias a ustedes.
2: Gustavo Rosselló, presidente de Camarco, la Cámara Argentina de la Construcción, Distrito Corrientes. Bueno, un montón de datos, ¿no? Novedades de lo que está pasando ahí en este encuentro que me parece que va a ser fundamental, ¿no?
1: Hay una economía que nosotros vemos, más allá de que estemos más cerca, más lejos, es la economía esta del alquila, vende, alquila, vende, sí, alquila, sí, sí. Vende. Edificios que nuevos, que usados, mucha oferta. ¿Y qué pasa? ¿Por qué? ¿Cómo funciona eso en una provincia como esta? Insisto, que está caracterizada por el negocio inmobiliario, porque hay alumnos, hay estudiantes.
2: Claro, universitaria.
1: La universidad genera muchísima demanda anualmente de... Y bueno, es un negocio para atender porque es uno de los negocios más importantes del mundo privado aquí en la, sobre todo en la ciudad, ¿no? Pero también en las ciudades donde hay universidad. Santo Tomé, claro. Qué sé yo, Libre, esos lugares, ¿no? Y hay que ver qué pasa cuando empiecen estas otras demandas que va a generar, por ejemplo, la pastera que se va a instalar en la zona de Ituzaingó. Bueno, va a necesitar mano de obra calificada. ¿Dónde se va a instruir esa gente, etcétera, no? ¿Dónde va a vivir también, claro, la mano de obra que necesita, etcétera, no? Bueno, eso.
2: Quedamos pendientes a lo que pase esta tarde y, por supuesto, mañana en el Consejo Siete Puntas. Bueno,
1: hacemos una pequeñita pausa, la última, y ya retornamos.
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0: Bueno, estamos escuchando una musiquita para recibirla a Ada Irastorza, que bueno, es amiga de la casa, curadora del Espacio Artesano de Liberá en Arteco, entre otras largas cosas, pero vamos a hablar un poquito de Arteco con Ada. ¿Cómo estás, Ada, Eduardo, Belén, aquí en el stream del Diario Litoral?
1: Hola, buen día, Eduardo y Belén, ¿cómo están?
0: Bien, muy bien.
1: Bueno, yo también encantada siempre de charlar con ustedes.
0: Bueno, Ada, ¿cuál es el balance que haces de Arteco?
1: A ver, el balance siempre es positivo en el sentido de que toda inversión hecha en cultura, creo que, digamos, me parece que aunque tal vez los beneficios para la comunidad sean intangibles y difíciles de medir, yo los apoyo. Después, siempre va a haber cosas que mejorar. Creo que hay cosas que, si hay algo que como sociedad por ahí nos vendría bárbaro, es encontrar o desarrollar el hábito de hacer como reflexiones, sobre todo en este tipo de eventos que ya se vienen haciendo, en este caso hace 8 años consecutivos, como haber un comité que analice cuáles fueron los aciertos y los desaciertos de cada año para tratar de encontrar una mejor versión siempre.
0: Eso a 8 años sí. De realizado no existe.
1: A ver, yo no puedo decir que no existe. Yo no he estado en esa, por lo menos yo no he estado en ese tipo de conversaciones. Yo, por un lado, digo, valoro un montón esto de que se haya podido sostener durante 8 años este evento, que cada vez es más convocante, que cada vez crece más. Eso en un contexto casi de cultura nacional, de que las cosas a veces aparecen y desaparecen, cambia gestión y cambian la programación, digo, eso realmente es muy valorable. Y también, a ojos vistos, está que la feria sigue creciendo. Tal vez este año para mí estuvo como ya demasiado grande, y eso tal vez pudo haber afectado a la cuestión del mercado, a la cuestión del...
0: Explica eso, porque eso tiene, digamos, cuestiones muy específicas. ¿Por qué cuando es muy grande, cuando técnica, hay mucha gente, por qué no se vende tanto? ¿O afecta, ponerle,
1: claro,
0: podría afectar?
1: Como siempre, en general, trato de dar primero lo positivo. Lo positivo es que Corrientes tiene un mercado de arte. Por pequeño que sea, existe. Sé que en otras provincias esto es absolutamente descabellado.
0: Sí,
1: hacer
0: sí,
1: una
0: impensable,
1: feria,
0: digamos, ¿no?
1: Impensable. En este caso, hay coleccionistas locales, algunos más grandes, otros más pequeños, pero hay un interés en comprar obra de arte. Y a la vez, la feria fue ganando visibilidad nacional, por lo cual vienen coleccionistas de alto nivel, coleccionistas muy conocidos de Buenos Aires, de Córdoba, vienen, y también de Paraguay, vienen a ver lo que hay y a comprar. Uh-huh. Entonces, digo, desde ahí está fantástico. Lo que pasa es que todavía el grupo que compra es un grupo chico, y entonces, si hay demasiada demanda, saturás rápido. Yo sentí que en esta vez había más demanda, más oferta que demanda, por un lado. Y por otro lado, algo que no podemos negar es la crisis nacional.
0: Sí, claro, la economía.
1: Entonces, la economía. Nosotros, yo estuve trabajando en la curaduría del espacio de Artesanos de Liberá, nos fue bien, tuvimos buenas ventas, pero si comparo con el año pasado, se vendieron menos piezas.
0: Ahora, ahí vamos a quedarnos un poquito. ¿Qué es este tipo de ferias? Seguime el razonamiento a ver si podemos acordar esto. Este tipo de ferias sirve porque también hay por ahí voces críticas, ¿viste? Y uno entiende, pero no las pues, comparte, digamos, porque bien. Este tipo de arte, además de que sirve para sensibilizar en arte a gente que jamás tuvo contacto con el arte, eso, como decías vos al principio, es un intangible que ya de por sí es ganancia a largo plazo, digamos, ¿no? Primero. Sí,
1: claro.
0: Y segundo, es que se venden más, menos, en algunos años más. Acompaña, por supuesto, la economía, porque esto es una cosa que no está dentro claro. de tu... Si tenés problemas para comer, no vas a comprar arte, digamos, ¿no?
1: Claro.
0: Es básicamente eso. Pero que sirve para visibilizar artistas que además venden a un precio razonable, que está curado, etcétera, etcétera, y que les permite también poder acceder a dinero por su trabajo, profesionalizar de algún modo su trabajo, ¿no? Este es como el objetivo que se cumple acá con una feria como esta, ¿o no?
1: Sí, sí, totalmente. Para mí, digo, aunque pueda ser difícil de entender para el que no está metido en el arte, en realidad es así. Por un lado está la cuestión puramente cultural, que es una necesidad espiritual del ser humano, desde que el ser humano estábamos en las cavernas y ya había
0: arte,
1: una
0: claro,
1: necesidad.
0: Una forma
1: claro,
0: de...
1: Tal vez, o una forma, tal vez no se llamaba arte.
0: Bueno, digo, pero
1: sí,
0: era una forma
2: una
0: de...
2: Una expresión.
1: Es una forma,
0: de exteriorizar lo que uno... Entonces, digo, estaba viendo,
1: exacto,
0: pensando.
1: Esa necesidad la tenemos. Por un lado, entonces, satisface esa necesidad, pero por otro lado, también hay una cuestión, sin volvernos mercantilistas, ¿no? Hay una cuestión de mercado, de generar valor, de generar visibilidad al trabajo del artista y a la región en particular. Esta es una feria... que tiene una identidad muy marcada. Uh-huh. El arte de esta región, de Corrientes, Misiones, Chaco, Formosa y Paraguay, tiene una identidad muy asociada al paisaje que se ve en la feria. Uh-huh. Pero sin duda que hay gente que vive del arte. Algunos por ahora es un complemento o un deseo de vivir del arte. Pero yo hablaba con algunos artistas que, tendrán más o menos, pero viven de su obra o viven de vender obra. Mm. Hay galeristas, hay una galería, en este momento se me viene a la mente la galería Pasto, es de un correntino, está en Buenos Aires, pero es una galería de proyección internacional, vive de vender arte. Entonces digo, es un mercado válido, lo que pasa es que generalmente estamos acostumbrados que cuando hablamos de dinero estamos siempre pensando en otro tipo de industrias, ¿no? No de las industrias culturales, no del arte.
0: Bueno, y vos curaste a un espacio allí en Arteco, con artesanos de Liberá. Y ahora vamos en específico, digamos, ¿no? Vendiste no tan bien como el año pasado, pero se vendió, se visibilizó a artistas. ¿De dónde? ¿Cómo fue eso, Ada?
1: Sí, yo en general trabajo con artesanos tradicionales y particularmente en la zona de Liberá. La marca Artesanos de Liberá es como una submarca de la del Parque Liberá.
0: Uh-huh.
1: Y es un intangible también de la provincia, ¿no? Es una marca registrada por la provincia. No es que exista un programa formal en este momento, pero es como una marca cuidada. Y en este caso me convocaron para que hiciera esta curaduría. Lo que hice fue elegir algunos dentro del universo de artesanos, que son más de 250 artesanos trabajando en la zona Iberá. Que también esa es otra economía poco visibilizada. Elegí algunos que sé que tienen dentro de su producción algunas piezas o son capaces de producir piezas que van más allá de lo utilitario, que es lo típico de la artesanía, ¿no? Mm. Realmente la artesanía, de hecho, nació para cubrir necesidades, por decirte, una cesta para recolectar frutas.
0: Sí, claro, una tabla, un cuchillo.
1: Una blanda,
0: claro.
1: Exacto. En este caso, entonces, eran piezas como más artísticas, con las técnicas y los materiales que ellos usan. Entonces, estaba madera, cestería en Isipó, cestería en Espartillo y Palma, había lana hilada a mano, y después sí algún material, por ejemplo, como el metal, había una pieza de Romero, que es un platero muy joven de Morgulla.
0: Quedémonos ahí. ¿Cómo se llama ese artesano?
1: David Romero.
0: Bueno, David Romero, una pieza que estaba todavía cuando fui y que es muy hermosa. Es un yetapá de collar hecho en metal, que no sé qué metal, pero hecho en metal, sí, una pieza de una factura impresionante.
1: Sí, la verdad es que hay un talento pero un talento increíble en el interior de la provincia, incluso en el área rural. Te diría que David es casi más de la ruralidad que del pueblo, de la ciudad de Burguya. Él vive en un campito, aprendió un poco el oficio de su papá, es muy, casi te diría, autodidacta y muy joven. Generalmente hace bombillas, anillos, cosas más tradicionales. En este caso fue un desafío para él, y él contaba que en un momento estuvo a punto de rendirse y decir, esto no me va a salir. Y fue muy bueno porque también él pudo...
0: Sí, correr su propio límite, digamos, ¿no?
1: Exacto, eso, y también se vinculó con alguien, con Abel Fleita del Parque...
0: Del
1: Parque Murguyá, que es un gran además avistador de aves. Entonces, para que Abel lo guiara un poco con algo de información del ave... porque este año tomamos como punto de partida el pastizal.
2: Eso me parece fundamental, Ada, porque justamente en un momento donde el pastizal, como concepto científico también, es entendido desde otro lugar, ¿no?
1: Claro, antes veíamos el pastizal como un lugar donde no había nada.
2: Por eso.
1: Incluso había una tendencia a decir, no, hay que plantar árboles, pero como si hubiera sido desforestado. Hay veces que sí, que son parches que uno ve como pastizal, pero fueron deforestados, pero en sí hay un paisaje que se llama pastizal, donde habitan un montón de seres y que tienen su belleza propia, y que a la vez es el que ha permitido a la humanidad que haya ganadería. Hoy se desmonta para seguir avanzando, pero en realidad para que haya ganadería, para que haya paja para los techados, para un montón de cosas, siempre fue el pastizal. Entonces trabajamos con esa idea, y entonces, por ejemplo, algunos artesanos representaron al yetapá de collar, que es el ave emblema de Iberá. Entonces David, por ejemplo, fue asesorado por Abel, y Josefina Cantero, que también hizo unas piezas maravillosas en cestería de Isipó, fue asesorada por Horacio Matarazzo, que también es una persona conocida internacionalmente por dedicarse al avistaje de aves, ¿no? Uh-huh. Así que bueno, hemos estado trabajando con esa temática, desarrollando piezas especiales. Este año repetimos, si no me equivoco, a dos o tres artesanos que ya habían participado en ediciones anteriores, y todos los demás, fueron nueve en total, todos los demás son artesanos que por primera vez tienen la posibilidad de participar en una feria de arte. Antes habían estado en ferias de artesanía solamente.
0: Mm. Bueno, y había una pieza que se llevó todas las miradas, creo que se vendió automáticamente, que es un ñandú hecho de qué, Ada.
1: El ñandú está hecho con madera ñandubay, que es como también casi el emblema del espinillar, el otro ecosistema más asociado al sur de la provincia. Está hecho por Juan Ariel Martín, que es un artesano muy joven también de Colonia Carlos Pellegrini, donde ya hay una tradición de talla de la avifauna, ¿no? Como que tienen tan incorporada a la imagen de las aves, de los animales, que tienen un nivel de síntesis y un nivel de gracia, esas tallas increíbles. En este caso era un gran nudo de Unión Dubai. Quiero contar que siempre promovemos que sean de árboles que estén caídos o secos o ramas de podas. No es que van a cortar un árbol para hacer la pieza, pero fue, creo que, la pieza más fotografiada del stand y por la que más preguntaron. Y creo que si hubiera habido más ñandúes, se hubieran vendido todos, porque a todos era como wow. ¿Y cómo que se vendió el primer día? Y sí, se vendió el primer día. Sí.
0: ¿Quién compró Señandú, el grande?
1: El grande lo compró la familia de Facundo Palma y Marta Moncada.
0: Mira. Sí, bueno, sí. Y esos artesanos que estaban, que están representados ahí, después, hoy, a partir de hoy y hasta el próximo Arteco, ¿cómo se los ubica? Sí. ¿Cómo se los puede visitar? ¿Se los puede visitar o no? ¿Cómo es?
1: Sí, sí, la mayor parte, muchos se fueron ayornando y tienen sus propios Instagram o Facebook. No todos, por ejemplo, el caso de, hay un par de señoras que son más grandes que no usan redes sociales, pero sí tienen WhatsApp. Pero la mayoría se los puede visitar y contactar. Y si al que no lo puedan rastrear por nombre en las redes sociales, me pueden contactar a mí y yo les paso el contacto. La idea siempre es que ellos, que el comprador o interesado, o incluso aquel quien investiga, pueda tener un diálogo con el artesano y entender de qué se trata, qué hace. Ay, no quería dejar de contar algo importante, me parece a mí importante. Este año también invitamos a María Eugenia Kusevitsky, que es una diseñadora gráfica, ilustradora y tejedora, a hacer unos diseños de patrones de tejidos con estas aves del pastizal. Porque lo que vemos es que las tejedoras muchas veces toman motivos de revistas europeas. Entonces, bueno, ¿cómo hacemos para que empiecen a tejer la flora, la fauna nuestra? Entonces, bueno, hicimos esta primer prueba de estos patrones que pudieran seguir las tejedoras y tejedor, porque también tuvimos un tejedor, Pedro Toledo, de Cacati, que hace tejido en macramé.
0: Bueno, es un trabajo que, bueno, vos venís haciendo hace mucho, no solamente con los artesanos, sino también con la comida y qué sé yo, de dar vuelta a la mirada, ¿no? Básicamente.
2: Socializarlo también.
0: Y que nosotros mismos primero entendamos el valor que tiene y a partir de ahí poder extender, ¿no? Que es un poco el trabajo que vienen haciendo ustedes. Ada, gracias por estos minutos. Muy amable.
1: Bueno, gracias a ustedes. Hasta luego.
0: Bueno, Ada Irastorza estuvo ahí curando a los artesanos de Iberá en un rincón del quinto piso del MAC, que, bueno, se llevó, por supuesto, todas las miradas porque es artesanía de primer nivel que hace nuestra gente.
2: Claro,
0: como decía, incluso ahí metida en el campo.
2: Todo eso intangible que carga esa obra, ¿no? Ese trabajo ahí hecho con el corazón también. Hay mucho de eso.
0: Bueno, 10 de la mañana, 2 minutos. Terminamos nosotros Hoja de Ruta. Estuvo Carlos Lescano, estuvo Belén Dacosta. Nos vemos mañana.
2: Nos vemos mañana.
0: Estuvo Latano Obregón. Está llorando por River de una manera desconsolada. Ella y gente.
2: Oyente, que el operador, todo.
0: Se pone muy violenta cuando pierde River. Bueno, en fin, el operador, Darío Aguirre. Mi nombre es Eduardo Ledesma. Nos vemos mañana a las 8 de la mañana.
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0: Son las 10 de la mañana, 10 minutos.
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Buenos días. Lindo día de sol nuevamente en la ciudad de Mercedes. Estamos a través de www.lagauchadaradio.com y en simultáneo ya estamos en el aire. Saludamos a toda la audiencia de AM 1000 kHz, LT42 y FM del Iberá 93.5. Llegamos como todos los días de lunes a viernes de 10 a 12 para quedarnos con tu actualidad, Mercedes.

10 de la mañana, 24 minutos. Saludamos a todo el equipo que comparte tu actualidad en la mañana de La Gauchada Radio, LT42 y FM de Liberá. Gonzalo Avellanal, Miguel Núñez Moro en la ciudad. Fin de semana largo. Hay muchas notas guardadas del fin de semana, el viernes, el sábado, el domingo y ayer lunes, feriado nacional, 25 de mayo. Muchísima gente compartió los eventos que organizó la Municipalidad de Mercedes en distintas áreas. Hubo visita de autos clásicos, hubo una caravana de Citroën, hubo un evento muy lindo en el Teatro Cervantes. También volvió el acto central del 25 de mayo, el Día de la Patria, a la Plaza 25 de mayo. Estuvo trabajando mucho Gonzalo, así que vamos a tener parte de todo ese material. Ayer no estuvimos en el aire, nos tomamos un día de descanso, el feriado 25 de mayo. Vamos a arrancar como todos los días, decía, saludando a nuestros compañeros que enseguida ya comienzan con los reportes diarios. Va a estar hoy martes, la columna de Esperanza Cáceres. Un saludo para ella. Gracias, Esperanza, por la visita del finde. Y también saludamos a Alicia Ábalos en planta transmisora del ET42. Aquí en los estudios de la radio, Juan Cruz Núñez, operación técnica, quien les habla en la conducción del programa, Lisandro Osvaldo Arriola. Ingresaron muchos llamados y participaciones para el concurso de la canasta de comestibles que vamos a sortear este viernes. Finalmente, este viernes, después de la semana pasada que lo anunciamos, decíamos que teníamos pocos participantes, dejamos abierto la posibilidad para que la gente lo haga a través del teléfono en el número de Mercedes 3773-476171. Todo el fin de semana largo y entraron muchos participantes. Saludamos a Ana y Caballero de la zona de Boquerón, que recién nos visitaron en la radio. Por eso arrancamos un ratito más tarde, porque estuvimos con ellos, que son artesanos de la zona de Boquerón, que nos han traído cosas muy lindas para ofrecer a nuestros visitantes aquí en la Gauchada. Bueno, vamos a arrancar nuestra mañana diciéndoles que está abierto el concurso. Todo el día puede participar, no solo en el horario de este programa de 10 a 12, sino también puede hacerlo fuera del horario durante todo el día y toda la semana. La premisa, la pregunta es, ¿desde dónde transmite La Gauchada Radio? ¿Dónde funciona el estudio nuevo de Radio Streaming LA? ¿Dónde funciona? Y los datos personales, tarde porque estuvimos con ellos, que son artesanos de la zona de Boquerón, que nos han traído cosas muy lindas para ofrecer a nuestros visitantes aquí en la Gauchada. Bueno, vamos a arrancar nuestra mañana diciéndoles que está abierto el concurso. Todo el día puede participar, no solo en el horario de este programa de 10 a 12, sino también puede hacerlo fuera de

0: de radio streaming LA, donde funciona, y los datos personales, nombre, apellido y teléfono. Nombre, apellido, el teléfono nos queda automáticamente. El final del DNI es importante, los tres últimos números del DNI, participa automáticamente. Enseguida voy a saludar a todos los que ya ingresaron, los que ya están en concurso y los que seguimos sumando a partir de ahora. Gracias, Supermercado El Lapacho, por el regalo de una canasta de comestibles a este programa, a la nueva Radio La Gauchada. Y el sorteo va a ser el día viernes. El viernes vamos a tener algunos invitados aquí y vamos a hacer el sorteo en vivo también por streaming, ¿eh? Para que vean con imagen. Arrancamos con los reportes. Gonzalo Avellanal, te recibimos. Parece que ayer se venía el tiempo, parece que iba a llover. Estuvo totalmente nublado, algunas gotitas en algún momento del día. Así habíamos estado en la jornada del 25 de mayo. Igual salió el sol. No puede faltar el sol del 25, es siempre el 25 de mayo. Puede estar nublado, puede lloviznar, pero en algún momento del día sale el sol del 25 de mayo. Muchos hechos ocurridos también el fin de semana en Mercedes, algunos trágicos con muertes de personas en incendios de viviendas. Vamos a estar hablando de eso. Hubo una búsqueda muy instalada y difundida por las redes sociales. Finalmente se encontró a esta persona, a Ramoncito Insaurralde. Fue encontrado en el arroyo Las Garzas, después de haber dejado una nota de despedida a su familia. Finalmente lo pudieron rescatar y está sano y salvo, recuperándose en el hospital Las Mercedes. Estaba con principio de hipotermia, ¿eh? Trabajó mucho bomberos voluntarios al respecto. Vamos a arrancar, Gonzalo, ahora sí, te recibimos. 10 de la mañana, 29 minutos, ¿cómo va a estar el día? Te saludamos, arrancamos la semana, martes 26 de mayo. Gonzalo Avellanal, buen día.
1: Bien, el saludo cordial para la audiencia de streaming La Gauchada, LT42 y FM del Iberá. Primer día netamente laborable, ¿no? En esta semana, ya recordemos, para la mayoría feriado por el 25 de mayo. Pero un fin de semana plagado de información, ¿no? De las buenas y de las no tan buenas. Refiriéndome a esto último, tiene que ver con lo que pasó ayer temprano, ¿no? Tipo 6:15, 6:30 de la mañana, un voraz incendio que consumió una casa con el lamentable saldo de una persona fallecida, ¿no? Y otras heridas que pudieron ser rescatadas. Pero no solo eso, pasó este fin de semana en materia de accidentes, por ejemplo, uno cerca de Solari, una moto y un auto, el ocupante de la moto en grave estado, y el domingo también en horas de la noche, una persona que chocó un montículo de tierra en una moto y también quedó muy mal herido, ¿no? Así que de todos estos temas y otras cosas más vamos a conversar en esta mañana con bomberos voluntarios, con el vocero, ¿no?, de bomberos voluntarios, seguramente va a ser Joaquín Oves. Bueno, y en las cosas buenas por ahí que pasaron, que fue motivo de atracción, el domingo, exposición de autos antiguos, y no por ahí tan antiguos, en nuestra ciudad, vinieron a exponer de distintos puntos del país, provincias limítrofes, también países limítrofes, como por ejemplo de Artigas, de Uruguay, de Salto, de Uruguay, de Uruguayana, de Brasil. Estuvimos recorriendo el evento, conversamos con algunos expositores, muy lindo todo. El día ayudó, un domingo espectacular, no hacía tanto frío. Así que la gente llevó su mate, recorrió, se sentó, pasó la tarde ahí en el Sambódromo Municipal. También este fin de semana comenzó el torneo de primera división

visión, te paso los resultados que tengo, que fueron los del domingo, porque se jugó domingo y lunes. El domingo, en el partido que yo tuve ocasión de ver un ratito, unos 10 minutos, en cancha de Ferro, Matadero le ganó a Comunicaciones 2-0. Matadero, un equipo relativamente nuevo, hace 3 años que disputa los torneos organizados por la Liga Mercedeña de Fútbol, y con una hinchada muy bullanguera, ¿no? Muchos hinchas. No tiene nada que envidiarle a Villa, a Castelo, a Tarahui, por ahí, que eran o son de las hinchadas más ruidosas y numerosas de nuestra ciudad. Con instrumento de percusión, instrumento de viento, lo que le da otro toque, ¿no?, a la jornada. Escuchar las trompetas, las cornetas, interpretando cumbia, chamamé, le da otro matiz al fútbol. Los resultados completos te voy a estar pasando en otro informe porque no tengo en estos momentos. Bueno, y ahora voy con lo que siempre comienzo, ¿no? Hoy comencé al revés, con los datos del tiempo y cobros. Datos del tiempo. Bueno, amanecimos con mucha neblina. Esto producto de la humedad reinante, ¿no?, y que va a perdurar a lo largo de la semana. Mucha niebla, neblina, que se va a disipar a lo largo de la jornada. Esto siempre es así. En otoño, en invierno, esto es típico. Y tipo a las 11, 12, 1, cuando el sol asoma a pleno, ahí se va. Y a la noche vuelve la neblina y mañana amanecemos igual. Hay que tener cuidado, sí, los chicos, que la mayoría entran 7 y 20, que van a la escuela con los papis, a esa hora no se ve nada, se ve, qué sé yo, a 10 metros. Pero bueno, es lo que nos toca en materia de tiempo, ¿no? La semana pasada hizo mucho frío, pero sin humedad, por eso no hubo neblina. Ahora es así el tema. Las mínimas van a rondar los 9, 10 grados, las máximas los 19, 20 en esta semana, según el pronóstico. En cuanto a pago, continúa el pago a la administración pública y jubilados y pensionados de la provincia. Documentos terminados en 2 y 3 va a seguir a lo largo de toda la semana y el viernes va a culminar con documentos terminados en 8 y 9. Esta semana se espera el anuncio, un anuncio que viene desde hace un mes y medio, prometiendo el gobernador que en cualquier momento va a haber anuncio de sueldos, de aumento de sueldos, a eso me refiero. Desde mediados de abril que viene con este tema, que en cualquier momento se va a dar, que ya está, que ya sale. Recordemos las protestas gigantescas de docentes que hubo, ¿no? Eso llevó a que al menos diga algo, que en cualquier momento va a aumentar los sueldos. No fue en abril, no fue en mayo. Dijo que esta semana puede ser, o a principios de junio, leí anoche también que puede ser, y ahí le vamos llevando. Se va dilatando el anuncio, pero en cualquier momento se va a dar. Veremos de cuánto es, ¿no? Porque todo hace presumir que va a ser una migaja realmente, ¿no?, teniendo en cuenta la inflación y el costo de vida. Pero cuestión de esperar a ver si esta semana sucede. Bueno, son los temas que vamos a estar abordando y otros más, por supuesto, que van surgiendo a lo largo de la semana. Así que nuestro primer informe, adelante ustedes.

10:39, saludamos a nuestros amigos oyentes de las localidades vecinas. Claudia en Perugorría nos está escuchando, un saludo para ella. Suerte con el programa, que también ella es colega de una radio allí en Perugorría y todos los días nos acompaña. Nosotros después la escuchamos a ella y somos parte de la producción publicitaria, ¿eh? Nosotros estamos con todo lo que es la locución de las publicidades en esa radio, así que saludamos a la gente de Perugorría. También a la gente de Chavarría, Roque, toda la gente amiga de esa linda localidad correntina. Saludamos a algunos amigos que vinieron de Buenos Aires a radicarse ya en Chavarría. Y bueno, están trabajando allí con hospedaje, con comedor, con el restaurante, gente conocida de otros lugares que han decidido y pudieron volver a la provincia de Corrientes. Vamos a compartir la tanda publicitaria, ya venimos con la columna de Esperanza Cáceres, nuestra compañera que va a estar con las predicciones signo por signo. Hay novedades para los signos, la lectura planetaria, como siempre, lo hace Esperanza en la columna de Tu Actualidad, Mercedes. La tanda, rapidito, ya venimos con ella y con todo el material informativo del fin de semana. Hubo un hecho desgraciado, lamentable, con la muerte de una persona en un incendio de vivienda, barrio Itatí. También hubo dos personas, no una, sino dos personas perdidas. Finalmente se encontraron ambas, una con principio de hipotermia, había dejado una carta de despedida a su familia, Ramoncito Insaurralde, y apareció en inmediaciones de Alavera, del arroyo Las Garzas, allí en cercanías del puente. Hubo un rescate dramático, con cámaras, con videos, de algunas redes sociales y páginas de noticias que tiene nuestra ciudad. Pero él está bien, recuperándose en el hospital Las Mercedes. También otro joven de apellido Bevans estuvo perdido, fue encontrado en el Parque Mitre, tres o cuatro días de búsqueda y finalmente apareció en un lugar público y bien, nos alegramos. Vamos a desarrollar las noticias en un ratito. Ahora sí, la pausa, ya venimos con la columna de Esperanza Cáceres. Hola.

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0: 48 minutos, vamos a compartir primero, antes de la columna de nuestra compañera Esperanza Cáceres, que estará pegadito a las 11, después de la tanda de la radio. Ahora una nota que tenemos con los hechos, algunos trágicos, graves, que se dieron en Mercedes el fin de semana, de manos de bomberos voluntarios, la institución que tanto trabaja en la ciudad cuando hay siniestros, cuando hay catástrofes, y cuando hay accidentes, como los que se dio este fin de semana en gran cantidad, incluido este incendio de vivienda con personas fallecidas. Joaquín Oves es el jefe del cuerpo activo de bomberos. Bueno, con él está Gonzalo Avellanal. Vamos a compartir esta nota. Gonzalo, desde Bomberos, el informe de lo ocurrido este fin de semana. Estamos en Tu Actualidad, Mercedes, hasta la hora 12. En directo a través de www.lagauchadaradio.com, transmitimos las 24 horas y en simultáneo todos los días de 10 a 12 de la mañana a través de AM 1000 kHz, LT42 y FM de Libera 93.5. Saludamos a nuestro amigo Damián, que está viajando rumbo a Buenos Aires, nos va escuchando en el auto. Está llegando a Solari, está llegando a... Muy, muy creyente del gauchito, de San La Muerte, va a pasar por ahí en un ratito, está llegando, así que le enviamos un saludo y lo vamos acompañando en el viaje, lo vamos acompañando en el viaje. Vamos ahora sí, Gonzalo Avellanal desde Bomberos.
1: Bien, en esta mañana nos acercamos al cuartel de bomberos voluntarios para conversar con Joaquín Oves, sobre todo, principalmente lo que pasó este fin de semana, que fue bastante movido para el cuartel, ¿no? ¿Qué tal, Joaquín? Buen día.
2: Buen día, ¿cómo estás?
1: Es así, ¿no? ¿Mucho movimiento este fin de semana?
2: Sí, la verdad que sí, mucho movimiento. Actuamos en accidentes de tránsito y bueno, y en el día de ayer en un incendio de vivienda a la cual... se perdió una vida. Alrededor de las 6:30 de la mañana recibimos un llamado por un incendio de vivienda en la calle Mantilla entre Sauce y Bolívar, la cual se desplazó un móvil con la guardia nocturna en ese momento. Al llegar al lugar se encontraron con un incendio totalmente generalizado de vivienda. Cuando también manifiestan los vecinos que pudieron rescatar a una de las personas que estaba atrapada en el interior de la vivienda y la otra lamentablemente no pudieron rescatar, ya que no pudieron abrir la puerta, y cuando llegó bomberos ya era tarde, digamos.
1: O sea, estaban dos personas en definitiva en la vivienda.
2: Sí, así es, estaban dos personas en el interior. Una rescataron los vecinos, que aparentemente le sacaron por la ventana. Y la otra, lamentablemente, no pudieron abrir la puerta para rescatar también a...
1: ¿Tenés conocimiento del resultado de las pericias? ¿Cómo se originó todo?
2: Aún no tengo conocimiento, tampoco quisimos invadir el momento difícil que está pasando la familia para preguntar e indagar cuál pudo ser la causante, así que no hasta el momento no sabemos.
1: Lamentablemente incendios de viviendas hay unos cuantos estos últimos tiempos en Mercedes, ¿no? Sobre todo viviendas así humildes que no sé, que el fuego se inicia y destruye todo a su paso, ¿no?
2: Sí, a veces tiene mucho que ver el material con que están hechas las viviendas. Si están hechas de madera, es una gran carga de combustible para el fuego. Consume en menos de 5 minutos, consume todo y se generaliza el incendio.
1: Sí.
2: Hace años no teníamos una tragedia como esta que haya perdido la vida en un incendio una persona, ¿no?
1: Eso. Y en cuanto a los accidentes, ¿cuáles fueron las salidas?
2: Accidente tuvimos el día domingo alrededor de 8:30 de la noche, tarde noche, la cual también se desplazó una unidad en Santa Fe entre Algarrobo y Juan Pujol.
1: Ahí está. ¿Y la función en sí que ustedes cumplen en el caso de accidente, cuál es?
2: En caso de accidente brindamos seguridad y también brindamos como es contención a la víctima en caso de que no llegue la ambulancia, porque en ese momento recibimos un llamado por un intento de suicidio en el puente Las Garzas. Bueno, el móvil se estaba dirigiendo al...
1: ¿A las dos cosas en forma simultánea se ve?
2: Sí, y como la ambulancia ya estaba en el puente Las Garzas para trasladar a la persona, nuestro móvil se dirigió al accidente a brindar apoyo al 107.
1: Ahí está.
2: Se trabaja en forma coordinada y siempre apoyando uno a otro. Nosotros lo que hicimos en el accidente es inmovilizar a la persona, contenerla hasta que llegue la ambulancia.
1: Ahí está. ¿Y en el accidente que tuvo lugar cerca de Mariana y Glosa, ustedes no tuvieron intervención ahí?
2: No participamos ahí.
1: Ahí está. Y bueno, los accidentes se dan indudablemente con mucha frecuencia porque el tránsito, las motos son cada vez más en Mercedes también, ¿no? Esa es la conclusión que ustedes sacan también, seguramente, ¿no? O vos al menos, no sé, ¿qué opinás?
2: Sí, no sé, nosotros no tenemos tanta estadística de accidentes de tránsito porque no salimos a todas, por lo general. Quizás esa información te va a dar mejor... el jefe del 107 o la directora del hospital. Pero sí vemos que hay gran carga en el tránsito, más en el casco urbano y en las horas pico. Así que, pero bien, bueno, claro. Estamos a presto siempre.
1: Claro, eso es, por supuesto, puede llevar la hora de ingreso al colegio, salida de los colegios, a que se pueda producir algo. Yo que estoy en el tema, que me toca todo lo que te estoy diciendo, me doy cuenta, ¿no? A simple vista, que es complicado realmente el tema, ¿no? Más allá de las medidas que tome tránsito, que tome cada uno. Pero bueno, como decís vos, hay que estar atento nada más.
2: Sí, más ahora tenemos 3 o 4 días de alerta por neblinas, así que hay que andar con precaución.
1: Esta mañana fue brutal la neblina, ¿eh?
2: Sí, hay que andar con precaución, así que... nada más que eso.
1: Bueno, ¿alguna otra novedad, aparte de lo que conversamos, que aquí desde el cuartel?
2: No, venimos trabajando bien, nosotros ahora estamos en plena organización para el acto del 2 de junio.
1: Ah, falta poco, nada ya.
2: No falta nada, y bueno, estamos con algunos cambios en el cuartel, estamos haciendo una guardia nueva, ya se compró unos portones, cortinas que se arrollan, que son eléctricos, vamos a modernizar el cuartel de esa forma, así que bueno, estamos trabajando y se van a ver los frutos muy pronto.
1: ¿Ya está el programa para el 2? ¿En qué consiste el programa de actos?
2: Sí, el 2 a las 14:30 comienza el acto con izamiento de bandera porque ya está izada, pero sí con palabras alusivas al acto, hay formación, hay desfile del cuerpo activo y bueno, ahí vamos a estar anunciando seguramente también lo mencionado anterior.
1: Ahí está. Bueno, toda la suerte para el 2 entonces, que sea un lindo acto, ¿no? Que el tiempo acompañe. Gracias.
2: Gracias, Joaquín. Y los esperamos.

las 11 de la mañana, un minuto para ello, 10:59 precisamente. Vamos a recordar que ya tenemos en nuestra mesa de trabajo desde el día viernes, 22 de mayo, el semanario Payubre. Agradecemos a la redacción que nos envía generalmente en la misma jornada, el viernes a la tarde. Ya recibimos en los estudios de Radio Streaming, aquí en La Gauchada, el semanario que semana a semana se edita los viernes hace muchísimos años en la ciudad de Mercedes, con toda la información local de la semana transcurrida y anticipos, en algunos casos, de las noticias importantes que se vienen a nivel ciudad. Gracias al semanario Payubre, material periodístico que nos sirve, que nos acompaña y que completa todo lo que necesitamos los medios de comunicación para estar en contacto con la comunidad. Todos los temas periodísticos de la semana están reflejados en el semanario Payubre hace muchísimos años. El del viernes 22 de mayo ya está en nuestra mesa de trabajo. La pausa, rapidito, ya venimos después de la tanda de la radio de LT42, la nuestra, de La Gauchada Radio. Venimos con la columna de nuestra compañera Esperanza Cáceres.

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0: 11 de la mañana, 12 minutos, hasta las 12 del mediodía compartimos tu actualidad, Mercedes, por la frecuencia de AM 1000 kHz, LT42 y FM de Libera 93.5. Transmitimos desde los estudios de Radio Streaming LA, esto es en lagauchadaradio.com. Estamos en directo aquí las 24 horas. Hoy vamos a sumar a nuevos artistas chamameceros a nuestra carpeta de recitales. Recordemos que nuestra radio www.lagauchadaradio transmite las 24 horas y gran parte de esa programación es chamamecera. Más allá de este tiempo periodístico, todos los días de 10 a 12 en simultáneo con LT42, que es periodismo, ¿no? La actualidad que necesitamos tener de todo lo que pasa en nuestra comunidad. Hablando de lo que pasa en nuestra comunidad, seguimos sin transporte público de pasajeros y vamos a completar ya un mes sin colectivos en la ciudad de Mercedes. Se está planificando una nueva licitación pública, un llamado a una nueva licitación pública. Vamos a ver si la empresa Sager, que es una empresa de más de 50 años en la ciudad, creo que están en la tercera generación, administrando la empresa Sager de transporte, que tiene los dos únicos recorridos de la ciudad, 1 y 2, va a participar o no. No está confirmado si en definitiva podría participar de la licitación. Si va a venir otra empresa de otras localidades a licitar el piso del recorrido, de los recorridos, o si va a municipalizar. Por allí el intendente tiene previsto algún plan relacionado a municipalizar. Dijo que tenían micros el municipio y podría ser municipalizado el servicio. Bueno, por ahora el pago del subsidio al combustible no se ha dado, o por lo menos no hay un compromiso de continuidad, por eso la empresa no retomó el servicio que está suspendido, reitero, hace casi un mes. Nos vamos a la columna de nuestra compañera Esperanza Cáceres, lo habíamos anunciado, estuvo preparado para ayer lunes, pero lo compartimos hoy martes, ya que ayer no hicimos el programa. Esperanza, arrancamos la semana contigo.
1: ¿Cómo está mi gente linda? Feliz lunes, bendiciones para todos y todas. Arrancamos la última semana de mayo que cierra potente, poderosa, con una luna llena en Sagitario, que yo la llamo la luna de la verdad. Así que bueno, espero que estén preparados, preparadas para escuchar este reporte y el clima astral hasta el día miércoles, y después ya vamos con el horóscopo signo por signo. Bien. Esta semana viene con muchísima intensidad emocional y mental, ¿sí? Y esto se debe a que tenemos la luna llena en Sagitario el domingo que viene, y también porque Urano, que está en Géminis, va a hacer conjunción con el Sol y hace conjunción con Mercurio. Entonces, eso es mucha mente. Pero la luna, recuerden ustedes, que es nuestro mundo emocional. Así que por eso les digo intensidad emocional y mental. ¿Cómo comienza la energía? La energía comienza tensa, ¿sí? Va a haber un movimiento con temas de poder, de control, de emociones acumuladas. Marte, que está en Tauro, le va a hacer una cuadratura a Plutón, que está en Acuario, y esto es mucha tensión, ¿sí? Que va a culminar, que nos prepara en la semana, pero que va a culminar y se va a explotar, se va a desatar y se va a mostrar con la luna llena que vamos a tener en Sagitario el domingo, como les decía, ¿sí? Porque esta luna viene a abrir una nueva visión, ¿sí? Y viene a recordarnos que hay caminos nuevos que están esperando por nosotros y nosotras, ¿sí? Así que esta es una semana que tiene mucha tensión, porque es una semana para soltar viejas versiones nuestras y atrevernos a ser realmente diferentes, que es lo que nos pide Sagitario, atrevernos a expandirnos, atrevernos a abrirnos al mundo, ¿sí? Entonces, estos próximos días pueden sentirse intensos emocionalmente, especialmente en las relaciones de cualquier índole, comercial, laboral, familiar, de pareja. ¿Por qué? Porque hay decisiones y conversaciones importantes que se tienen que dar esta semana. Recuerden que Mercurio es el planeta de la comunicación. Está en Géminis, que es el signo también de la comunicación. De hecho, Mercurio rige a Géminis, haciendo conjunción con el Sol y con Urano. O sea, hay muchísima claridad acerca de lo que queremos, pero también somos seres que nos cuesta soltar. Entonces, habrá momentos donde vamos a sentir mucha presión y resistencia a este cambio, pero el cielo nos está preparando para esa gran liberación, ¿sí? Esta luna llena en Sagitario se va a dar justamente en oposición a Urano, el planeta loco, el planeta revolucionario, el planeta del despertar espiritual, ¿sí? Que está en Géminis y que trae eso, despertares, noticias inesperadas, cambios, cambios inesperados, cambios de perspectiva que pueden ayudarnos a salir de un lugar muy mental o muy emocional, donde quizás ya no estamos cabiendo, donde quizás ya no cabemos, donde quizás ya sentimos que no podemos estar más. Así que esta energía de la semana y de la luna llena en Sagitario, nos recuerda que no podemos expandirnos si seguimos aferrados a lo conocido. Así que muy bien, vamos a explorar un poquito juntos. ¿Cuáles son las alineaciones más importantes de esta semana? ¿Sí? Hoy lunes 25 de mayo, aprovecho, perdón que no saludé, feliz Día de la Patria para todos y todas, ¿sí? ¿Qué pasa hoy, 25? Marte en Tauro, como les decía anteriormente, le va a hacer la cuadratura, se perfecciona la cuadratura con Plutón en Acuario, ¿sí? La cuadratura, como siempre les digo, es un aspecto tenso dentro de la astrología, es una lucha de poder, por eso hay tensión, presión y emociones que son muy, muy intensas. Recuerden que tanto Plutón como Marte son los regentes de Escorpio y Escorpio es la energía de la transformación, de la transmutación. Entonces, eso es lo que vamos a estar sintiendo esta semana, que hay algo que tiene que cambiar, ¿sí? ¿Qué es lo que se recomienda? Evitar reaccionar desde el enojo, ¿sí? O desde la necesidad de control. Entonces, la pregunta para el día de hoy es, si esto me enoja mucho, ¿por qué reacciono? ¿Porque me hace daño, porque me hace mal o porque necesito tener el control? ¿Eh? Mañana 26, el Sol en Géminis va a ser un trino con Plutón en Acuario, ¿sí? Sigue siendo Plutón el protagonista, pero el trino ya es un aspecto suave, un aspecto más liviano, que trae claridad mental y trae conversaciones transformadoras. Todo eso que quizás el lunes, hoy, no estamos pudiendo decir porque estamos muy enojados y preferimos respirar, tomarnos unos minutos, bueno, el día martes es el día para tener esa conversación con esa persona o accionar sobre esa situación de manera más tranquila. ¿Por qué? Porque hay más claridad, ¿sí? Y la conversación no va a venir a destruir, va a venir a transformar lo que haya que cambiar o transformar, ¿sí? Entonces, una idea, una conversación que puede cambiar o transformar algo importante, ¿sí? Ya el día miércoles 27, la luna va a estar en vacío, ¿sí? Esto es, vamos a estar sintiendo mucha necesidad de estar con gente, con la gente que queremos, ¿sí? Es un día lento. Es un día de poca claridad, ¿sí? No, no vayas a forzar o no fuerces respuestas ni decisiones después de esa conversación que tuviste el martes. Quizás haya que estar un poco en silencio, haya que tomar un poco de distancia, porque la luna en vacío nos pide eso, ¿sí? Como refugiarnos en la gente que nos hace bien o refugiarnos en nosotros y en nosotras mismas, ¿sí? Así que bueno, gente, esto es hasta el día miércoles. Ya el jueves les estaré contando las alineaciones del jueves y vamos a hablar específicamente ya de la luna llena que va a ser el próximo domingo. Así que muy bien, vamos ahora sí con el horóscopo semanal para cada signo de sol o ascendente y de luna también en esta oportunidad debido a que vamos a tener la luna llena en Sagitario el día domingo. 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Soy astróloga, numeróloga, tarotista, decodificadora de sueños, con formación en astrología psicológica, pedimos una sesión, te ayudo a analizar tu carta natal, te cuento cómo estas alineaciones intervienen en tu vida o en aspectos de tu vida, viendo tu carta natal. 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También hago lecturas anuales, hago lecturas astrológicas para ver en qué aspecto de tu vida tenés que estar prestando más atención, lecturas de salud, lecturas de pareja, bueno, un montón de servicios que tengo acá en mi consultorio de Esperanza Cáceres, astróloga y tarotista. Así que bueno, muy bien, vamos con el horóscopo para el signo de Aries, de sol, luna o ascendente. Bueno, Aries, va a haber conversaciones importantes que van a traer claridad y sanación, pero Marte, que es tu regente, y que también es el regente tradicional de Escorpio, esta semana recordá que le hace una cuadratura a Plutón, ¿sí? Entonces, yo te aconsejo, Aries, que a principios de semana, lunes, martes y miércoles, quizás recién el miércoles, ¿sí?, cuando estés calmado, cuando estés tranquilo, puedas tener esa conversación importante para que esa conversación sea transformadora, ¿sí?, para que no sea una conversación caótica, para que no venga a romper algo que puede ser importante para vos, ¿sí? No es lo mismo romper que transformar, ¿eh? Entonces, ese es el consejo para vos, Aries. Tauro, es también una semana intensa emocionalmente, ¿sí? ¿Por qué? Porque esta semana Marte, que está en tu signo, porque Marte está en Tauro, ¿sí?, repito, le hace una cuadratura a Plutón y esto te está pidiendo soltar el control en las cosas que no podés controlar. Deja que el universo en su caos acomode las cosas. Vos seguí trabajando, seguí haciendo. Si algo no te sale como querés, el cielo ya te va a dar la respuesta a partir del día miércoles más o menos, que es donde se empieza a aclarar todo. Para Géminis, de sol, luna y ascendente, hay cambios inesperados que pueden abrirte nuevas oportunidades, ¿sí? Acá Géminis se le pide mucho conectar con el cuerpo, mucho conectar con la realidad, bajar, tener los pies sobre la tierra para poder ver esas oportunidades que están llegando, ¿sí? Para que no te pierdas en tu mente, Géminis, y puedas enfocarte y puedas elegir qué es lo que a vos te conviene, ¿sí? Para Cáncer, hay mucha sensibilidad en relaciones, ¿sí? Prioriza tu estabilidad emocional, Cáncer. ¿Por qué pasa esto en el signo de Cáncer? Porque Venus y Júpiter están en Cáncer, entonces esto trae mucha sensibilidad emocional y con todos los aspectos tensos que están pasando en el cielo, de la cuadratura de Marte con Plutón, de la conjunción de Urano con el Sol, de la luna llena que vamos a tener, es demasiada intensidad. Entonces, prioriza tu estabilidad, Cáncer, tu estabilidad emocional. Lo que te hace bien a vos, seguramente también le va a hacer bien a tu entorno, ¿sí? Leo, mi querido Leo, de sol, luna o ascendente, necesitas salir de tu rutina, necesitas expandir tu visión, necesitas desapegarte de las cosas que no te hacen bien, Leo, ¿sí? Vos sos un signo fijo, pero estás regido por el sol, y el sol en esta semana va a ser conjunción con Urano, entonces vas a tener mucha claridad de qué es lo que necesitas romper para expandirte. Y si no tenés esa claridad, el universo te lo va a mandar a través de alguna situación inesperada donde vas a tener que cambiar tu visión, donde vas a tener que moverte, Leo, ¿sí? Así que mi querido Leo, a brillar como siempre. Virgo, hay procesos emocionales profundos que van a llevar a una gran liberación para vos. Para Libra, relaciones y vínculos importantes van a tomar protagonismo, ¿sí? Para Escorpio, bueno, la luna en tu signo esta semana, antes de entrar a Sagitario y ponerse llena, trae emociones intensas y transformación, sobre todo porque Plutón y Marte, que son tus regentes, van a estar en cuadratura, ¿sí? Esto es como cuando el padre y el hijo se pelean, ¿sí?, y están esa lucha de poder. Bueno, eso es esta semana para vos, Escorpio, así que calma, chicha, ¿sí?, a tener esa conversación importante o la decisión importante que quieras tomar a partir del día miércoles, ¿sí? Sagitario, bueno, esta es tu luna llena, marca el cierre de algo que ya no se puede sostener más, hay un nuevo comienzo importante que te va a recargar de energía, que te va a conectar con gente nueva, ¿sí? Así que Sagitario, animate a soltar lo que no querés o lo que no podés soltar. Urano, que va a estar haciendo conjunción con el Sol en oposición a la luna que va a estar en tu signo, te va a estar mostrando claramente cuáles son esos apegos emocionales que tenés que no te dejan expandirte, ¿sí? Para Capricornio, solo un consejo, descansa más y escucha tus emociones, Capricornio, ¿sí? Para Acuario, hay cambios en amistades, hay proyectos, hay una dirección futura, ¿sí? Urano, el regente de Acuario, repito, va a estar en conjunción al Sol, eso trae mucha claridad y también muchos cambios y muchas sorpresas, ¿eh? Para Piscis es una semana de abrirse a nuevas perspectivas y de confiar más, ¿sí? Así que bueno, mi gente linda, este es el horóscopo para cada signo. Espero que les sirva, espero que les guste. 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Miramos tu carta natal, hacemos una lectura de tarot. Si tenés un sueño, contame y te digo qué es lo que ese sueño viene a traerte o cuál es la energía disponible de ese sueño para vos. Así que bueno, les dejo muchas bendiciones y nos estamos encontrando por acá el día jueves, Dios mediante.

horóscopo para cada signo. Espero que les sirva, espero que les guste. 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Si tenés un sueño, contame y te digo qué es lo que ese sueño viene a traerte o cuál es la energía disponible de ese sueño para vos.

0: 28 minutos, hasta las 12 hacemos tu actualidad Mercedes en la frecuencia de AM 1000 kHz y LT42 y también por FM de Libera 93.5. Transmitimos desde los estudios de lagauchadaradio.com, www.lagauchadaradio.com, que está ubicada dentro del camping La Gauchada Correntina en la nueva sala de radio streaming LA. Vamos a compartir una nota que lograba nuestro compañero Gonzalo Avellanal con Martín Díaz, que es el viceintendente de la ciudad de Mercedes, junto al intendente Víctor Manuel Semborain. Presidieron los actos y todas las actividades que se programaron desde el día viernes, el sábado, el domingo y también el día lunes, el feriado nacional de ayer, 25 de mayo. Hubo un encuentro muy importante de autos clásicos o autos antiguos, los autos que son conservados en su estado natural o algunos tuneados. Vamos a compartir la nota que le realizaba Gonzalo Avellanal a Martín Díaz y después parte, fragmento de los actos de ayer, acto central del 25 de mayo que volvió a la plaza 25 de mayo frente al Palacio Municipal. Hacía muchos años que todos los actos en fechas patrias o en fechas relacionadas a la ciudad se hacían en el Zambódromo. Esta es una prueba, creo que fue muy positiva, mucha gente muy contenta, habló de esto, fue positiva la decisión de haber traído nuevamente el acto del 25 de mayo a la Plaza Central, frente al Palacio Municipal, teniendo en cuenta que todo el microcentro, el casco histórico de la ciudad, en alrededores de la plaza está muy bien conservado. Allí tenemos la iglesia Nuestra Señora de las Mercedes con su encanto de piedra rosada, el Palacio Municipal, que es muy lindo, y bueno, las casonas antiguas que tiene la ciudad, contando inclusive con la dependencia policial, que es muy linda, todo lo que es la fachada del edificio, que es un poco las características arquitectónicas que tiene la ciudad de Mercedes y que conserva, ¿no? Así que bueno, parte de eso se ve reflejado y luce mucho más cuando una fiesta del 25 de mayo se hace en ese lugar. Vamos a compartir primero la nota con Martín Díaz y después fragmento del acto de ayer, 25 de mayo.
1: Ya salí.
2: Bueno, nos encontramos con el viceintendente municipal, Martín Díaz, a quien saludo. ¿Qué tal? Buen día.
3: Buen día, ¿cómo está para vos y la audiencia?
2: Bueno, aquí en la plaza participando de este evento multitudinario, por lo que veo, se están alistando para ir hacia el Zambódromo, ¿no? Autos antiguos exhibiéndose.
3: Así es la primera jornada de autos clásicos, antiguos, y antiguos y no tan antiguos para algunos, que los vimos andar como uno más en la ciudad en algún momento, pero sí, son autos clásicos que la verdad que del área de deporte, el director Gastón López, el director de deporte, junto con Rodrigo Cañete, el director de cultura, que llevaron adelante esta organización, que bueno, a los que nos gusta el automotor y todo lo que es referente a motores, estamos muy contentos con esto, así que bueno, esperemos que salga todo bien, que sea una linda jornada, que disfruten, que aquellas familias que por ahí los chicos no tuvieron la oportunidad de ver andar todos los días estos autos, que los puedan ir a ver a lo que es el Zambódromo, donde van a estar exhibiéndose todos. De acá en la inauguración en la plaza.

0: clase y acaban todos en caravana para el Sambódromo.
1: ¿Toda la organización está a cargo de la MUNI o cómo se distribuye?
0: No, está la organización propiamente del grupo de acá de Mercedes, que lleva a cargo todo lo que son las invitaciones y la organización, donde hay mucha gente involucrada. Y el municipio lo que colabora es con el lugar, con sonido y difusión de lo que se está haciendo.
1: Bueno, amén de esto, y para una última pregunta, porque el ruido se va a volver insoportable, ¿qué actividad, aparte de esto, no tiene el municipio usted esta semana? Siempre andando, ¿no? Eso veo que
0: ya,
1: siempre
0: esta semana no, esta noche ya tenemos otro evento que es en el teatro, todo lo que es la previa al 25 de mayo, estamos por hacer un evento gratuito, donde viene una orquesta de Corrientes a tocar chamamé con de una forma distinta tal vez de la que conocemos, pero no menos importante. Y así que están todos invitados esta noche en el teatro, aquellos que quieran asistir. Es una velada esperando el 25 de mayo a las 12 de la noche, vamos a cantar entre todos el himno, así que están todos invitados.
1: Ahí está, listo. Gracias, Martín.
0: No, por favor, gracias a vos.

0: Bueno. Allí teníamos la palabra de Martín Díaz. Al oyente que se ha comunicado anónimamente y nos decía que no hablamos de la final del fútbol argentino, le contamos que ya íbamos a hablar en un ratito. Siempre el deporte está después de 11:30 en este programa. Pero bueno, felicitaciones a Belgrano. Parece que había muchos hinchas de Belgrano en Mercedes Corrientes. Yo no puedo creer. ¿De Belgrano de Córdoba, hinchas en Mercedes Corrientes? Qué bárbaro. Lo que tiene el fútbol, ¿no? El anti-equipo es ese, ¿eh? El anti-River. Los anti-River. Bueno, la verdad que me sorprendió que haya tantos hinchas de Belgrano que festejaron. Hubo cohetes. Pero bueno, saludamos a los hinchas de Belgrano que hay en Mercedes, que hay muchos. Felicitamos por el campeonato. Linda final la que tuvimos del fútbol argentino, la liga profesional. Bueno, campeón Belgrano, subcampeón. Hay otros que quedaron por allá, lejos. En décimo, en dieciséisavos, en octavos, en cuartos, en semi. Bueno, hay que llegar en un torneo muy competitivo como el que tuvimos y a cinco minutos de el final se cambió el resultado, ¿no? Bueno, mucha presión, Córdoba, y muchos anti-River que hicieron fuerza, hicieron promesas. Hay gente que tiene que cumplir ahora la promesa, ojo, ¿eh? Ojo que las promesas hay que cumplirlas. Bueno, saludamos a Belgrano, campeón del fútbol argentino. Íbamos a hablar más adelante, pero bueno, alguien, no sé por qué creen que no vamos a hablar de que River perdió la final. ¿Por qué no lo haríamos? ¿Eh? Sí. Es un partido de fútbol. Bueno. Enseguida ampliamos todo lo deportivo porque se viene el fin de semana la final de la UEFA, UEFA Champions League. Hubo Fórmula 1 en Canadá, muy buen desempeño de Franco Colapinto. Nos queda toda la página deportiva. Pero ahora, fragmentos del acto central del 25 de mayo que volvió a la plaza central de nuestra ciudad de Mercedes.
1: 5 de mayo. Buen día a la patria, buen día a todos, buen día señor intendente, autoridades civiles de las Fuerzas Armadas, de las Fuerzas de Seguridad, a los alumnos de los colegios, al personal, al pueblo en general. Los invito a todos a rezar entonces en este día, invocar a Dios que bendiga a nuestra nación. En el nombre del Padre, del Hijo y del Espíritu Santo. Amén. Dios Padre eterno y misericordioso, Señor de la historia, en este día nos reunimos para conmemorar un aniversario más de la Revolución de Mayo que nos hizo nacer como nación soberana. Queremos expresarte nuestro agradecimiento y pedir tu bendición. Te necesitamos, Señor, necesitamos tu ayuda, pues día tras día vemos un pueblo que sufre. Pesa el agobio del desencanto, los sueños rotos. Pesa también la falta de horizonte claro para nuestros hijos. Angustia sentir que es cada vez más difícil poner el pan en la mesa, cuidar la salud, imaginar un futuro para los jóvenes. Se hace sentir cada vez más la pérdida de valores que nos sostenía, que sostenían la vida familiar y social. Anhelamos poder renovar las actitudes y disposiciones para la convivencia democrática, dejando de lado todo lo que acreciente divisiones, ponga en riesgo la institucionalidad y postergue la discusión de los temas urgentes en relación con la pobreza, la deuda social, la educación y el crecimiento del país. Necesitamos la ayuda de tu gracia para superar la crisis en que vivimos. Esta hora nos exige especialmente de los que tienen mayores responsabilidades pensar en el sufrimiento de muchos y no solo en preservar los intereses personales. Ayúdanos a lograr aquellos consensos básicos que necesitamos para superar los urgentes problemas del país. En este día patrio, como parte del pueblo argentino, queremos, como los hombres de mayo, comprometernos a servir a nuestra patria y a trabajar por la justicia y solidaridad, sin pobreza ni exclusión, sin enemistades ni violencias. Podemos decir con verdad: Jesucristo, Señor de la historia, te necesitamos. Queremos ser nación, una nación cuya identidad sea el compromiso por el bien común. Bendice, Señor, a tu pueblo y toma nuestra patria en tus manos bajo la protección de nuestra tierna madre de Itatí, y que descienda sobre todos ustedes y sobre nuestra patria la bendición de Dios Todopoderoso, que es Padre, Hijo y Espíritu Santo. Amén.
2: En la continuidad de este acto, vamos a escuchar palabras alusivas a esta fecha a cargo del profesor Marcelo Alegre, docente de la Escuela Secundaria Juana Francisca Díaz de Madariaga.
3: Señor Intendente, autoridades municipales, miembros del Consejo Deliberante, queridos docentes, alumnos y abanderados que hoy visten de celeste y blanco este espacio. Representante de nuestra Fuerza de Seguridad, bomberos voluntarios, clubes, asociaciones civiles, a nuestros queridos excombatientes y fundamentalmente vecinos y vecinas de nuestra querida ciudad de Mercedes. Muy buenos días. Nos congregamos hoy para recordar aquel 25 de mayo de 1810. A menudo, cuando pensamos en la Revolución de Mayo, la imaginación nos lleva de inmediato a ilustraciones de los libros escolares. La Plaza Lluviosa, los paraguas, el Cabildo de Buenos Aires y un grupo de hombres debatiendo acaloradamente. Sin embargo, reducir esa gesta a una postal porteña sería injusto para nuestra historia. La Revolución de Mayo no fue solo un acontecimiento de un día, ni fue preludiado en una sola ciudad. Fue el primer latido de un sentimiento profundo que rápidamente se extendió por todo el territorio, un grito de libertad que encontró eco en cada rincón de lo que luego sería nuestra gran nación. Y aquí, en la tierra correntina, cuna de próceres y de coraje, esa llamada a la libertad siempre resonó con fuerza. Aquel mayo de 1810 nos dejó un legado inmenso. Nos enseñó que cuando un pueblo se une detrás de un propósito común, no hay obstáculo que los pueda superar. Los patriotas de la primera junta tenían diferencias, por supuesto, pero pusieron por encima de todo el bien común, la necesidad de ser dueño de su propio destino. Hoy, más de 200 años después, el desafío de ser patria ya no pasa por empuñar armas ni por declarar independencias formales. Hacer patria hoy es lo que hacemos todos los días. Hacemos patria nosotros los docentes, que en cada aula de Mercedes encendemos la chispa del conocimiento de nuestros niños y jóvenes. Hacen patria las instituciones civiles, clubes, las asociaciones que tejen la red de contención y fomentan la solidaridad de los mercedeños. Hacen patria nuestros bomberos, fuerza de seguridad, cuidando a la comunidad, y hacen patria a los trabajadores, los comerciantes, los productores de nuestra zona, que con esfuerzo diario empujan nuestra ciudad hacia adelante. La patria no es un concepto abstracto del libro de historias. La patria es el otro, la patria es el vecino, la patria es nuestra ciudad de Mercedes. Ser digno de herederos de Moreno, Belgrano, de Castelli o de Paso significa asumir el compromiso de construir una ciudad más justa, más inclusiva, más fraterna. Significa que frente a dificultades como en aquel, no debemos buscar salvadores individuales, sino sentarnos en la mesa como en aquel cabildo abierto, para dialogar consensuar y trabajar juntos por nuestra comunidad. Vecinos, miremos a nuestros abanderados, aquellos que portan los colores que nacieron de aquel sueño de mayo. Ese celeste y blanco que nos recuerde que estamos todos bajo el mismo cielo y que compartimos el mismo suelo. Sigamos construyendo desde aquí, desde el corazón de la provincia de Corrientes, el país que aquellos patriotas soñaron, teniendo a Dios como fuente de toda razón y justicia, bajo el amparo de la Virgen de las Mercedes, con el trabajo, con honestidad, con empatía y sobre todo con la convicción de que unidos somos invencibles. Feliz Día de la Patria para todos. Viva Mercedes, viva la patria.
2: Las palabras alusivas a esta fecha a cargo del profesor Marcelo Alegre, docente de la Escuela Secundaria Juana Francisca Díaz de Madariaga. Para la continuidad de este acto, se va a adoptar a continuación el dispositivo para el tradicional...

0: 11 de la mañana, 46 minutos, parte del acto central del 25 de mayo en la plaza central de la ciudad, acto que se daba ayer y que volvía a esa tradicional plaza céntrica que tiene nuestra ciudad después de muchos años de haberse organizado en el Sambódromo local. En principio lo que se sabe es que tanto este acto del 25 de mayo como lo del 9 de julio podrían volver a organizarse en ese lugar. No así los actos multitudinarios, el 20 de junio, por ejemplo, donde todas las escuelas primarias, el cuarto grado, prometen fidelidad a la bandera nacional, con la participación de todas las escuelas de la ciudad, se hace mucha gente, y eso sí, como así también el 5 de julio, el acto donde desfilan las escuelas rurales, los jinetes, la cabalgata y las instituciones vivas de la comunidad, todo eso se seguiría haciendo en el Sambódromo local, los actos del 20 de junio y del 5 de julio. Pero el 25 de mayo, que fue ayer, dejó una linda experiencia. Volvió a vestirse de fiesta la zona céntrica, con enseñas patrias, celeste y blanco. Lindo, lindo realmente. Aplaudimos esta idea, no sé de quién fue, pero aplaudimos la idea. Y también el 9 de julio podría hacerse el acto también allí en la Plaza Central. Nos vamos, sumamos a nuestra carpeta chamamecera al Grupo Romance. Saludamos a nuestro amigo Rubén Arrón desde Formosa. Nos mandó saludos, se sumó a la carpeta chamamecera de la Gauchada Radio. Recitales chamameceros en los últimos minutos de nuestro programa Tu Actualidad Mercedes, como acostumbramos todos los días de 10 a 12 en el final. El tiempo es de nuestra música chamamecera.
1: Hola amigos, soy Rubén Arrón del Grupo Romance. Quiero saludar especialmente a la Radio Gauchada de Mercedes Corrientes, donde pasan la música nuestra del Grupo Romance. Saludos a todos.

Romance desde Formosa. Rubén Arrón ha sido la voz de Emiliano Cardoso y de los Cardoso muchos años. Hoy al frente del grupo Romance es uno de los grupos chamameceros más pedidos y elegidos por los residentes provincianos en Buenos Aires. Y la verdad que un gusto tenerlo ya sumado a nuestra carpeta chamamecera junto a todos los grupos de chamamé que se difunde las 24 horas del día en nuestra programación, en www.lagauchadaradio. Final para nuestro programa informativo de esta mañana del martes. Mañana vamos a estar de nuevo, como todos los días, de 10 a 12, aquí en Tu Actualidad Mercedes, desde www.lagauchadaradio.com y en simultáneo por AM 1000 kHz, LT42 Radio de Liberá y FM de Liberá 93.5. Sigue con la programación de LT42, allí está el trabajo de los colegas, gracias a Alicia Ábalos, que trabaja todos los días en este enlace que hacemos con Radio La Gauchada, y en La Gauchada Radio seguimos nosotros con nuestra programación chamamecera. Chau a todos, que tengan un buen día, martes mañana, los espero a las 10, aquí, en Tu Actualidad Mercedes.

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8: 12 horas, 1 minuto.
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19: Hola, ¿qué tal, mi querida familia? ¿Cómo están todos ustedes, mis queridos oyentes? Ya saben ustedes que los quiero mucho, los aprecio. En este día tan especial, hoy martes, día cabalístico, día de misterio, le doy este caluroso saludo a toda mi amable audiencia, porque en realidad esta mañana fueron muchos, muchos los que me visitaron y son muchos los que han hecho mensajes, muchos los que me han llamado. Bueno, queridos hermanos, aquí hay personas que me llaman del Paraguay. Apreciado gran maestro Taimakun, hemos escuchado su programa todos los días aquí directamente en el Paraguay. Estoy agradecido por lo que hicieron por mi querido padre, porque él ya no podía caminar. Le dolían mucho los pies, tenía que andar con bordón o con muletas. Ahora ya él anda bien, cuida los ovejos, los chivos y ordeña las vaquitas. Maestro, de antemano le agradezco lo que ha estado haciendo por las personas y por lo que hizo por mi familia. Muchas gracias, señor Taimacún. No divulgue el nombre mío por la radio. Bueno, queridos hermanitos, son muchos, pero muchos los que directamente mandan testimonio, mandan mensajes. Aquí hay otro mensajito que me mandan de Colonia Elisa. Gran maestro Taimacún, lo saludo con todo respeto, cordialmente, por lo que hizo por mí. Mi esposa ya me iba a dejar. Ella estaba triste, aburrida, porque ella decía que me quiere, pero siempre me decía que yo tenía otra mujer, que yo andaba con otras personas, con otras mujeres, porque estaba muerto de la impotencia. Como hombre, hablando a lo criollo, no le respondía yo a ella, y ella me juzgaba mal, y yo del trabajo a la casa y la casa al trabajo, y ella sabía que yo no salía para ninguna parte, y me decía, no puedo vivir más con usted, ya con ese refaje que usted me dio, con el vino de los 18 guacos y con esa la muerte que usted sacó aquí en mi casa, quedé totalmente agradecido. Ella está contenta conmigo, yo también con mis hijos, trabajamos y estamos haciendo ahorrito para hacer nuestra casa. De antemano me despido, el hombre agradecido de Colonia Elisa. Bueno, queridos hermanos, esto es lo lindo, lo puro, lo cristalino, que ustedes vean el cambio. Esto es lo que directamente usted necesita. Aquí hay otro mensajito que me mandan de aquí, del barrio Vizcacha, aquí en Resistencia. Apreciado gran maestro Taimacún, le agradezco por lo que hizo por mi esposa. Ella mantenía con mucho dolor de cabeza, esos dolores de cintura, ese dolor al vientre, ya no soportaba. Mantenían el médico a la 1 o 2 de la mañana a salir pan del médico por urgencia, porque no aguantaba los dolores. Ahorita se encuentra bien, esas hierbas que usted le dio, se las tomó con harto nervio, con hartos miedos, porque ella decía, pero ¿cómo iba a hacerme tomar 7 yuyos a la vez? Y yo me tomé esos yuyos con un poco de desconfianza. Pero le cuento que comencé a botar cuajarones de sangre, pero grandes, parecían pedazos de hígado, y yo quedaba asustado, y lo llamé, y usted me dijo, no, siga tomando los yuyos. Le dio fiebre, escalofrío, no me ha dado nada, le decía yo, y botaba esos cuajarones como hígado de vaca entero, y ahí era donde me asustaba, pero gracias a Dios, los dolores de cabeza se me fueron, no siento ningún dolor más, el dolor al vientre, el estómago se me achicó. Ya estoy bien, trabajamos bien. Mi esposo está muy contento con usted. Estos días vamos a visitarlo. Bueno, gracias Taimacún por lo que hizo por nosotros. Bueno, queridos hermanitos, ya saben ustedes que deben de poner la fe en Dios. Dios es el que los ha curado, Dios es el que los ha salvado. Aquí se encuentra un hermanito con deseo de hablar testimonio en la radio. Se encontraba también muy adolorido, muy enfermo. Ya había visitado, pero muchos curanderos, nadie lo había curado. Gracias a Dios, Taimacún lo curó con el poder divino de Dios. Hermano, córrase para acá, que usted quiere hablarle a la radio, entonces queda usted en el micrófono de esta radio. Mucha atención a este hermanito que está muy agradecido porque se alivió totalmente aliviado. Él me visitó de Bellavista, allá de Colonia Penite, no sé, ahí él mismo le explicará. Bueno, hermanito, quedan en micrófono en la radio. Mucha atención a este hermanito.
20: Yo soy Alberto Trujen, de la colonia Tres Abril. Vine a darle un testimonio al chamán, que me siento bastante bien después de tanto mal que andaba, que me dolía todas las piernas, ya no podía más hacer casi nada, ya me sentí lo último, y visité muchos curanderos y me tenían de un lado a otro, y gasté mucha plata y nadie me dio tanto resultado como me da el chamán ahora, que me encuentro bastante bien, ya puedo caminar bastante bien, ya se me están quitando todos los dolores, hasta me dolía la parte más íntima también, y tenía una comezón en el intestino que no me sacaban, y gracias a Dios y al chamán estoy bastante bien, y por lo menos algo de regalo le traigo. No se olviden de visitar al chamán, que vengan, que vean la felicidad que van a tener. No anden de un lado a otro como yo andaba. Aparezcan un poco por acá y si se sienten mal, vengan, sin ningún problema. Hagan un sacrificio como yo hice y me encuentro bastante bien. Así es que agradezco infinitamente a Dios y al chamán que me encuentro bastante bien. Vengan con confianza, con fe, y van a encontrar lo que buscan. Sí, ya tenía un poco de vergüenza también porque ya no servía para nada. Se me acortó la distancia. Y ahora con 65 años me voy rejuveneciendo de vuelta. Ando bastante bien. Parece que se me despertó el alma. Y así quiero que ustedes también vengan, que no anden dormidos y sigan tiritando por ahí como yo andaba. Y se traten de no tener miedo, de la plata se consigue y va el pasaje. Hagan, trabajen y consigan y aparezcan por acá. La dirección mía es Colonia Terabril, departamento de Bellavista. Alberto Trujillo, si cualquier cosa quieren ir a preguntarme a mí, pueden pasar por en casa. El que me conoce y el que no también. Yo les voy a dar los datos de acá del chamán. Sí, no, ya cumplí mi deber, chamán. Gracias a usted y a Dios que me ayuda. Gracias por todo.
19: Gracias, hermanito, por el testimonio que acabo de dar a la opinión pública. Que quede claro a la opinión pública que el hermano acabó de decir, había visitado curanderos, pero en cantidad. Había perdido dinero, pero en cantidad. Entonces, por eso le digo de corazón, usted puede visitar al que quiera. Vaya, visítelo. Y de último, venga y me visite. Ahí el hermano sufría picazones, dolores por toda parte. La parte íntima ya estaba, mejor dicho, sin saber qué hacer. Porque en realidad estaba muerto por ese maleficio, por esa hechicería, por esa brujería que le habían dado. Por eso le digo a usted de corazón, usted que me está escuchando, lleve el cazador indígena, lleve el amuleto, para que no entre estas maldades que directamente llegan al cuerpo. Por eso hay que hacerles cierre de cuerpo, hacerles el conjuro bien hecho para que nunca sufra usted como han sufrido, como sufrió el hermano. Bueno, hermanos del alma, ya saben ustedes que estoy para ayudarlos, guiarlos, orientarlos y desearles siempre lo mejor. La licenciada María de la Fe siempre está atendiendo con nosotros. Aquí mi hermano José de la Cruz. Entonces escuchen ustedes en este momento, la licenciada quiere hablar estas palabritas para que directamente ustedes la escuchen y sepan que la licenciada hace milagros y prodigios con el poder divino de Dios. Mucha atención, licenciada, quedan en el micrófono.
0: 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Hago ritos para que usted pueda estar en dos lugares diferentes en una misma hora. Contamos con las 13 calaveras de cristal, trabajos de amarres, endulzamiento y uniones eternas, retiro de rival y maleficio. No crea que Satanás es un muñeco de feria, ni el satanismo una práctica inocente. Satanás es un ser real, tiene su propia gente, su propia iglesia y gente que le adora. Usted que siente la presencia maligna de un ser extraño, acérquese, no espere más. Acá sabemos de ciencias ocultas, ciencias afines, ciencias paranormal. Preparo amuleto, talismán, magia, conjuro, exorcismo, sortilegios. Corto todo tipo de ritos de vudú, apariciones. Corto todo tipo de fenómenos que no pueden ser entendidos, fenómenos paranormales. Hago también amarre sexual, regreso el fuego del amor y la pasión. Tu relación florecerá y la intimidad se disfrutará al máximo. Usted, querido oyente, sepa que no es como te criaron ni qué es lo que te pasó. Esas son excusas. Tú puedes hacer la diferencia y hacer las cosas bien. Acá podemos curar a su ser amado de cualquier vicio que tenga. Te puedo liberar de cualquier recuerdo maligno, pensamiento maligno del pasado. Deje de castigarse por cosas que no salieron como tú pensabas. Acérquese si tiene fracaso de proyecto o negocio. Acá usted tendrá la oportunidad de volver a empezar. Date el permiso de ser feliz, no importa en qué situación esté. Acérquese y verá que con la primera oración de sanación sentirá el poder mágico y oculto para la curación exitosa de su cuerpo, de su alma, de su espíritu. Lo que importa es su felicidad, no importa cómo ni a qué precio. Venga y obtenga lo que tanto anhela. Le doy amuletos de protección, de la buena suerte para el amor, para los juegos de azar. Le doy el sígueme, sígueme. Le doy encantamiento. Le doy el abrázame fuerte para que esa persona solo tenga ojo para usted. Leo las cartas para lo que usted quiera saber. Hago ritos mágicos indio de alto poder para curar, para sanar, para la suerte, para el negocio. Retiro de su lado al mal vecino. Usted que es un gavilán que le gusta estar de flor en flor, venga antes de que su suerte se termine. Converse conmigo por eso que le está costando conseguir. Para mí no hay ninguna situación difícil. Te puedo liberar de cualquier obstáculo. Acérquese, yo puedo vencer a su enemigo. Hay que conocer el mal para poder vencerlo. Yo tengo conocimiento del bien y del mal y tengo la capacidad de poner mi conocimiento sea para la diestra o para la siniestra, pero elegí hacer el bien y sin mirar a quién. Hay que conocer lo negro para apreciar lo blanco, hay que estar en oscuridad para darse cuenta cuál es la luz. Hay que llorar para poder reír. Venga y conózcame. Recuerde que si no hubiera misterios en esta vida, perdería su encanto. Hacemos lectura de carta, lectura de manos, lectura de iris de los ojos. 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Venga y goce de buena salud, suerte, prosperidad. 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
19: Queridos hermanos, ya saben que hoy, mañana y siempre estaré siempre con todos ustedes. 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Yo creo que ya lo anotaron, porque hay muchas personas que dicen, hablo muy rápido. Usted también puede grabarlo, o puede directamente volverse rápido también, porque por eso es que viven arrastrados como las víboras sin poder encontrar la paz de su mente ni de su corazón, porque no remuestran brío, remuestran espereza, remuestran ser zánganos, que la mamá los mantenga, o la esposa que tiene 4 o 6 hijos con el alimento de sus hijos se ha mantenido usted. Hermano, reflexione, piense en el futuro de lo suyo. 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Ya saben que estamos haciendo milagros y prodigios con el poder divino de Dios, con el poder del Gauchito Gil, espíritu de luz. Por eso directamente los imploro a cada uno de ustedes para que tengan el altar en su casa. Alumbren a las almas del purgatorio. Los lunes son día especial. El Gauchito Gil hace milagros. Jesús de Nazaret lo mataron. Al Gauchito Gil lo mataron. En verdad, estas son cosas que se ven en la villa del Señor. Jesús de Nazaret fue perseguido directamente hasta que lo crucificaron. El Gauchito Gil fue perseguido hasta que lo mataron. Bendito sea el Señor. Todo se ve en la villa del Señor. Por eso lo invito con cariño y con amor, que prendan el cabito de velas todos los días, puede ser, a las almas del purgatorio. Un vasito de agua, directamente lo cambian al otro día. El cabito de vela, una vela de 20 centímetros, la parten en 4 pedacitos y prenden todas las noches un cabito de esto. Con fe pida, con fe recibe lo deseado. 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Mucha atención, los hermanitos de General José de San Martín. 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Ahí estoy en la casa de la señora Estela, la peluquera. 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Los Chiriguanos, jueves 4 de junio, por la mañana, de 9 a las 12 del día. Ahí estoy en el Hotel de Don Chicho, queda en la salida hacia Formosa. Todos los hermanitos de Sausalito, alerta a los hermanos de Sausalito y poblaciones aledañas, que voy a estar el viernes 5 de junio, todo el día, no se le olvide que estoy todo el día, ahí estoy de las 9 de la mañana a las 5 de la tarde, ahí en el Hotel de Don César, Ingeniero Juárez, sábado 6 de junio por la mañana, de 9 a las 12 del día, en el hospedaje Scorpion, a una cuadra de la terminal. 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Ahí estoy en el Hotel de Don Chicho, queda en la salida hacia Formosa. Todos los hermanitos de Sausalito, alerta a los hermanos de Sausalito y poblaciones aledañas, que voy a estar el viernes 5 de junio, todo el día, no se le olvide que estoy todo el día, ahí estoy de las 9 de la mañana a las 5 de la tarde.

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El Chorro, sábado 6 de junio por la tarde, de 3 a 5 de la tarde, en la casa de la señora Mercedes Ceballo, barrio La Banda. Coronel Fuensola Murillo, ahí voy a estar el domingo 7 de junio por la mañana, de 9 a las 12 del día, en el hotel de Don César, Tartagal. Alerta a los hermanitos de Tartagal y allá de Bolivia, que voy a estar en Tartagal y poblaciones aledañas. 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Quipilipi, martes 9 de junio, por la tarde, de 3 a 6 de la tarde, en la avenida Sarmiento, haciendo esquinas con la calle Casero, en la casa del señor Marcelino Benítez, conocido como Rejusilo. Machagay, miércoles 10 de junio, por la mañana, de 9 a las 12 del día. 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Colonia Elisa, miércoles 10 de junio, por la tarde, de 3 a 5 de la tarde. 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San Miguel, viernes 12 de junio, por la mañana, de 9 a 12 del día. 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Ahí estoy en San Miguel, en el hotel de Doña Ofelia. Quedan avisados para el viernes 12 de junio en San Miguel. Santa Rosa, viernes 12 de junio por la tarde, de 3 a 6 de la tarde, en la casa del señor Timoteo Alegre, calle Corrientes sin número, barrio Vizcacha, a pocos pasos ahí de la despensa de la señora Porota. Ahí de la señora Porota tienen toda la esquina la despensa. Santa Lucía, sábado 13 de junio por la mañana, de 7 a 11 del día. Ahí voy a estar, no se le olvide, Santa Lucía, el 13 de junio por la mañana, de las 7 de la mañana a las 11 del día, en el Hotel Santa Lucía. Goya, sábado 11 de junio por la tarde, de 3 a 7 de la tarde, en el Hotel Los Sauces. Queda en la calle 25 de mayo, número 366, a una cuadra de la terminal, o a cuadra y media de la estación de servicio La Shell. 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La Paz, domingo 12 de junio, domingo 12 de julio por la tarde, de 3 a 6 de la tarde, en el hospedaje alojamiento La Luna, diagonal a La Shell. San José de Feliciano, lunes 13 de junio por la mañana, no se le olvide, por la mañana en San José de Feliciano, de 9 a 12 del día, en la calle Rivaravia, número 507, en toda la esquina, casa de color verde, donde la señora Graciela Maidana. Curuzú Cuatía, el lunes 13 de junio, por la tarde, de 3 a 7 de la tarde, ahí estoy, de la tarde, en el Hotel Residencial La Avenida, frente a la terminal. Mercedes, estoy atendiendo el martes 14 de junio, por la mañana, de las 9 de la mañana a 13 horas. Ahí estoy en el Hotel Taqui, queda frente ahí de la terminal, ahí se ve la antenita de la radio Taqui. Hermanos del alma, en estas direcciones que nombro es donde respondo por mis trabajos. Ya saben que el gran maestro Taimakún es ciencia, poder, sabiduría. No me queda sino invitarlos para mañana un programa similar o quizás mejor. Que la paz del Dios Todopoderoso reine en vuestros hogares. Dios llene de bendiciones a todos mis queridos hermanos que estuvieron en la sintonía de su amigo, su servidor, el gran maestro Taimakún, el

0: chamán. Dios los bendiga, mis hermanos del alma. ¡Hau, hau!
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7: Doce horas, 37 minutos.
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26: Buen Saramay, Arisca Pienda Catacira Guaracira, Juca Pira Juzamara Catacira Guarey. Hola mis amigos, ¿cómo están todos? 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Ya saben, mis amigos, de que Dios dijo, ayúdate que yo te ayudaré. No acuéstate que yo te llevaré. Por eso, si usted tiene sed, debe de buscar agua. Si tiene hambre, buscar un pan. La señora Eloísa Quiseno, hijita de Dios, coloque 7 vasos en diferentes lugares de su casa, cada vasito por la mitad con agua, y le exprime el jugo de un limón. Después de exprimir el jugo, va usted a echarle una cucharadita de sal. Luego va a poner los vasitos en diferentes lugares. Puede ser vasitos plásticos o de vidrio. También para la señora con el seudónimo de Enriqueta Benítez. Mijita, prenda una velita blanca. Sí, señora, usted me escucha en Concordia. Me va a prender esa velita blanca y va a hacer un círculo de sal. Va a poner la velita blanca en medio del círculo de sal. Va a prender la velita. Después de prendida, va a ponerle 2 astillas de canela, una a un lado izquierdo y el otro al lado derecho. Esto lo hace con mucha fe, ya que el maestro Yuber en este momento va a activar el rezo sagrado. Para la señora Cristina Corbalán, mire, hijita, no intente devolver, mi querida amiga, el mal con la misma moneda. No, señor, hay que elevar esa vibración. Visíteme, no le puede desear el mal usted a la gente, porque si usted desea el mal se le devuelve. La vida es un boomerang, lo que haces se te devuelve. Así que, mi hijita, vamos a trabajarle con el poder de Dios. Vamos a castigar a esa persona, pero con los propios hechos que ella ha realizado. 3436-458-939. Omar Zuluaga, sí señor, ya me llegó aquí el comprobante, el inicio, sí señor, ya llegó la seña que usted mandó para el ritual, para el tratamiento que le vamos a hacer. Quédese tranquilo, ahí la secretaria ya me acaba de informar. También el amigo Edilson Molina dice: maestro, me dejó mi esposa, se fue con un sobrino mío, quiero recuperarla, maestro, ayúdeme. Mi querido amigo, esa mujer ya no te quiere, esa mujer ya no siente nada por usted, yo se la puedo poner de rodillas, pero usted, ¿para qué va a tener una mujer ahí como un mueble, como un objeto, que no va a sentir nada por usted, ni en el momento del sexo, del placer, de compartir? Entonces, mi amigo, no, yo le voy a ayudar más bien para que consiga una mujer que te valore, te respete, te quiera y que te ame de verdad. Visíteme, amigo, puede ser el próximo mes en los pueblitos que voy a estar y con gusto yo le puedo ayudar. 3436-458-939, recuerda, el maestro Juber Comanche está teniendo consultas vía telefónica todo este mes. Doña Edilia, para hoy en las horas de la tarde vamos a hacer la videollamada, debe colgar un trapo o una sábana blanca en la parte de atrás donde usted se va a sentar, me va a prender una vela amarilla y va a poner un vaso con agua. También para don Enrique Muñoz, hermanito, para el día de mañana, me dice usted que podemos hacer la videollamada, perfecto, para mañana hacemos la videollamada, hijito de Dios. 3436-458-939, curando maleficio, curando la suerte, protegiendo tu casa, protegiendo tu negocio de las envidias, de la maldad, del acecho del enemigo que está ahí a la vuelta de la esquina. Caras vemos, corazones no sabemos, la persona que usted menos crea, menos piensa, te puede estar clavando el puñal. La cuña que más aprieta, óigalo bien, es la de la misma familia. A usted le pueden dañar la venta de un auto, le pueden dañar la venta de un camión, le pueden dañar la venta de una motocicleta, ¿sí? Van metiéndole cizaña al comprador y le daña la venta de ese autico. Ese comprador quiere comprar el autico, pero ese familiar le va metiendo cizaña para que no lo compre. ¿Por qué? Porque es que la misma cuña que más aprieta es la de la misma familia. Virgen Santísima, es triste decirlo, pero es así. 3436-458-939.
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26: Bueno, mis amigos, vamos a escuchar a esta hora los testimonios, hermanitos que se han curado, que se han sanado, gracias a las ayudas entregadas por el maestro Comanche, el curandero del amor. Escuchemos los testimonios.
1: Bueno, nosotros hemos venido con un problema realmente muy grave porque no encontrábamos ninguna solución médica ni nada que se le parezca. Teníamos nuestra mascotita que había quedado prácticamente descaderada. Y con la medicina no podíamos solucionarlo y estábamos desesperados porque nos dolía verlo en ese estado y no encontramos ninguna explicación. Es por eso que hemos venido aquí al maestro y él, haciendo los estudios y aplicando toda su sapiencia, nos ha dado una respuesta, gracias a Dios, y hoy podemos decir de que tanto mi señora como yo estamos muy contentos porque hemos observado una recuperación total de nuestro cachorrito y agradecemos a Dios y al maestro porque, bueno, nos ha dado una alegría enorme y bendecimos a toda aquella gente de que se acerca porque con el maestro encuentra una solución sin lugar a dudas, cualquiera sea. Gracias, maestro.
26: María Eugenia Ceballos, hijita de Dios, la imagen que estuve estudiando de su esposo hasta anoche, mejor dicho, hasta esta madrugada, tipo 2-3 de la madrugada en el altar, pude detectar de que a su marido lo están iluminando con 7 velas negras, lo tienen en un ritual de sangre de gato negro y hay magia negra también hacia usted. Debe de visitarme esta misma semana, hijita de Dios. También el señor Silvio González Rodríguez, hombre de 43 años, dice: maestro, no he tenido para nada suerte en el juego de azar, apuesto al casino, a la lotería y nunca gano nada. Por favor, estudie mi suerte. Soy nacido en este año, maestro. Claro que sí, Silvio, lo vamos a estudiar. Deme unos minuticos para tirar las cartas del tarot. Vamos a lanzar 13 cartas de tarot y también 4 de arcano. Vamos a estudiarlo y le voy a dar respuesta breve. Mariela Guzmán, hijita, efectivamente el estudio que se le hizo marcó de que tu negocio no tiene saladura. No, señora, lo que hay es vibración oscura y hay mala atención por parte de la trabajadora, o sea, de Silvina. Ella está tratando muy mal a los clientes y entonces cuando uno lo trata mal, pues uno no vuelve. Esa es la situación. Córtele el contrato a esta muchacha y consiga una nueva administradora, hijita de Dios. Verónica Guzmán, hijita, lo que usted tiene es embarazo. Esa inflamación, ese dolorcito, esos vómitos, es embarazo. A cuidarse, visite la ginecóloga para que le hagan estudios pertinentes. Mauricio Cárdenas, hombre de 47 años, dice: maestro, estoy saliendo con una mujer desde hace 3 meses, pero ayer me hizo una escena de celos muy fuertes que la verdad me dejó sorprendido. No la conocía en esa actitud. Maestro, por favor, deme claridad sobre esta mujer. ¿Me conviene o no me conviene? Pues hijito, ya le hice el estudio y no conviene. Esa mujer se acercó a usted con fines económicos. Ella no quiere su amor, ella no quiere nada de su vida. Lo que quiere es la plata, los ahorros, los dineros que usted tiene. Esos dineros que usted heredó de su padre, ella los quiere en su bolsillo. Por eso se enojó ayer, porque usted no le quiso facilitar esos 2 millones de pesos, hijito de Dios. Entonces ahí está. Caras vemos, corazones no sabemos. Es bueno de que me haya escrito. Por favor, si tiene alguna duda, venga que yo aquí se la termino de aclarar. Mis amigos, dudas, inquietudes. ¿Quiere usted saber qué pasa en su hogar? ¿Por qué la mala suerte? ¿Por qué el hogar se destruye? ¿Cómo están sus hijos? ¿En qué andan sus hijos? ¿En qué anda su marido cuando está en la calle? ¿Dónde está su mujer cuando sale con las amigas? Llame que aquí le oriento. Recuerde que estoy para orientarle de manera gratuita, a través de una llamada, a través de un mensaje o a través de una consulta cara a cara. Diógenes Pedrosa, hijito de Dios, los dineros que le deben a usted, esos dineros se los voy a ayudar a cobrar esta misma semana. Envíeme completo el nombre de la persona que le debe, cuánto hace que le prestó, y verá usted que en 9 días tiene esos dineros en su bolsillo.
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26: Claro que sí, mis amigos, separe ya todos estos secretos entregados por el maestro Yuber Comanche. El amigo Edier Medina, que me escucha hasta ahora en El Diamante, allá en Diamante, mi querido amigo, usted dice que quiere viajar para Oro Verde. No conviene ese viaje, hijito de Dios. Espérese 3 días. En 3 días ya le daré claridad si conviene o no conviene. También para la señora Edilma y Cintia, que nos escuchan en Paraná. Vea, mijitas, aquí sale de que su negocio sí está salado. Le tiraron tierra de Camposanto, sal, azufre y yodo molido. Hay también otras cositas que no quisiera mencionar que le están haciendo a su marido. Mejor dicho, al marido de Cintia. Le están trabajando con magia negra. Doña Silvina, que me escucha en Rosario, Santa Fe, hijita de Dios. Sí, señora, ya la tengo en estudio, a su hija que está en San Francisco y a su hijo que se encuentra en Santo Tomé. Ya saben, pueden llamar, pedir cita, pedir consulta, lo que necesite. 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
7: 13 horas, 1 minuto.
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0: Mi gente bonita por A, hoy es martes 26, día de Marte, el planeta de la energía y la pasión. El metal que lo representa es el hierro y los colores que le favorecen son el rojo y el naranja. Recuerden que soy el Taita, el Apu, el Mamo, el Toona, el Cacique, al rey no lo hace la corona, el indio encolao. El señor de las huacas, guardián de los juegos sagrados, maestro del camino antiguo, el elegido de los espíritus, chamán supremo del trono sagrado, maestro del trono ancestral, de allá de la manigua de las impenetrables selvas amazónicas, tierras impenetrables de Colombia, el chamán más reconocido y más famoso en el territorio colombiano, el gran curaca. El patriarca, el único que ve lo que otros no pueden ver ni escuchar, el único que hace lo que otros no pueden y no han podido hacer, el Taita, el Apu.
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0: Estamos en el maravilloso mundo del cofre encefálico de la mente. Aquí me enviaron una foto de un galpón. Hay varias maquinaria amarilla, roja y verde. Hay varios aparatos, varias herramientas de trabajo de agricultura. Un galpón grande, gigante, y los aparatos se ven en muy buen estado, pero hay algunos otros que ya están como medio arruinados. ¿Quieres saber algo sobre esa maquinaria? Ya estaremos analizando la foto. Voy a darle lectura primero y una respuesta acertada a Julia Martínez. Dice que nació el 28 de septiembre de 1981. Una persona joven, 43 años de edad. Dice: profesor, soy de Salto, Uruguay. Señor Apu, Buraca, no logro embarazarme. Siento que mi suegra me ha trabajado para que mi esposo y yo no tengamos descendencia. Ayúdeme y me reserva 8 bolsas energéticas cuaresma de la prosperidad y la fortuna y me prepara un baño, un riego para un galpón donde tengo mis maquinarias que dejaron mis padres y mi esposo las trabaja. Ayúdeme, curaca. Bueno, hija de Libra, de la balanza, equilibrio de la vida, pero alguien quebró ese balance en tu vientre. Vea, te explico. La Santa Muerte Blanca recibe miel, flores y una vela plateada. Ella abre la fertilidad y corta el lazo oscuro que tu suegra tejió por ti. O sea, el perjuicio que le hizo a tu matriz. Y la matriz será bendecida, pero debe de tener fe, confianza en la Santa Muerte Blanca, que es la niña blanca, la milagrosa, la poderosa. En cuanto a la maquinaria, el galpón, el trabajo de tu esposo como agricultor, cosechero, sembrador y como agropecuario, él saldrá adelante. Es un hombre ambicioso, le gusta la plata, le gusta el dinero, le gusta el trabajo y le gusta ver todo lindo y le gusta ser un hombre, estar en lo alto, en lo grande. Así que métale para adelante con ese hombre. No voy a decir el nombre de él. Así orienta, así aconseja el chamán, el gran cura. Vamos con otro tema muy importante, los nombres de las personas y la fecha de nacimiento. Cuando me envían fotos, por favor, no las eliminen, porque yo hasta que no las estudie, no las analice, no puedo estarla dándole la respuesta, ¿ve? Si tú me eliminas la foto, no le puedo dar la respuesta más adelante. Todo es discretamente y las fotos son personalizadas en nuestro tema de trabajo. Eso no sale a la luz para un lado o para el otro, de mensaje en mensaje. No, señor, esté tranquilo, no se preocupe. Esta foto me marca aquí agua turbia en un pozo o tanque. Es de La Rioja, me escriben de La Rioja. Y justamente es Bonifacio Luna. Preste atención, mi estimado amigo Bonifacio Luna de La Rioja. Estoy viendo el agua que me enviaste desde La Rioja en la foto, bastante turbia. Y el agua es símbolo de emoción y dinero. Pensará usted, profesor, ¿dinero me va a llegar? ¿Dinero de dónde, profesor? Dirás tú, ¿verdad? Vea, cuando el agua se turbia, hay emoción confusa de problemas económicos cercanos. En la imagen noto movimiento, pero no claridad. Eso indica que las decisiones se están tomando desde la preocupación y no desde la tranquilidad. El agua limpia cuando fluye, si se estanca, se contamina. Así que esto sería muy importante, darle claridad específica al caso y hacer una limpieza. ¿Dónde se están acumulando estas aguas, tanto en el pozo como en el tanque? Necesito que tú me llames o me deje un mensaje nuevamente para tomar otro tipo de foto. Yo le voy a decir en qué forma, en qué posiciones, hacia qué dirección, después de que finalice el programa La Voz de la Selva.
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0: Esta línea está en disposición. 3-704-08-2968 o mi línea personalizada, que está al tope, muy saturada. 3-704-35-76-43. Les pido calma y paciencia, por favor, cuando nosotros vamos a contestar o responderle. Calma y paciencia, esperar prudentemente. Vean, mis amigos, les explico algo lindo, algo maravilloso, algo que me alegra el alma y el corazón. A lo largo del camino hemos revelado verdades que muchos temían escuchar, o sea, tenían miedo, y el miedo es tu peor enemigo. Hemos mostrado con quién anda realmente la pareja, si hubo traición o lealtad, si la sombra era mentira o si la luz seguía intacta. Y aún así, después de al asombro, ni un gracia, entre comillas, sueltan. Nada, absolutamente ni una gracia después de que le descubrimos todo. dónde anda el marido, dónde anda la esposa, dónde está Julán, dónde está Perano, con quién sale allá en el trabajo, en la oficina, con quién se está enamorando. Y todos estos detalles nosotros lo descubrimos porque somos astrólogos, numerólogos, videntes, clarividentes y los más acertados. Tú me escribes, señora, mujer, dama, caballero, hombre, amigo, tú me escribes, me pregunta lo que tú quieras. Si quieres saber si su mujer le es infiel, escríbame. Mándeme eso sí, nombre completo y fecha de nacimiento. Lo mismo tú, señora, señor, mujer, dama. Tú me mandas el nombre completo y me consulta y yo le voy orientando y desenmascarando. ¿Ve? 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
0: La familia del horóscopo. Las personas nacidas bajo el signo Aries, 21 de marzo al 19 de abril. Los nacidos bajo el signo de Tauro, 20 de abril al 20 de mayo. Las personas nacidas de Géminis, 21 de mayo al 20 de junio. Las personas nacidas bajo el signo Cáncer, 21 de junio al 22 de julio. Los nacidos bajo el signo de Leo, 23 de julio al 22 de agosto. Virgo, 23 de agosto al 22 de septiembre. Los nacidos bajo el signo de Libra, la Balanza, 23 de septiembre al 22 de octubre. Las personas nacidas bajo el signo Escorpio, 23 de octubre al 21 de noviembre. Los amigos nacidos bajo el signo de Sagitario, 22 de noviembre al 21 de diciembre. Las personas nacidas bajo el signo de Capricornio, 22 de diciembre al 19 de enero. Los nacidos bajo Acuario, 20 de enero al 18 de febrero. El último signo del zodiaco, las personas que nacieron bajo el signo Piscis, 19 de febrero al 20 de marzo. Estén alerta, atento a la familia del horóscopo. Ya regresamos. El universo está en tus manos.
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3: Aries. Tus proyectos alcanzarán sus metas en el momento oportuno. La inquietud que percibes puede venir del exceso de energía que ahora tienes y que deberías encauzar hacia algún tipo de práctica deportiva o actividad lúdica que te ayude a descargarte y a relajarte. Tauro. Busca en el entorno familiar a la persona que pueda ayudarte a llevar a cabo los proyectos que han ido madurando largamente. Solo quedaría encontrar a las personas dispuestas a invertir en ese proyecto. Las dificultades se superarán y la inversión se recuperará. Géminis. Tu mente estará lúcida. Céntrate en los asuntos económicos y profesionales. La persona que amas estará ayudándote en cada una de las iniciativas que adoptes, lo que te reportará la paz y la seguridad suficientes para afrontar con entusiasmo todo lo que pueda llegar. Cáncer. Te conviertes de repente en una persona agradable y correcta, con un gran sentido del humor, ingeniosa y alegre. Eres capaz de cautivar a todo el que se te acerque con esa mirada limpia y esa sonrisa fascinadora. Ojalá fueses siempre así. Leo. Tienes algunas cosas pendientes por decidir y estás lleno de indecisiones y dudas. Debes decidirte ya, pues esta oportunidad es efímera y tienes que aprovecharla en este momento. De lo contrario, caducará. Virgo. Intenta moderar tus reacciones con los demás. Tú no estarás nada receptivo y contestarás con malos modos. Ten en cuenta que tal vez, cuando tú hagas lo mismo, la respuesta que recibas será la que te merezcas. Libra. Tu aire de seriedad está dando paso a aspectos poco conocidos en ti. Son tus maneras amables y cariñosas, tus sentimientos y afectos rebosarán alegría y la gente que te rodee estará dispuesta a devolverte esas muestras de cariño con toda su ternura. ¡Felicidades! Escorpio. El compromiso te suena a ataduras y tú estás en contra de vínculos que puedan mermar tu libertad. Pero crees y defiendes valores como el amor y la amistad, cosas que se basan en la confianza mutua entre las personas. Y esa confianza se consigue a través del compromiso. Sagitario. Siempre estás buscando enriquecer tu conocimiento y esto no sirve de mucho si no eres capaz de confrontar con tu realidad. Es experimentando como nos conocemos a nosotros mismos y al mundo que nos rodea. Y tú tienes que experimentar. Capricornio. Casi siempre a la defensiva. Los sentimientos desbocados pujan por salir sin ningún control y te hacen sentir muy vulnerable y frágil. Estás buscando cariño casi desesperadamente y tu sensibilidad está a flor de piel. El cariño que buscas se te dará. Acuario. Has decidido que nadie será obstáculo en la consecución de tus objetivos y estarás dispuesto a hacer lo que sea necesario. Esta actitud es garantía de éxito. En ese viaje arrastrarás a todo aquel que vaya en la misma dirección que tú, aunque no tenga la misma energía ni el mismo impulso. Piscis. En estos momentos, pecarás de soberbia y orgullo. Tus modales serán groseros y no otorgarás a los demás el menor espacio para la rectificación. De esta actitud, tú serás la persona perjudicada. Cuando esto pase, te abochornarás.
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Atención, mucha atención a todas las personas que ya nos han escrito mensaje de texto de WhatsApp, sea en nuestra página, sea en nuestra línea personalizada, o quienes directamente están en tratamiento con cualquiera de los chamanes, con cualquiera de los integrantes. Mi padre Abraham Crancanchoy, con mi abuelo el indio de las Amazonas, mi madre la india Catalina, la profesora Kundalini, mi hermana Gloria de los Milagros, con Masayel, Maduel, Magoa, Nastrache, Arduel, Aciel, Ayahuasca, Tawabayú, Dragón Alarcón y Felino Pluma Blanca, o con quien simplemente les habla el indio, el gran chamán, el gran curaca, el encollarao. Y todas las personas que tienen tratamiento con el viejito, el cuchito, el morocho de trenza, pela larga. Todos ustedes directamente que nos han escrito y que están en trabajo, en tratamientos pendientes. Y quienes directamente han solicitado y no han empezado sus tratamientos o desean empezar a arrancar, yo les pido por favor que se contacten con nosotros a las líneas 3-704-08-2968. Deben de acercarse con las siguientes cosas solicitadas. Van a traer ruda verde, vinagre de manzana, media botellita de alcohol, un tacho plástico, o un balde o una pelela. Puede ser un plato blanco hondo de loza. Todas aquellas personas que han hecho sus pagos, sea a través de Western Union, MoneyGram, cartera, CBU, cuenta bancaria, dólar APP y otros medios, todos ustedes deben de acercarse a los lugares, pueblos más cercanos de nuestra gira, ya que han cumplido con las ofrendas y compromisos, trabajos, materiales pendientes. Ustedes deben de acercarse al lugar más cercano de nuestra gira, lugares y recorrido de cualquiera de los chamanes integrantes, sea en el norte, en el sur, en la Patagonia o sea en la provincia que se sea. O quienes hayan traído sus ofrendas personales a nuestra oficina, a nuestra sede y le hayan entregado a nuestra secretaria o secretario, incluyendo a las personas que me escriben a la página de Facebook o a los que han participado en nuestro templo en México, o quienes estén en tratamiento con cualquiera de nosotros, los chamanes, los indios, los encollarados.

Atención, mucha atención, las personas que me siguen en mi página de Facebook, en la provincia de Formosa Capital. Trabajos con la Niña Blanca y el Gran Curaca. Deben de comunicarse a mi línea personalizada 3704-357643. La gente que me sigue en las redes sociales, en mi página en Facebook, Trabajos con la Niña Blanca y el Gran Curaca. Formosa Capital, pueblos aledaños, Gran Guardia, Pirané, Villa 213, El Colorado, Colonia Villafañe, Pampa Almirón, La Edubiguis, General San Martín, Colonia Unidas, Laguna Limpia, Presidencia Roca, Pampa del Indio, Tres Isletas, Quitilipi, Machagay, Presidencia La Plaza, La Leonesa, Las Palmas, General Bedia, Paraje Naranjito, Puerto Bermejo Nuevo, General Mancilla, Misión Laicí, Tatané, Herradura, Mojón del Fierro, Pastoril, Riacho EE, Laguna Blanca, Laguna Pueblos Aledaños, Gran Guardia, Pirané, Villa 213, El Colorado, Colonia Villafañe, Pampa Almirón, La Edubiguis, General San Martín, Colonia Unidas, Laguna Limpia, Presidencia Roca, Pampa del Indio, Tres Isletas, Quitilipi, Machagay, Presidencia.

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2: 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Mercado agroganadero de Cañuelas.
3: Se completó la actividad comercial de este martes 26 de mayo en el mercado agroganadero de Cañuelas tras el receso del fin de semana largo. Una oferta numéricamente pobre para el inicio de esta última semana completa del quinto mes del año en el contexto comercial del mercado agroganadero. Una oferta de 5.503 vacunos para una demanda que tuvo un comportamiento muy selectivo, no muy distinto de lo que pudimos ver durante toda la semana pasada, a excepción del viernes, cuando se había notado el ingreso de oferta destacada desde lo cualitativo, y que por lo tanto, sin esa porción de oferta especial esta mañana, la demanda actuó con un poder selectivo mucho más marcado. Novillo de 431 y hasta 460, 4.300, 4.500, máximo 4.600, de 461 y hasta 490, 4.200, 4.500, tope 4.550, 4.500, novillo de 500 kilos, y arriba de los 520 kilos, 4.500 pesos. Regulares 3.700 y hasta 4.100. Novillito de 4 a 5.500, repitió este valor como máximo, varios lotes de novillitos de entre 300 y 350 kilos en esa plata. Vaquillona de 3.800 a 5.400, el tope 5.470, con muy poca vaquillona liviana y especial. Vaca tipo consumo entre 2.500 y 3.300, un lote de vaquillona pesado con quilaje de vaca se pagó hasta 4.300, la conserva entre 2.400, la vaca tipo manufactura 2.500 y por toros 2.300, 3.100 y un lote muy destacado, toros de más de 600 kilos, en 3.700 pesos. La oferta para esta apertura semanal, la última completa de mayo en el MAG, 5.503 animales. Para Cadena Campo Argentino informó Silvio Bayoco.
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4: 13 horas, 37 minutos.
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11: 13 horas, 46 minutos.
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23: Trece horas, 52 minutos.
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15: 14 horas, 1 minuto.
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15: 14 horas, 5 minutos.
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12: 14 horas, 15 minutos.
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0: es una página que nosotros la incorporamos al repertorio para realizar actuaciones en la tercera sección del departamento de Mercedes. Un tema musical que pertenece a Marco Zarza y dice más o menos así, de esta forma.
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0: Muchísimas gracias.
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3: Muy buenos días, martes 26 de mayo, Agroflash, los títulos de esta jornada. Bien, el primero tiene que ver con los agrobiológicos, cómo se van imponiendo de a poco en el tablero de los agroinsumos, van ya desarrollando más protagonismo en la agricultura y esto obviamente tiene unos recursos económicos importantes. Por otro lado, la actividad agropecuaria se contrajo en el mes de abril, pero el campo produce un 16,5% más que en 2025. Y otro tema tiene que ver con los fertilizantes, ¿no? También le toca su turno a la soja, no se alcanza ya solamente con inocular la semilla, sino también hay que asegurar una nutrición más nitrogenada entre los requerimientos de fósforo, azufre y micronutrientes. Obviamente todo esto impacta en la estructura de costos de soja, y si hablamos de fertilizantes son temas de números muy finitos hoy por hoy. Bien, el otro título de hoy es justamente cómo Argentina va tratando de manejar su cosecha récord de maíz, que se mantiene como uno de los más competitivos a nivel global, ganándole mercados a otros competidores, y en este caso, bueno, se abren ventanas en el sudeste asiático para importar más maíz argentino. Nos vamos ya a los mercados. Mercado agro ganadero de Cañuelas, provincia de Buenos Aires, abriendo esta semana con una entrada de 5.442 vacunos. Tenemos lote de novillos mestizos entre livianos hasta 460 kilos de cota en 4.000 pesos, novillitos en 5.450 a 4.300, vacas 3.100 a 1.600, vaquillonas en 5.080 a 4.500, toros en 2.500 a 1.900 y mejoras en 4.000 pesos, valores por kilo en pie. Viene lenta la cosa en esta jornada, más que todo propiciado por el tema de la niebla que viene ya apretando desde anoche. Esto obviamente con la logística, el transporte de cargas en rutas hace muy complicado. Bueno, la última operatoria el día viernes pasado, lo que hace la Bolsa de Comercio de Rosario, para la soja los valores eran de 460 mil pesos, para las entregas cercanas, por girasol $420, disponible y contractual en posiciones diferidas, entre mayo y septiembre se ubicaba en 420, por trigo $210 en el disponible, en julio y agosto se ofertaban en 220, por proteína 10,5%, 215 para entregas inmediatas y 220 para el tramo de junio a julio, mientras que con el cereal de un 11% se proponían 225 y $230 respectivamente, y hablamos de junio y julio. De la nueva cosecha, las ofertas eran 220 con entrega en enero, y por maíz, los valores ofertados inmediatas $180, mientras que contractual se ubicaba en 183, o forward para mayo y junio, 180, julio y agosto en 178 y 180 respectivamente, 185 para septiembre, 187 para octubre, 188 para noviembre y $190 para la entrega entre diciembre y febrero próximo. De la cosecha 26-27 se ofrecían $191 para lo que es la tira de marzo a mayo, mientras que para la tardía se sostenían en 189 y $187 para descargas entre junio y julio respectivamente. Lo que hace al sorgo, los valores ofrecidos eran de $190 para el tramo disponible y también se ofertaba para las posiciones de junio, julio y agosto. De ahí me voy al magro. Los contratos de maíz cerraban el viernes junio $184.50 arriba, julio 183.60, 0.90 en alza, septiembre 188.10, 0.80 arriba. Para la soja, julio en 340.10, 0.10 a la baja, septiembre 345,10, 0,90 abajo, y noviembre 348 dólares sin cambios. En nuestras redes sociales, vía Agroaria en Twitter, Facebook e Instagram. Buena jornada agroproductiva, nos reencontramos mañana, gracias.
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3: Catorce horas, 32 minutos.
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5: Muy buen día. Martes 26 de mayo se reanuda la actividad comercial en el mercado agroganadero de Cañuelas tras el receso del fin de semana largo. Sabemos que el feriado de ayer, el feriado del 25, ha jugado un papel interesante para explicar la escasez que tenemos hoy en los corrales, ya que ingresaron para ser colocados en el transcurso de la mañana 5.431 vacunos. ¿Por qué? Bueno, porque muchos establecimientos, los días feriados, sobre todo en los más importantes de mayor envergadura, se licencia al personal, no se trabaja para la carga, y esto evidentemente ha jugado un papel importante, teniendo en cuenta que la cuestión climática en realidad sigue contribuyendo a que los caminos se vayan oreando después de los excesos que se habían registrado en cuanto a lluvias en los últimos tiempos. Veremos cómo adopta este volumen una demanda que también es cierto empieza a caminar la última semana completa de este quinto mes del año, donde sin ningún tipo de dudas se hace mucho más cuesta arriba, sobre todo para el consumo interno, colocar el producto con fluidez en los mostradores y en góndolas de supermercados. Habrá que ver también cómo ha sido la venta de carne durante el fin de semana, pensando en la reposición de esta demanda. Otro cantar es el negocio de la vaca, que sigue siendo preponderante en estos tiempos, teniendo en cuenta que este producto ocupa más del 50% de todo lo que se ofrece, y es probable que por lo menos durante los próximos 2-3 meses sigamos viendo un panorama bastante similar desde el punto de vista de la composición de la oferta, una vaca que en parte va con destino otra vez al corral, aprovechada por filoteros, por la industria vinculada con la exportación que lleva al servicio de hotelería, este tipo de haciendas bien elegidas, bien seleccionadas, para darle una vuelta de tuerca al negocio productivo. Reiteramos, hoy en el MAG, apenas 5.431 vacunos. Para Cadena Campo Argentino informó Silvio Bayoco.
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5: Se completó la actividad comercial de este martes 26 de mayo en el mercado agroganadero de Cañuelas, tras el receso del fin de semana largo, una oferta numéricamente pobre para el inicio de esta última semana completa del quinto mes del año en el contexto comercial del mercado agroganadero. Una oferta de 5.503 vacunos para una demanda que tuvo un comportamiento muy selectivo, no muy distinto de lo que pudimos ver durante toda la semana pasada, a excepción del viernes, cuando se había notado el ingreso de oferta destacada desde lo cualitativo y que, por lo tanto, sin esa porción de oferta especial esta mañana, la demanda actuó con un poder selectivo mucho más marcado. Novillo de 431 y hasta 460, 4.300, 4.500, máximo 4.600, de 461 y hasta 490, 4.200, 4.500, tope 4.550, 4.500, novillo de 500 kilos, y arriba de los 520 kilos, 4.500 pesos. Regulares 3.700 y hasta 4.100. Novillito de 4 a 5.500, repitió este valor como máximo, varios lotes de novillitos de entre 300 y 350 kilos en esa plata. Vaquillona de 3.800 a 5.400, el tope 5.470, con muy poca vaquillona liviana y especial. Vaca tipo consumo entre 2.500 y 3.300, un lote de vaquillona pesado con quilaje de vaca se pagó hasta 4.300, la conserva entre 2.400, la vaca tipo manufactura 2.500 y por toros 2.300, 3.100 y un lote muy destacado, toros de más de 600 kilos, en 3.700 pesos. La oferta para esta apertura semanal, la última completa de mayo en el MAG, 5.503 animales. Para Cadena Campo Argentino informó Silvio Bayoco.
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18: 14 horas, 47 minutos.

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14: 15 horas, 10 minutos.
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7: 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Bueno, así tenemos que ver las barreras que son sociales que impiden que un niño neurodiverso logre el conocimiento, la participación y el aprendizaje en la escuela. Pero la inclusión significa la participación social de ese niño neurodiverso y no el aislamiento en un gueto de integración solamente.
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11: 15 horas, 18 minutos.
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0: 15:31.
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Cuida, DJ, operadores de zonas de la tarde, ¿cómo están? Buenas tardes a todos los amigos oyentes que están en sintonía de la radio LT42. Aquí estamos como siempre para tratar de hacer un rato, la mejor compañía, usted que está trabajando, usted que está viajando, usted que está escuchando la radio, usted que está descansando, o usted que está con unas nanitas, y bueno, situación de escuchar radio. Un abrazo para todos.

0: Los pibes del ritmo, estamos escuchando a toda hora de la tarde en este ya martes 26 de mayo. Un saludo especial para todos los amigos oyentes que están en sintonía de la radio. Hace una pausa, ya volvemos, no te vayas, ya volvemos.
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2: Muy, muy buenas tardes a todos los oyentes. Para que estés del otro lado sintonizando el programa, estos 5 minutos de bendición, donde Jesús una vez más golpea la puerta de tu corazón. Que Dios te bendiga, te guarde, te proteja. Y vamos a compartir la palabra del Señor en este día, en San Juan 3:16, que donde dice la palabra, ¿no es cierto?, cuando Dios amó al mundo. De tal manera Dios amó al mundo. Y dice así la palabra del Señor: de tal manera Dios amó al mundo que ha dado su Hijo, su único Hijo, por todo aquel que en él crea, más que no se pierda, más que tenga una vida eterna. ¿Sí? Fíjense el amor de Dios, cuán grande, cuán maravilloso es, porque Él dice que entregó a su único Hijo, ¿sí?, para que todo aquel que en Él crea no se pierda. Dice, no quiere que nadie se pierda, que nadie vaya al infierno, que nadie le erre el camino, ¿sí? Porque lo que Él entregó por la humanidad, por ti, por mí, por todos los que creen, ¿sí?, era todo lo que Él tenía, su único Hijo, ¿sí?, en expiación de nuestros pecados. Fíjense que qué grande que es Dios, qué poderoso es, porque Él ya pensó en los que todavía no habían nacido y ya Jesús pagó el precio de los pecados. Si nosotros pudiésemos entrar en esa dimensión, Dios ya lo hizo por el presente, por el futuro, ¿sí? Dios ya hizo pagar el precio. Nosotros somos los que andamos errantes, andamos sin dirección, porque no nos queremos poner bajo la cobertura de este Dios poderoso. ¿Y sabe qué dice la palabra? Sin mí nada podéis hacer. Podemos tener los recursos económicos, podemos tener todo lo que deseamos, anhelamos, pero si no tenemos a Cristo, estamos sin nada. ¿Sí? Va a llegar el momento preciso, y nos vamos a dar cuenta que todo lo que tenemos no compensa con el amor que tuvo Dios de entregar su Hijo para expiación de nuestros pecados. Ahí vamos a sentirnos que no somos nadie, que no somos nada, y le pasa a mucha gente. Y entonces, ¿qué pasa? Ese problema, esa situación le lleva a tomar determinaciones muy severas, que son el de quitarse la vida. Y estamos haciendo muy mal, porque la palabra de Dios dice que el suicida no entrará en el reino de los cielos. Así que le permitimos al enemigo que nos acorrale, y parece que no hay salida. Y sí, la salida, la única puerta es Jesucristo. No hay otra puerta. Por eso Jesús dijo: yo soy la verdad, yo soy la vida. Yo soy el camino, Él es el camino. Entonces, si nosotros andamos por caminos tenebrosos, por la oscuridad, no vamos a ver nada. Pero si nos encomendamos al camino de la luz, Dios siempre va a venir a nuestro encuentro, nos va a avisar, va a tener contemplación de nuestras vidas, de todos los acontecimientos, ¿sí? Así que Dios te bendiga en este día. Toma la palabra, donde tú sientas el amor de Dios, que entregó todo lo que tenía por nosotros los pecadores. No éramos merecedores de semejante regalo. Yo no sé si nosotros estaríamos capacitados, que un día Dios dice: bueno, yo me tengo que llevar a fulano, ¿y será que le vamos a entregar así de fácil? Yo creo que no. no estamos capacitados para eso. Pero sin embargo, este Dios que tiene misericordia todos los días de nuestras vidas, nos da la oportunidad, nos dio la oportunidad de escoger el buen camino. Amén. Vamos a orar. Padre, en el nombre de Jesús, te damos gracias, Señor, por este momento. Gracias, Señor, por tu palabra, bendita y gloriosa palabra, el cual impacta nuestro espíritu, Señor amado, en el nombre poderoso de Jesús. Tú bendiga, Señor, a cada oyente, a cada joven, a cada persona, Señor, que hoy dispuso el oír tu voz, Padre, y oír tu palabra, en el nombre poderoso de Jesús. Amén y amén. Dios te bendiga y chau, chau.

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0: secuaces, llega este sábado, Global, estamos escuchando los secuaces para todos los amigos oyentes que están en sintonía de la radio LT42. Un saludo para los que escuchan la radio también por internet, ¿eh? Un saludo para el amigo Fernando Alfonso, cantor guitarrero de los Matuá, que hoy también está cumpliendo años. Un saludo para él, bueno, para Fer.
1: Roberto, por favor, acá habla la mamá de los Matuá para saludarlo a mi querido bebé Fernando Alfonso, que hoy está cumpliendo los años, que le deseo mucha felicidad, que lo adoro. Eso. Y saludo a toda la familia, muy buena familia, y a Alejito, un beso grande, mi nieto también, que lo amo. Eso. Y a Pablito también, familia, todo, gracias por todo. Y espero escuchar, porque te estoy escuchando en la radio. Todos los días te escucho, Roberto. Bueno. Todos los santos días. Y me enojo cuando no sale la radio. Sábado, domingo. Así que felicidades para tu familia, que estén todos bien también. Y un beso grande, Roberto. Bueno. Como siempre, ¿eh?
0: Bueno, gracias.
1: Te quiero mucho y acá habla la mamá de los Matuá. Gracias por todo.
0: Qué lindo.
1: Me olvidé, Roberto, perdóname, que pasame el tema cuando eras chiquitito que cantó. Ese tema me encanta, así que dedícame, por favor.
0: Bueno.
1: Un beso.
0: Qué lindo, vamos a escuchar a la mamá de los Matuá mercedeños, ¿eh? Esta madre que trajo estos chicos, que estos chicos alegra tantos corazones con su música, los Matuá mercedeños en tanto escenario. Escucharlo a la mamá de los Matuá, qué lindo.
1: Roberto, por favor, acá habla la mamá de los Matuá para saludarlo a mi querido bebé Fernando Alfonso, que hoy está cumpliendo los años, que le deseo mucha felicidad, que lo adoro. Y saludo a toda la familia, muy buena familia. Y a Alejito, un beso grande, mi nieto también, que lo amo.
0: Bueno.
1: Y a Pablito también, familia, todo. Gracias por todo. Y espero escuchar, porque te estoy escuchando en la radio. Todos los días te escucho, Roberto. Todos los santos días. Y me enojo cuando no sale la radio. Sábado, domingo. Así que felicidades para tu familia, que estén todos bien también. Y un beso grande, Roberto. Como siempre, ¿eh? Te quiero mucho y acá habla la mamá de los Matuá. Gracias por todo.
0: Ahí está, ¿eh? La mamá de los Matuá mercedeños, ¿eh? Saludos para usted, doña María. Saludos para la gente de Merlo y para Fer, que está cumpliendo años, ¿eh? Y ella, de verdad, todos los días, de que anda internet, escucha la radio Mercedes, lleva ese recuerdo siempre de estar en contacto con, al menos, escuchando la radio LT42, ¿eh? Que echamos un tema al cumpleañero.

0: Ah, escuchábamos el Matuá Marceño, sí, que pedía, quien pedía, la mamá de los Matuá, que está escuchando la radio, un gustazo, de que ella, hoy, siempre, ¿no?, de que ande internet, ella está en contacto, escuchándonos, siempre, y fue una de las que se trajo acá cuando los Matuá era chiquitito, ¿no?, 6, 7 años, papá y mamá el otro día nos los Matuacito, a Mercedes, a que hagan lo que a ellos les gustaba, que era este camino del chamamé, ¿no? Así que un saludo para María. Y acá, a ver.
1: Hola Roberto, ¿cómo te va? Buenas tardes.
0: Buenas tardes.
1: Ya que le escuché a la mamá de los Matuá, feliz cumpleaños para el hijo de ella, para uno de los Matuá, creo que Fernando, que está cumpliendo años.
0: Fernando, sí señor.
1: A mí me gustaría también escuchar cuando ellos recién iniciaron, que él era chiquito cuando cantaba Mercedeño Soy Señores. Busco ese tema y no lo puedo hallar. Me gustaría, si vos lo tenés, que lo pases. Un abrazo, Monchi de Estancia Nina.
0: Bueno, arroba Monchi de Estancia Nina es uno de los temas que pudimos copiar la vez que lo hacían recitado en público. Ferre con su corta edad.

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Ahí estábamos escuchando. Y ahí estaba, fíjese, un tiempito atrás ya esta canción. Ahí lo teníamos a Ariel, Ariel recitando este hermoso, esta hermosa poesía, esta hermosa canción. Merceño soy, Se viene la fiesta del 5 de julio, se viene una gran fiesta donde que ya empezamos a invitar para todas las distintas agrupaciones que quieran venir a desfilar. Están invitados, gracias al señor intendente por confiar en uno y bueno, poder estar en esta parte también de la parte organizativa de invitar a distintas agrupaciones que quieran venir a desfilar el 5 de julio, la vamos a esperar doña María Luisa, va a estar los Matuá, ya va a estar los Matuá para el 5 de julio, no podía faltar los Matuá, ¿no? El cumpleaños de la ciudad de Mercedes, que estamos ya tratando a que no sea solo un desfile, que también venga a desfilar y después por la termina la parte de desfilar, nos abocamos a una gran fiesta criolla, jineteada y después bailanta, ¿no? Queremos todos, estamos preparando todo eso para lo que va a ser el 5 de julio. Y te cuento más, una jineteada, fiesta, todo gratis, Así que para que se vayan preparando, familias, para el 5 vayan preparando su reservado. Viene la gente de Monte Casero, que está la invitación para el amigo Cotto Centurión. Ya me decía hoy, hay ya una jaula completa para ir a Mercedes, con ya los paisanos preparando su mejor calcha para ir a participar, a estar presente. La gente de Paso Los Libres, que ya está ahí, está viendo el amigo Roberto, hoy cumpleaños el amigo Roberto Estancia Los Novales. Feliz cumpleaños a amigo, que estuvo cumpliendo años y que también tiene una agrupación, que van a venir para Mercedes. La gente, ya hicimos también a través de Cotto una invitación, la gente Curuzú-Cuatiá, también para poder que vengan a Mercedes a desfilar, después terminar en la idea es en la sociedad rural de Mercedes, ya por la tarde, y después ya tempranito estaría empezando el festival bailable, como le gusta a los mercedeños, como le gusta a las distintas agrupaciones de bailar, ¿no? Así que todo eso estamos, si Dios quiere, programando para lo que va a ser su notable trayectoria, lo que se está preparando para el 5 de julio. Véngase, paisano, hable con su compañero, hable con su patrón, auspicia, quisiéramos tener distintas estancias, puestos, para ir a hablar con su patrón, su cabatá, pone un trailer, viene 4 o 5 caballos, viene a representar su lugar de trabajo, ¿no? Va a ser algo muy lindo, que eso fue, queda en la historia, ¿no? En esa foto, en un cuadro, me acuerdo cuando fui a desfilar a Mercedes. Esta vez el 5 de julio cae domingo, así que bueno, agradecer al señor intendente de tener este hermoso gesto. De años soñábamos con tener esta fiesta tradicional, de que haya una jineteada también para el público y que haya el festival todos juntos, en un solo lugar, para poder compartir toda la mercedeñada con, por supuesto, con distintas agrupaciones, distintas localidades que quiera ser presente, ¿no? Ya después vamos a estar avisando cuando vamos a empezar a anotar a las agrupaciones que van a estar desfilando el 5 de julio aquí en Mercedes. Termina en una gran fiesta criolla, bailanta, entrada gratuita, me decía, que tiene que ser, como decía el señor intendente Víctor Sembray, ¿no? Así que bueno, en eso estamos hoy por hoy en este camino, trabajando. Gracias al doctor Tejero también, me llamaba hoy, Roberto, contá conmigo, queremos estar ahí, entre todos podemos hacer esta fiesta bien, bien linda, el cumpleaños de la ciudad de Mercedes. Tantos comprovincianos, tantos mercedeñadas, tantos nacidos en esta tierra que están allá lejos por asunto de trabajo y bueno, por ahí añorando a su tierra de querer volver. Qué lindo volver para el cumpleaños de la ciudad de Mercedes Corrientes. Así que la vamos a esperar, vaya preparándose
invitación de Parajes, como siempre se le va a mandar un camión jaula para los Parajes, distintos Parajes. Por ahí arranca de Ibirapitá, dando la vuelta por Boquerón, y trae a las distintas agrupaciones que quiera desfilar para el 5 de julio. Ya le estamos contando con tiempo para que se vaya preparando, vaya preparando su reservado, su mejor calcha y familia. Por ahí viene el papá y su hija, va a ir, viene el papá y su señora a desfilar, o viene toda, ojalá pueda estar la paisanada de cada estancias, de venir a desfilar el 5 de julio acá al Mercedes. Decía hoy, justamente estuve hablando con el señor intendente, don Víctor, decía, quiero que vengan todos, están todos invitados para que vengan a desfilar el 5 de julio, terminar, no va a ser solo desfile, por eso queríamos, estuvimos hablando, que no sea solo desfile, porque después no se puede un paisano prepararse tanto para media hora. Queremos que sea una fiesta completa, así que pasa todo el desfile, tempranito va a ser el desfile, termina en una fiesta criolla, una reunión campera entre todos, del pueblo, de la ciudad, del campo, todos juntos en una fiesta criolla. Y hasta ahora por ahí ya ni bien termina las tres categorías que queremos presentar, Clina, Vasco y Grupa, después ya tempranito el baile con los distintos grupos musicales para el público, ¿no? Así que esto es para el 5 de julio, una fiesta que va a ser gratis, gratuitamente, el ingreso a todo el público. Así que prepárese, ya lo vamos a avisar después cuando vamos a empezar a anotar a las distintas agrupaciones. Hoy justamente me llamaba de Monte Casero, el amigo Cotto me decía, está completo ya una jaula para llegar a Mercedes, Curuzú Cuatía ya está preparado, me dice, por ahí tenía, me ha enviado un mensaje el amigo de Curuzú Cuatía agradeciendo por la invitación.

A don Tomás Álvarez, uno que me ha dicho, y Daniel Quirós, un persona que tiene agrupaciones, agrupación a Curuzú. Así que, bueno, vayan preparándose para lo que va a ser el 5 de julio. Viene la gente de La Cruz Corriente, ya una agrupación que ya está preparando para llegar a Mercedes.

Bueno, estamos escuchando al cumpleañero, estamos escuchando al cumpleañero para la mamá, me lo mandó, que están escuchando la radio, gustazo de poder escuchar esta voz de los Matuá, la mamá de los Matuá marceleños, que pidiendo un tema para su hijo Fer, que está cumpliendo un añito más de vida. Bueno, por eso estábamos escuchando ahí estábamos escuchando a los Matuá marceleños para el cumpleañero Fer Alfonso y el saludo de su mamá, doña María.

0: Roberto, por favor, acá habla la mamá de los Matuá para saludarle a mi querido bebé Fernando Alfonso, que hoy está cumpliendo los años, que le deseo mucha felicidad, que lo adoro, y saludo a toda la familia, muy buena familia, y a Alejito, un beso grande, mi nieto también, que lo amo, y a Pablito también, familia, todo, gracias por todo, y espero escuchar, porque te estoy escuchando en la radio, todos los días te escucho, Roberto, todos los santos días, y me enojo cuando no sale la radio, sábado, domingo, así que felicidades para tu familia, que estén todos bien también, y un beso grande, Roberto, como siempre, te quiero mucho, y acá habla la mamá de los Matuá, gracias por todo.
1: Ahí está, ¿eh?
2: Este no sabía, no sé.
0: Perdóname, que pasame el tema cuando eras chiquitito que cantó. Ese tema me encanta, así que dedícame, por favor.
1: Eso. Un beso. Ya. Doña María, que está escuchando la radio.

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0: eso quiero volver. Ahí está el cumpleañero cantando para todos, para doña María Luisa, que está escuchando la radio. Buenas tardes, Roberto, bella tarde de mayo. Toñal, me pasa el grupo Sentimiento. Gracias a tu oyente, Clary. ¿Cómo anda, Clary?
1: Un abrazo
0: para usted, Clary, que está en la sintonía de la radio. Hola, Roberto, pasarle un tema de Axel Cantero para mi hijo Axel Rolón, que hoy está cumpliendo un año más de vida. Felicidades de parte de su mamá Elba, te escucha en Alengüe. Saludos para el cumpleañero Axel Cantero, Axel Rolón. Para Axel Rolón, que hoy está cumpliendo años. Saludos de su mamá Elba, te escuchan en Alengüe. Buenas tardes, amigo Roberto, estoy escuchando. Qué hermoso recuerdo del festival del Ibra y de la Sumatuá. Te saluda Marta. ¿Cómo anda, Marta? Un saludo para usted también. Lindo recuerdo eso, ¿no?

0: Ok, mi bello Robertito. Obviamente acá en sintonía. Tarde pero seguro. Feliz cumpleaños. Espero que la bendición de Dios haya protegido y pasado súper de días tu cumple.
1: Gracias, gracias.
0: Junto a tus dos princesas hermosas que tenés como
1: Chelito.
0: Como Chelito. Como la otra nena. La otra princesa. Ya, señorita, obviamente. A tu bello hijo y bueno, el otro ángel que está en el cielo y que estará iluminando, pidiéndole a Dios que siga defendiendo a nuestro y DJ de operadores. Un feliz cumpleaños, feliz día del operador también, Robertito. Te saludé en el programa de Marito Bogarín. Bueno, que sea eternamente feliz junto a tu familia, a Dorita, a Chelito y a todos tus afectos, a tu bella madre, la que te vio nacer, te vio crecer, y desearlo a ella tus triunfos, tus éxitos. ¿Y qué madre no va a querer que su hijo sea eternamente feliz y triunfando en sus vidas? Así que bueno, Robertito, eso nomás quería pasar. Saludarte. Y sabes que vos tenés éxito en donde van, donde estás, que te siguen tus amables seguidores. Así que un beso enorme, Robertito. Bendecido Marte hoy. Y yo acá escuchando, esperando a mi Martita que se levante para escuchar, para acompañarme en Marte. Bendiciones, besitos. Eva los
1: maluas. Bueno, gracias, Maricel. Gracias, gracias por tu palabra de siempre. Gracias. Dios te bendiga a ti y a tu familia, ¿eh? Gracias, Maricel, igualmente para usted, ¿eh? Gracias como siempre por estar ahí escuchando la radio, ¿eh? Roberto, buenas tardes, pasamos un tema, perfume barato, gracias, Roberto, saludos. La gente de Mantilla, niña Lili. Bueno, ya no me queda tiempo, si no te pasa. Ahora esta noche le voy a pasar, ¿eh?
2: Hubiera que decir.
1: Hola Roberto, buenas tardes, pasame un tema que tiene información Antonio de Kiosco Anto, el amigo Antonio Pereira que está en la sintonía de la radio. Estos son los secuaces que llega este sábado.

0: Bueno, ya lo vamos a avisar a partir de seguramente mediados del mes de junio. Vamos a pasar a anotar las agrupaciones para el desfile, porque hay un obsequio, hay una bandera que quiere regalar el señor intendente a cada agrupación, ¿eh? A la agrupación que va a pasar en este desfile para el 5 de julio, ¿eh? Y por supuesto, tenerlo bien en alto, bien arriba a toda la paisanada que van a desfilar el 5 de julio, ¿eh? Ya le vamos a decir cuando empezamos a anotar.
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0: No sé cuándo es que llega este sábado a bailar y bailar. Nos vamos. El grupo Sentimiento también, ahí va, para la maestra Clary.
2: ¡Vuelve! Grupo.
0: Gracias a todos por estar en sintonía de la radio. Nos estamos yendo despacito, agradeciendo como siempre. Gracias por sus mensajitos. Saludos a los cumpleañeros, a los que van a cumplir años. Un saludo para los mami, los papi, que están en casita, escuchando la radio. Y para toda la paisanada que por ahí anda trabajando, escuchándonos. Para usted que está en su negocio, escuchando la radio.

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Buenas tardes. ¿Cómo están, amigos oyentes? Bienvenidos a esta nueva edición de Riquezas del Litoral, que lo difundimos de lunes a viernes de 17 a 19 horas, aquí en la radio amiga, la que todos ustedes sintonizan diariamente, LT42, Radio Delibera, 93.5 Iberá FM. Y para aquellos que tienen la posibilidad de tener una notebook o una computadora en el escritorio o en un sector de la casa, vía streaming, a través de la página de LT42. Bienvenidos nuevamente a este encuentro diario, que hacemos la apertura como cotidianamente lo hacemos, con un buen chamamé.

El FMI cuestionó el índice de inflación argentino y pidió una nueva ley para el INDEC. El organismo afirmó que el IPC oficial está desactualizado y reclamó una reforma del INDEC. El Fondo Monetario Internacional volvió a poner el foco sobre las estadísticas oficiales argentinas y cuestionó la metodología con la que el INDEC mide la inflación. En su último informe técnico sobre la economía argentina, el organismo sostuvo que el índice de precio al consumidor se encuentra desactualizado y pidió avanzar en una nueva ley que garantice mayor independencia para el Instituto Estadístico. La observación forma parte del documento elaborado por el staff técnico del fondo en el marco del seguimiento del acuerdo vigente con el gobierno de Javier Milei. Allí se señala que la actual canasta utilizada para medir la inflación perdió representatividad frente a los cambios en los hábitos de consumo de los hogares argentinos, ocurridos en las últimas 2 décadas. Actualmente, el IPC nacional todavía se basa en patrones de consumos relevado entre 2004 y 2005. El nuevo esquema elaborado por el INDEC utiliza datos de la Encuesta Nacional de Gastos de los Hogares 2017 y 2018, que incorpora consumo hoy centrales como servicios digitales, plataformas de streaming e internet. Según trascendió, el rediseño metodológico ya fue finalizado técnicamente por el organismo que conduce Pedro Lines, aunque su implementación continúa demorada por decisión política. El gobierno evita introducir modificaciones en un año electoral debido al posible impacto que podría tener sobre la medición de la inflación y las negociaciones salariales. El FMI también reclamó una reforma institucional para fortalecer la autonomía del INDEC y blindar la calidad de las estadísticas públicas. El pedido se suma a otras recomendaciones realizadas por el organismo en materia de transparencia económica y credibilidad de los datos oficiales. Distintos análisis privados sostienen que el nuevo IPC podría arrojar niveles de inflación más altos que los actuales, especialmente por el mayor peso que tendrían los servicios dentro de la canasta. Algunas estimaciones mencionadas en informes económicos calculan diferencia de varios puntos porcentuales respecto de la medición vigente. La discusión sobre el índice de inflación se produce en medio de la deceleración de los precios que el gobierno exhibe como uno de sus principales logros económicos. Sin embargo, el reclamo del FMI vuelve a abrir el debate sobre la calidad estadística y la necesidad de actualizar las herramientas con las que se mide el costo de vida en la Argentina. El Instituto Nacional de Estadísticas y Censos informó que la economía argentina en marzo creció el 3,5% mensual y el 5,5% en comparación interanual.
es el primer número positivo de 2026, tras las caídas de enero del 0,9% y febrero del 2,7%. El acumulado de los 3 meses dio como resultado el 1,7%. Con respecto al mes de marzo de 2025, se registraron aumentos en 14 de los 15 sectores de actividad que forman parte del estimador mensual de actividad económica. Albertina Rosa, economista de la Fundación Libertad, remarcó que más allá de la volatilidad puntual de los últimos meses, lo importante sigue siendo la dinámica de fondo de la economía. El nivel de actividad continúa sostenido principalmente por sectores exportadores y vinculados a recursos naturales, mientras que las ramas más intensivas en empleo todavía no logran recuperar plenamente dinamismo. En ese punto advirtió que los próximos meses serán clave para determinar si la mejora logra consolidarse y extenderse de manera más homogénea al conjunto de la economía. Por otro lado, Iván Kayanovsky, economista jefe de la Fundación Libertad y Progreso, señaló que lo más significativo del dato no es solo el número agregado, sino la composición de ello. Es importante destacar que entre los 14 de los 15 sectores crecieron en términos interanuales. De acuerdo al experto, eso es muy distinto al patrón de los meses anteriores, donde la economía mostraba una marcada heterogeneidad con minería y agro empujando y la industria y el comercio cayendo. El economista reconoció esta heterogeneidad que veníamos observando no debe leerse como una anomalía, sino como un resultado esperable de una economía que está cambiando su matriz productiva después de 60 años de proteccionismo. Vale entender, los datos son tan sustentables que va a seguir creciendo el resultado esperable que tiene esta economía, que está cambiando su matriz productiva después de 60 años, 60 años de proteccionismo.

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economía circular. En uno de los frigoríficos más grande del contenido ruminal bovino se convierte en compost. Es un desarrollo del INTA y PAF Pampeano. El trabajo realizado junto al frigorífico Gorina busca transformar residuos agroindustriales en enmiendas sustentables para mejorar los suelos agrícolas y promover la economía circular. El contenido ruminal bovino, uno de los residuos generados durante la faena, podría convertirse en una herramienta clave para mejorar los suelos agrícolas y reducir el impacto ambiental de la agroindustria. Así lo demuestra una investigación desarrollada por el INTA y PAF Pampeano, que evalúa la biotransformación de este material mediante compostaje combinado con residuos de poda urbana. El estudio denominado Compostajes de contenido ruminal bovino en pilas dinámicas se lleva adelante junto al frigorífico Gorina y apunta a resolver uno de los grandes desafíos de las zonas periurbanas. La gestión sustentable de grandes volúmenes de residuos orgánicos. La investigación busca valorizar el contenido ruminal derivado de la actividad frigorífica mediante su mezcla con chipeado de poda urbana para generar un compost apto para uso orgánico y con potencial para reemplazar insumos tradicionales utilizados en la horticultura. Utilizamos además otros residuos generados localmente, como el chipeado de la poda urbana, que mezclamos con el contenido ruminal en distintas proporciones para hacer un compostaje y evaluamos la calidad agronómica de cada mezcla, explicó Diana Paladino, la investigadora que detalló los ensayos que se realizan en pilas a campos con volteos periódicos, monitoreando variables clave como humedad y temperatura, para garantizar la correcta higienización del material y obtener un compost estable y seguro. Los resultados preliminares muestran indicadores alentadores. Según el equipo técnico, el compost obtenido puede clasificarse como de clase A, de acuerdo con las normativas vigentes del SENASA. Además, presenta contenidos equilibrados de nutrientes, adecuados niveles de materia orgánica y bajos valores de conductividad eléctrica y pH. Esto representa una ventaja importante frente a otros insumos ampliamente utilizados en producciones hortícolas, como la cama de pollo, que suele registrar exceso de fósforo y elevada salinidad. Paladino remarcó que uno de los principales objetivos del trabajo es asegurar que el proceso de transformación sea ambientalmente seguro. Es fundamental que la transformación se realice de forma adecuada para evitar que el material se convierta en un riesgo, advirtió. En línea de investigación, se enmarcan en una agenda más amplia vinculada a la economía circular y el aprovechamiento eficiente
de los recursos dentro del sistema agroindustrial. En ese sentido, el proyecto propone transformar subproductos de la faena animal, tradicionalmente considerados pasivos ambientales, en activos productivos con valor agronómico. El sector agroindustrial afronta grandes retos en este momento en relación al uso eficiente de dichos recursos. Por eso es clave poner en marcha estrategias basadas en el concepto de economía circular para aportar soluciones en ese sentido, reflexionó así la especialista. La importancia de validar este tipo de compostes también se sustenta en antecedentes técnicos que muestran mejoras concretas en los suelos agrícolas tratados con residuos agroindustriales y biotransformados. En ese sentido, Paladino señaló que las investigaciones realizadas en Alto Valle de Río Negro con residuos provenientes de la industria juguera evidenciaron impactos positivos y sostenidos sobre propiedades físicas y químicas del suelo. La investigadora destacó que este enfoque resulta especialmente relevante en regiones de alta presión productiva, como el área metropolitana de Buenos Aires, donde la demanda de tecnologías sustentables para el manejo de residuos y la recuperación de suelos es cada vez mayor.

La cosecha avanza, los rindes explotan y siguen mejorando las estimaciones para la soja y el maíz. Tanto las proyecciones del sector privado como las del gobierno, coinciden en sumar más toneladas a las previstas, debido al impacto positivo que tuvieron las lluvias de febrero y marzo. Para el maíz es una super cosecha récord. La cosecha gruesa está entrando en su tramo final, sobre todo en lo que respecta a la soja, y los resultados son cada vez mejores, tanto en este cultivo como en el maíz. Los rendimientos se superan semana a semana. Así lo muestran los últimos informes de la Bolsa de Cereales de Buenos Aires y de Comercio de Rosario, y el reporte mensual del Área de Estimaciones Agrícolas de la Secretaría de Agricultura, Ganadería y Pesca. De hecho, el gobierno celebró que los números oficiales de los seis principales cultivos a nivel nacional, soja, maíz, trigo, girasol, sorgo y cebada, muestran un panorama excelente, resultado de condiciones climáticas e hídricas muy favorables, así como la incorporación de tecnología y el adecuado manejo agronómico de los productores. A partir de ello, se ha logrado la ganadería y pesca. De hecho, el gobierno celebró que los números oficiales de los seis principales cultivos a nivel nacional, soja, maíz, trigo, girasol, sorgo y cebada, muestran un panorama excelente,

se ha logrado, según la SAGIP, una cosecha granaria récord de 163,2 millones de toneladas, lo que constituye un aumento del 21,25% respecto del año anterior. Según el panorama agrícola semanal de la Bolsa Porteña, la cosecha de soja ya alcanzó un progreso de casi 75%. Vale decir, se han recolectado 3 de cada 4 lotes y el rendimiento promedio se ubica en el 32,8 quintales por hectárea, el más alto de las últimas 6 campañas. De este modo, este rendimiento superlativo lleva a que el pronóstico de producción se eleve al 1,5 millones de toneladas, hasta 50,1 millones. Los rindes por encima del promedio continúan consolidándose en amplios sectores del área agrícola, particularmente sobre el NOA y NEA, ambos núcleos en el centro norte de Córdoba y el norte de La Pampa y oeste de Buenos Aires, favorecidos por las precipitaciones registradas durante el ciclo del cultivo, explica así el PAS. En el caso de la soja de segunda, la cosecha ya supera el 60% en el núcleo sur, Córdoba y norte de La Pampa y oeste de Buenos Aires, en esta última con rindes récord para la región. Un dato relevante en este contexto es que son tan buenos rindes que el crecimiento productivo se logra pese a que, luego de un análisis con sensores remotos, la bolsa redujo en 400.000 toneladas y hectáreas, perdón, 400.000 hectáreas, la superficie que había calculado para la oleaginosa. Habrían sido finalmente 16,8 millones. En el caso del gobierno nacional, elevó su proyección de 49 a 49,9 millones de toneladas, achicando el récord frente a la campaña 24-25, cuando fueron 51,1 millones. La estimación oficial es un excelente promedio de rendimiento por hectárea, que alcanza los 30,6 quintales. El 83% de los lotes se encuentra en buen estado general, sin información respecto a plagas o a enfermedades, precisó así el SAGIP. Para el maíz, la revisión que hizo la Bolsa de Buenos Aires terminó arrojando 300.000 hectáreas más que las que se estimaban inicialmente, lo que significa 8,4 millones de hectáreas, igualando al máximo histórico de los registros de la entidad porteña del ciclo 23-24. A partir de este recálculo de área y rindes promedios estimados en 84,8 quintales por hectárea, la proyección de cosecha fue elevada a 64 millones de toneladas, 3 millones más que la provisión anterior, e imponiendo un récord al superar un 15,3 al máximo vigente, correspondiente a los 55,5 millones de toneladas en la temporada 18-19. En la zona núcleo, en tanto, la Bolsa de Comercio de Rosario estimó recientemente que superarán los 20 millones de toneladas, una cifra realmente significativa, ya que representa casi 2 cosechas

0: ¿Cuántas, si se tiene? Considerando una superficie sembrada en el centro del país de 2,3 millones de hectáreas y un rinde promedio de 110 quintales por hectárea, y restando 440 mil hectáreas que no tendrían destino comercial. Son 20,35 millones de toneladas y un 35 por encima del récord previo de 15,15 millones de la campaña 19-20. Del mismo modo, el informe de la Secretaría de Agricultura ubica la producción maicera en 70 millones de toneladas, una cifra nunca vista. Está casi 10 millones de toneladas por encima del máximo de la serie histórica oficial, que corresponde al 2021 con 60,5 millones de toneladas. Por último, la SAGIP ubicó finalmente la cosecha de girasol, también con un récord de 7,4 millones de toneladas, mientras que el sorgo suma 2,4 millones. Si a todos estos valores descriptos se suma el récord del trigo de 27,9 millones de toneladas y los 5,6 millones de toneladas de la cebada, el 16,7% más que en la campaña previa, se alcanza a los 163,2 millones de toneladas en total, que significan la mejor producción de granos de la historia argentina. Estos datos completan un panorama excelente para el agro argentino y resaltan el esfuerzo y la buena tarea llevado a cabo por el sector, subrayaron así desde Agricultura.
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1: Corrientes, corrientes ante los ojos del país. Las nacionales arrancaron con todo. Se espera la participación de más de 1000 ejemplares, bovinos y equinos de las principales razas en el predio ferial. Con una intensa agenda institucional y comercial. La muestra organizada mediante un esquema de trabajo articulado entre Expo Agro y las asociaciones de criadores Bradford, Brangun, Brahman y Caballos Criollos, que se extenderá hasta el viernes 29. Ya es la séptima edición que hacemos en conjunto, valoraron. Con la participación de más de 1000 animales inscriptos y la presencia de destacadas delegaciones de todo el país, comenzó el predio ferial de la Sociedad Rural de Corrientes, ubicado en la localidad de Riachuelo. Una nueva edición de las nacionales. Ese tradicional encuentro agroindustrial, considerado uno de los acontecimientos más significativos del calendario productivo y de la agenda económica regional, congregó de las primeras horas de la jornada a productores, cabañeros y autoridades sectoriales, ratificando el rol de la provincia como epicentro de la excelencia genética y el desarrollo ganadero del país. La exposición, que se extenderá hasta el viernes 29, ya concretó a través de un esquema de trabajo articulado entre Expo Agro y las asociaciones de las tres razas y caballos criollos, una alianza estratégica permitió un montaje óptimo para el predio y así albergar la fuerte demanda comercial y las pistas de calificación. En ese contexto, los organizadores celebraron la continuidad del proyecto mancomunado respecto de las metas alcanzadas. Ya es la séptima edición que hacemos en conjunto, recordaron, e inmediatamente agregaron que merced a esa labor coordinada hemos logrado una gran sinergia entre todos. La jornada dominical estuvo marcada por una intensa actividad en las pistas, donde el protagonismo inicial le correspondió a la raza Brahman, que para esta edición especial cuenta con un lote de 120 animales y 30 cabañas inscriptas. Las instancias de evaluación técnica comenzaron temprano. De 8 a 12 la jura de conjuntos en pista del galpón, un espacio donde la dedicación y los años de selección genética se pusieron en juego desde el primer minuto. Más tarde, de 14 a 19, el público y los criadores siguieron con atención la jura de bozales y la consagración de grandes campeones de la variedad. En paralelo, la jornada sumó valor formativo con el desarrollo del Congreso Internacional de Jóvenes Ganaderos de la raza Bradford, que sesionó en la pista de ventas. La proyección de la muestra se ve respaldada por la inserción de nuevos establecimientos ganaderos procedente de Córdoba y del territorio correntino, consolidando la expansión de los rodeos en el norte grande. La jura de los ejemplares estuvo a cargo del especialista paraguayo Helmut Kassen, quien dice: "Es un gran honor haber sido designado jurado para la Nacional Brahman 2026 en Corrientes". Destacó el profesional extranjero, quien además especificó respecto de sus obligaciones que tiene. Dijo: "La responsabilidad de seleccionar y premiar a los mejores animales a campo y de bozal en el marco de la primera jornada de actividades". El experto aseguró que las exposiciones de este nivel representan una gran fiesta para la raza, al tiempo que consideró que la actividad representa una oportunidad muy importante para encontrarnos, intercambiar experiencia y seguir potenciando la genética. Las propuestas ganaderas continuaron este lunes y mañana martes, en coincidencia con la fecha patria, obviamente, 25 de mayo, abriendo la exposición comercial desde 8:30 hasta 19 horas. La atención en los galpones principales se trasladará a la raza Bradford, debido a que se iniciará a las 9:30 la jura de terneros a corral, mientras que a las 14:30 se dará paso a la jura de terneros a bozal y los grandes campeonatos. El cronograma de comercialización tendrá un punto fuerte a las 14 con el remate televisado a cargo de la firma Regi y Compañía en el salón respectivo, previéndose para las 18 el remate nocturno de reproductores y la entrega de premios Brahman, para concluir a las 20 con el certamen gastronómico Bradford a las brasas en la zona de bancos. Para el martes, los organizadores programaron la apertura comercial horario habitual, 8:30, dando paso a las 9 de la jura de adultos a Corral Bradford. Tradicional acto oficial de corte de cinta que concretará a las 12:30 en la pista del Gapón. Paso previo a la jura de adultos a bozal y grandes campeonatos fijadas para las 14 horas. La jornada matizará los negocios con la transmisión del remate televisado de la firma UMC y Haciendas Villaguay a las 14 horas, previéndose hacia el cierre de la tarde una conferencia técnica especializada sobre la plataforma Field Data a las 19 horas, que culminará a las 20 con la entrega de premios y los festejos institucionales en las instalaciones de la casona ferial. El Mercosur abrió una nueva agenda científica para el agro. El CONICET firmó en Curitiba un convenio con la Fundação Araucária para impulsar intercambios académicos, investigación aplicada y cooperación tecnológica en áreas estratégicas para la región. El Consejo Nacional de Investigaciones Científicas y Técnicas participó en Curitiba, Brasil, de una reunión internacional organizada por la Fundação Araucária del Estado de Paraná. El encuentro reunió a representantes de instituciones de Argentina, Brasil, Paraguay, Chile, Uruguay y Portugal, con el objetivo de avanzar en una agenda compartida de ciencias tecnológicas e innovación en el contexto del Acuerdo Mercosur-Unión Europea. En ese marco, el organismo argentino firmó un convenio de cooperación con la institución brasileña para promover intercambios académicos y científicos entre ambos países. La iniciativa apunta a fortalecer la integración regional y la articulación entre los sistemas de ciencia, tecnología e innovación de Argentina y Brasil. La reunión se desarrolló en un escenario marcado por el avance del acuerdo Mercosur-Unión Europea, señalado como una oportunidad para profundizar la integración regional y ampliar la cooperación científica y tecnológica entre América del Sur y Europa. Durante las dos jornadas, se remarcó la necesidad de articular capacidades científico-tecnológicas, marcos regulatorios y agenda de investigación para responder a desafíos vinculados con la salud, el ambiente y la transición energética y la transformación digital. Uno de los ejes centrales fue el potencial estratégico de los territorios asociados al Trópico de Capricornio como plataforma de integración regional. Allí se destacó la importancia de construir una agenda común basada en bioeconomía, producción agroalimentaria, energía, infraestructura e innovación tecnológica, considerando los recursos y capacidades compartidas entre los países de la región. También se subrayó que la región centro-sur de América del Sur concentra una parte significativa de la población y de la actividad económica regional. Por eso, los participantes plantearon la necesidad de impulsar mecanismos de cooperación científica, capaces de potenciar capacidades productivas, tecnológicas y logísticas compartidas. El convenio fue firmado entre el CONICET y la Fundación Araucaria. Se orienta a la ejecución de dicho programa, ganando mundo da ciencia, dicen los brasileros, destinados al intercambio de becarios postdoctorales e investigadores. El objetivo es promover actividades académicas, pasantías científicas, docencias y acciones de vinculación en el sector productivo. La iniciativa contempla investigaciones colaborativas en áreas consideradas estratégicas para el desarrollo regional. Entre ellas se incluyen bioeconomía, transición energética, turismo, salud, agroindustria, minería sostenible, ambiente, transformación digital e innovación tecnológica aplicada al desarrollo territorial sostenible. El trabajo conjunto de los CCT CONICET Nordeste, Salta, Jujuy y NOA Sur fue señalado como un punto clave para fortalecer una perspectiva federal de integración científica. Estas regiones forman parte del Norte Grande y de territorios estratégicos vinculados al eje del Trópico de Capricornio, con capacidades relevantes de energía renovable, agroindustria, minería sostenible, ambiente, biotecnología, salud y turismo. La iniciativa quedó planteada como un avance para consolidar una agenda de cooperación científica regional orientada a fortalecer la integración sudamericana mediante el conocimiento. En adelante el desafío será transformar esos vínculos institucionales en proyectos concretos que conecten universidades, organismos científicos, agencias de innovación y sectores productivos estratégicos.
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0: un empresario chino desembarcó en un feedlot y apunta a engordar 100.000 cabezas de ganado por año. Sun Wei, escucha amigo oyente, amigo productor, este chino lleva el nombre Sun Wei, empresario asiático, comenzó a invertir en un establecimiento entre Saladillo y General Alvear en Buenos Aires, junto al productor Antonio Ricillo. Busca dejar atrás la lógica de solo comprar carne ya exportada y avanzar sobre toda la cadena ganadera. El productor Antonio Ricillo no viene de cuna ganadera. Su historia empezó lejos de las vacas, con una infancia de carencia donde su única carta fuerte era la habilidad para la electrónica. El desarrollo de un equipo de telefonía inalámbrica le dio el capital para comprar sus primeras hectáreas y entrar en el rubro agropecuario. Con ese envión llegó hace 42 años al paraje El Mangrullo, entre Saladillo y General Alvear, donde a base de asociaciones, prueba y error, levantó un polo productivo que hoy, en sus 71 años, lo cruza como un jugador impensado. Desde hace apenas 2 meses, un empresario chino aterrizó en sus corrales de engorde un feedlot dispuesto a romper la vieja tradición asiática de comprar la carne ya faenada. El empresario apuesta a compartir el riesgo de engorde desde el cero, persiguiendo un número que sacude a la zona. Llegar a los 100.000 animales por año. En el mangrullo, la diversificación no es una palabra de moda, pero el ganado es el método de supervivencia que pulió durante 4 décadas. Allí montó un esquema que excede a los vacunos. Cría cerdos de forma intensiva con casi 5.000 madres. Maneja 6 granjas avícolas y opera en una planta de extrusado de soja. Su última apuesta fue la economía circular a través de una planta de bioenergía que inyecta electricidad a la red nacional y con la que ahora busca un subproducto extra, experimentando con biofertilizante. En cada una de las actividades tenemos varios socios, siguiendo un modelo productivo donde hacemos una inversión dedicada a la producción, explicó. Fue en esa gimnasia de armar sociedades y gestionar capitales la que le allanó el camino para recibir a la empresa New American World, liderada por Sun Wei, el nexo asiático. Nos llegó por la recomendación directa de uno de los frigoríficos exportadores más grandes de la Argentina, que envía carne a todo el mundo. Empezamos a trabajar explorando qué negocio hacer, contó el productor sobre los primeros acercamientos con los asiáticos. Ricillo todavía recuerda el día que un empleado del campo miró con desconfianza las 2 sandías que Wei llevaba bajo el brazo cuando llegó la primera vez al paraje. su cultura basada en la atención y el respeto, le impedía llegar con las manos vacías a un asado en una casa de invitación. Con el paso del tiempo, ese vínculo se fue fortaleciendo y traspasando barreras idiomáticas que se sostiene con la ayuda del traductor y la inteligencia artificial, lo que distingue a este acuerdo de la histórica relación comercial con Asia es el nivel de involucramiento en la producción. Hasta ahora los chinos compran la vaca o la carne en el frigorífico, hacen la faena y se la llevan, detalló Ricillo para marcar el contraste. En este caso, están compartiendo los riesgos de la crianza, del engorde, y ya es una parte de valor agregado más importante, no solo por la inversión, sino por la mano de obra que se genera en el medio, agregó. En la práctica, el inversor opera como un cliente más del aceitado servicio de hotelería del feedlot. Wei compra la hacienda a nombre de su firma y la envía a los corrales de Saladillo. Allí, el equipo de Ricillo se encarga de sumarle los kilos necesarios antes que el propietario la mande a faenar al frigorífico que elija. 2 meses atrás empezaron a probar el circuito con vacas invernadas y ya tienen cerca de 700 animales en los comederos, aunque el plan incluye sumar pronto novillos pesados. La misma disciplina que tienen los asiáticos a nivel social rige para los negocios. La meta que pusieron sobre la mesa impacta. La idea que ha expresado es que quiere llegar en un par de meses más a tener 2.000 animales y luego traer a algunos que otros inversores de China. Ahí expresó una cosa muy ambiciosa. Queremos engordar 100.000 animales por año. Para Ricillo la cifra, aunque exorbitante, puede ser posible dentro de una proyección razonable. Hoy, señaló el productor, el precio del ternero está explosivo. Cuando se sientan a hacerle los números al inversor para que entienda el negocio local, la ecuación cruje. Hoy no le da porque el dólar a este precio no le cierra a nadie, indicó. El atraso cambiario frente a la inflación en pesos pega en todas las unidades de negocio. Ricillo lo ejemplificó con la electricidad que genera a partir de residuos de feedlot. Hace 2 años cobrábamos $1 de 1.500 y pico de pesos. Hoy cobramos $1 de menos de 1.400 pesos. Los sueldos, los servicios, todos los aumentos en 2 años implican un montón. Percibo que hay algo que no está funcionando bien y que supongo que se tendrá que acomodar en el corto plazo, porque si no, la producción está complicada. Para él, la macroeconomía le suman trabas burocráticas que dinamitan la rentabilidad silenciosamente. Un caso emblemático es el de las menudencias, que no están pudiendo ingresar a China por falta de gestiones ágiles entre los funcionarios nacionales y los de ese país, según interpretan en el sector. Además, hay cortes que los asiáticos estarían dispuestos a pagar $2.000 la tonelada y terminan malvendiéndose en África a $600. Son cosas que podrían apuntalar los valores o aportar rentabilidad al sector, no solamente del vacuno, sino de los cerdos, reclamó. Para él, la urgencia económica del sector pasa por otro lado: atender la suba intempestiva de los costos y las faltas de herramientas financieras que puedan impulsar el negocio. Para retener vientre o ponerle kilos, necesitamos algunas líneas que puedan ser aplicables a ellos, con créditos o asistencia que nos permitan retener cabeza, subrayó. El estancamiento del stock bovino es otro punto señalado. Mientras Brasil, amparado en política de Estado, multiplicó sus cabezas hasta quintuplicar el rodeo argentino, aquí la producción se estancó. Yo no recuerdo nunca un plan ganadero, un plan de desarrollo del Estado, dijo. Con una oferta de vaca vieja que empieza a escasear por la sobreventa de los últimos tiempos, el productor ve el futuro en los cortes premium, la cuota Hilton, la 481 o la exportación directa a nichos como hace un cliente suyo que ubica la carne en restaurantes del Perú a un buen precio. Recordó, atrás quedó la época donde un ternero de 240 kilogramos no se cargaba por pesado. Hoy llevaron un animal a los 380 kilos, dejó de ser un problema comercial. La Argentina tiene una marca impuesta, produce buena carne y la carne nuestra es rica, remató. Y advirtió por último sobre un cambio de etapa para el mercado chino. Según su mirada, durante años China absorbió vacas que tenían poco valor en otro destino. Pero ese ciclo comienza a agotarse. Cada vez más, menos vacas destinadas para vender a China, sostuvo. ¿Qué pasó en 1810? ¿Y por qué la Revolución de Mayo marcó el inicio del camino hacia la independencia? La fecha patria recuerda uno de los momentos políticos más decisivos de la historia argentina. A 216 años de la creación de la primera junta, el país vuelve a conmemorar el comienzo de un proceso que transformó al Virreinato del Río de la Plata. 25 de mayo. Se celebra en Argentina la conformación del primer gobierno patrio de 1810. Cuando fue creada la primera junta, tras la destitución del virrey español Baltasar Hidalgo Cisneros en Buenos Aires. El hecho ocurrió en el contexto de la crisis política de España, invadidas por la tropa de Napoleón Bonaparte, y marcó el inicio del proceso revolucionario que culminaría el 9 de julio de 1816, con la declaración de la independencia argentina. La jornada es considerada uno de los acontecimientos fundacionales del país. Y cada año es recordada con actos oficiales, actividades culturales y celebraciones populares. En mayo de 1810, el Virreinato del Río de la Plata todavía dependía de la corona española. Sin embargo, la caída de la Junta Central de Sevilla y la incertidumbre sobre la autoridad española generaron fuerte cuestionamiento entre los sectores criollos de Buenos Aires, que comenzaron a exigir un gobierno propio y mayor participación política. La tensión creció durante toda la semana de mayo. El 18 de mayo llegaron las noticias sobre la caída de la autoridad española y comenzaron las reuniones entre los criollos. Un día después, rechazaron el Consejo de Regencia y reclamaron participación popular. El 20 de mayo, los jefes militares retiraron su apoyo político al virrey Cisneros y el 21, la población se movilizó en la Plaza de la Victoria, actual Plaza de Mayo. El 22 de mayo se realizó el Cabildo Abierto, donde se debatió la continuidad del virrey en el poder. Aunque entre el 23 y 24 se intentó conformar una junta encabezada por el propio Cisnero. El rechazo fue popular y la milicia impidió que prosperara dicha propuesta. Finalmente, el 25 de mayo renunció el virrey y quedó constituida la primera junta de gobierno. Esta primera junta estuvo presidida por Cornelio Saavedra. Los secretarios fueron Mariano Moreno y Juan José Paso, mientras que como vocales participaron Manuel Belgrano, Juan José Castelli, Miguel de Azcuénaga, Domingo Mateu, Juan Larrea y Manuel Alberti. La Revolución de Mayo significó el primer paso concreto hacia la independencia. Puso fin al poder virreinal en Buenos Aires y abrió un proceso político y militar que se extendería durante los años siguientes, hasta la declaración independentista de 1816. Actualmente, el 25 de mayo, se celebra en todo el país con actos escolares y oficiales, desfiles, encuentros familiares y comidas típicas tradicionales. Entre los platos más habituales de la fecha se destacan el locro, la carbonada, las empanadas y los pastelitos. En 2026 se cumplen 216 años de la Revolución de Mayo de 1810, uno de los episodios más trascendente de la historia argentina. Porque el locro, ¿saben ustedes? Y ustedes, seguramente amigos oyentes, hoy lo compartieron en su mesa. El locro se convirtió en la comida típica del 25 de mayo. El plato que nació siglos antes de la Revolución de Mayo y todavía ocupa un lugar central en las mesas argentinas. Su historia mezcla tradiciones indígenas, ingredientes europeos y costumbres populares que atravesaron generaciones. El locro forma parte de las celebraciones patrias argentinas cada 25 de mayo, por su vínculo con las raíces históricas del país, su carácter de comida colectiva y su permanencia como una de las recetas más antiguas que sobrevivieron desde tiempo prehispánico hasta la actualidad. Hoy, sin ir más lejos, el plato surgió en los pueblos andinos antes del Imperio Inca. Se extendió por distintas regiones de Sudamérica y con el paso de los siglos incorporó ingredientes traídos por los españoles, hasta convertirse en una preparación criolla asociada a reuniones populares, actos patrios y fechas nacionales, como lo dijimos hoy, del 25 de mayo y el 9 de julio. El origen del locro se remonta a las culturas indígenas andinas. Su nombre deriva del quechua, rucru o lucru, términos usados para identificar guisos espesos preparados con productos de la región. La receta original llevaba maíz blanco, zapallo, porotos y ají, y una mezcla nutritiva pensada para soportar las bajas temperaturas y alimentar a grupos numerosos. Con la llegada de los españoles, la preparación incorporó nuevos ingredientes. A la base indígena se sumaron cebolla, ajo, laurel, carne vacuna, carne de cerdo embutidos, pimentón y nuez moscada. De ese cruce nació una versión mestiza que terminó instalada en distintas provincias argentinas, con recetas propias según cada región y según cada familia. El plato, ligado a las fechas patrias, por varias razones. Por un lado, su consumo coincide en los meses más fríos del año, cuando este tipo de comidas calientes gana protagonismo. Por otro, el locro siempre estuvo presente en reuniones populares y actos colectivos, preparados en grandes ollas para compartir entre muchas personas. Con el tiempo, el locro pasó a representar una idea de pertenencia y continuidad cultural. También quedó como uno de los platos de origen indígena que todavía se conserva. Y conserva un lugar central dentro de las celebraciones nacionales argentinas.
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en Santa María Alezanco, España, el 6 de julio de 1778. Y es quien se embarca hacia el Río de la Plata y se radica en la ciudad de Corrientes con 22 años. Llega a nuestra provincia como funcionario de la corona y primeramente como administrador del pueblo de Santa Lucía, radicándose más tarde en la ciudad capital con el mismo cargo. Se constituye en comerciante, coleccionista, bibliófilo. La ciudad de Corrientes en ese año 1800 le resultó como un imán de los que generan ese campo magnético orientado a base de dos polos, no negativo o positivo, sino imanes que producían la atracción hacia ese Tarawi, cuasi ferromagnético, como el hierro o el cobalto, que lo enamoró toda su vida. Me imagino en esa plaza central hoy 25 de mayo, encontrándose con jóvenes de su edad y niños. Pedro Ferré, 12 años. Genaro Perugorría, 9 años. Juan José Fernández Blanco, 22 años. Pedro Dionisio Cabral, 10 años. El sacerdote Nepomuneco Goitias Casajus seguramente daría unas vueltitas vigilando y ayudando a esa juventud. Pasaron 5 años de su llegada y Fermín Félix Pampín seguramente en esa plaza comenzó a echarle el ojo a una bonita niña que vivía en las inmediaciones, María Josefa de Goitia, a la que había nacido ella el 19 de mayo de 1771 y llegaron al altar el 5 de marzo de 1805. La novia al altar del brazo de su papá, Vicente de Goitia, y la madre, doña Gregoria Casajus. Sin descuidar ningún detalle de la ceremonia, ese matrimonio Pampín-Goitia serán padres, sí, de María Rosario Pampín, Corrientes 13 de enero de 1806, y muere el 2 de el 1 de 1869, soltera. Fernando Ramón Pampín, nacido en Corrientes el 18 de julio de 1807 y muerto en la batalla de Arroyo Grande el 6 de diciembre de 1842. Gregoria María Pampín nace en la ciudad de Corrientes el 19 de noviembre de 1808. Ministro y gobernador, se casó con en Goya, en la ciudad de Goya, el 5 de agosto de 1847, con doña Marcelina Chas, y moriría el 19 de agosto de 1886. Tomasa Pampín, quien nace en Corrientes el 4 de agosto de 1810 y fallece soltera en diciembre de 1887. José Manuel Pampín nace en Corrientes el 10 de febrero de 1814 y morirá en Buenos Aires el 27 de diciembre de 1865. Legislador, ministro, presidente de la Casa de la Moneda, gobernador, periodista. Después viene Juan Vicente Pampín, nacido en Corrientes el 24 de junio
de 1818. Participó en la batalla de Caseros, legislador y gobernador. Falleció ejerciendo ese cargo el 9 de marzo de 1876. Casado el 15 de octubre de 1855 con doña Ana Francisca Lagraña. En las memorias de Fermín Félix Pampín están sus relatos, que van de 1806 hasta 1840, y distintas etapas de la vida de este importante hombre de la historia correntina. Podríamos decir que es el primer historiógrafo de Corrientes. El más importante de esos diarios es la invasión de Artigas a Corrientes, donde Papín esboza las causas y las consecuencias de este hecho. Pero además, en el libro se podrán encontrar en primera medida un relato de la fiesta que hicieron para la jura de Fernando VII como rey de España, relatando de manera más detallada, como así también un estudio que Pampín hace de la situación política de este país, y en especial en Corrientes, desde 1839 a 1841. Y finalmente, un memorial escrito en 1855 sobre la situación política planteada por el gobernador Juan Pujol. Cabe recordar que Pampín llegó a Corrientes como funcionario de la corona, como administrador del pueblo de Santa Lucía, radicándose después en la ciudad de Corrientes con el mismo cargo. Sobrevenida la independencia, ocupó distintos momentos de la administración de la aduana o el Ministerio de Hacienda durante las gobernaciones de Pedro Ferrer. También fue redactor de constituciones, coleccionista infatigable de documentos e historiógrafo. Además, fue padre de tres gobernadores de la provincia: Juan Vicente, José y Gregorio Pampín. Estancia Oscuro. El origen de la Estancia Oscuro se remonta a tiempos coloniales española en América y descendencia de estancieros militares y gobernantes que sucedió a Fermín Papín. Integraba una extensión mayor que pasó a la familia Mantilla a partir del matrimonio de su nieta Rosalía con el ilustre Manuel Florencio Mantilla. Aunque se ha dicho que su nombre honra a un caballo oscuro, con el nombre Juan Ramón Mantilla habría salvado su vida en circunstancias legendarias. Lo cierto es que el objetivo ya estaba instalado, en alusión a los densos bosques en el campo. Esta es, en resumen, hablando de Pampín, que en su momento de llegar a Corrientes, el 6 de junio de 1778, cuando se embarcó hacia el Río de la Plata y vino y se radicó en la ciudad de Corrientes con 22 años. Alguien que ha dejado una gran historia y una gran trayectoria que a veces nosotros como medio de comunicación no nos olvidamos o hacemos que nos olvidamos y no nos hacemos cargo de leer a todos ustedes, queridos oyentes de Riquezas del Litoral.
El Chajá, su nombre científico, Chauna o Torcuata, es un ave. Por lo general habita en llanuras cercanas a lagunas y ríos. Tiene la capacidad de volar muy alto, tal como sucede con las aves rapaces. Es fácil verla correr como una gallineta y afincarse sin mayores dificultades en chacras, granjas o estancias. Es un ave monógama, pues vive unida a su pareja hasta que muere. Sí, solamente la muerte puede vencer el idilio de los amantes chajales. Cuando uno de la pareja fallece inexorablemente, el otro sucumbirá ante el dolor y la soledad. Debido a la idilicia de la relación, se los conoce como aves del amor. Hay muchas leyendas cerca del Chajá. Muchas de ellas son autóctonas, mientras que otras muestran la influencia cristiana. Dicen que en Uruguay cuentan que un mozo llamado Yaguareté fue elegido por sus hermanos para que vigilara la costa de una atalaya, pues ya tenían noticia que venían invasores blancos. El joven fue advertido. En caso de avisar algo extraño, debía avisar gritando: Yajá, Yajá, que en su lengua significaba vamos, vamos. Allí permaneció Yaguareté en soledad durante varias lunas sin tener noticia del enemigo. Cierto día, rendido por el tedio de la vigilia, se echó a la sombra para descansar. Allí, por sorpresa, lo atacó el enemigo y lo hirió sin compasión. Dándolo por muerto, lo abandonaron. Él sabía muy bien que lo que le esperaba a su pueblo si no cumplía la misión que se le había encomendado. Desesperado, enloquecido por el dolor y el remordimiento, avanzó lastimeramente como pudo. Arrastrándose entre peñas, cruzó el monte y esquivó ramas y púas. Antes de expirar como pudo, alzó su brazo y le imploró a su Dios poder auxiliar a sus queridos hermanos. Por más que trató de gritar, su voz ya estaba extinguida, pero su pecho sangrante brotó una grisácea que llevaba un adorno de pluma en su frente y cuello negro, símbolo del inmenso dolor de Yaguareté. El pájaro se irguió sobre sus rojas patas, entonces aleteó hasta divisar el paraje donde habitaban sus hermanos, gritando tan fuerte como pudo: Yajá, Yajá, poniendo a todo su pueblo en alerta. Quienes habían estado esperando el mensaje de Yaguareté se trabó en lucha con el enemigo, venciendo en la contienda. Luego todos fueron en busca del bravo indiecito. Lo buscaron afanosamente hasta que por fin hallaron su cuerpo inerte y junto a él un ave. Esa ave que había emergido del corazón de Yaguareté y que todavía al ver a seres extraños con voz icónica y ancestral evocando el pasado grita: Yajá, Yajá, tratando de salvar como antaño a los hermanos de su pueblo. El Yajá.

Antonio Pampín nació en San Román de Dominios, Mondoñedo, Galicia, España, y se casó con Santa María de Alezanco, España, con Elena Parrada, y nace Marcos Antonio Pampín, con quien contrae matrimonio con Francisca de la Badilla. Nace su hijo, Fermín Félix Pampín.

no llores patria. Quienes no volvieron, a tus hijos sepultos en las islas, ellos sembraron con sangre mártir, simiente de valor para que vivas. No sufras patria, quienes no volvieron, están de centinelas a la vista, cuidando tus derechos para siempre en la quietud glacial de tus garitas.

guardias tras la noche más cruel de las vigilias. Allá te esperan dueños de la tierra, en el menguado predio de las criptas, sepultados de pie como peleando la batalla final que no termina.

con el fervor de la razón invicta, pues entonces no llores patria por la muerte de tus héroes, pues no se llora la gloria bien habida.

0: Muchas gracias.
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0: Muchas gracias por haber compartido con nosotros esta nueva edición de Riquezas del Litoral, aquí por LT42, Radio del Iberá, 93.5 Iberá FM, y por el streaming a través de la página de LT42. 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

0: Mi gente bonita por A, hoy es martes 26, día de Marte, el planeta de la energía y la pasión. El metal que lo representa es el hierro y los colores que le favorecen son el rojo y el naranja. Recuerden que soy el Taita, el Apu, el Mamo, el Toona, el Cacique, al rey no lo hace la corona, el indio encollarao, el señor de las huacas, guardián de los juegos sagrados, maestro del camino antiguo, el elegido de los espíritus, chamán supremo del trono sagrado, maestro del trono ancestral, de allá de la manigua de las impenetrables selvas amazónicas, tierras impenetrables de Colombia, el chamán más reconocido y más famoso en el territorio colombiano, el gran curaca, el patriarca, el único que ve lo que otros no pueden ver ni escuchar, el único que hace lo que otros no pueden y no han podido hacer, el Taita el Apu.
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0: Estamos en el maravilloso mundo del cofre encefálico de la mente. Aquí me enviaron una foto de un galpón. Hay varias maquinaria amarilla, roja y verde. Hay varios aparatos, varias herramientas de trabajo de agricultura. Un galpón grande, gigante, y los aparatos se ven en muy buen estado, pero hay otros que ya están como medio arruinados. ¿Quieres saber algo sobre esa maquinaria? Ya estaremos analizando la foto. Voy a darle lectura primero y una respuesta acertada a Julia Martínez. Dice que nació el 28 de septiembre de 1981. Una persona joven, 43 años de edad. Dice: profesor, soy de Salto, Uruguay. Señor Apu, Buraca, no logro embarazarme. Siento que mi suegra me ha trabajado para que mi esposo y yo no tengamos descendencia. 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Ayúdeme, curaca. Bueno, hija de Libra, de la balanza, equilibrio de la vida, pero alguien quebró ese balance en tu vientre. Vea, te explico. La Santa Muerte Blanca recibe miel, flores y una vela plateada. Ella abre la fertilidad y corta el lazo oscuro que tu suegra tejió por ti. O sea, el perjuicio que le hizo a tu matriz. Y la matriz será bendecida. Pero debe de tener fe, confianza en la Santa Muerte Blanca, que es la niña blanca, la milagrosa, la poderosa. En cuanto a la maquinaria, el galpón, el trabajo de tu esposo como agricultor, cosechero, sembrador y como agropecuario, él saldrá adelante. Es un hombre ambicioso, le gusta la plata, le gusta el dinero, le gusta el trabajo y le gusta ver todo lindo y le gusta ser un hombre, estar en lo alto, en lo grande. Así que métale para adelante con ese hombre. No voy a decir el nombre de él. Así orienta, así aconseja el chamán, el gran cura. Vamos con otro tema muy importante, los nombres de las personas y la fecha de nacimiento. Cuando me envían fotos, por favor, no las eliminen, porque yo hasta que no las estudie, no las analice, no puedo estarla dándole la respuesta, ¿ve? Si tú me eliminas la foto, no le puedo dar la respuesta más adelante. Todo es discretamente y las fotos son personalizadas en nuestro tema de trabajo. Eso no sale a la luz para un lado o para el otro, de mensaje en mensaje. No, señores, esté tranquilo, no se preocupe. Esta foto me marca aquí agua turbia en un pozo o tanque. Es de La Rioja, me escriben de La Rioja. Y justamente es Bonifacio Luna. Preste atención, mi estimado amigo Bonifacio Luna de La Rioja. Estoy viendo el agua que me enviaste desde La Rioja en la foto, bastante turbia. Y el agua es símbolo de emoción y dinero. Pensará usted, profesor, ¿dinero me va a llegar? ¿Dinero de dónde, profesor? Dirás tú, ¿verdad? Vea, cuando el agua se turbia, hay emoción confusa de problemas económicos cercanos. En la imagen noto movimiento, pero no claridad. Eso indica que las decisiones se están tomando desde la preocupación y no desde la tranquilidad. El agua limpia cuando fluye, si se estanca, se contamina. Así que esto sería muy importante, darle claridad específica al caso y hacer una limpieza. ¿Dónde se están acumulando estas aguas, tanto en el pozo como en el tanque? Necesito que tú me llames o me deje un mensaje nuevamente para tomar otro tipo de foto. Yo le voy a decir en qué forma, en qué posiciones, hacia qué dirección, después de que finalice el programa La Voz de la Selva.
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0: 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Les pido calma y paciencia, por favor, cuando nosotros vamos a contestar o responderle. Calma y paciencia, esperar prudentemente. Vea, mis amigos, les explico algo lindo, algo maravilloso, algo que me alegra el alma y el corazón. A lo largo del camino hemos revelado verdades que muchos temían escuchar, o sea, tenían miedo, y el miedo es tu peor enemigo. Hemos mostrado con quién anda realmente la pareja, si hubo traición o lealtad, si la sombra era mentira o si la luz seguía intacta. Y aún así, después de al asombro, ni un gracia, entre comillas, sueltan. Nada, absolutamente ni una gracia después de que le descubrimos todo. dónde anda el marido, dónde anda la esposa, dónde está Julano, dónde está Perano, con quién sale allá en el trabajo, en la oficina, con quién se está enamorando. Y todos estos detalles nosotros lo descubrimos porque somos astrólogos, numerólogos, videntes, clarividentes y los más acertados. Tú me escribes, señora, mujer, dama, caballero, hombre, amigo, tú me escribes, me pregunta lo que tú quieras. Si quieres saber si su mujer le es infiel, escríbame. Mándeme eso sin nombre completo y fecha de nacimiento. Lo mismo tú, señora, señor, mujer, dama. Tú me mandas el nombre completo y me consulta y yo le voy orientando y desenmascarando. ¿Ve? 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
0: La familia del horóscopo. Las personas nacidas bajo el signo Aries, 21 de marzo al 19 de abril. Los nacidos bajo el signo de Tauro, 20 de abril al 20 de mayo. Las personas nacidas de Géminis, 21 de mayo al 20 de junio. Las personas nacidas bajo el signo Cáncer, 21 de junio al 22 de julio. Los nacidos bajo el signo de Leo, 23 de julio al 22 de agosto. Virgo, 23 de agosto al 22 de septiembre. Los nacidos bajo el signo de Libra, la Balanza, 23 de septiembre al 22 de octubre. Las personas nacidas bajo el signo Escorpio, 23 de octubre al 21 de noviembre. Los amigos nacidos bajo el signo de Sagitario, 22 de noviembre al 21 de diciembre. Las personas nacidas bajo el signo de Capricornio, 22 de diciembre al 19 de enero. Los nacidos bajo Acuario, 20 de enero al 18 de febrero. El último signo del zodiaco, las personas que nacieron bajo el signo Piscis, 19 de febrero al 20 de marzo. Estén alerta, atento a la familia del horóscopo. Ya regresamos. El universo está en tus manos.
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3: Aries. Tus proyectos alcanzarán sus metas en el momento oportuno. La inquietud que percibes puede venir del exceso de energía que ahora tienes y que deberías encauzar hacia algún tipo de práctica deportiva o actividad lúdica que te ayude a descargarte y a relajarte. Tauro. Busca en el entorno familiar a la persona que pueda ayudarte a llevar a cabo los proyectos que han ido madurando largamente. Solo quedaría encontrar a las personas dispuestas a invertir en ese proyecto. Las dificultades se superarán y la inversión se recuperará. Géminis. Tu mente estará lúcida. Céntrate en los asuntos económicos y profesionales. La persona que amas estará ayudándote en cada una de las iniciativas que adoptes, lo que te reportará la paz y la seguridad suficientes para afrontar con entusiasmo todo lo que pueda llegar. Cáncer. Te conviertes de repente en una persona agradable y correcta, con un gran sentido del humor, ingeniosa y alegre. Eres capaz de cautivar a todo el que se te acerque con esa mirada limpia y esa sonrisa fascinadora. Ojalá fueses siempre así. Leo. Tienes algunas cosas pendientes por decidir y estás lleno de indecisiones y dudas. Debes decidirte ya, pues esta oportunidad es efímera y tienes que aprovecharla en este momento. De lo contrario, caducará. Virgo. Intenta moderar tus reacciones con los demás. Tú no estarás nada receptivo y contestarás con malos modos. Ten en cuenta que tal vez, cuando tú hagas lo mismo, la respuesta que recibas será la que te merezcas. Libra. Tu aire de seriedad está dando paso a aspectos poco conocidos en ti. Son tus maneras amables y cariñosas, tus sentimientos y afectos rebosarán alegría y la gente que te rodee estará dispuesta a devolverte esas muestras de cariño con toda su ternura. ¡Felicidades! Escorpio. El compromiso te suena a ataduras y tú estás en contra de vínculos que puedan mermar tu libertad. Pero crees y defiendes valores como el amor y la amistad, cosas que se basan en la confianza mutua entre las personas. Y esa confianza se consigue a través del compromiso. Sagitario. Siempre estás buscando enriquecer tu conocimiento, y esto no sirve de mucho si no eres capaz de confrontar con tu realidad. Es experimentando como nos conocemos a nosotros mismos y al mundo que nos rodea. Y tú tienes que experimentar. Capricornio. Casi siempre a la defensiva. Los sentimientos desbocados pujan por salir sin ningún control y te hacen sentir muy vulnerable y frágil. Estás buscando cariño casi desesperadamente y tu sensibilidad está a flor de piel. El cariño que buscas se te dará. Acuario. Has decidido que nadie será obstáculo en la consecución de tus objetivos y estarás dispuesto a hacer lo que sea necesario. Esta actitud es garantía de éxito. En ese viaje arrastrarás a todo aquel que vaya en la misma dirección que tú, aunque no tenga la misma energía ni el mismo impulso. Piscis. En estos momentos pecarás de soberbia y orgullo. Tus modales serán groseros y no otorgarás a los demás el menor espacio para la rectificación. De esta actitud, tú serás la persona perjudicada. Cuando esto pase, te abochornarás.
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Atención, mucha atención a todas las personas que ya nos han escrito mensaje de texto de WhatsApp, sea en nuestra página, sea en nuestra línea personalizada, o quienes directamente están en tratamiento con cualquiera de los chamanes, con cualquiera de los integrantes. Mi padre Abraham Crancanchoy, con mi abuelo el indio de las Amazonas, mi madre la india Catalina, la profesora Kundalini, mi hermana Gloria de los Milagros, con Masayel, Maduel, Magoa, Nastrache, Arduel, Aciel, Ayahuasca, Tawabayú, Dragón Alarcón y Felino Pluma Blanca, o con quien simplemente les habla el indio, el gran chamán, el gran curaca, el encollarao. Y todas las personas que tienen tratamiento con el viejito, el cuchito, el morocho de trenza, pela larga. Todos ustedes directamente que nos han escrito y que están en trabajo, en tratamientos pendientes. Y quienes directamente han solicitado y no han empezado sus tratamientos o desean empezar a arrancar. Yo les pido por favor que se contacten con nosotros a las líneas 3704-08-2968. Deben de acercarse con las siguientes cosas solicitadas. Van a traer ruda verde, vinagre de manzana, media botellita de alcohol, un tacho plástico, o un balde o una pelela. Puede ser un plato blanco hondo de loza. Todas aquellas personas que han hecho sus pagos, sea a través de Western Union, MoneyGram, cartera, CBU, cuenta bancaria, dólar APP y otros medios, todos ustedes deben de acercarse a los lugares, pueblos más cercanos de nuestra gira, ya que han cumplido con las ofrendas y compromisos, trabajos, materiales pendientes. Ustedes deben de acercarse al lugar más cercano de nuestra gira, lugares y recorrido de cualquiera de los chamanes integrantes, sea en el norte, en el sur, en la Patagonia o sea en la provincia que se sea. O quienes hayan traído sus ofrendas personales a nuestra oficina, a nuestra sede y le hayan entregado a nuestra secretaria o secretario, incluyendo a las personas que me escriben a la página de Facebook o a los que han participado en nuestro templo en México, o quienes estén en tratamiento con cualquiera de nosotros, los chamanes, los indios, los encollarados.

0: 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Una vez más, recuerden, no estamos en competencia, estamos en misión. El Gran Curaca los espera mañana a la misma hora y en el mismo punto del dial.
1: 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Los saludamos muy cordialmente y les deseamos éxitos y buena aventura en sus gestiones. Dios bendiga sus hogares con paz y felicidad. 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
2: Un día como hoy, el 26 de mayo de 1810, el virrey Cisneros firma una circular a pedido de la Junta en la que solicita a las ciudades del interior la subordinación a Buenos Aires. El 26 de mayo de 1949, se lleva a cabo en la ciudad de Turín el partido amistoso entre el equipo argentino River Plate y la selección italiana de fútbol. Fue llamado el Match de la Solidaridad. El mismo día, Penny Post gana una inolvidable carrera en el Clásico General Belgrano en el Hipódromo de San Isidro. Sucedió un día como hoy.
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Deje vencer por las cosas de la vida. Busca siempre las salidas en Dios que tiene poder. No debes retroceder por más que estés agotado. Jesucristo está a tu lado como un poderoso gigante. Hay que seguir adelante porque eres un gran soldado. El gran propósito de Dios será cumplido en tu vida. Porque escrito está en las Biblias que Dios te predestinó. Por tu nombre te eligió para su gloria mostrar. Tú solo debes confiar, por más que estés en el suelo, Él cumplirá los deseos conforme a su voluntad. No le crea las mentiras que hoy te dice Satanás, de que nunca alcanzará lo que anhelas en tu vida. Las promesas de la Biblia son para los hijos de Dios. Por su gracia y por su amor obtenemos las promesas. Él es nuestra fortaleza, gloria a Cristo el Redentor. Porque Cristo está, mi hermano, en Isaías 43. Por el fuego pasaré, pero no seré quemado. Y que jamás seré ahogado cuando pase por los ríos. Él siempre estará conmigo en las buenas y en las malas. Su iglesia será probada, así como el oro fino. Hay tantas cosas bonitas que Dios tiene para su pueblo. Pero hay que pagar el precio aunque nos cueste la vida. No será cosa sencilla, pero tampoco imposible. Él prometió bendecirme, no importa la circunstancia. Debo poner mi confianza y hacer lo que Dios me dice. Yo soy un agradecido porque soy un instrumento en mano del Dios eterno y también soy bendecido. Que sean fortalecidos por el poder del Maestro. Es para mí un privilegio servir a nuestro Señor. Les pido sus oraciones.

Llámame para mi gente, cada noche alza su llama, es el criollazo programa que anda en el aire latente, desde el corazón valiente de Liberá y su paisaje, entre acordeón y cordaje, siempre deben escucharlo, allí está Roberto.

programa que tenemos ya un largo tiempo, gracias a tantos amigos que nos acompañan por ahí mateando, escuchando la radio. Para los abuelos, abuelas, para usted también le mandamos un abrazo, que siempre escucha la radio. Bueno, gracias como siempre por estar en la sintonía de LT42. Esto es Chamamé para mi gente, como siempre, para tratar de hacerle la mejor compañía a todos ustedes, chamameceando los amigos, chamamecer, que por ahí le gusta escuchar unos buenos chamamés, alegrar un poco los corazones, escuchando unos chamamés lindo, chamamé para todos los amigos. Llega mensajes al 40 38 16, como siempre, 40 38 16, mensajes que llegas ahora, como siempre.

Chamamé para mi gente, muy buenas noches a todos los amigos oyentes que están en sintonía de la radio en este martes 26 de mayo. Ya aquí estamos, LT42 AM, FM y a través por internet para todo el país, para todo el mundo. Hasta donde llegamos, por supuesto, en esta hora de...

0: Ahí estamos escuchando los criollos Yatay, los criollos Yatay, para toda la parcería, para toda la paisanada, para toda la familia, para Zapa y Zapa. Y bueno,
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0: Se llena acompañado los criollos Yatay acá por Mercedes, el perro la vecina. Bueno, para usted que quiere cambiar su camioneta, quiere comprar una camioneta, vendo Ford Ranger XL 2017 4x4, muy buen estado. 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Para cambiar ya.
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0: Tu auto, ¿eh? 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Dedicamos al temita para la gente de Mantilla, que por ahí te puede estar escuchando. Pedían hoy perfume barato.

0: Escuchamos ahí los hermanos Rivero, perfume barato, completito el tema para la gente de Mantilla, para Liliana y toda su familia de Mantilla Corrientes que escuchan la radio LT42.
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Decime que no es verdad. Escuchábamos las voces de Itatí, los hermanos Aguirre también. Por ahí escuchábamos los hermanos Blanco también. Girando hasta ahora de la noche para todos los amigos que están en la sintonía de la radio.

Hacemos el chaki chaki ya de la 42, ya volvemos nuevamente para toda la parcería de Mercedes Corrientes, que está en la sintonía de LT42.

0: 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Hacemos el chasqui y ya volvemos.
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0: La nueva estrella girando hasta hora de la noche para todos ustedes que están en sintonía de la radio LT42. La nueva estrella que va a estar para este sábado, Zapa y Zapa en Obra Bar. Buenas noches, Roberto, ¿cómo estás? Yo acostado, ya está, mira. Estamos escuchando tu programa, soy Rosa Duarte. Pasemos un tema de Carlito Zacarías. Dice Rosa Duarte que ya está acostada. Solita.
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0: No sé, sola esta, ¿no? Bueno.
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2: Hola, buenas noches, Robertito. ¿No? Te estoy escuchando acá con frío.
0: Mira,
2: no hace frío. Estoy escuchando mientras que estoy mateando, Robertito. Quiero saludar para mi hijo, que hoy está cumpliendo años, para Eduardo Rufino, de ahí Pásalo Libre, y su querido 19 años, y puede ser un tema, Robertito, de los Matuá, felicidades, para cumpleañero. Siempre te escucha ahí en Pasos los Libres, Robertito. Y también quiero saludar para mi hijo, Sebastián Patricio, que ayer estaba cumpliendo años. Y también quiero saludar también para sus hermanas, ahí de Pasos los Libres, para Andrea y Tati. Y para sus hermanas las mellizas también. La pasamos bien, Robertito, porque tomamos chocolate. Y muy lindo, Robertito, muy lindo. Así que... Y también quiero saludar para mis amigos y amigos también. Y quiero saludar para mi amigo Raúl de ahí de Entre Ríos. Y ese nomás, Robertito, te estoy escuchando acá, pasame
0: feliz cumpleaños.
2: El tema, soy la rubia acá de Irapitá, y pasame mi número, Robertito, puede ser, para mis amigos y amigas, bueno. Y ese nomás, Robertito, te estoy escuchando acá.
0: Bueno, hay pollito por ahí. La rubia de Ibirapitá que está escuchando, dice Solita, escuchando a la rubia de Ibirapitá. 46-49-65, característica Mercedes. 46-49-65 es el número de la rubia que está escuchando la radio. No está todavía no está acostado.

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1: Feliz cumpleaños también para Fernando Alfonso, que hoy está cumpliendo un añito más de vida. Para el cumpleañero que va a estar de asado, ya por Buenos Aires. Le enviaba un saludo a su mamá, su saludo para el cumpleañero Fernando Alfonso.

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0: Una cancha de temas para todos los amigos que están en sintonía de la radio LT42 en esta hora de la noche. Dice, buenas noches, Roberto, muy lindo el baile, bailamos todo con mi amigo, ¿eh? Hasta ahora es amigo. Mira que hay un tema que se llama amigo. Así que bueno, hasta ahora amigo. La torta muy rico, dice tu amiga Mónica. ¿Cómo anda mi amiga Mónica? Gracias a todos los que pudieron saborear la torta del sábado, la torta que pudimos cortar ahí, compartir con los bailarines, con el público, gracias al amigo Sena que estuvo repartiendo ahí, y todas las mamis, todos los paisas que estuvieron zapateando también, pudieron probar la torta que tuvimos el sábado ahí, muy muy rica la torta, así que saludos a Mónica. Y a Merce, ¿sí? ¿Merce con quién se fue? ¿Fue sola nomás? Ahí uno le estaba tratando mal ahí. Bueno, pero para mí que era no. Era difícil las dos.
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0: ir. Es que están esperando, ¿sí? Por tu mala voluntad, no se dejen estar tanto porque van acá sola, ¿eh? Así que bueno, nos vemos este sábado, ahí los secuaces, los.
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0: son integrantes de los Pumas, ¿no? Son la banda de los Pumas que viene este sábado para mover y mover acá en Nuevo Barra. Así que lo vamos a operar, y por supuesto tratando de que tenga un lugar donde ir a mover, a bailar un fin de semana, ¿no? Así que bueno, sí. Estos grandes músicos que llegan con todo, dice, vamos a estar ahí, vamos a ir a bailar a todos, dice. Los secuaces, ¿eh? Ellos son

Para mover y mover, este sábado ahí están los secuaces del Chaco que están llegando. Tenemos otro grupo también, los elegidos, que llega este sábado a Obra Bar. Mario Ríos y los elegidos.

0: Bueno, cachadito, esta banda nueva, Los Elegidos, se llama esto, ¿verdad? Están este sábado para bailar y bailar y bailar en Obra Bar, Los Elegidos, Los Secuaces, Los Capos de la Cumbia, la nueva estrella, este sábado en Obra Bar, ¿eh? Hola Roberto, acá escuchando el programa con mi señora Lori, muy bueno el programa, soy Moncho, pasame un tema de Marcos Cáceres, está escuchando el sábado, estamos en Obra Bar, dice, ¿eh? Un saludo para los que estuvieron bailando el sábado en Obra Bar, un saludo para los muchachos de Finca, de Moncho de Finca, Finca La Juanita. Saludos para los que están bailando, un saludo para el amigo Juancito Acosta y señor, también se bailaron toda la noche, ¿eh? Un saludo para todos los que estuvieron ahí bailando, moviendo. Hola Roberto, quisiera saludar a Doña Susana y a mi comadre Nati, Claudia, Gonzalo, Enzo, Seba, también a mis hermanos José, Matías, Fabri, mis viejo Antonio, Mierda, te escuchan por internet, seguro, pasame un tema, de Los Mantuas, soy Jessica, te escucho con mis peques, Joel y Gonza, mis hermanos Clau, Matías, mis sobrinos Gaby y David. Gaby, David, Isabel, ¿eh? Bueno, saludos para todos ustedes que están en la sintonía de la radio, escuchándonos a esta hora de esta noche, ¿eh?
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